0: go. So I'm just enjoying it, taking my time, really just taking it in, porque a veces como que ese tiempo es necesario de descansar un poco para luego seguirle otra vez. So, like I said, aquí estamos. Gracias a
1: Benditos a
0: Dios.
1: Dios y benditos a Dios. Sí, es programa en vivo, familia. No, no es viernes, sí es miércoles 27 de mayo, aunque sí, el clima está como medio rarito afuera. Los que estamos aquí en el norte de California, sí se ve como que estamos en como septiembre, algo así, más o menos. El viento está a todo dar, pero gracias a Dios estamos aquí. Tenemos aquí con nosotros a nuestro hermano en Cristo, Antonio Ávila. ¿Cómo estás, Tony?
2: Muy feliz de estar aquí un día más, Juanito. Gracias por la introducción. Y como mencionaste, sí, se está poniendo un poco con mucho viento. Entonces, para que se tomen sus pastillas de alergias, porque yo sí las ocupo. Pero sí, muy agradecido de estar aquí. Muchas gracias, no nomás a ti, Juanito, y a Alex por estar aquí, pero a todos ustedes que nos están acompañando por el radio. Si están en camino a su casa o si ya están en casa, siéntanse a gustos, pónganse cómodos con nosotros, porque vamos a desarrollar un buen plática que hasta ustedes nos pueden acompañar en él.
1: Exacto, Tony. Gracias por hacer el esfuerzo de estar aquí con nosotros. También tenemos aquí a nuestra hermana en Cristo, Cecilia Aguilar Clark. ¿Cómo estás, Ceci?
3: Hola a todos ahí en cabina y a todos los que nos escuchan. Muy bien, gracias a Dios. Pues después de mucho tiempo de no escucharte a ti y de verte, Juanito, pues qué gusto estar de nuevo aquí contigo. Y bueno, pues lista para este show de miércoles, ombliguito de la semana. Y sí, saludos a todos los que están descansando en esas vacaciones, a todos los estudiantes, a todos los niños, maestros, demás, ¿verdad? Que esta es ya la época de descanso. Se siente, se siente en el tráfico, creo que sobre todo, pero por ahorita, para mí, en mi caso, como mamá, pues sí es como que un poquito más relajada en cuanto a las actividades, porque no ando de aquí para allá como regularmente sería. Así es que a disfrutar este momento, esta época del año que Dios nos ofrece y nos regala.
1: Amén, amén. Y gracias, Ceci, por hacer el esfuerzo de estar aquí con nosotros. Sabemos bien ocupada, pero siempre dispuesta a servir al Señor. Y eso, la verdad, para todos nosotros jóvenes que aún no hemos desarrollado la familia, es posible. Creo que, Ceci, gracias por ser un testimonio de lo que es posible aún adentro de ser madre, esposa, ¿verdad? ¿Verdad? Empleada, ¿verdad? Todo. Es posible si lo ponemos en las manos de Dios, familia. Quería comentarlos algo que me sucedió el día de ayer. Fue algo curioso. Nos tocó fotos de maternidad de mi esposa y yo. Como saben, ya está casi a dar a luz mi hermosa esposa Andrea, y pues nos tocó ir a hacer fotos de maternidad. Pues llego a la casa y está tormentón, casi con todo y relámpagos, y yo digo, mi amor, no vamos a poder tomar fotos en este clima. Y sinceramente sí, familia, no estoy orgulloso de esto, pero sí me estaba desesperando, porque mi esposa ya estaba lista, ya nos íbamos de casa y empieza a los truenos, y me quedé como, wow, ¿cómo? ¿Cómo es posible? Ya estamos listos para irnos a tomarnos las fotos si esto sucede, ¿verdad? Y sí me desesperé un poquito, pero algo hermoso que Dios me ha bendecido con una esposa que es dispuesta a quedarse en ese guardar silencio. Yo le dije, y por eso le estoy compartiendo esto, familia, yo desesperadamente le digo, esposa, creo que vamos a tener que cancelar estas fotos. Y sinceramente, nuestros calendarios, no creo que ahí vamos a tener otro tiempo para hacer un reschedule. Y ella bien dócilmente se quedó calladita, no dijo nada. Y yo me quedé como casi como queriendo no enojarme con ella, pero con la situación. Y dije, ¿sabes qué? Voy a seguir. Seguimos y íbamos en camino. Eran como 15 minutos a donde íbamos a tomar fotos. Y sale el sol, familia. ¿Qué creen? Sale el sol donde íbamos, donde vivimos, es como 15 minutos y estaba, pero un tormentón. Vamos en camino y en menos de 10 minutos se quita todo. Y yo me quedé como, wow, Diosito, eres tan bueno. Yo sé que no le pedí así, por favor, quita la tormenta. Pero sí, justamente sí me importaba estas fotos, porque pues como saben, familia, es nuestro primer ni hijo, niña, y pues estamos, ¿verdad?, queriendo tener esos momentos, pero para mí eso era algo muy hermoso y quería compartirlo con ustedes, familia, porque como sabemos, nos acompañamos en esta vida. Seguramente, tal vez ustedes se pueden relacionar. Hay momentos de desesperación, pero siempre sale el sol después, familia. Hay que confiar en Cristo y en su divina providencia, que Él siempre provee lo que es mejor para nosotros, familia. Entonces, gracias, gracias por escuchar a un servidor y a cada uno de nosotros que estamos aquí reunidos para compartir lo que es el amor de Dios a través de este programa. Yo creo, familia, después de todos estos saluditos,

0: For centuries, the liturgy has been an engine of evangelization. Today, it is necessary to renew this energy in continuity with the authentic and living Catholic tradition that is according to the dynamic aimed at introducing believers into the fullness of the truth.
1: ¡Qué importante, familia, es vivir la fe auténticamente! Tuve el privilegio de hablar con un padre de familia que estaba escuchando la Santa Misa y su hijo le dijo, padre, no te vas a quitar la cachucha. Iban en rumbo al trabajo y el papá le dijo, mijo, y era la mañanita, entonces ya te imaginas el frito. Le dijo a su hijo, hijo, Dios no se va a preocupar de que si yo tengo mi gorra o no durante esta escuchando la Santa Misa. Claro, si estuviera adentro del templo es diferente, pero en camino al trabajo, Dios no se va a preocupar si yo tengo la cachucha puesta o no, sino Él quiere el corazón del ser humano. Y esto es una, o más o menos un ejemplo, ¿verdad?, de un servidor, que creo que eso es lo que nos llama nuestro querido Papa León XIV, a ir a la profundidad, las tradiciones, lo que nos ha ayudado por varios años, por miles de años, a seguir viviendo la auténtica fe. No querer cambiar lo que no está mal, sino seguir esas ricas tradiciones de la Madre Iglesia que nos ayude a vivir la fe auténticamente. Y nosotros, familia radial, en este tiempo moderno donde queremos tirar toda la basura y comenzar de nuevo, estamos llamados a ir en contracorriente y vivir la fe auténticamente con la ayuda de la Madre Iglesia. Y hay que confiar en nuestro Padre Dios que derrama su Santo Espíritu sobre nosotros. Ánimo, familia. Seguimos en esta peregrinación. Que Dios me los bendiga. 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
0: Y aquí estamos de regreso, familia, en este Spotlight, en este miércoles de Memes y Metanoia, este Spotlight que el Espíritu Santo nos mandó uno de sus hijos, Father Jerónimo Espinosa. La página se llama father.jero, ¿verdad? Para ustedes, jovencitos que nos están escuchando, para compartir esta página, ustedes jóvenes de corazón que nos están sintonizando, para que compartamos páginas como esta, este hermoso sacerdote que es miembro de la Asociación de San José, otra página hermosa que tal vez otro día podemos darle el spotlight. Es director de en la Universidad de Dallas Campus Ministry, es el director allí en Dallas Campus Ministry, seguramente, pues ya sabemos, en Dallas, Texas, allí donde está, aunque nuestra querida Cecilia está en Woodland, Texas, ahí cerquitas de nuestra querida hermana, y aquí también capellán en la Universidad de Dallas, que es algo muy hermoso y creo que es muy importante apoyar páginas como estas para seguir promoviendo, pero más que nada acompañando a nuestros queridos sacerdotes que han dado la vida por el pueblo de Dios. Tú y yo, hermano, hermana, que estamos queriendo vivir nuestra fe, vivir los sacramentos, no es posible sin hombres como estos que nos ayuden a vivirlo. Entonces hay que orar por más hombres santos, más mujeres santos que se consagran, ¿verdad? También ustedes, mujeres, pueden ser religiosas para darle honor y gloria a nuestro Dios. ¿Verdad, Ceci?
3: En eso, Juanito. Y sí, buenísimo, buenísimo el contenido que este sacerdote nos ofrece. Como bien dijiste tú, de Dallas, Texas, algún día que vaya a visitar, pues me encantaría conocerlo. Y coincidentemente tú nos mandas de que hablemos acerca de este padre y yo recién lo acabo de ver con un youtuber que pues por ahí también está dando mucho de qué hablar porque él es un chico católico que presenta la fe de unas maneras muy diferentes y muy originales, me parece. Su nombre es Evan Ragust y él tiene un canal donde habla sobre cosas desde mi amigo ateo, primera vez que visita una iglesia católica, mi amigo musulmán, su reacción al visitar por primera vez una iglesia católica. Tiene contenido muy interesante y muy diferente a lo que regularmente vemos. Entonces aquí usó justamente al padre Jerónimo para mostrarnos cómo es pasar todo un día con un sacerdote. Entonces, el padre le dio hospedaje en su casa, desayunó con él y bueno, hizo sus actividades de la mañana, de la tarde y de la noche. El padre nos muestra cómo es la vida de un sacerdote totalmente a través de este día que este youtuber pasa con él. Me pareció interesante, ¿no? Realmente que a través de este video vemos también su testimonio. Me parece que este padre, por lo que pude ver, pues ya saben, padre Jerónimo Espinosa, suena súper, súper hispano. Él es de Colombia y bueno, tiene un contenido muy bueno que yo no sabía cuando yo lo vi en este video del youtuber católico. Me imaginé que simplemente era un sacerdote que él escogió. Pero no, pues estamos viendo ahora que él es un sacerdote muy presente en las redes y también haciendo su trabajo de evangelización por aquí, Juanito.
0: Amén. Y me encanta que mencionaste, creo que Alex tenía ese mismo punto, ¿verdad, Alex?
4: Mm-hmm. Sí, porque yo me acuerdo que yo veía a Evan, yo lo encontré como hace un poquito más de un año, yo digo. Y él, como dice Cecilia, es que es un youtuber que hace muchos videos con ateos, con diferentes perspectivas, con otras religiones, musulmanos, ateos, protestantes. Y verdaderamente es un muchacho que también me capturó mucho porque pues, su contenido verdaderamente es muy entretenido. It's very entertaining, has a lot of insight, it's taught me a lot, and it's helped me come closer to my faith because it's also made me feel like I am less lonely in this journey also because of the fact that he's young. Este muchacho es muy joven y entonces digo, pues es otro joven que también está en esa búsqueda hacia su Dios. So I thought it was really cool that I saw this cuando pues vi esta publicación con el padre y este muchacho. Pero además de que lo que tiene aquí en estas redes sociales este padre es que pues también tiene muchas cosas. Tiene sus promociones de ciertas misas, tiene sus promociones de ciertas retiros. Pero lo que yo me he fijado, un poquito lo que he visto de esta página, es que también tiene sus reflexiones en los domingos. Entonces, cada domingo da una reflexión sobre el evangelio o sobre las escrituras / the readings of that week. Y he goes a little bit more into depth. Y la verdad es que también no son tan largas, no son tan como tan expandidas, se puede decir. They're not too expanded. They're very quick, they're very simple, and they make you feel like you can truly understand the word very, very quickly and directly. Siento que a veces que algunos padres, dependiendo de la persona, ¿verdad? Y de la gente, las personas aprenden más bien con una explicación más larga, y otras generaciones, otras personas, pues aprenden un poquito más, ya siendo muchos más directos. Pero el padre Jero lo hace muy simple, y especialmente que en la forma de short form videos, da la reflexión y le da muy, muy rápida, muy sincera. Boom, direct to the point. You get it, you can absorb it, and then you can go to mass, and you can even take it on even further. So I love that. And yeah, that's pretty much what I got to say.
0: Tony?
1: Quisiera mencionar que tal vez algunas veces pensamos que los padres ya están bien alto en la edad. Entre este mes de mayo cumplió sus 38 años, y tal vez una gente va a decir, ay,

0: muestra cómo una vocación puede nacer de la sencillez de la vida familiar, el acompañamiento cercano y el deseo de servir a los demás. Como mencionó Cecilia, nació en Bogotá, Bogotá, Colombia, en una familia con raíces diversas, que su papá era paisa y que su mamá era rola. No sé si eso era rola, es como colombiana o algo así, yo no sé, pero aquí pusieron que su mamá era rola. Jerónimo creció en un lugar donde Jesús siempre fue el centro. El primer encuentro con Dios para Jerónimo fue un proceso gradual, marcado por la oración y el ejemplo de personas cercanas, los sacerdotes amigos de su papá, y sobre todo una casa de retiros espiritual. Él ha ayudado en muchos retiros de jóvenes y poder compartir esas experiencias donde Dios fue el centro. Él comentó que hoy como sacerdote, Jerónimo se encuentra su identidad y misión en el acompañamiento de los jóvenes. Tal vez por eso se ve tan joven y aún sigue muy joven en su caminar con el Señor. Inspirado por San José, busca sanar corazones y guiar quienes estén buscando de sentido. A jóvenes les deja un mensaje claro y sencillo. Jesús es quien busca, es quien buscas cuando sueñas con la felicidad. Solo Jesús satisface. Entonces, es muy bello su testimonio en cómo él comenzó su caminar de ser padre y nos podemos reflexionar nosotros mismos en cómo nosotros podemos caminar en esos mismos pasos de ser padre, con nomás teniendo un base y las rutas bien puestos en nuestra fe. Y todo empieza con nuestras familias, con los que los papás conocen, y yo ya sé Juanito y sé Andrea, y sé que Catalina va a tener la misma fe, o si no más grande la fe, porque trae tan buenos ejemplos. Entonces, viendo que él tenía tan buenos ejemplos, no solamente con sus papás, pero con los amigos que ellos tenían, era algo muy bello. Entonces, este padre Jerónimo, podemos ver su página y ver no cómo él empezó su caminar, pero cómo está empezando su caminar con la fe y como sacerdote. Como les dije, apenas trae 4 o 5 años que fue ordenado. Y para unos tal vez es muchos años, ya 5 años, pero para otros, para la vida de un sacerdote, apenas lo va comenzando.
1: Exacto, wow, me encanta. Gracias por darnos esa información sobre este hermoso sacerdote, Tony. Y sí, justamente cada uno de nosotros, mira, estamos llamados a esa santidad. Y puedes ver que este sacerdote vive su fe auténticamente. A mí lo que me cautivó fue este post que son imágenes, es seguramente un amigo suyo, un amigo laico, seguramente un matrimonio, pero es el esposo de este matrimonio, y le pone: "Happy birthday to the man who deserves to be celebrated on this social media grid." Y es una foto con este varón y su esposa el día de la boda, y el padre los está abrazando y mirando hacia el cielo. Y justamente, oh, a mí me toca el corazón eso, porque eso justamente, si pusiéramos ese sacerdote como Cristo mismo, como lo es en varios momentos de nuestra vida, en el sacramento de la reconciliación, en la Santa Misa, tantos momentos donde esos sacerdotes, hombres que han dado su vida por nosotros físicamente, espiritualmente, han dado su vida, literalmente se presentan en persona Christi, siendo Cristo. A mí me tocó, y luego otra foto que ves al bebecito de este matrimonio, ¿verdad? Los frutos del amor de este matrimonio, tocándole la cabecita pelona al padre Jero, y pues el bebé, y el padre tocándole la cabecita, pues claro, pelona del bebecito. Y otras fotos, el padre con el bebecito dormido en su pecho. Ves que la paternidad, mira, yo sé que sabemos que los sacerdotes están llamados a la castidad. También los matrimonios están llamados a esa misma castidad. Y los sacerdotes que ves que tal vez se sienten solos, es nuestro llamado como laicos, como seguidores de Cristo, de dejarlos saber que somos su familia. Y esta post, la verdad, me toca el corazón, porque ves hasta el padre cargando al bebé.

0: cafecito y haciendo, creo que es un pancake o algo así, sirviéndose en la mañana. Y es algo tan hermoso ver. A mí me encanta ver a sacerdotes así, a veces, ¿verdad? Digo, en su naturaleza humana, por decirlo así. Porque cuando son sacerdotes, los ves en el altar. Y sí, yo los veo como superhéroes en ese momento, sinceramente. Y entonces, ya sin la capa y todo, pues los ves así su humanidad, así como más. No, no por decir que menos santo ni nada así. Pero I think you guys kind of understand what I'm saying. Pero el punto es eso, en la humanidad de este sacerdote. Me encanta la página, reconociendo que para ser santo no tienes que ser alguien que no eres, sino tienes que ser quien Dios te creó para ser. Y eso, allí la hermosura es eso. También diferentes, como mencionó, yo no sé, aquí que creo que está ahorita justamente en el santuario de Nuestra Señora de Guadalupe, allí en el DF, justamente, y pone un selfie, un FaceTime, ¿verdad? Con la Virgencita, ¿verdad? Allí en la Basílica de Nuestra Señora de Guadalupe, y su sonrisota de oreja a oreja. Eso para mí me llena de corazón, porque sé que este joven sacerdote, como mencionaste, Tony, 4 años de sacerdote, se está alimentando con lo mejor que es la fe, las peregrinaciones, estas diferentes peregrinaciones donde podemos alimentarnos físicamente, espiritualmente, mentalmente, y creo que es muy, muy provechoso para nosotros también ver páginas y seguir páginas como estas para nutrirnos y para que nos lleve a la verdadera nutrición espiritual, física, mental, emocional, que es el Santísimo Sacramento del altar, ¿verdad, Ceci?
1: Así es, y es que ese sacerdote, como tú bien lo dices, no solamente es joven, sino que es jovial. Creo que hay una diferencia en eso, ¿no? Porque puede haber sacerdotes jóvenes, pero que no tengan precisamente toda esta energía que ese sacerdote nos transmite, literal, en todas las fotos. Y sobre todo, yo creo que él puede inspirar a muchos jóvenes a que sean sacerdotes, a lo mejor sí, pero si no es eso, a que pues sigan a Cristo, porque Él nos demuestra que cuando tú sigues a Cristo no puedes ser amargado, no puedes estar triste. Creo que un sacerdote debe de representar eso sobre todo, y esa alegría del padre Jerónimo es contagiosa. Las imágenes creo que hablan por sí solas, y pues yo creo que como todos los sacerdotes tenemos que rogar mucho a Dios, a pedir a Dios por todos ellos, porque continúen con esa energía y con esa vitalidad que, pues sí, a 4 años, ¿verdad? Muchos dirán, pues, ¿cómo no? Pero es normal que, pues, una vez que uno ejerce su profesión por tanto tiempo, pues se va desgastando, tal vez ahí se van ya como que agotando, se siente que se van agotando las sorpresas, que se va acabando un poquito la pasión, ¿verdad? Que fue al principio lo que los llevó a decir ese gran sí al Señor. Y bueno, justamente en este video con el youtuber, él habla, dice, el mejor regalo que Dios me pudo haber dado fue haberme llamado, lo cual no lo esperaba, no estaba en mis planes, pero es el mejor regalo que me pudo haber dado. Entonces, realmente él siempre transmite mucho esa pasión que él tiene por su llamado, por su vocación. Y él menciona también, ¿no?, que su idea más grande, y creo que aquí tenemos que tener todos en cuenta eso, es que él quiere seguir con ese deseo de evangelizar. Todos estamos llamados a evangelizar, ya seamos sacerdotes, ya seamos personas laicas, personas solteras, casadas, todos tenemos que evangelizar, y eso es lo que tú puedes ver totalmente, esa pasión, ese deseo, ese gusto de hacerlo. Así es que recomendadísimo esta página, father.jero en Instagram.
0: Amén. Y como mencionaste, ese reto, es un reto, familia, evangelizar. Muchas veces no va a ser con nuestras palabras, sino con nuestro comportamiento. Y eso es lo más difícil, porque somos pobres pecadores y fallamos. Pero hay que no dejarnos por vencidos, sino levantarnos. ¿Qué les parece, familia? Nos vamos a nuestro siguiente segmento, Esperanza Viva. 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

0: Y estamos aquí en este segmento Esperanza Vive. ¿Qué hemos encontrado en las redes sociales, podcasts, en el internet? Ya sabemos que hay tantas cosas buenas adentro de estas redes que podemos sacarle jugo. ¿Qué encontraste, Alex?
1: Man, yo encontré una publicación que es de una página que se llama Christ Centered Dating. Y es una página que, pues, de vez en cuando me salen las publicaciones y, pues, habla un poquito sobre ciertos aspectos de las relaciones y del noviazgo y todo eso, ¿verdad? Pero en esta publicación específica encontré esta que dice, y empieza así: I brought you two together. I saw you both before you saw each other, and I spent time preparing both of you for a moment I already had planned. That first conversation that felt different from every other one, I was in that moment setting something in motion that neither of you fully understood yet. Every closed door, every wrong relationship, every season of waiting was me clearing the path so that when I brought you together, nothing would be in the way. I didn't bring you together by accident. I brought you together because what I'm building through your union is bigger than either of you can see right now. The timing that felt impossible, the circumstances that seemed random, the connection that caught you both off guard, that was all me. I brought you together because separately, you were already powerful. But together, you are exactly what I designed you for this season. What I joined together is not held together by feelings, chemistry, or compatibility alone. It's held together by the same hands that brought you together in the first place. Don't let the enemy convince you it was a coincidence. I don't do coincidences. I do covenants, and this is one has my name all, and this one has my name all over it. And so, para todos los enamorados allá en casa, los que nos están escuchando, Tony, man, son pues muy palabras muy bonitas, son como devociones, devotionals that this page posts, muchas cosas sobre las, les digo, sobre las relaciones, pero esta específica tiene como ese propósito en que dice, pues Dios nos trajo juntos para por un propósito y no lo hizo por coincidencia, pero lo hizo con propósito, lo hizo para un plan más grande que los dos pueden imaginar. It's such a beautiful message, something simple. Les digo, a cada rato se me aparece en mi explore page y como que cada vez que encuentro una de estas publicaciones de esta página me encantan porque como que me siento con esa esperanza, esa luz. En tiempos más tristes, en tiempos bajos, en tiempos más, se puede decir, más, no negativos, pero, you know, en tiempos, esos tiempos que pueden bajarle a uno el ánimo. Esta página es una buena página para irse a refugiar, se puede decir, para encontrar esas palabras que pueden levantar el alma. You know, those uplifting words that can really bring someone up so that they can keep going, whatever it may be, wherever their struggles may be. Especially around relationships. So yeah, like for anybody who wants that little page, it's called Christ-Centered Dating. Está en inglés, pero I think a lot of people and a lot of the Spanish English speakers that can that are listening to us can take a lot from that.
2: Yo he podido encontrar un post de Church Pop y EWTN News que nos dice 6 formas concretas de santificar tu noviazgo rumbo al matrimonio. Esto me inspiró a mí porque yo estoy en un noviazgo al momento con mi hermosa novia Santana y sé que Alex también.
3: Shout out Lupita.
2: Lupita también. Y Juanito pues ya está en matrimonio, entonces.
3: Shout out Andrea.
2: Ahí está, pero el primero es rezar por tu pareja. Es importante rezar por esa persona, sus acepciones, no sé la palabra. Problemas, su santidad, reza con tu pareja también por este proyecto, un común que es el noviazgo. Eso es muy importante y doy gracias a Dios que hemos podido compartir en estas oraciones juntos. Y hasta el momento es que a veces no queremos orar, siempre ella me recuerda a mí y pues nos ponemos a orar. Y entre esas oraciones se nos sale la verdad. Nos ponemos lo que tenemos en mente entre esas oraciones, puede ser ella con sus exámenes, que ya por fin ya se va a graduar este winter. Entonces, gracias a Dios. Pero en esos momentos que andaba estresándose de con el colegio, con los estudios, nomás le dije que, oh, pues vamos a hacer una oración por eso. Entonces es muy importante con un simple rosario o con una divina misericordia. Entonces también era una buena que también nosotros caeremos. La segunda es, asisten a misa juntos. Es una de las formas más significativas para que su noviazgo esté unido e iluminado por Dios. Y les voy a mencionar que este último sábado fuimos a misa y no nomás fuimos nosotros dos, fuimos con un amigo que también trajo su novia desde Los Ángeles. Entonces era muy bello poder estar en el mismo pew y estar las dos parejas ahí juntos, yo con mi novia, él con su novia, pero tener esa paz entre nosotros cuatro que estamos compartiendo en amistades que están sanas. Y la tercera es, tomen decisiones de cara a Dios. Uh-huh. Lo mejor para tomar una decisión de pareja es hacerlo junto en Cristo, que sea su guía para el discernimiento de esta relación. Les voy a compartir un momento que desde ese momento que pasó, me puse a reflexionar yo mismo. Fuimos a St. James, aquí en Sacramento, aquí en Downtown. Y cuando está, no, no fue St. James. St. Francisco. St. Francisco, San Francisco de Asís. San Francisco de Asís, me andaba equivocando, me iba a la mano de la oída ahorita Santana. No, pero fuimos a San Francisco de Asís y ella siempre quiso ir nomás para hacer sus oraciones. Fuimos, hicimos casi una hora, pero casi media hora orando. Llevé mi prayer book y hice todas las oraciones de cover a cover. Y eso fue algo que yo tuve en mente, pero algo que no realicé hasta ya después es que ella estaba orando por mí y yo estaba orando por ella. Uh-huh. Y cuando nos acercamos a una imagen de Nuestra Virgen de Guadalupe, había rosarios a un lado. Y dijo, oh, grab one and take one with you. Y eran nomás unos rosarios sencillos de, I think, the wax. Y agarré una y cuando lo levanté y lo andaba desnudando de todos los otros rosarios que se hizo una bola, realicé que era dos rosarios juntos, como unidos, y no es como si fueran un na o nada, era como algo imposible, que los dos rosarios fueron unidos como si fuera de matrimonio, como uno decide, un rosario unido entre dos, en dos. Entonces era algo muy bello y hasta le mencioné, le dije que, oh, pues tal vez es una diosidencia que yo andaba orando por ti, y es cuando ella me dijo, oh, pues yo también andaba orando por ti. Y era algo muy bello y la llevamos a nuestras casas. Yo le comenté a mi mamá y cuando la dejé en su casa de ella, le enseñamos a su mamá de Santana y hasta ella vio que, oh, es una disidencia, una bella, bella disidencia que eso pasó. Y pues un recordatorio de siempre rezar juntos, que era lo primero que fue. La tres cuarta es vivir la castidad. El mejor regalo que podremos darle a nuestra pareja es la de la espera. A través de la castidad se florece la voluntad y el control de los impulsos. Mm. Es algo muy bello y tal vez es muy difícil porque vosotros nos queremos mucho, pero la castidad es una cosa que siempre queremos tener en mente. Hasta cuando llega nuestro matrimonio andamos diciendo que, oh, pues lo que pase, pase. Pero al fin del día, como es toda una voluntad de Dios. Pero no voy a continuar con eso, pero la castidad es algo muy importante, no nomás para nuestras vidas como matrimonio, pero en nuestras vidas diarias, con esos impulsos que a veces nos pegan, pero tenemos que detenernos de eso. El quinto sería rodearse de parejas católicas. Busquen noviazgos que sean un ejemplo católico, estén buscando vivir las mismas virtudes y la santidad, la comunidad es clave para la perseverancia. Y gracias a Dios, yo y Santana tenemos esta amistad con Juanito y Andrea. Santana tiene esa amistad con Andrea, yo tengo una amistad con Juanito que yo puedo confiar Juanito con algo y Santana ni va a saber de él. Y él puede confiar algo con Andrea, no voy a decir que es todo mal porque a veces ya creo que nos agarró a Andrea un día que ¿qué le dijiste? Pero es
4: esa amistad personal donde puedes confiar.
2: Sí, claro. Y también, como les mencioné, esas amistades que teníamos durante misa, era muy bello poder estar con nuestras parejas y estar compartiendo, no nomás, era el Pentecostés, entonces era algo muy bello poder compartirlo, esa misa con amigos y no nomás amigos, pero parejas que también están viviendo su propio caminar. Era algo muy bello. Y la séptima, fórmense juntos, escuchen charlas, tomen cursos y lean sobre temas como la castidad, la comunicación o el matrimonio. Les daré herramientas concretas para crecer. Y New Fire aconsejó dos de sus contenidos, y aquí es podcast y también cursos, Made of Love. Es algo que hasta yo le he mencionado que me gustaría, cuando ya estemos casados y estemos unidos por la iglesia, quisiera tomar un retiro de matrimonios. Porque yo lo he visto cómo se ha cambiado el amor con esos retiros, con mis propios papás. Ellos vivieron un retiro de matrimonios y ellos se podían amar mucho más. Y no voy a decir que, oh, pues nomás voy a esperar ya cuando estén cosas malas para ir a un retiro. No, voy a ir cuando son las cosas perfectas para ir a un retiro y compartir en eso, para saber cómo nos podemos ir amando un poquito más y no nomás amándonos un poquito más, pero acercándonos un poquito más. Con nuestro Señor y apreciando esa vocación que nos ha regalado. Pero esos son siete o seis, creo. Seis. Seis concretas formas concretas de santificar tu noviazgo para los que nos estén escuchando y pasando por eso.
4: Y es algo tan hermoso, Tony. Gracias por compartirnos, porque hay que seguir orando por esos noviazgos santos, ¿verdad? Por Lupita, Alex, por Santana y Tony, por todos los matrimonios, ¿verdad? Que ya hemos llegado después, ya hemos pasado, ¿verdad? Ceci, con tu esposo, yo con mi hermosa esposa. El privilegio que es el matrimonio debe y debe, debemos de, no es que debemos, ¿verdad? Estamos llamados a compartir la belleza que es el matrimonio, pero también la realidad que no es fácil, que es difícil, que implica esfuerzo más allá. Por eso el matrimonio es de tres personas. Cristo en medio del hombre y la mujer. Porque sin Dios adentro el matrimonio no es posible, familia. Es sincero, es algo concreto que compartimos y sabemos que la Madre Iglesia nos enseña eso. Entonces yo me encontré, gracias Tony por compartir eso, yo me encontré un post aquí que es un poquito diferente. Dice, ¿por qué yo decidí irme de la iglesia? Y tal vez uno diría, ay, qué triste, ¿por qué se fue de la iglesia? Pues les voy a describir el video. Es un sacerdote yéndose del templo, ya, ¿verdad? Dice, aquí hay varias razones por qué yo decidí irme de la iglesia. Pues el sacerdote ya me había dado la bendición final. La otra es, ya me comí mi dona y dije, hola, mis amigos. La otra digo, recibí a Cristo en la Santa Eucaristía y es tiempo para compartirlo al mundo entero. Y la última, estoy tan emocionado para ver dónde el Espíritu Santo me va a llevar. ¡Wow! A mí es
1: Amén.
4: curioso, es uno de esos posts que como que te pone a reír, porque primero dices, ¡wow! Okay, ¿por qué se fue de la iglesia? Es como es un sacerdote yéndose del templo y dice así. Pero es chistoso porque es parte, ¿verdad? Esas cosas son cosas que haces. Reconoces que cuando vamos a la Santa Misa no vamos para estar ahí por siempre. Quisiéramos ya, como Pedro en la Transfiguración, hay que hacer tres chozas y quedarnos aquí. Pero Jesús nos recuerda, no, estás llamado a llevarme a todos los rincones del mundo. Y es nuestro recordatorio, familia, a todos nosotros, ¿verdad? Que hay que reírnos también, hay que reírnos. El buen humor es muy necesario. Esa oración de nuestro querido Papa Francisco, de nuestro querido Santo Tomás Moro, que hizo esa del buen humor, la oración del buen humor que Papa Francisco recitaba todos los días. Qué importante, familia. A veces hasta reírnos de nosotros mismos, porque como que sí, somos medios comedians a veces. En las maneras que nos comportamos, porque pues no sabemos, ¿verdad? Pero Dios es bueno y nos perdona. ¿Qué más encontraste, Ceci?
5: Amén, así es. Y bueno, en mi caso, esta publicación me la mandó mi hermano sabiendo que vive acá en Texas. Resulta que el equipo de San Antonio Spurs el pasado domingo ganaron y hay un video por ahí que se está circulando donde ves al equipo de San Antonio Spurs siendo bendecido por monjas que estuvieron ahí como parte de la audiencia. La verdad está muy interesante porque no sabemos si esto es verdad o no, porque yo como persona que llegó a estudiar comunicaciones en la escuela, soy muy, digamos que cuidadosa con las cosas que veo, porque sé que en muchas ocasiones lo podemos editar, ¿no? Y puede parecer algo que no es. Pero según vemos en el video, hay uno de los futbolistas está siendo bendecido por las monjas y el equipo contrario se está burlando de él. Como les digo, eso es lo que nos muestra en el video. Entonces, el video apunta cómo es que esta bendición parece que realmente ayudó porque el equipo arrasó esa noche. Y bueno, los comentarios son muy curiosos, ¿no? Como diciendo, oh, se estaban burlando primero, pero nunca hay que burlarse del creador. Y bueno, las monjas ahí felices viendo el partido. Y pues mucha gente sí creyó que ahora sí que la bendición de las monjas y la simple presencia de ellas pues ayudó bastante para que este equipo ganara allá en San Antonio. Y es un video muy interesante que pues igual nos recuerda que al menos créanme que si no hay mucha fe a veces entre los jóvenes, sí hay el temor de Dios. Y eso por ahí se empieza, creo yo, lo cual es algo bueno, el temor, el santo temor de Dios, ¿no? Entonces lo que dicen, no hay que burlarse de Dios porque nunca sabes cuáles van a ser las consecuencias. Y bueno, este video está en una página que se llama Cortland Media, donde te dan como pequeñas noticias acerca de deportes. Este equipo de básquetbol ganó el pasado domingo y es como me di cuenta de este curioso suceso de la presencia de las monjas en este partido.
4: Alex.
1: Yo encontré una publicación de castidad por amor. Y esto es para los solteros, para que no digan que yo me olvidé de ellos. Y dice, Pentecostés también no es para tu Pentecostés también es para tu corazón soltero. No estás incompleto. El Espíritu Santo ya habita en ti. Antes de enviar discípulos, Dios llenó corazones. Pentecostés sigue ocurriendo en cualquier estado de vida. Y nadie puede amar de verdad sin el Espíritu Santo. Antes de amar a alguien, deja que Dios transforme tu corazón. Ven, Espíritu Santo, enséñame a amar como ama Cristo. Porque amar como Él también es mi camino a la santidad. You know, just a little refresher, porque yo digo que como nosotros estamos, todos estamos aquí, en la camina estamos, tenemos nuestras parejas, bonito casado. Tony y yo en rumbo hacia ese camino. También es importante decir, okay, para las personas que no tienen parejas, que a lo mejor se sienten solas, que están en su época, en su tiempo de solter. ¿Cómo se dice?
2: Solterismo,
1: there you go. Es importante de reconocer que a lo mejor pues cada quien tiene su propio camino y cada quien y cada tiempo que uno pasa también tiene su propósito. So I didn't want to forget about those folks because a veces siento que platicamos mucho de nuestros noviazgos, en este caso, jiji, jaja, qué bonito, pero pues también se lucha, también se batalla y eso es parte de la vida, ¿no? Porque también de esos momentos se aprende mucho, pero también en esos tiempos de soledad, en esos tiempos de solterismo, se aprende muchísimo. Yo en mis tiempos de solterismo aprendí muchísimo sobre mí y pienso que eso fue uno de los tiempos más importantes en mi vida para crecer o llegar a este punto donde yo he llegado con mi novia, porque sin esos momentos de reflexión, de pensar, de verdaderamente reflejar en mí mismo y mi persona y a dónde iba, no hubiera estado aquí, you know, because toma mucho, you know, it takes a lot of people don't think it's just a time to dilly dally and hee ha, pero no, la verdad es que ese tiempo, si uno lo usa con mucho propósito, los puede llevar, pero muy, muy lejos y en el futuro con la persona que Dios a lo mejor tiene en mente para ti o en la vocación que Dios tiene para ti.
4: Amén, amén. Me encanta, Alex. Gracias por compartir. Tony.
2: Sí, muy cierto. Yo ni sé qué atrajo a mi novia a mí, pues es todo un misterio, pero es algo muy serio. Es poder saber que puedes confiar en ti mismo. There's always the saying, you gotta love yourself before Learning How to Love. Y es muy cierto, tienes que aprender cómo amarte a ti mismo y cómo estar cómodo con ti mismo antes de poder compartir eso con los demás. Y es algo muy importante. Hasta yo, antes de conocerla, yo andaba reflexionando mucho y hasta lo puse en oración, que pase lo que pase. Y no voy a decir el que cae se me va a acercar, pero el que Dios tiene en mente para mí se va a ir acercando. Todo lo que tengo que tener es la confianza y la fe. Yo encontré un post aquí mismo de nuestro Father Jero, que yo me puse a reflexionar, porque yo siempre digo que me gusta tanto el San Juan Bosco y lo busco como un guía espiritual cuando ocupo esa motivación en cómo ser un santo, cómo buscar esa santidad. Y hay muchos santos que podemos caer nosotros y podemos ver como una, no father figure, porque, pero como una, como Juanito mencionaste, es como superhéroe. Viendo esos santos, yo menciono a San Juan Bosco, muchos pueden ver a la Virgen Guadalupe, muchos a San José, y Padre Jero menciona que el San José es un guía espiritual para él. Y aquí comparte un quote que también del Papa Juan Pablo II, que dice: San José fue un hombre justo, un trabajador incansable, el guardián íntegro de aquellos que fueron confiados, que siempre cuide, protege y ilumine las familias. Y ese fue el dicho de San Juan. Pero del Papa Juan Pablo II, que nosotros podemos ver esas virtudes que nuestro San José tiene y poder llevarlo a nuestras vidas y recordarnos de eso. Pero es un recordatorio a todos los que, si no tienen un santo favorito que inspiran a ser como ellos, ese es un gran ejemplo para los trabajadores, a buscar la intercesión a San José. Poder confiar en él en los momentos que se ponen difíciles, especialmente en el trabajo, porque a veces sí se hace difícil, donde no queremos continuar, donde no queremos levantarnos en la mañana tan temprano, pero él debe de ser ese guía que podemos confiar.
4: Amén, amén. Es algo muy importante, familia, esa devoción, ¿verdad?, a los santos, esa devoción devocional, claro, a Cristo a través de los santos, porque eso es lo que los santos nos enseñan. No estamos devotos solamente al santo, sino es quien nos lleva a Cristo a través de la intercesión de estos santos. Creo lo más hermoso, familia, que podemos aprender de San José, de nuestro querido Padre Espiritual, ¿verdad?, Santo Patrón de la Iglesia Doméstica, es que el silencio es una virtud que cada uno de nosotros estamos llamados a ejercer. Yo les digo, familia, le pido a Dios, y esto es algo que a veces hasta tengo que tener cuidado pidiéndole, le pido a Dios prudencia, porque me gusta hablar mucho, pero a veces hay que saber callar. Y en esos momentos, pues Dios nos da oportunidades para ejercer las virtudes que le pedimos. Entonces, seguimos pidiendo el uno por el otro, familia. ¿Algo más que quieres compartir bien rapidito, Ceci?
5: En mi caso, ahorita estaba pensando en otro video que ahorita se está haciendo muy viral, de un niño en Escocia. Ya tal vez ya lo vieron, pero está en un... ¿cómo le llamarán? ¿Cómo se le llama cuando los musulmanes, su templo, por así decirlo, en una mezquita? Está en una mezquita. Él y sus compañeros de escuela los llevaron ahí como parte de, me imagino que para que visitaran, simplemente como parte de experiencia escolar. Y todos están pues siendo parte de oraciones a Alá. Entonces ahí los ponen, todos se arrodillan, menos uno de esos niños. Y entonces ahorita lo están viendo como un ejemplo a seguir. Recordemos que ahorita en Europa hay una gran presencia de musulmanes donde quiera. Y este niño pues no se dio a la presión de que todos sus compañeritos estaban arrodillándose, estaban haciendo lo que les pedían, pero él se quedó de pie. Eso creo que para mí es un recordatorio muy importante también de que hay que ser valientes, de que hay que dar siempre testimonio de nuestra fe, y pues a veces eso va a costar tal vez a veces cosas difíciles, pero también por en el mundo ahorita mucha admiración. Este video está siendo viral el día de hoy y pues nada más quería compartirlo con ustedes por si no lo han visto.
4: Amén, y me encanta que traes eso a la mesa, Ceci, porque es tan importante, familia. Tal vez uno lo diría, eso es falta de respeto, pero no. Él estaba viviendo su fe auténticamente, un jovencito que nos enseña a cada uno de nosotros a ser valientes, a tener ese coraje del Espíritu Santo. Pues muchas gracias, Ceci, Tony, Alex, por estar aquí con nosotros. Ustedes, familia radial, quédense con nosotros. Tenemos el rezo del Santo Rosario en vivo en unos minutitos para que juntos podamos pedir la santa intercesión de nuestra bienaventurada y siempre Virgen María. Y nos vemos el siguiente programa de Young Soul el viernes, si Dios quiere, familia. Gracias, que Dios me los bendiga. Bendiciones.

0: 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Hablándoles Katia Avaliño. El presidente de los obispos cubanos, Monseñor Marcelo González Amador, expresó su dolor por la crisis que padece el país y relató que hay personas que están llegando a las parroquias diciendo que llevan días sin comer. En conversación con Ayuda a la Iglesia Necesitada, el prelado de 70 años dijo que Cuba duele, pues todo es una lucha por sobrevivir. El presente es inseguro, el futuro totalmente incierto. Es el momento más difícil y más triste de la historia de mi pueblo del que tengo conciencia, afirmó. Como ejemplo, el también obispo de Santa Clara relató que hay personas que llegan a las parroquias diciendo que llevan días sin comer y que no saben a quién van a acudir. Los alimentos no se pueden conservar por falta de electricidad y últimamente ha habido desmayos frecuentes durante las celebraciones porque mucha gente no ha comido. El comandante Pablo Martínez afirma que recibe con ilusión, orgullo y un tremendo honor el encargo de pilotar el avión que llevará al Papa León XIV de Madrid a Barcelona, en el que asegura será el vuelo más especial en sus 26 años de carrera. Para el piloto, esta ocasión rebasa un plano personal, espiritual, donde lo que siento es un regalo que se me da, según expuso ante los medios congregados en la Conferencia Episcopal Española este martes 26 de mayo. Soy consciente de que el Santo Padre, con su visita a España, trae un mensaje para toda la comunidad cristiana de esperanza, de confianza, de cariño, de cercanía, el cual considera como muy necesario en el mundo que estamos viviendo, a la velocidad que va toda la incertidumbre y el exceso de ruido. Manténgase bien informado en EWTN Radio Católica Mundial. Gracias y que el Señor le bendiga.
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1: La Eucaristía, la misa, es una oración comunitaria y podemos entender mejor la Eucaristía y eso nos va a ayudar muchísimo para tener una mejor conciencia, una mejor participación en la mesa eucarística. Nos va a ayudar en nuestra conversión, nos va a ayudar a dar un mejor testimonio cada vez más creíble y auténtico. Nos va a ir convirtiendo en sal y luz de la tierra y del mundo. También podemos visitar el sagrario, reconociendo que pronto se hará presente en el altar, llegar antes para estar ahí conversando con el Señor, que se va a partir, a donar a nosotros en su cuerpo. Sería muy importante llegar a este momento con las lecturas estudiadas. ¿Cómo las podemos estudiar? Bueno, las leemos despacio. Nos preguntamos qué dice la palabra de Dios, qué me dice a mí y qué podemos responder al Señor. Podemos también escuchar una homilía en algún podcast en EWTN para así llegar con las lecturas mejor entendidas. La Eucaristía es un tesoro y entre mejor lo comprendamos, no se nos va a ir de la mano el tesoro. Que no botemos al basurero un diamante por error. 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
2: Muy buenas tardes, los saludo a todos. Soy el padre Cirilo Cervantes, el párroco de Nuestra Señora de la Misericordia aquí en Redding, California. Y también saludo y agradecemos a EWTN por este enlace con el mundo entero. Si tienes oportunidad de rezar con nosotros, llama ahora a cabina al 916-469-9092 para rezar una década del Santo Rosario. Y hacemos este rezo del Rosario en este mes de mayo, también recordando las intenciones del Papa León por una alimentación para todos, para que cada uno, desde los grandes productores hasta los pequeños consumidores, se comprometa para evitar el desperdicio de alimentos y que todos tengan acceso a una alimentación de calidad. En este día que es martes, vamos a meditar los misterios gloriosos. En el nombre del Padre, y del Hijo, y del Espíritu Santo. Amén. Creo en Dios, Padre Todopoderoso, Creador del cielo y de la tierra. Creo en Jesucristo, su único Hijo, nuestro Señor, que fue concebido por obra y gracia del Espíritu Santo, nació de Santa María Virgen, padeció bajo el poder de Poncio Pilato, fue crucificado, muerto y sepultado, descendió a los infiernos, el tercer día resucitó de entre los muertos y subió a los cielos y está sentado a la derecha de Dios Padre Todopoderoso. Desde ahí ha de venir a juzgar a vivos y muertos. Creo en el Espíritu Santo, la Santa Iglesia Católica, la comunión de los santos, el perdón de los pecados, la resurrección de los muertos y la vida eterna. Amén. Padre nuestro que estás en el cielo, santificado sea tu nombre. Venga a nosotros tu reino, hágase tu voluntad en la tierra como en el cielo. Danos hoy nuestro pan de cada día, perdona nuestras ofensas, como también nosotros perdonamos a los que nos ofenden. No nos dejes caer en la tentación y líbranos del mal. Amén. Dios te salve María, llena eres de gracia, el Señor es contigo. Bendita eres entre todas las mujeres y bendito es el fruto de tu vientre Jesús. Santa María, Madre de Dios, ruega por nosotros los pecadores ahora y en la hora de nuestra muerte. Amén. Dios te salve María, llena eres de gracia, el Señor es contigo. Bendita eres entre todas las mujeres y bendito es el fruto de tu vientre Jesús. Santa María, Madre de Dios, ruega por nosotros los pecadores, ahora y en la hora de nuestra muerte. Amén. Dios te salve María, llena eres de gracia, el Señor es contigo. Bendita eres entre todas las mujeres y bendito es el fruto de tu vientre Jesús. Santa María, Madre de Dios, ruega por nosotros los pecadores, ahora y en la hora de nuestra muerte. Amén. Gloria al Padre, y al Hijo, y al Espíritu Santo, como era en el principio, ahora y siempre, por los siglos de los siglos. Amén. El primer misterio que vamos a meditar es la resurrección del Señor. Se presentaron ante ellas dos hombres con vestidos resplandecientes. Ellas, despavoridas, miraban al suelo y ellos le dijeron, ¿por qué buscan a los muertos al que está vivo? No está aquí, ha resucitado. En este primer misterio nos va a acompañar Tinoco de Oklahoma. Padre nuestro que estás en el cielo, santificado sea tu nombre. Venga a nosotros tu reino, hágase tu voluntad en la tierra como en el cielo.
3: Danos hoy nuestro pan de cada día, perdona nuestras ofensas como nosotros también perdonamos a los que nos ofenden. No nos dejes caer en la tentación y líbranos de todo mal. Amén.
2: Dios te salve María, llena eres de gracia, el Señor es contigo. Bendita eres entre todas las mujeres y bendito es el fruto de tu vientre Jesús.
3: Santa María, Madre de Dios, ruega por nosotros pecadores, ahora y en la hora de nuestra muerte. Amén.
2: Dios te salve María, llena eres de gracia, el Señor es contigo. Bendita eres entre todas las mujeres y bendito es el fruto de tu vientre, Jesús.
3: Santa María, Madre de Dios, ruega por nosotros pecadores, ahora y en la hora de nuestra muerte. Amén.
2: Dios te salve María, llena eres de gracia, el Señor es contigo. Bendita eres entre todas las mujeres y bendito es el fruto de tu vientre, Jesús.
3: Santa María, Madre de Dios, ruega por nosotros pecadores, ahora y en la hora de nuestra muerte. Amén.
2: Dios te salve María, llena eres de gracia, el Señor es contigo. Bendita eres entre todas las mujeres y bendito es el fruto de tu vientre.
3: Santa María, Madre de Dios, ruega por nosotros pecadores, ahora y en la hora de nuestra muerte. Amén.
2: Dios te salve María, llena eres de gracia, el Señor es contigo. Bendita eres entre todas las mujeres y bendito es el fruto de tu vientre, Jesús.
3: Santa María, Madre de Dios, ruega por nosotros pecadores, ahora y en la hora de nuestra muerte. Amén.
2: Dios te salve María, llena eres de gracia, el Señor es contigo. Bendita eres entre todas las mujeres y bendito es el fruto de tu vientre, Jesús.
3: Santa María, Madre de Dios, ruega por nosotros pecadores, ahora y en la hora de nuestra muerte. Amén.
2: Dios te salve María, llena eres de gracia, el Señor es contigo. Bendita eres entre todas las mujeres y bendito es el fruto de tu vientre, Jesús.
3: Santa María, Madre de Dios, ruega por nosotros pecadores, ahora y en la hora de nuestra muerte. Amén.
2: Dios te salve María, llena eres de gracia, el Señor es contigo. Bendita eres entre todas las mujeres y bendito es el fruto de tu vientre, Jesús.
3: Santa María, Madre de Dios, ruega por nosotros pecadores, ahora y en la hora de nuestra muerte. Amén.
2: Dios te salve María, llena eres de gracia, el Señor es contigo. Bendita eres entre todas las mujeres y bendito es el fruto de tu vientre, Jesús.
3: Santa María, Madre de Dios, ruega por nosotros pecadores, ahora y en la hora de nuestra muerte. Amén.
2: Dios te salve María, llena eres de gracia, el Señor es contigo. Bendita eres entre todas las mujeres y bendito es el fruto de tu vientre, Jesús.
3: Santa María, Madre de Dios, ruega por nosotros pecadores, ahora y en la hora de nuestra muerte. Amén.
2: Gloria al Padre, y al Hijo, y al Espíritu Santo, como era en el principio, ahora y siempre, por los siglos de los siglos. Amén. Oh Jesús mío, perdona nuestros pecados, líbranos del fuego del infierno, lleva al cielo a todas las almas, especialmente las más necesitadas de tu infinita misericordia. Amén. Gracias, Tinoco, por acompañarnos a rezar el rezo del Santo Rosario. Y los invito a todos aquellos que gusten participar, pueden llamar al 916-469-9092. El segundo misterio glorioso es la ascensión del Señor. La ascensión de Jesús. Él, después de hablarles, ascendió al cielo y se sentó a la derecha de Dios Padre. Nos va a acompañar en este misterio Rosy desde Sacramento. Padre nuestro que estás en el cielo, santificado sea tu nombre. Venga a nosotros tu reino, hágase tu voluntad en la tierra como en el cielo.
4: Danos hoy nuestro pan de cada día, perdona nuestras ofensas, como también nosotros perdonamos a los que nos ofenden. No nos dejes caer en la tentación y líbranos de todo mal. Amén.
2: Dios te salve María, llena eres de gracia, el Señor es contigo. Bendita eres entre todas las mujeres y bendito es el fruto de tu vientre, Jesús.
4: Santa María, Madre de Dios y Madre nuestra, ruega por nosotros pecadores, ahora y en la hora de nuestra muerte. Amén.
2: Dios te salve María, llena eres de gracia, el Señor es contigo. Bendita eres entre todas las mujeres y bendito es el fruto de tu vientre, Jesús.
4: Santa María, Madre de Dios y Madre nuestra, ruega por nosotros pecadores, ahora y en la hora de nuestra muerte. Amén.
2: Dios te salve María, llena eres de gracia, el Señor es contigo. Bendita eres entre todas las mujeres y bendito es el fruto de tu vientre, Jesús.
4: Santa María, Madre de Dios y Madre nuestra, ruega por nosotros los pecadores, ahora y en la hora de nuestra muerte. Amén.
2: Dios te salve María, llena eres de gracia, el Señor es contigo. Bendita eres entre todas las mujeres y bendito es el fruto de tu vientre, Jesús.
4: Santa María, Madre de Dios y Madre nuestra, ruega por nosotros los pecadores, ahora y en la hora de nuestra muerte. Amén.
2: Dios te salve María, llena eres de gracia, el Señor es contigo. Bendita eres entre todas las mujeres y bendito es el fruto de tu vientre, Jesús.
4: Santa María, Madre de Dios y Madre nuestra, ruega por nosotros los pecadores, ahora y en la hora de nuestra muerte. Amén.
2: Dios te salve María, llena eres de gracia, el Señor es contigo. Bendita eres entre todas las mujeres y bendito es el fruto de tu vientre, Jesús.
4: Santa María, Madre de Dios y Madre nuestra, ruega por nosotros los pecadores, ahora y en la hora de nuestra muerte. Amén.
2: Dios te salve María, llena eres de gracia, el Señor es contigo. Bendita eres entre todas las mujeres y bendito es el fruto de tu vientre, Jesús.
4: Santa María, Madre de Dios y Madre nuestra, ruega por nosotros los pecadores, ahora y en la hora de nuestra muerte. Amén.
2: Dios te salve María, llena eres de gracia, el Señor es contigo. Bendita eres entre todas las mujeres y bendito es el fruto de tu vientre, Jesús.

0: nuestra muerte. Amén.
1: Dios te salve María, llena eres de gracia, el Señor es contigo. Bendita eres entre todas las mujeres y bendito es el fruto de tu vientre, Jesús.
0: Santa María, Madre de Dios y Madre nuestra, ruega por nosotros, los pecadores, ahora y en la hora de nuestra muerte. Amén.
1: Dios te salve María, llena eres de gracia, el Señor es contigo. Bendita eres entre todas las mujeres y bendito es el fruto de tu vientre, Jesús.
0: Santa María, Madre de Dios y Madre nuestra, ruega por nosotros los pecadores, ahora y en la hora de nuestra muerte. Amén.
1: Gloria al Padre, y al Hijo, y al Espíritu Santo.
0: Como era en un principio, ahora y siempre, por los siglos de los siglos. Amén.
1: Oh Jesús mío, perdona nuestros pecados, líbranos del fuego del infierno. Lleva al cielo a todas las almas, especialmente las más necesitadas de tu infinita misericordia. Amén. Gracias, Rosy, por acompañarnos a rezar el Santo Rosario. Para los que todavía gusten acompañarnos a rezar un misterio del Rosario, pueden llamar al número 916-469-9092. El tercer misterio glorioso, la venida del Espíritu Santo. Se les aparecieron unas lenguas como de fuego que se repartieron y se posaron sobre cada uno de ellos. Quedaron todos llenos del Espíritu Santo y se pusieron a hablar en otras lenguas según el Espíritu les concedía expresarse. En este misterio nos va a acompañar Armando desde Florida. Padre nuestro que estás en el cielo, santificado sea tu nombre. Venga a nosotros tu reino, hágase tu voluntad en la tierra como en el cielo.
2: Danos hoy nuestro pan de cada día, perdona nuestras ofensas, así como nosotros también perdonamos a quienes nos ofenden. No nos dejes caer en la tentación y líbranos de todo mal. Amén.
1: Dios te salve María, llena eres de gracia, el Señor es contigo. Bendita eres entre todas las mujeres y bendito es el fruto de tu vientre, Jesús.
2: Santa María, Madre de Dios, ruega por nosotros los pecadores, ahora y en la hora de nuestra muerte. Amén.
1: Dios te salve, María, llena eres de gracia, el Señor es contigo. Bendita eres entre todas las mujeres y bendito es el fruto de tu vientre, Jesús.
2: Santa María, Madre de Dios, ruega por nosotros los pecadores, ahora y en la hora de nuestra muerte. Amén.
1: Dios te salve María, llena eres de gracia, el Señor es contigo. Bendita eres entre todas las mujeres y bendito es el fruto de tu vientre, Jesús.
2: Santa María, Madre de Dios, ruega por nosotros los pecadores, ahora y en la hora de nuestra muerte. Amén.
1: Dios te salve María, llena eres de gracia, el Señor es contigo. Bendita eres entre todas las mujeres y bendito es el fruto de tu vientre, Jesús.
2: Santa María, Madre de Dios, ruega por nosotros los pecadores, ahora y en la hora de nuestra muerte. Amén.
1: Dios te salve María, llena eres de gracia, el Señor es contigo. Bendita eres entre todas las mujeres y bendito es el fruto de tu vientre, Jesús.
2: Santa María, Madre de Dios, ruega por nosotros los pecadores, ahora y en la hora de nuestra muerte. Amén.
1: Dios te salve María, llena eres de gracia, el Señor es contigo. Bendita eres entre todas las mujeres y bendito es el fruto de tu vientre, Jesús.
2: Santa María, Madre de Dios, ruega por nosotros los pecadores, ahora y en la hora de nuestra muerte. Amén.
1: Dios te salve María, llena eres de gracia, el Señor es contigo. Bendita eres entre todas las mujeres y bendito es el fruto de tu vientre, Jesús.
2: Santa María, Madre de Dios, ruega por nosotros los pecadores, ahora y en la hora de nuestra muerte. Amén.
1: Dios te salve María, llena eres de gracia, el Señor es contigo. Bendita eres entre todas las mujeres y bendito es el fruto de tu vientre, Jesús.
2: Santa María, Madre de Dios, ruega por nosotros los pecadores, ahora y en la hora de nuestra muerte. Amén.
1: Dios te salve María, llena eres de gracia, el Señor es contigo. Bendita eres entre todas las mujeres y bendito es el fruto de tu vientre, Jesús.
2: Santa María, Madre de Dios, ruega por nosotros los pecadores, ahora y en la hora de nuestra muerte. Amén.
1: Dios te salve María, llena eres de gracia, el Señor es contigo. Bendita eres entre todas las mujeres, y bendito es el fruto de tu vientre, Jesús.
2: Santa María, Madre de Dios, ruega por nosotros los pecadores, ahora y en la hora de nuestra muerte. Amén.
1: Gloria al Padre, y al Hijo, y al Espíritu Santo.
2: Como era en un principio, ahora y siempre, por los siglos de los siglos. Amén.
1: Oh Jesús mío, perdona nuestros pecados, líbranos del fuego del infierno, lleva al cielo a todas las almas, especialmente las más necesitadas de tu infinita misericordia. Amén. Gracias, Armando, por acompañarnos a rezar el santo misterio del Rosario desde la Florida. Y el cuarto misterio que vamos a meditar es la Asunción de la Virgen María. Todas las generaciones me llamarán bienaventurada, porque el Señor ha hecho obras grandes en mí. Nos va a acompañar en este misterio Victoria. Padre nuestro que estás en el cielo, santificado sea tu nombre. Venga

0: Dios te salve María, llena eres de gracia, el Señor es contigo. Bendita eres entre todas las mujeres y bendito es el fruto de tu vientre, Jesús.
1: Santa María, Madre de Dios, ruega, Señora, por nosotros los pecadores, ahora y en la hora de nuestra muerte. Amén.
0: Dios te salve María, llena eres de gracia, el Señor es contigo. Bendita eres entre todas las mujeres y bendito es el fruto de tu vientre, Jesús.
1: Santa María, Madre de Dios, ruega, Señora, por nosotros los pecadores, ahora y en la hora de nuestra muerte. Amén.
0: Dios te salve María, llena eres de gracia, el Señor es contigo. Bendita eres entre todas las mujeres y bendito es el fruto de tu vientre, Jesús.
1: Santa María, Madre de Dios, ruega, Señora, por nosotros los pecadores, ahora y en la hora de nuestra muerte. Amén.
0: Dios te salve María, llena eres de gracia, el Señor es contigo. Bendita eres entre todas las mujeres y bendito es el fruto de tu vientre, Jesús.
1: Santa María, Madre de Dios, ruega, Señora, por nosotros los pecadores, ahora y en la hora de nuestra muerte. Amén.
0: Dios te salve María, llena eres de gracia, el Señor es contigo. Bendita eres entre todas las mujeres y bendito es el fruto de tu vientre, Jesús.
1: Santa María, Madre de Dios, ruega, Señora, por nosotros los pecadores, ahora y en la hora de nuestra muerte. Amén.
0: Dios te salve María, llena eres de gracia, el Señor es contigo. Bendita eres entre todas las mujeres y bendito es el fruto de tu vientre, Jesús.
1: Santa María, Madre de Dios, ruega, Señora, por nosotros los pecadores, ahora y en la hora de nuestra muerte. Amén.
0: Dios te salve María, llena eres de gracia, el Señor es contigo. Bendita eres entre todas las mujeres y bendito es el fruto de tu vientre, Jesús.
1: Santa María, Madre de Dios, ruega, Señora, por nosotros los pecadores, ahora y en la hora de nuestra muerte. Amén.
0: Dios te salve María, llena eres de gracia, el Señor es contigo. Bendita eres entre todas las mujeres y bendito es el fruto de tu vientre, Jesús.
1: Santa María, Madre de Dios, ruega, Señora, por nosotros los pecadores, ahora y en la hora de nuestra muerte. Amén.
0: Gloria al Padre, y al Hijo, y al Espíritu Santo.
1: Como era en un principio, ahora y siempre, por los siglos de los siglos santos. Amén.
0: Oh Jesús mío, perdona nuestros pecados, líbranos del fuego del infierno, lleva al cielo a todas las almas, especialmente las más necesitadas de tu infinita misericordia. Amén. Gracias, Victoria, por acompañarnos a rezar el Rosario desde Texas. El quinto misterio que vamos a meditar es la coronación de la Virgen María. Una gran señal apareció en el cielo, una mujer vestida de sol, con la luna bajo sus pies y una corona de 2 estrellas sobre su cabeza. En este misterio nos va a acompañar Rosario desde Lincoln. Padre nuestro que estás en el cielo, santificado sea tu nombre. Venga a nosotros tu reino, hágase tu voluntad en la tierra como en el cielo.
2: Danos hoy nuestro pan de cada día. Perdona nuestras ofensas, como también nosotros perdonamos a los que nos ofenden. No nos dejes caer en tentación y líbranos del mal. Amén.
0: Dios te salve María, llena eres de gracia, el Señor es contigo. Bendita eres entre todas las mujeres y bendito es el fruto de tu vientre, Jesús.
2: Santa María, Madre de Dios, ruega por nosotros pecadores, ahora y en la hora de nuestra muerte. Amén.
0: Dios te salve María, llena eres de gracia, el Señor es contigo. Bendita eres entre todas las mujeres y bendito es el fruto de tu vientre, Jesús.
2: Santa María, Madre de Dios, ruega por nosotros pecadores, ahora y en la hora de nuestra muerte. Amén.
0: Dios te salve María, llena eres de gracia, el Señor es contigo. Bendita eres entre todas las mujeres y bendito es el fruto de tu vientre, Jesús.
2: Santa María, Madre de Dios, ruega por nosotros pecadores, ahora y en la hora de nuestra muerte. Amén.
0: Dios te salve María, llena eres de gracia, el Señor es contigo. Bendita eres entre todas las mujeres y bendito es el fruto de tu vientre, Jesús.
2: Santa María, Madre de Dios, ruega por nosotros pecadores, ahora y en la hora de nuestra muerte. Amén.
0: Dios te salve María, llena eres de gracia, el Señor es contigo. Bendita eres entre todas las mujeres y bendito es el fruto de tu vientre, Jesús.

0: Santa María, Madre de Dios, ruega por nosotros pecadores, ahora y en la hora de nuestra muerte. Amén.
1: Dios te salve María, llena eres de gracia, el Señor es contigo. Bendita eres entre todas las mujeres y bendito es el fruto de tu vientre, Jesús.
0: Santa María, Madre de Dios, ruega por nosotros pecadores, ahora y en la hora de nuestra muerte. Amén.
1: Dios te salve María, llena eres de gracia, el Señor es contigo. Bendita eres entre todas las mujeres y bendito es el fruto de tu vientre, Jesús.
0: Santa María, Madre de Dios, ruega por nosotros pecadores, ahora y en la hora de nuestra muerte. Amén.
1: Dios te salve María, llena eres de gracia, el Señor es contigo. Bendita eres entre todas las mujeres y bendito es el fruto de tu vientre, Jesús.
0: Santa María, Madre de Dios, ruega por nosotros pecadores, ahora y en la hora de nuestra muerte. Amén.
1: Dios te salve María, llena eres de gracia, el Señor es contigo. Bendita eres entre todas las mujeres y bendito es el fruto de tu vientre, Jesús.
0: Santa María, Madre de Dios, ruega por nosotros pecadores, ahora y en la hora de nuestra muerte. Amén.
1: Dios te salve María, llena eres de gracia, el Señor es contigo. Bendita eres entre todas las mujeres y bendito es el fruto de tu vientre, Jesús.
0: Santa María, Madre de Dios, ruega por nosotros pecadores, ahora y en la hora de nuestra muerte. Amén.
1: Gloria al Padre, y al Hijo, y al Espíritu Santo.
0: Como era en el principio, ahora y siempre, por los siglos de los siglos. Amén.
1: Oh Jesús mío, perdona nuestros pecados, líbranos del fuego del infierno, lleva al cielo a todas las almas, especialmente las más necesitadas de tu infinita misericordia. Amén. Gracias, Rosario, por acompañarnos a rezar el misterio desde Lincoln. Dios te salve, Reina y Madre, Madre de misericordia, vida, dulzura y esperanza nuestra. Dios te salve, a ti amamos los desterrados hijos de Eva. A ti suspiramos, gimiendo y llorando en este valle de lágrimas. Ea pues, Señora abogada nuestra, vuelve a nosotros esos tus ojos misericordiosos. Y después de este destierro, muéstranos a Jesús, fruto bendito de tu vientre. Oh clemente, oh piadosa, oh dulce, siempre. Ruega por nosotros, Santa Madre de Dios, para que seamos dignos de alcanzar las divinas gracias y promesas de nuestro Señor Jesucristo. Amén. Oh Dios, cuyo Hijo nos obtuvo la salvación eterna por medio de su vida, muerte y resurrección, concédenos a quienes meditamos estos misterios del Santo Rosario de la Virgen María, imitar lo que enseñan y alcanzar lo que prometen. Amén. En este mes de mayo entregamos este buque de rosas.

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ti, oh Dios, te alabamos. A ti, Señor, te reconocemos. A ti, eterno Padre, te venera toda la creación. Los ángeles todos, los cielos y todas las potestades te honran. Los querubines y serafines te cantan sin cesar. Santo, santo, santo es el Señor.

0: el programa de hoy.
1: Su voz es una brújula moral en la lucha contra la injusticia.
0: Próximo a su visita a España, el Papa León XIV recibe en el Vaticano al presidente del gobierno español, Pedro Sánchez.
2: León XIV reitera que se limite el uso militar de la inteligencia artificial, pide que se active la reconstrucción de Gaza y que llegue ayuda humanitaria.
0: Los lefebristas anuncian los nombres de los 4 sacerdotes que consagrarán obispos el 1 de junio en Suiza, sin permiso del Papa León XIV y a pesar de las advertencias del Vaticano.
2: 20 campesinos y 5 policías muertos deja el crimen organizado en Honduras. La iglesia condena la violencia y exige que el acto no quede impune.
0: Seguimos analizando la primera encíclica del Papa León XIV, Magnifico Humanitas, desde una perspectiva ética con la representante de una organización global especializada en inteligencia artificial al servicio de la iglesia. Hola Natalie, un gusto estar contigo.
2: Un gusto también estar contigo, Eddie, con los televidentes desde nuestros estudios en Lima, Perú.
0: Gracias por acompañarnos en EWTN Noticias. Soy Eddie Rodríguez Morel.
2: Bienvenidos, yo soy Natalie Paredes. Empezamos las noticias desde el Vaticano, donde el Papa León XIV recibió esta mañana al presidente del gobierno español, Pedro Sánchez. Este encuentro se produce pocos días antes de la gira apostólica del Santo Padre a ese país del 6 al 12 de junio. Pedro Sánchez estuvo con el pontífice, con quien comparte su preocupación por los migrantes y su apoyo a los derechos de los más necesitados. Escuchemos.
1: Hoy, bueno, yo creo que su voz es una brújula moral en la lucha contra la injusticia y por estar siempre, por cierto, del lado de los más débiles y por su mensaje de solidaridad y contrario al egoísmo y por promover algo que puede parecer revolucionario en estos días, pero que es el sentido común y la empatía frente a la sinrazón y la ley de la selva.
0: La visita se produce en un momento de alta tensión en el Poder Ejecutivo liderado por Pedro Sánchez, puesto que varias personas de su partido y entorno familiar están siendo investigadas por tráfico de influencias o lavado de dinero, entre otras cosas. Entre ellos figura el expresidente español José Luis Rodríguez Zapatero. Sánchez asegura que colaborarán con la justicia y pidió que se respete la presunción de inocencia.
2: Pero también hubo otras novedades en el Vaticano. Una de ellas es esta que ven en las imágenes. El Papa ante un Ferrari Luce, el nuevo modelo eléctrico que la casa automovilística presentó al pontífice en Castel Gandolfo. León XIV se desplazó allí como es habitual el lunes por la tarde y anoche volvió al Vaticano. Antes de irse a Roma, el pontífice atendió a la prensa, donde además de reiterar que se limite el uso militar de la inteligencia artificial, pidió que se active la reconstrucción de Gaza y que llegue ayuda humanitaria.
3: Hemos visto casos hoy en Líbano, por ejemplo, y otros lugares del mundo, donde la guerra se hace hoy con la inteligencia artificial y sin pensar en las vidas humanas que son las verdaderas víctimas de todo esto. Allí habría que hacer un nuevo llamamiento por los derechos humanos de todos. Por desgracia, el pueblo de Gaza no recibe aún las ayudas humanitarias. Esto está provocando protestas, dificultades y las acciones de los que participaron en la flotilla.
0: Y ahora veremos qué es lo que dijo el Papa en la catequesis pública semanal. Esta mañana siguió hablando de liturgia y de cómo el Concilio Vaticano II supuso una evolución que respetó al mismo tiempo la tradición.
4: La catequesis de hoy nos ilustra acerca de cómo la reforma de la Sagrada Liturgia, manifestada en la Constitución Conciliar Sacrosanctum Concilium, mientras custodia la sana tradición de la liturgia, al mismo tiempo supone un desarrollo. Por eso, con el fin de hacer crecer más la vida cristiana entre los fieles, favorecer la comunión de todos los creyentes en Cristo y fortalecer todo aquello que ayude a traer a todos al seno de la Iglesia.
0: En la audiencia general del día de la semana, el Papa siguió hablando, explicando por qué en el Concilio Vaticano II se habló de cambios en la liturgia. Y concretamente lo que hizo el Papa León fue recordar que, por un lado, ya hubo papas anteriores al Concilio Vaticano II que hablaron de esta cuestión, por ejemplo, Pío XII. Dijo que es importante recordar también que los cambios litúrgicos son normales. De hecho, cada vez que la Iglesia se expandía, adaptaba la liturgia a las poblaciones en las cuales estaba. Hemos visto casos así, por ejemplo, en África. Y también dijo que es importante que, en todo caso, cada vez que haya cambios litúrgicos, estos deben ser estudiados en profundidad desde un punto de vista teológico, histórico y pastoral. Y el último apunte, que también León XIV lamentó los últimos ataques que hubo en Ucrania, donde hubo ataques, dijo León XIV, contra civiles y por eso quiso manifestar su cercanía para con todos aquellos que sufren esta situación. En Roma, Javier Romero, EWTN Noticias.
2: Por otro lado, la Fraternidad Sacerdotal San Pío X anunció los nombres de 4 sacerdotes que serán consagrados obispos el 1 de julio sin el permiso del Papa León XIV. Los 4 sacerdotes son Pascal Schreiber de Suiza, Michael Golday de Estados Unidos y los franceses Michael Poincinet de Sibri y Mark Hanapier. Las consagraciones tendrán lugar en Suiza, anunciaron el 26 de mayo después de haber sido advertidos por el Vaticano de que su plan de consagrar obispos y mandato papal constituye un acto cismático y conlleva la pena de excomunión. La decisión de proceder con las consagraciones sin aprobación papal fue confirmada por el superior general de la fraternidad, el padre Davide Pagliarani, tras conversaciones con el Dicasterio para la Doctrina de la Fe.
5: Llamamos la atención a Honduras, donde continúa la investigación de un asesinato masivo que conmocionó al país. Hace una semana murieron al menos 25 campesinos a manos del crimen organizado. La Fiscalía de Honduras calificó el hecho como uno de los mayores episodios de violencia. Veamos.
6: Sepultan a las víctimas de la masacre en Rigores, municipio de Trujillo, Honduras. 20 campesinos de la cosecha de aceite de palma fueron asesinados por hombres armados vinculados al crimen organizado el 21 de mayo, según las primeras hipótesis. Estaban dentro de una iglesia evangélica esperando iniciar la jornada laboral en la plantación. 15 eran hombres, 3 mujeres y 2 menores de edad, uno de 9 años. Las autoridades descartaron como móvil el histórico conflicto de tierras en la zona.
7: Empeñaremos todos los recursos disponibles del Estado para dar con el paradero de los responsables y someterlos a la justicia en el corto plazo.
6: Trujillo, en el Bajo Aguán, es una zona agrícola marcada por un largo conflicto por la tierra y la palma africana, con antecedentes de violencia y enfrentamientos. También se han reportado denuncias de abandono del Estado.
8: Ya hay en la zona un fuerte componente policial interinstitucional con acompañamiento de la Fiscalía del Ministerio Público y de las mismas Fuerzas Armadas, quienes nos están apoyando en identificar los miembros de la estructura criminal en primera instancia que provocó este evento o quién era la que causó estas muertes.
6: La Conferencia Episcopal de Honduras manifestó su profunda tristeza e indignación tras la masacre. Recordaron que cada víctima es una persona creada a imagen y semejanza de Dios. Como pastores de la Iglesia y miembros de esta sociedad, no podemos aceptar justificaciones superficiales ante hechos tan horrendos, los cuales han ensangrentado y enlutado a tantas familias inocentes. Casi 3 horas después de la masacre en Rigores, 5 policías fueron asesinados por un grupo criminal en el sector de Corinto, frontera con Guatemala, informó la policía. Los agentes de la Dirección Policial Antimaras y Pandillas contra el Crimen realizaban un allanamiento en busca de un cabecilla del narcotráfico.
8: Una pequeña comunidad que está muy próxima a la frontera fue prácticamente tomada por esta estructura que hizo que impidiera el trabajo que pretendían hacer los agentes policiales. Y finalmente retener los agentes, raptarlos y llevárselos con la, digamos, observancia de varios actores y a plena luz del día.
6: El Consejo Episcopal Latinoamericano y Caribeño denunció que la escalada de violencia en Honduras hiere el tejido de las comunidades y oscurece el sueño de fraternidad. Llamó a promover caminos de reconciliación.
2: Este lunes, el Papa León XIV presentó su primera encíclica Magnifica Humanitas, un documento que abre debate sobre la dignidad humana, la inteligencia artificial y los desafíos éticos del mundo moderno. Para un análisis sobre esta encíclica, estamos en conexión con Lara Versano, miembro del Builders AI Forum, que se define como una organización global e interdisciplinaria enfocada en la inteligencia artificial desde una perspectiva ética y al servicio de la Iglesia, y directora ejecutiva de la Academia Internacional de Líderes Católicos. Lara Versano, bienvenida a EWTN Noticias.
9: Gracias, Natalie, siempre es un placer estar con ustedes.
2: Lara, el Santo Padre lanza una advertencia muy contundente en el texto sobre el riesgo de construir una nueva Torre de Babel a través de algoritmos que suplantan la verdad desde su experiencia en comunicación. ¿Qué tan grave es esta amenaza para nuestras familias y comunidades?
9: Posiblemente un poco llamando a todos los católicos a pensar si en realidad lo que tenemos que hacer es volver a entender y a interpretar la doctrina social de la Iglesia. Es cierto que el llamado es fuerte, sobre todo cuando el Papa mencionó lo de la Torre de Babel, y de hecho fue el titular de muchos medios de comunicación. A ver, para dimensionar un poco el problema con algunos datos, Si revisamos el último informe global de riesgos del Foro Económico Mundial, la desinformación, por ejemplo, hablando de Torre de Babel y de lenguaje y de comunicación, es uno de los temas más relevantes, de los problemas más acuciantes, y se clasifica en este momento como uno de los principales riesgos globales a corto plazo. Más que nada por, o advirtiendo, mejor dicho, los ataques narrativos, las campañas de desinformación, la manipulación, los fake news, todo lo que tenga que ver con la manipulación digital, que exacerba sin lugar a duda, Natalie, el resto de muchas de las crisis mundiales que se están dando, y sin lugar a duda es una amenaza hacia la democracia.
2: Y en su presentación también, Lara, en el aula del Sínodo, el Papa hizo un llamado a desarmar la IA de las lógicas de dominación y de guerra, ¿no? ¿Qué tan preocupante es este panorama geopolítico actual?
9: Me gustó mucho el término de desarmar, porque tiene como una doble connotación, desarmar como desarme ligado a la guerra, pero desarme también desde el punto de vista de enfoquémonos en otra área. Cuando el Papa habló de desarmarnos, inmediatamente nos llama a hacer algo, a volver a poner el centro en el ser humano, en la persona que es pensante. El ser humano es la única persona realmente inteligente desde su concepción mental, desde su elaboración mental, desde su inteligencia de la posibilidad de crear tecnología, y en última instancia la inteligencia artificial fue creada como una tecnología que facilita muchísimo ciertos desarrollos del ser humano. Lo utilizamos prácticamente todos los días, como solemos decir en nuestras clases en la Academia Internacional de Líderes Católicos. Quien tiene un celular, quien lo utiliza diariamente, tiene inteligencia artificial, tiene algoritmo, tiene datos, tiene tecnología. El Papa nos llama a desarmar esa afición, esa obsesión que quizás tenemos con algunos aspectos de la tecnología, y volver a poner al ser humano en el centro.
2: Sobre todo, ¿no?, la dignidad humana, que es el mensaje del Santo Padre en este documento tan importante con la inteligencia artificial que van de la mano, ¿no? ¿Qué acciones concretas planean impulsar ustedes desde la Academia Internacional de Líderes Católicos y también plataformas como el Builders AI Forum frente a este llamado del Santo Padre?
9: Este es un momento que nos plantea dos acciones. Por un lado, volver a la doctrina social de la Iglesia, a la inclusión, al bien común, a entender que no sobra nadie, a entender que tenemos que incluir a los pobres en esta comunidad, que sea o bien de desarrollo tecnológico, de desarrollo comunitario, humano, económico, profesional. Y por el otro lado, entender que es una tecnología, la inteligencia artificial, compleja, difícil, que promueve el avance tecnológico y el avance social y productivo en muchísimos aspectos. Veamos, también lo mencionaba el Papa hace un tiempo, el avance en la medicina, el avance en el desarrollo tecnológico, el avance en maquinarias, en muchos aspectos. Pero tenemos algo claro, tenemos que enseñar, tenemos que formar, tenemos que mostrar de qué manera se utiliza mejor. Y te voy a agregar un puntito más de algo que sí me gustó mucho, que fue comentado al finalizar esta conferencia y fue en palabras del Papa. Vuelve a poner de relieve el multilateralismo. Y como persona que vivió 10 años en Washington y trabajó en organismos multilaterales, te comento, me gustó mucho ese pensamiento del Papa. El Papa trae nuevamente de relieve lo que significa que los países actúen juntos en el conocimiento de la inteligencia artificial, su desarrollo, su regulación, ¿por qué no?, y la información mundial.
2: Y con este gran documento, con esta encíclica, la primera encíclica del Papa León XIV, definitivamente está haciendo ese llamado al mundo entero, y va a ser de gran sensibilización y formación también para cada uno de nosotros, para tomar conciencia, más conciencia sobre estos temas. Lara Versando, muchísimas gracias por la entrevista.
9: Gracias a ti, Natalie. Siempre es un placer estar con ustedes y tu audiencia. Gracias.
5: Hacemos una pausa y al volver, cercanos a las elecciones presidenciales en Perú, analizamos el debate de los planes de gobierno por parte de los equipos técnicos, mientras los candidatos intensifican sus campañas a lo largo del país.
2: Además, niños y adolescentes de parroquias en Argentina celebran la fiesta de Pentecostés.
5: Regresamos con más noticias con Enfoque Católico.
2: Y en Perú, los candidatos presidenciales siguen en campaña a días de la segunda vuelta electoral. La lideresa de Fuerza Popular, Keiko Fujimori, de la derecha, estuvo en la región Junín, Sierra Central, donde celebró su cumpleaños. Promete beneficiar a los agricultores y la arborización de zonas altoandinas. El izquierdista Roberto Sánchez, líder del partido Juntos por el Perú, visitó Huaral, al norte de la capital. Prometió la liberación del expresidente Pedro Castillo, procesado por un intento de golpe de Estado. La policía detuvo un hombre armado durante su mitin. Putin. Fujimori y Sánchez se preparan para el debate presidencial de este domingo organizado por el Jurado Nacional de Elecciones. La reciente encuesta de Datum muestra al aspirante Fujimori primera en intención de voto con un pequeño margen de diferencia sobre Sánchez.
5: En el contexto de la segunda vuelta de las elecciones presidenciales en Perú, que se definirán este 7 de junio, hubo el primero de los debates programados para esta contienda sobre temas técnicos. Alguien que estuvo muy atenta a ese debate es la abogada Patricia Crosby, catedrática con amplia experiencia profesional en el sector público, privado y la cooperación internacional, doctora en ciencia política y relaciones internacionales, máster en dirección de la gestión pública. Nos va a comentar justamente si este debate estuvo a la altura de lo que debería haber sido un debate técnico. Doctora Crosby, bienvenida al programa.
10: Muchísimas gracias, encantada de ser con ustedes.
5: Pues doctora, coméntenos, ¿estuvo este debate a la altura de lo que usted hubiera esperado de un debate técnico?
10: Creo que ha habido una serie de datos que se han, digamos, compartido, evidentemente por parte de personas sí experimentadas, pero otras no tanto. De tal modo que, permítanme decirle, por ejemplo, en el primer espacio, ¿no?, en la primera ronda, creo que aun cuando los nombres eran bastante conocidos, especialmente uno de ellos, pues no hubo la profundidad como para poder demostrar una visión técnica, ¿no?, más allá de lo que es un diagnóstico, digamos, muy general y muy superfluo. Pero sobre todo lo que se espera siempre es un rumbo, ¿no?, un norte, es decir, qué cosa es lo que se quiere hacer, a dónde se quiere conducir el destino del país y de su población, naturalmente. Y creo que eso se extrañó, ¿no? Y en otros segmentos hubo, sí, mayor demostración de conocimiento y manejo, no solo de cifras, sino de experiencias y resultados que pueden ser tomados y recobrados. Porque cuando se habla de innovación, no hay que dejar lo que ha dado buen resultado para adecuarlo a la actualidad.
5: ¿Vio usted en algún tema en particular alguna propuesta que le parecía más solvente sobre algún tema en particular?
10: Mire, creo que cuando se menciona, por ejemplo, el acceso o la apertura de puertas para la inversión privada, ¿no?, esto es algo que es importante porque recoge además unos valores de base a partir de ello, ¿no? El tema es cómo, y efectivamente el mencionar simplemente la frase hecha no garantiza de que esto pueda llevar a un resultado, y más que un resultado, a un impacto sostenible. Cuando se habla de presencia del Estado, ¿no?, tiene que verse no como simplemente una presencia en el sentido moderno de burocracia, sino en las alianzas que se puedan generar para que esa inversión y esa participación, ¿no?, de la población en lo que signifique la construcción de la igualdad de oportunidades para todos pueda efectivamente llevarse adelante. Y lo que sí extrañé, permítame decirle, digamos con total sinceridad, es una mención específica al rol de la familia, por ejemplo. Entonces se habló de agricultura familiar, se habló de pequeñas empresas, etcétera. Pero la base, ¿no?, el fundamento sobre el cual se erige toda sociedad es la familia. Y eso suele estar ausente.
5: Algo que también, claro, parece claro entre las dos partes, justamente una que centraba su discurso sobre la impulsar la inversión y la iniciativa privada, y otro que básicamente tal vez centraba su discurso más sobre un tipo de intervención del Estado, que parece que es lo que claramente diferencia ambas propuestas.
10: ¿Cuál es el rol del Estado? ¿Cuál es el rol que se otorga al Estado? ¿Qué cosa es lo que ahora, digamos, es algo evidente, ¿no?, por lo que clama la población? La seguridad, ¿verdad? La seguridad. Entonces, la seguridad es simplemente el tener algunas declaraciones de estado de emergencia, como es la que estamos viviendo de manera continuada, o la seguridad nace de trabajo con la misma población. ¿Qué cosa es lo que se puede hacer? No es sencillo. El ofrecer a veces plazos, el ofrecer, digamos, mecanismos. A lo que quiero llegar es, el cómo es lo principal, ¿no es cierto? A ver, digamos, lo principal es la base de lo que se quiere llegar, pero el cómo es fundamental también. Y en ese cómo está la gran diferencia.
5: Es lo que se espera justamente de un debate técnico, que nos digan el cómo y que parezca que también saben de dónde van a sacar los fondos para poder realizar tareas tan importantes para la población. Bueno, seguimos en esta segunda ronda de las elecciones acá en el Perú. Muy atentos. Gracias, doctora Patricia Crosby, por habernos ayudado a entender un poco el primer debate de esta contienda.
10: Gracias a usted. Encantado.
2: Un grupo de jóvenes gazatíes llegó a Italia gracias a un programa de apoyo impulsado por el gobierno italiano y organizaciones católicas para continuar sus estudios truncados por el conflicto en Gaza. Durante una visita del Papa León XIV a la Universidad La Sapienza de Roma, compartieron sus historias. Los detalles aquí.
6: Así recibió el Papa León XIV a un grupo de estudiantes que llegaron de la Franja de Gaza para culminar sus estudios en la Universidad La Sapienza de Roma. 72 estudiantes palestinos fueron apoyados por el gobierno italiano en colaboración con la Universidad La Sapienza, la diócesis de Roma y la comunidad de San Egidio para estudiar y recibir atención médica desde que comenzó la guerra israelí contra Hamás en Gaza en 2023. Nada Rahim Houda, de 19 años, es una de las gazatíes que conoció al pontífice. Apenas dos días después de su llegada a Italia, quedó maravillada con su nueva vida y espera culminar su carrera de ciencias empresariales.
11: Sí, terminé mi diploma durante la guerra y ahora que he conseguido la beca, voy a estudiar ciencias empresariales aquí en Sapienza. Llevo dos días aquí y Roma es como el paraíso. Todo es verde, no hay escombros por todas partes ni gente miserable en las calles. Nada de tiendas de campaña, solo una vida normal.
6: Pero Houda sigue preocupada por la familia que dejó atrás, su madre que se recupera de leucemia y sus hermanos menores de 17 y 13 años.
11: Solo tengo dos hermanas menores, todas dependen de mí, soy su única esperanza. No tienen a nadie en Gaza, solo ellas. Así que espero poder ayudarlas, espero que alguien pueda ayudar a mi madre, que se preocupe por su salud, que veamos qué podemos hacer por ella.
6: Salem Abu Mustafa, de 20 años, es otro de los palestinos que llegó a Roma. Su casa de 4 pisos fue completamente destruida en Gaza. Aún preocupado por su familia, espera apoyarlos y reencontrarse con ellos pronto.
12: Viví en una casa de 4 pisos que fue destruida durante la guerra y vine aquí a Sapienza en Roma para tener un futuro mejor, para que mi familia se sienta orgullosa de mí después de todo esto, después de todas las dificultades que enfrentamos en Gaza.
6: Durante su discurso en la Sapienza, el Papa León XIV reafirmó la misión de la universidad de formar líderes y constructores de paz y expresó su aprecio por el corredor humanitario universitario abierto para estudiantes de Gaza.
3: Esta universidad es reconocida como un centro de excelencia en diversas disciplinas y al mismo tiempo por su compromiso con garantizar el derecho a la educación a quienes tienen recursos económicos limitados, incluyendo personas con discapacidad, presos y personas que han huido de zonas de guerra.
6: El acuerdo firmado en febrero tiene como objetivo ofrecer a jóvenes palestinos afectados por la guerra en Gaza la posibilidad de continuar sus estudios universitarios en Italia mediante becas, alojamiento y programas de integración. La diócesis de Roma alojará en forma gratuita a los estudiantes en residencias universitarias desde su llegada a Italia hasta marzo de 2029. La comunidad de San Egidio ofrecerá cursos de lengua y cultura italiana como parte de su programa basado en los corredores universitarios promovidos por San Egidio desde 2016. Algunos ya están matriculados y asistiendo a programas en inglés para el ciclo académico 2025-2026.
5: Llevamos la mirada a Argentina, al decanato de Villa Soldati, donde niños y adolescentes renovaron su fe en la solemnidad de Pentecostés. Nuestro corresponsal Matías Boca informa.
13: Bajo el lema, la alegría de Jesús nos llena el corazón y su espíritu nos renueva a amar, se desarrolló la fiesta de Pentecostés 2026 en la parroquia Cristo Obrero y San Blas del barrio porteño de Villa Soldati. Este espacio, con los alumnos de nivel inicial y primario, propuso un encuentro de los grupos que vivieron Pascua Joven, fomentando una experiencia comunitaria de oración y encuentro con el Espíritu Santo.
14: Este Pentecostés es para renovar la fe, la esperanza y el compromiso.
15: El Espíritu Santo es un regalo que dejó Jesús después de ascender al cielo.
16: Es una fiesta de acción de gracia por la presencia viva de Dios.
17: Bueno, estos niños lo que se llevan junto a todos nosotros las catequistas es mucha alegría y más que nada la unión junto a Jesús. Es un día de mucha alegría, mucho compromiso de los niños por haber asistido. y un compartir que nos permite conocer a otros niños de otras parroquias.
13: Impulsada por la Vicaría de Jóvenes de la Arquidiócesis de Buenos Aires, la Vigilia de Pentecostés es históricamente un espacio de encuentro comunitario para evocar la acción transformadora del Espíritu Santo que descendió sobre los apóstoles.
18: Alegría, alegría, o sea, esa frescura, esa alegría de los niños que contagia. Entonces creo que eso también es la alegría del Espíritu Santo, es la alegría de Dios, es un Dios alegre, dice un canto, ¿no? Entonces esa alegría que estamos compartiendo, esa paz también que Jesús nos trae a través con su Espíritu. Entonces, bueno, es una fiesta, porque también es el cumpleaños de la Iglesia, sabemos, ¿no? La Iglesia nace en Pentecostés.
19: En esta misma fiesta el poder compartir juntos, ¿no? En las distintas parroquias, y yo creo que también, ¿no? San Juan Bosco decía, ¿no? Cuando uno está alegre es difícil que peque, decía, ¿no? Y el vivir la alegría, ¿no? Que se puede vivir alegremente haciendo el bien, ¿no? Y que haciendo el bien produce muchísima alegría en el corazón.
13: Hubo un momento de celebración de la palabra que fue compartido por las parroquias Madre del Pueblo, Medalla Milagrosa, Virgen Inmaculada, Virgen de Fátima, San Francisco de Asís y Cristo Obrero y San Blas. Pentecostés invita a pedir con humildad que el Espíritu siga guiando a la Iglesia, iluminando las decisiones de sus autoridades y de los fieles, sosteniendo la misión evangelizadora. Pentecostés recuerda que para obrar bien necesitamos de la gracia de Dios. 350 niños y adolescentes celebraron la llegada del Espíritu Santo, renovando la fe, renovando el compromiso, renovando la esperanza. En Buenos Aires, Matías Boca, EWTN Noticias.
2: Amigos, esto ha sido todo por hoy. Gracias por habernos acompañado hasta aquí.
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0: Avance informativo en EWTN Radio Católica Mundial. Hablándoles Katia Baliño. El Papa León XIV recordó este lunes que el cristiano no es un simple filántropo, sino alguien compasivo que ama sin interés y busca activamente el bienestar integral de los demás. El pontífice recibió este 25 de mayo en el Vaticano a la delegación del Círculo Ecuestre de Barcelona, España, quienes viajaron a Roma en ocasión de su aniversario acompañados por su arzobispo, el cardenal Juan José Omella. Todo creyente en Cristo está llamado a mantener abierta la propia existencia a la acción del Espíritu Santo en actitud de incansable disponibilidad a vivir la caridad cristiana, dijo el pontífice durante un breve discurso pronunciado en español. Mientras el Líbano continúa luchando bajo el peso de crisis superpuestas, desde la guerra y el colapso económico hasta la pobreza y el desplazamiento, se intensifican las iniciativas humanitarias destinadas a apoyar al pueblo libanés. En este contexto, católicos polacos han lanzado una iniciativa internacional para ayudar a las familias más vulnerables del Líbano. Lebanon in Need, Líbano en necesidad, fue puesta en marcha por la Fundación Misionera Maronita en Polonia, en colaboración con ForFund.com, una de las mayores instituciones financieras autorizadas de Polonia, especializada en recaudación humanitaria de fondos, como parte de la campaña internacional más amplia Europe for Lebanon, Europa por el Líbano. La iniciativa funciona como un comité voluntario de crisis que combina la misión pastoral con una infraestructura financiera europea regulada con el objetivo de garantizar que cada euro donado en Europa llegue al Líbano de manera segura, transparente y completa. Manténgase bien informado en EWTN Radio Católica Mundial. Gracias y que el Señor le bendiga.
1: El que pregunta con mala intención no merece conocer la verdad. 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

¿Qué tal, queridos amigos? Aquí con ustedes Douglas Archer, el arquero de Dios. Amigos, bienvenidos. Estamos listos para comenzar aquí en Fe Hecha Canción.

EWTN el día de hoy. Estaba caminando de mi carro hasta el estudio y pensaba, gracias Señor por esta oportunidad que tengo el día de hoy de trabajar en esta misión. Y gracias Madre Angélica por permitir que yo pueda colaborar, que yo pueda pues estar aquí todos los días. Así que bueno amigos, aquí estoy con el privilegio de poder pasar esta hora con ustedes, escuchando la música de nuestros grupos y cantantes católicos. Y bueno, hoy tenemos un par de estrenos, un par de novedades que vamos a escuchar. Y bueno, tenemos mucha música nueva en esta última semana que también podemos escuchar el día de hoy. Y si ustedes quieren que pongamos alguna canción en especial, pues ya saben que puede comunicarse conmigo a lo largo de esta hora a través de una llamada telefónica o a través de un mensaje por las redes, por correo electrónico. Así que si me quieren llamar desde los Estados Unidos, marquen el 1-866-398-6377. O desde afuera de los Estados Unidos, marquen el 1-205-271-2976. Y bueno, si me están escuchando en diferentes horarios, en la noche, en la madrugada, claro, no me van a poder llamar aquí a la cabina, pero me pueden enviar un mensaje, al igual que todos ustedes que me están escuchando la emisión en vivo. Escríbanme, mándenme un mensaje por correo electrónico fehechacancion@ewtn.com. O si me quieren buscar por Facebook, Fe Hecha Canción, o por Instagram, búsqueme por ahí. La cuenta por Instagram, Arquero de Dios. A ver si alguien hoy se anima a mandarme un mensaje de voz, mensaje en audio. Eso es bien fácil. Y me encantaría recibir tu mensaje de voz, tu saludo, en tu propia voz. Cuando vas a mandar un mensaje desde Instagram o desde Facebook, hay un botoncito que se puede presionar ahí para grabar tu propio audio. Entonces me mandas un saludo, me dices, hola Douglas, yo soy fulano, que te saludo desde, qué sé yo, Gijón, España. Muchos saludos, Douglas, y a ver si escuchamos tal canción, a ver si alguien me manda un saludo así el día de hoy. Vamos a comenzar, amigos, con un par de novedades. Y esta primera canción llega desde, si no estoy mal, desde Honduras. Esa cantante es hondureña, se llama Claudia González. Y su nueva canción se llama Rúa. Aquí está.

González de Honduras con su canción. Su nueva canción Rúa. Y seguimos, amigos, con otra novedad el día de hoy. Y ahora es Eduardo Muñoz de República Dominicana. Él es un compositor prolífico y acaba de lanzar otra nueva canción que se llama Altar. Y aquí está.

Qué bonita canción, amigos. Edward Muñoz, de República Dominicana. Su nuevo tema suyo, que se llama Altar. Y bueno, pues, amigos, seguimos aquí en Fe Hecha Canción con Natalia Bautista, de Colombia, y su más reciente, que se llama El Milagro.

Escuchamos a Natalia Bautista de Colombia con su canción El Milagro. Ahora vamos con Vero Sanfilippo de Argentina. Su más reciente que se llama Espíritu Ven.

Verónica Sanfilippo de Argentina, su más reciente canción que se llama Espíritu de Dios, ven. Bueno, y saludos a María, que me escribe desde California. Muchas gracias, María, desde Lanthrop, California. Dice que si podemos escuchar una canción de Edgar Muñoz. ¡Claro que

Quiero enviar saludos a Diana, que me escribe desde... ¿Desde dónde me escribes, Diana? No lo sé. Pero bueno, me manda su... Oh, Mount Pleasant, ok. Mount Pleasant, Texas. Muchísimas gracias, Diana, por tu saludo. Gracias por escuchar. Carlos Alberto, muchas gracias, Carlos Alberto, por tu mensaje. Iván, Juan Iván, siempre en la sintonía de Fe Hecha Canción. Y Noé, que me escribe desde México. Muchas gracias, Noé, por tu mensaje. Y también, pues, saludos a Luz, que me escribe desde Ponce, en Puerto Rico. Muchísimas gracias, Luz, y saludos a su hermana Rosa. Su hermana Rosa, me cuenta, está encarcelada en Connecticut, aquí en Estados Unidos. Así que le mandamos un saludo y un abrazo y nuestra oración por ella en este tiempo. Para que el Señor le conceda pues la fe, la valentía y la fortaleza de perseverar en medio de esta situación que, bueno, desconozco, pero que se resuelva, ojalá, lo más pronto posible. Y Luz, muchísimas gracias. Perdón por escribir, por enviarme tu saludo desde Puerto Rico. Amigos, vamos al corte. Enseguida regresamos con el segundo segmento de nuestro programa. No se me vayan.

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1: ¿Por qué lloras? Imaginen el amanecer, el sol apenas asomando entre las montañas. En ese momento de quietud, María Magdalena va al sepulcro de Jesús con el corazón lleno de dolor y confusión. Pero al llegar, encuentra algo inesperado. Jesús está ahí, de pie, pero ella no lo reconoce. ¿Por qué? Porque en su dolor, en su preocupación, sus ojos estaban nublados. Jesús le pregunta: «Mujer, ¿por qué estás llorando? ¿A quién buscas?». Y María, pensando que era el jardinero, le pide ayuda para encontrar el cuerpo de Jesús. Pero en un momento, Jesús pronuncia su nombre: «María». Y en ese instante sus ojos se abren, su corazón reconoce la voz de su maestro. ¿Cuántas veces tú y yo estamos como María, en medio de nuestras preocupaciones, nuestros dolores? ¿Cuántas veces no reconocemos la presencia de Jesús a nuestro lado? Él está ahí, llamándonos por nuestro nombre, esperando que volvamos nuestros ojos y el corazón hacia Él. A menudo y en medio de nuestros dolores y confusiones, Jesús está más cerca de lo que podemos imaginar. Nos llama por nuestro nombre y nos busca con amor.
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por seguir aquí en la sintonía de Fecha Canción. Aquí con ustedes, Mr. Douglas Archer, el arquero de Dios, hablándoles desde el Estudio 3. Gracias a todos ustedes por estar aquí. Nos queda media hora para seguir escuchando la música de nuestros grupos y cantantes católicos. Aquí siempre estamos al día con la nueva música, con las novedades y los lanzamientos, y también pues para poner las que ustedes quieren escuchar. Así que aprovechen, amigos, para comunicarse con este servidor. Si tienes una favorita y quieres que todos escuchemos, pues ahora es el momento de comunicarse con nosotros. Nos pueden llamar aquí a la cabina incluso. Y les prometo que no voy a dejarles esperando horas y horas y horas. Ya no estamos en los años 80, cuando llamabas a tu emisora local y te quedabas esperando ahí 3 horas para hablar con el DJ. Y al final quizás nunca terminaron de poner tu canción. Así que bueno, si nos quieren llamar aquí al Estudio 3 desde los Estados Unidos, 1-866-398-6377. Desde fuera de los Estados Unidos, 1-205-271-2976. Y el correo electrónico para que nos escriba, fehechacancion@ewtn.com. Y búsqueme por Facebook, Fe Hecha Canción. Búsqueme por Instagram, Arquero de Dios. Saludos a Nadine, que me escribe desde Ocaña, Colombia. Dice: Blessings Douglas, the Archer. Gracias, Nadine, por tu mensaje. Dice que si podemos poner una canción de Hakuna. Ok, vamos con un tema que se llama Ojalá.

0: Que Dios los bendiga.
1: Susana, muchísimas gracias por enviarme ese mensaje de voz desde California. Y muchísimos saludos a tu hijo que está terminando esta etapa. Middle school, aquí en Estados Unidos, amigos, middle school son grados como cuarto, cinco, seis. Cuatro, cinco, seis. Sexto grado. Cuando termines sexto grado ya pasas a junior high. Entonces me imagino, ¿verdad?, que tu hijo entonces ya el próximo año va a pasar a grado séptimo, seventh grade, junior high. ¡Wow! Pues muchas bendiciones para él en esta nueva etapa de su juventud. Y bueno, pues una canción para él. ¿Qué tal si le dedicamos esta canción de Estación Cero que se llama Vamos Para Arriba?

con esta versión con Feo Toro de Palo Santo y la canción Vamos Pa' Arriba. Y quiero enviar saludos a mi amigo Mario allá en Chicago, que siempre está escuchando y me dice que saludos para Alejandro y Lupita, amigos suyos, compañeros que se van para Guadalajara, México, mañana. Y me mandó un video de Alejandro. Dice que le duele la espalda porque ya está viejo. Bueno, que les vaya bien en el viaje. Que hagan muchas paradas en el camino para que él pueda salir y estirarse un poco y pues hacer descansar un poco la espalda de estar sentado tantas horas. O no sé si van a ir manejando o si van por avión. Bueno, en todo caso, bueno, muchos saludos para ellos. Que les vaya bien en el viaje. Y una canción para ellos. Bueno, pues aquí está Jorge Loma y el Grupo Séptimo, Todo Poderoso.

Bueno, seguimos amigos aquí en Fe Hecha Canción y vamos con más de la nueva música que ha salido en estos últimos días. Y aquí está lo más reciente de César Aguilar, que se llama Santo Espíritu.

Este cantante venezolano se llama César Aguilar y escuchamos su canción Santo Espíritu. 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Ok, bueno, nos da tiempo para escuchar un par de canciones más, creo. Vamos con José María y Charlie Dance de Colombia. Libre.

Ok, amigos, tiempo para una última. Vamos con la nueva versión de Alma Misionera. Las voces de Jacqueline y Robbie Rivero.

0: estar en vivo, vamos a poner un pregrabado y regreso a los micrófonos en vivo el viernes. Hasta entonces.
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2: Las madres son el corazón de todo hogar. Por eso, en este Día de las Madres, rezamos por todas las madres que están con nosotros y por las que ya nos han precedido en el cielo. Rezamos especialmente también por todas las mujeres que están esperando ser madres. Ofrezcamos esta bendición especial para todas las madres. Dios nuestro, así como una madre les da la vida y el alimento a sus hijos e hijas, tú velas por tu iglesia. Bendice a las madres y dales la fortaleza para que vivan su fe con generosidad. El ejemplo de su fe y de su amor resplandezca en torno de ellas. Y a nosotros, sus hijos e hijas, concédenos siempre honrarlas con un espíritu de profundo respeto. Te lo pedimos por Jesucristo nuestro Señor. Amén.
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3: Respeta a tu padre y a tu madre, para que se prolongue tu vida sobre la tierra que Yahvé, tu Dios, te da.

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1: Qué bonito es dar la vida por Cristo, dar la vida por aquel que la dio primero por nosotros. Y hoy con nuestro invitado, que ya les voy a presentar, que es muy conocido, vamos a tratar precisamente de nuevos mártires. Ya saben a qué padre me estoy refiriendo, que está con nosotros, nuevos mártires que fueron capaces de dar la vida por el Señor. Bueno, un cordialísimo saludo a todos nuestros oyentes en el día de hoy, que volvemos a hacer el programa en directo desde la ciudad de Barcelona, ya casi preparándose, o está ya preparándose, está toda la ciudad para la visita del Papa. Bueno, vamos a hacer programas especiales cuando el Papa esté aquí en Barcelona, pero hoy vamos a hacerlo con nuestro invitado, el padre Jorge López Teulón. Pero primero voy a saludar a nuestro técnico aquí en la ciudad de Barcelona, Carlos Quequesana, como siempre en conexión con nuestros compañeros de Radio Católica Mundial en la ciudad de Birmingham, en Alabama. Bueno, pero antes de saludar al padre Jorge, que tan preciosos testimonios de mártires nos trae siempre, para que nos alentemos nosotros también, si Dios lo pide, a dar la vida por él, vamos primero a responder a las preguntas de la semana pasada y a dar las nuevas. Entre los hijos del patriarca Jacob, ¿cuál era el preferido? José. ¿Cuál es el noveno mandamiento de la ley de Dios? No consentirás pensamientos ni deseos impuros. A la Biblia también se la denomina Sagrada Escritura. Bueno, vamos a dar las nuevas preguntas. La primera, ¿cuál es el profeta que predijo la pasión de Jesús 7 siglos antes? La segunda, ¿cómo se llama la reunión de los cardenales para elegir un nuevo sucesor de San Pedro? Y tercera, ¿en qué pasaje del Evangelio de San Mateo el Señor anuncia a San Pedro: a ti te daré las llaves del reino de los cielos? Vamos a pedir a Carlos que nos ponga de nuevo la música, porque es que las voy a repetir, son un poquito largas, porque luego nuestros oyentes, que están muy atentos, me escriben diciendo que lo dije tan rápido que no lo pudieron escribir. Bueno, la primera, ¿cuál es el profeta que predijo con detalle la pasión de Jesús 7 siglos antes? Segunda, ¿cómo se llama la reunión de los cardenales para elegir al nuevo papa, nuevo sucesor de San Pedro? Y tercera, ¿en qué pasaje del Evangelio de San Mateo Jesús anuncia a San Pedro: a ti te daré las llaves del reino de los cielos? Bueno, si tengo tiempo, al final las volveré a decir, las nuevas preguntas. Y ahora ya, en conexión con el padre Jorge López Teulón, que está en la ciudad de Talavera de la Reina, de la provincia de Toledo, aquí en España. Padre, muy buenas tardes.
2: Muy buenas tardes.
1: Bueno, ya sabemos que el padre, ya muy conocido de todos nosotros, es de la diócesis de Toledo, aquí en España, y es postulador de las causas de los mártires de la provincia eclesiástica de Toledo. Y hoy, bueno, tenemos de varias ciudades de España, mártires que el padre, y además es que el sábado el Papa aprobó a nuevos mártires, 80 creo que son, que murieron en la provincia española del norte de España, de Santander, que creo que el padre Jorge hoy nos va a explicar. Padre, ¿por dónde quiere que empecemos de los tres grupos de mártires?
2: Pues por ninguno. Primero por una idea. Por una idea principal. En el año 2007 fue la beatificación de 498 mártires españoles en la Plaza de San Pedro. Fue una del, yo creo que fue la última beatificación que se hizo en San Pedro. Ya estaba Benedicto XVI. Había pedido que las beatificaciones se celebren en sus diócesis. Digo, me imagino que habrá habido algún santo de la ciudad de Roma y esa beatificación sería en la ciudad de Roma, ¿no? Pero que todas las beatificaciones se hagan en las diócesis locales. ¿De acuerdo? Entonces estaba nuestro querido presidente Zapatero, que está saliendo hoy todos los días en las noticias, con el tema de la memoria histórica, y entonces se atacó a la Iglesia, porque en ese momento, en el año 2007, sale la ley de memoria histórica, pues para recuperar todo el relato según ellos, y contra la Iglesia, y contra todo lo que sucedió, o en parte de contra lo que sucedió, y entonces se dice, la Iglesia ahora hace esta gran beatificación, era la segunda, luego habría una tercera, pero había habido una de 233 en el año 2001, esta de 498 en el año 2007, y luego habría otra, que es la más numerosa, de 513 o 12, 11, en el año 2013, ¿de acuerdo? Entonces, decíamos en ese momento, hombre, antes de que naciese Zapatero, no sé cuántos años tendrá ese señor, pero seguro que tiene 60, antes de que naciese Zapatero, ya estaban las causas entregadas en Roma. Eran procesos del tiempo de Juan 23, ¿no? Y ahora sucede lo mismo, ¿no? Un poco el titular ha sido, los titulares nuestros buenos han sido: el Papa regala a la Iglesia estos 80 mártires con motivo de su visita, ¿de acuerdo? Pero no es para enfrentar a nadie, ¿vale? Exacto. Por eso quería que fuese la primera idea, ¿no? Entonces, es ahora como viene, o para enfrentar al gobierno, o ahora se dice también mucho, decimos aquí en España y en otros sitios del mundo, pero de Hispanoamérica, una de cal y una de arena, ¿no? No tiene nada que ver con eso, ¿no? Exacto. Los procesos a veces tardan muchísimo, ¿no? Y son atemporales, la Iglesia es atemporal, ¿de acuerdo? Entonces, desde el año 1987, que fue la primera beatificación, ha sido, pues, un río de aguas tranquilas que ha ido trayendo una y otra celebración, ¿no? Y vamos a tener en número, cuando termine este año de 2026 y se hagan estas tres beatificaciones de las que vamos a hablar hoy, va a haber 2.395 mártires en los altares.
1: Fíjense.
2: Que son muchísimos, ¿no? Es una cantidad ingente de testigos. Quedan otros muchos, ¿eh? Quedan más de 2.000 todavía por poder ser beatificados, ¿vale?
1: Sí.
2: Y luego muchas veces esa mirada política, temporal, que se tiene de las cosas de Dios, que no puede ser, ¿no? Entonces, cuando llegó Benedicto XVI, decían que él había trabajado en causas de los santos, él era el prefecto de la Congregación de la Fe, pero que había trabajado en causas de los santos, y que España trabajaba muy mal las causas, y que era todo un lío, y que, bueno, la beatificación del 2007, nada más ser nombrado Papa, la beatificación en el 5, pues en el 7, 500 mártires, ¿no? Como decía, ¿no? Luego llega Francisco piensa de otra manera, la beatificación de Tarragona con más de 500
1: así
2: mártires, ¿no? Entonces, y ahora el Santo Padre ya hizo la de Jaén, 124 mártires de Jaén, de los cuales ya hablamos, y ahora estas de las que vamos a hablar. Los papas están todos de acuerdo, por Dios.
1: Claro que es, así es.
2: Y en segundo lugar, y eso es muy bonito, verlo en la Iglesia. Yo creo que lo hablamos la otra vez cuando tratamos el tema, cuando Pablo VI decide que pasen 50 años desde el inicio de la Guerra Civil para que pues se purifique todo el tiempo y todo el ambiente y en la misma España, ¿no? Y el Papa lo respeta, Juan Pablo II, que decimos que viene del comunismo y de haber sufrido todo aquello, y pues él se espera pacientemente. Él es nombrado en el 78, casi 10 años, hasta el 87 no hace la primera beatificación.
1: Sí.
2: En el 86 cuentan que el padre Simeone de la Sagrada Familia, un carmelita santo, se acercó a él y le dijo: ya han pasado los 50 años. Y en unos meses fue la beatificación de las carmelitas. Pero también Juan Pablo II esperó lo que había dicho Pablo VI. Eso es muy bonito verlo, ¿no? Porque a veces queremos como enfrentarlos, ¿no?, al modo social y al modo político, que no, ¿vale? Por eso quería hacer esta pequeña introducción, ¿no? Y luego, pues eso, esta gloria que es para la Iglesia, bueno, pues este grupo de 10.000 mártires que la Iglesia siempre ha considerado, de los cuales, insistimos, nadie renegó de la fe, no, nadie juró del Señor, ni de la fe católica, ¿no? Pues ya todos estos, algún grupito de santos, todos estos beatos y los que seguirán viniendo, ¿no? Porque como digo, es como un río que va, porque hay muchas causas todavía en Roma, ¿no? Así que seguiremos hablando de ello, ¿no? Y ahora al revés, ¿no? Pues es verdad que es un cortejo, que se ha preparado el Papa este cortejo de casi 150 mártires para que le preparen el viaje a España y de tantísimos frutos en las Canarias, en Madrid y en Barcelona.
3: Así estamos todo, bueno, la ciudad está por todo lo alto, en Madrid también. Bueno, ya leía el otro día que ya sea los voluntarios que se han anotado, ya han superado el número, bueno, toda la gente con una emoción.
2: Porque, Dios sea bendito, sí.
3: Sí, porque claro.
2: Siempre han traído mucho fruto las de todo el mundo.
3: Exactamente, a todos los países que van.
2: Siempre, muchísimas veces, con seminaristas o sacerdotes, pues yo estuve, o matrimonios, sí. Pues yo estuve en tanto, que van a los hijos con los padres, ¿no? Estaba en la portería en el colegio ayer diciendo, pues dile a tu papá, porque el otro día contó que él había ido de voluntario en el 2011, cuando vino Benedicto XVI a Madrid, ¿no? Porque ha sido así, son familias católicas que siempre han participado con el voluntariado o acudiendo a las misas que ha habido en todas partes, ¿no? En la visita del 82 de Juan Pablo II, que fue espectacular porque recorrió toda España, y en los otros viajes, ¿no?
3: Sí.
2: Bueno, pues precisamente en el primer grupo de Madrid, en este primer grupo de mártires de Madrid, surge a raíz de la Jornada Mundial de la Juventud del 2011 en Madrid.
3: Ah.
2: Al arzobispado se le ocurre recoger a un grupo de seminaristas, jóvenes, lógicamente, para presentarlos, ¿no? Entonces, el proceso se abre en el 2010 y casi que se cierra antes de la llegada del Papa, luego se manda en el 2014, ¿no? Entonces, es un grupo de seminaristas a los que unen un sacerdote que es tío de un seminarista y el papá de uno de los seminaristas.
3: Un laico,
2: sí, ¿de acuerdo? Entonces, pues es un grupo que destaca eso por su juventud y porque se elige, ¿no? También para animar no solo a los, porque luego estás, aunque sean cosas locales, siempre lo difundimos a nivel de toda España porque son testimonios que nos valen para todos, ¿no? En este caso, bueno, concretamente para el Seminario de Madrid, pero bueno, pues hace muy poquito también Martínez Camino tiene una colección, el Monseñor Martínez Camino es el obispo auxiliar de Madrid, tiene una colección de libritos sobre mártires también y han publicado por primera vez a todos los seminaristas, beatificados y no, e incluso algunos que murieron en el frente, ¿no? Por recoger un poco la historia de los seminaristas en el tiempo de la persecución, ¿no? Entonces, estos son seminaristas de Madrid o que mueren en Madrid, porque, por ejemplo, tenemos nosotros un seminarista nuestro, que era de un pueblecito de Jaén, que le llevan con los trenes de Jaén a Madrid, y en Madrid le matan, Ramón Ruiz Pérez. Y bueno, pues para el seminario de Toledo igual, o sea que por eso digo que tanto porque nos directamente nos afecten, como para el resto de seminarios de España, no, incluso del mundo, ¿no? Porque esos son testigos de la fe, ¿no? Jóvenes, seminaristas, ¿no? Como pasa con el grupo de los claretianos, lo que pasa es que como son religiosos, pero hay muchas veces los novicios, que hay chavales de 14, perdón, de 16, 18, 20, ¿no? Pues para los que se están formando en los seminarios, pues valen igual, aunque sean religiosos.
3: Exactamente, padre, y que, bueno, eso es una, de hecho el martirio, ¿no? Creo que es una gracia especialísima de Dios, pero qué bonito es que, claro, los asistía el Espíritu Santo, que no se echen para atrás, porque, claro, todos decimos, ay, ojalá muramos mártires, vamos derecho al cielo, pero a lo mejor llega la hora y uno se echa para atrás, ¿no? Creo que Dios da la gracia también, ¿no, padre?
2: Vuelvo a repetir, sobre todo para nuestros oyentes hispanoamericanos, e insistir en esto, ¿no? Que no hay constancia que ni uno solo de esos 10.000 mártires que nosotros consideramos renegasen de la fe, pero es verdad que luego otros muchos huyeron, escaparon y estaban en su derecho legítimo, quiero decir, ¿no?
3: Sí.
2: O sea, es verdad que en las historias de los mártires es muy bonito ver cómo se quieren, ¿no? Lo cuento muchas veces, al obispo de Ciudad Real le quieren vestir de guardia civil, que son los militares que atienden civilmente a la población, son el cuerpo de la Guardia Civil, y él se niega, dice, ¿cómo me voy a disfrazar yo de guardia civil para huir? Yo me tengo que quedar con mis ovejas. Eso se repite mucho, ¿no? Pero es cierto que otros muchos huyeron y estaban en su derecho, ¿no? Entonces, la diferencia está en no renegar de la fe, y es cuando asiste el Espíritu Santo, en el momento de la detención, en el momento propio del martirio, ¿de acuerdo? Pero antes, al revés, sería imprudente el presentarse, aunque haya alguna historia, pero sería imprudente el presentarse, ¿no?, para que a uno le maten, ¿no? Entonces, en ese momento en el que uno puede escapar, puede ser. Entonces, también ahí el Espíritu Santo ilumina para saber qué tiene que hacer cada uno, ¿de acuerdo? Entonces, muchos de ellos, como es el venerable García Leyera. Ahora vamos a celebrar la fiesta que ha ido cogiendo fuerza en todo el mundo, esa fiesta preciosa de Jesucristo, sumo y eterno sacerdote.
3: Así
2: ¿no?
3: es.
2: Pues muchas veces ves en este lío de confrontamiento, ¿no? Allí están en Madrid San José María Escriba de Balaguer y el venerable García Leyera. San José María Escriba de Balaguer, en cuanto puede, le sacan de Madrid y se va por las montañas hasta el Pirineo. Y García Leyera se quedó, no son mártires ninguno de los dos, García Leyera se quedó en Madrid y se dedicó a organizar pues a toda la iglesia, donde estaban, él estaba ya en el arzobispado trabajando, ¿de acuerdo? Entonces, donde se podía celebrar misa, donde se confesaba, donde había que llevar alimentos, donde estaban estas monjas, tenía el control de toda la ciudad, de una iglesia de catacumbas, por decirlo así, durante todo el tiempo de la guerra, en el 37, en el 38, en el 39, hasta que termine, ¿no? Y él se queda ahí en la ciudad de Madrid, o sea que después también el Espíritu Santo ilumina para ver qué tiene que hacer cada uno, ¿no? Es sorprendente luego en esos martirios atroces, que es lo que sobrecoge, ¿no? Porque a veces, yo siempre digo un poco explícitamente, si son dos tiros, pues punto y final, si aciertan encima del corazón, pues ya está, al cielo derecho, pero hay algunos con martirios atroces, ¿no?
3: Sí.
2: Y cómo mantienen el tipo y monjas, mujeres, seglares, mujeres, y cómo mantienen el tipo, la fortaleza, ¿no? Y ese testimonio de que solo sale del Espíritu, humanamente sería imposible, ¿no? Cuando lo lees tú muchas veces no siempre dices, yo sería imposible, yo humanamente yo creo que no sería capaz de esto, ¿no? Entonces a ellos les pasaría igual, solo que es el Espíritu Santo. En esta película de la que hablamos muchas veces, de un Dios prohibido, pues aparecen como algún seminarista llora o se le ve el miedo, pues que es que eso pasaría, claro, y a más de uno, ¿no? Pero ahí está la diferencia, ¿no? En tener miedo, ¿no? Una cosa es tener miedo, ¿no? Como decimos, una cosa es tener dudas de fe y otra cosa es renegar de la fe.
3: Exacto.
2: Todo eso hay que aclararlo porque si no, la gente luego lo confunde, ¿no? Sí. Pero en este grupo, pues igual, pues les fueron casi, no mueren juntos todos, ¿no? Y les fueron pues deteniendo de una manera o de otra, y al saber que eran seminaristas, pues ya está. Quiero decir que había aquí una expresión muy fea que era el oler a cera, este huele a cera. De la iglesia,
3: sí.
2: A las velas, ya, ¿no? Entonces, ya era suficiente para matarle, ¿no? Entonces hablamos de chavales, lo estoy leyendo, de 22, 20, 19, 23, 21, 18 y 21 años. Uy. O sea, chavales.
3: Sí, chavales. Sí, sí.
2: Uno de ellos ya era subdiácono, el más mayor, el de 23, era subdiácono, que era la ordenación que había antes del diaconado, ¿no? Pero eso, pues jóvenes seminaristas que se estaban preparando para ser sacerdotes.
3: Así es, padre, y pienso que no se improvisa, sino que son personas que están muy arraigadas en su fe y que, bueno, y porque claro, no es que, ay, bueno, de pronto soy mártir. No, es que ya quizá llevan esa trayectoria, ¿no? En algún momento de ser personas de iglesia, quizás de oración, ¿no? Porque claro, no se improvisa. Es que claro, que me quiten la vida es bueno, pues creo que siempre había quizá una trayectoria de una vida de fe. Padre, si le parece, como siempre hacemos, vamos a hacer una pequeñita pausa porque tenemos luego los 50 gabrielistas, también mártires, y 80, que el decreto se firmó el sábado. Este sábado el Papa León lo ha firmado y que son nada más ni nada menos que 80. Pero bueno, nos va a hablar el padre Jorge cuando hagamos la pausa.
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3: Bueno, hemos estado hablando de 11 mártires en la capital de España, en Madrid, y ahora, padre, si le parece, que nos comente un poquito sobre los 50 gabrielistas.
2: Pues este grupo, que es una congregación algo desconocida y sin embargo está fundada por San Luis María Griñón de Montfort,
3: sí.
2: O sea que es un santo absolutamente popular, pero que aquí no suena tanto, ¿no? La congregación están sobre todo en Cataluña, ¿no? Y la congregación pues inicia la causa de beatificación por martirio de 40 religiosos más el capellán que tenían.
3: Sí.
2: José Manuel Berenguer, que era el sacerdote diocesano. Entonces, como siempre, el lío de las cifras, 49 o 50

0: agustinos de todo el mundo, es el prior general de los agustinos, es la beatificación del 2007. Y ahí hay un grupo de 98 agustinos. Y él va como prior de todos los agustinos. Pero él, eso por lengua española y por haber estado en el Perú después y sobre todo por ese control de la orden a nivel de todo el mundo, pero también de España, el Papa sabe de sobra la historia de los mártires españoles, ¿no? Y cómo fue y qué es y qué significan los mártires para nuestra Iglesia, ¿no? Entonces, por eso puede ser algo espiritual, pero a mí me convence, ¿no? Que se ha ido preparando con todos estos grupos, ¿no? Podían haberlo. No, ahora es un mal momento, voy a ir a España para no crear conflictos, ¿no? Lo político, pero es que la Iglesia no piensa así, ¿no? Entonces, al revés. Se ha buscado este coro de mártires para que le preparen la visita, ¿no? Entonces, aquí igual con este grupo de 50, estaba diciendo que esta congregación de los gabrielistas fue fundada por San Luis María Griñón de Montfort a comienzos del siglo XVIII, es una congregación antigua, ¿no? Sí. Tardan en venir aquí, tardan en venir precisamente cuando se dan las persecuciones en Francia y después de la Vendée y de Puintú, cuando estaban siendo perseguidos por la Revolución Francesa, para la restauración pasan a España muchos de ellos. También, concretamente, estas comunidades que van a ser mártires por unas leyes masónicas que se habían dado en Francia en el año 1903, ¿no? Estamos siempre con lo mismo, en los mismos lugares, ¿no? Con identidades parecidas, ¿no? Siempre contra la Iglesia y siempre desde la masonería y desde el marxismo, ¿vale? Algunos de esos misioneros buscarán refugio en España y van a fundar su primera casa y colegio en Gerona.
1: Ay, qué
0: también en Malgrat y en Canet de Mar. Uh-huh. Hasta que en 1950 adquieren la espaciosa finca de Cambails, que es donde van a ser detenidos y asesinados, en el municipio de San Vicenç de Montal, que es cerca de Caldetas, ya en la provincia de Barcelona. Y ahí tenían la formación de juniores, de novicios y escolásticos, ¿no? También en este grupo hay muchos jóvenes. Y en julio de 1936 se va a convertir en un refugio de todos los hermanos de la provincia. El 7 de noviembre un centenar de milicianos de la FAI invaden la casa y en autobuses se los llevan presos a la Checa de San Elías, que es donde va a estar el obispo Irurita y otros muchos, y religiosos y religiosas, ¿no? A todos los hermanos mayores de 18 años. Que son 49, más el capellán. Los estudiantes más jóvenes fueron llevados a centros de asistencia social para que trabajasen, y los mayores los dejaron en Cambails, pues los ancianos pues ya no se los llevaron, ¿de acuerdo? Uh-huh. Y el día 9 de noviembre, por mediación del consulado de Francia, se va a poner en libertad a 5 hermanos franceses. Y de los 39 hermanos españoles mayores de 18 años y su capellán serán asesinados en el cementerio de Moncada los pocos días en noviembre, y luego 10 más son asesinados en otros lugares y fechas, ¿no? Pero todos dentro de la provincia de Cataluña, ¿no? La provincia de los gabrielistas contaba en el año 1936 con 7 colegios y con 80 hermanos. Uh-huh. Y de los 80 matan a 49.
1: Muy madre mía. Sí.
0: Los relatos materiales son muy parecidos, ¿no?
1: Sí.
0: Por todo con comunidades, ¿no? Detención prácticamente de toda la comunidad. Siempre referimos el caso tipo de Barbastro, pero es así, ¿no? Se tomaban el seminario, les detenían, les llevaban a una cárcel que, como eran tantos, o adaptaban, ¿no? Como es en Barbastro un colegio, o aquí que les llevan a la Checa de San Elías porque era grande, que es junto a una parroquia, la parroquia de Santa Inés en Barcelona, que se puede visitar esa checa, ¿no? El lugar donde estuvieron, en la iglesia de Santa Inés hay una cripta donde estaba esa checa y se puede ir a rezar allí en la ciudad de Barcelona, ¿no? Pues después presos días, semanas, meses, no muchos meses, y llevados a fusilar a cualquier lugar, ¿no? Entonces, no es tanto como Paracuellos. Paracuellos es una localidad que hay en Madrid en donde asesinan a 4.000 personas, los sacan de las cárceles y hacen grandes fosas y los fusilan, ¿no? Hemos escrito que es como un poco el antecedente, ¿no? El laboratorio de Katyn, en Rusia van a ser, los rusos van a asesinar a 22.000 polacos, ¿no? De 4.000 a 22.000, pero hablan un poco como el laboratorio, ¿no? Que fueron haciendo pruebas por diversos lugares del mundo de cómo hacer las cosas, ¿no? Entonces, son martirios parecidos, como digo, ¿no? Los sacaban de las cárceles y los llevaban a fusilar donde fueran.
1: Uh-huh. Padre, ¿se conoce el testimonio de algunos de estos gabrielistas que algo que dijeran en los últimos momentos o algo así para que también a nosotros, porque realmente es que, bueno, ya están en el cielo, pero nos anima mucho la valentía que tuvieron?

0: con su fe, con dar la vida por Cristo. ¿Se sabe algún testimonio?
1: En el relato, sobre todo, destacan, bueno, hay un libro no pequeño escrito sobre, se titula así, Los mártires de Cambrils, me parece que es en donde hay cosas expresas, ¿no? Pero yo he visto que destaca como mucho ese ambiente de congregación, de unidad entre ellos, de alentarse, de confesarse, de estarse apoyando los unos a los otros, ¿no? Como decías, toda esa vida vivida en comunidad, que a veces también tiene sus dificultades, ¿eh? Que también los religiosos, los
0: Así
1: pobres,
0: es.
1: pues la vida como decía el santo, máxima vita comunis, máxima penitencia, vita comunis, ¿no? La vida común es mi penitencia, ¿no? Decía Juan Pablo II, eso no se puede decir, porque es verdad que hay que conseguir que la vida de comunidad pues nos ayude, claro, a vivir con alegría y con, pero es verdad que, a ver, pues a veces hay dificultad en una casa con padre, madre, hijo e hija, pues imagínate viviendo
0: Claro.
1: 40 o 50 personas, ¿no? Siempre hay más tensiones y más dificultades, ¿no? Pero eso, yo creo que es un momento como de renovación, nos van a matar, pues aquí hay que cambiar el chip, ¿no? Hay que cuidarse y hay que atenderse. Y entonces, digo, una de las cosas que sobresalen es ese cuidado, es esa delicadeza de los superiores con los más jóvenes, ¿no? De preocuparse por ellos para prepararles al momento, ¿no? Y de esa claridad, ¿no? Luego me lo he saltado también, aunque ya lo hemos indicado en alguna ocasión, ¿no? Pero claro que había, o sea, no tanto que esperaban que les matasen, pero claro que había un clima de persecución, ¿no? Y lo había desde hacía años. Y estamos celebrando, hemos comenzado en el 26, el centenario de los mexicanos, de la cristiada, 26, 27, 28 y 29, hasta el 29 durará, hace 100 años de la cristiada, y
0: En
1: he contado,
0: México.
1: en México, y he contado cómo los relatos de los mártires de México de la cristiada los relatan los periódicos de aquí de España, un periódico famoso como es el ABC, que ya existía, o incluso algún periódico local que había aquí en la diócesis de Toledo, y cuentan el relato de los mártires, el famoso relato de Joselito Sánchez del
0: Ah,
1: Río.
0: sí.
1: Yo lo he encontrado explicado allí en un periódico, eso de hace 100 años, ¿no? Y los
0: Sí.
1: sacerdotes lo leían. Con lo cual, lo que estaba pasando en México y lo que empieza a pasar en el año 31, pues decimos eso siempre, ¿no? No se puede decir que les sorprende la persecución, que no la esperaban, que se quedan. Una cosa es que quieran quedarse por no abandonar a sus ovejas, otra cosa es que se queden porque no sepan lo que va a pasar o no supieran, no, lo sabían de sobra, lo sabían de sobra. Además, hay, como digo, hay escritos y hay documentos, cartas que escribían los sacerdotes al obispado, de todo lo que pasó prácticamente desde las elecciones de febrero del 36, febrero, marzo, abril, mayo, junio, con la Semana Santa y con el Corpus por medio. Y de
0: Sí.
1: decir, aquí es insostenible, ya no puedo, me han quitado las llaves de la iglesia, no puedo celebrar, me vienen a insultar al balcón, desde el balcón, han quemado las puertas del convento, de todo. Entonces, eran cosas que estaban pasando, que habían pasado en el 31, en el 34, en el primer semestre del 36, y que se desatan como una furia demoníaca a partir de que comienza el alzamiento el 18 de julio.
0: Sí, es que realmente, padre, parece, perdón, lo digo. Cuando uno lee algún libro este de la persecución religiosa en España de Montero Moreno, uy, es que era un odio, pero en realidad es un odio a la iglesia. Bien, puede ser a los religiosos así, pero es un odio a Cristo y a todo lo que sea relacionado con la iglesia y siempre ha sido así. Vamos a tener, como dice Jesús, en el mundo vais a ser perseguidos, pero yo he vencido al mundo. Es decir, como dicen ahí en América, en algún país, por encima de Dios no hay nada
1: No hay nada.
0: ni nadie.
1: Y no,
0: ¿Verdad,
1: y decíamos
0: padre?
1: que una de las notas características de la Iglesia, claro, en el credo no lo decimos, decimos una santa, católica, apostólica, romana, pero algún autor dice y perseguida, porque
0: Exacto.
1: son las palabras que dice Jesús en el Evangelio, pero digo que no están explícitas en el credo, pero es así, la Iglesia ha sido perseguida siempre. Y
0: Siempre.
1: cuando no lo es, malo.
0: Malo, malo.
1: Malo.
0: Y cuando es muy perseguida, bueno, pues es que estamos viviendo bien el catolicismo y por eso nos persiguen.
1: Que es triste,
0: Sí,
1: porque
0: sí,
1: no,
0: sí.
1: no debería ser así, ¿no? Deberíamos ser testigos en todo momento, ¿no? Con dificultades y sin dificultades, pero es verdad eso, que cuanto más arrecia la persecución o más dificultades hay, pues es verdad que es sobrecogedor, ¿no? El testimonio de martirio y de ejemplos testimoniales de fe.
0: Así es. Bueno, pues ya hemos empezado con los 11 de Madrid. Hemos seguido con los 50 gabrielistas, algunos de ellos de Francia, que se tuvieron que refugiar aquí en España, en la zona de Cataluña. Y bueno, después de la segunda pausa, vamos a entrar con los 80 mártires de Santander, que, como digo, hace unos días el Papa León, previo a su visita a España, bueno, no pueden imaginarse, está toda, bueno, toda España, especialmente las ciudades, pues con esa alegría de que va a venir el Vicario de Cristo a visitarnos. Y bueno, eso es una alegría también y una fuente de gracias para, pues, bueno, pues para todos los que vivimos aquí. Bueno, vamos a hacer la pausa y volvemos.
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0: Bueno, padre, vámonos al norte de España, a la ciudad de Santander, donde hubo 80 mártires, y además es que creo, leí algo que algunos los metieron en un barco o algo así, padre.
1: Así es. El grupo de los 80 mártires, a todo esto, ninguno de los grupos tiene fecha de beatificación. Parece ser que los seminaristas de Madrid van a ser beatificados a finales de noviembre o en el mes de noviembre. De acuerdo, yo entiendo que a lo mejor, pues con todo el tema del viaje del Papa y después con el verano, pues lo han dejado todo para, porque el grupo de Madrid firma al Papa en diciembre, o sea que va a
0: Así.
1: pasar casi un año hasta la beatificación. Pero bueno, cuando llegue la beatificación de este grupo, que parece que también será en noviembre de Santander, llegaremos, como decía, a los 2.395 mártires canonizados y beatificados. Este grupo está formado por 67 sacerdotes diocesanos, que es otra cosa de las que habíamos hablado, ¿no? Al principio todos los procesos eran de religiosos, ¿no? Todas las primeras beatificaciones y todos los primeros procesos habían estado llevados por religiosos, que a su vez tenían postuladores en Roma, y era mucho más fácil. Los sacerdotes diocesanos y las diócesis no suelen tener un postulador en Roma. Es como más ad casum, ¿no? Cuando hay algún caso en la diócesis, o diócesis grandes como Madrid o Barcelona, que sí que pueden tener los suyos oficiales, ¿no? Pero esto es más de este último tiempo, ¿de acuerdo? Entonces, los sacerdotes diocesanos se habían ido quedando un poco relegados, ¿no? Y en este grupo grande de 80, pues 67, como digo, son sacerdotes diocesanos. Tres religiosos carmelitas y tres seminaristas y siete laicos. Bueno,
0: Laicos.
1: los laicos es un goteo poco a poco, pero bueno, pues que no falten, ¿no? Cinco de la Acción Católica, un señor que era juez de primera instancia y un maestro de una escuela católica. Y entonces, pues aquí, efectivamente, como decías, hay un episodio en el que incluso ya hay beatificados y de otros momentos. En Roma, en el año 2001, es beatificado ya un joven que estudiaba químicas en Santander y era de Valencia, pero lo matan en Santander, pero el proceso lo llevan en Valencia y ya está beatificado. Y también creo que un escolapio y algún otro más, ¿de acuerdo? Bueno, pues esto lo hicieron bastante y nos recuerda, porque digo que es que luego unas persecuciones y unas atrocidades comen y beben de otras atrocidades. Porque esto ya había sucedido en Rochefoucauld, en la Revolución Francesa, en donde metieron hacinados en un barco a cientos de sacerdotes, a los cuales llevaban a las colonias francesas, que Francia ya tenía colonias en África, y que les llevaban allí ya de esclavos prácticamente a morir. Y algún ingeniero, cuando ya iban a salir, dijeron: ¿y para qué vamos a gastar haciendo un viaje, teniendo que meter comida, teniendo que meter tripulación? Pues los matamos aquí mismo y ya está. Y con brea, con una cosa asfixiante, pues limpiaron todo el barco, de toda la nave, y con los vapores estaban todos en la bodega, pues se asfixiaron todos y según morían los iban tirando al mar. ¿De acuerdo? Pues un episodio parecido es este del Alfonso Pérez, que son dos o tres que hay en toda España en el periodo de la guerra, y son barcos prisión, en donde tenían igual hacinados a cientos de personas, ¿no? En unas situaciones insolubles absolutas, ¿no? Y sobre todo sacerdotes, y muchos de estos mártires, pues están en esta situación. Cuando vino el cardenal Amato, que tiene unas predicaciones espectaculares, cuando vino a beatificar, el cardenal Amato ya falleció, era prefecto de la Congregación para las Causas de los Santos, salesiano. y las veces que vino aquí a beatificar, bueno, eran son unas piezas oratorias, pero espectaculares, ¿no? Yo le digo muchas veces a los sacerdotes, predicad con eso y no os metéis en ningún berenjenal, ¿no? Es decir, como dice el cardenal Amato, como dijo el cardenal Amato, tal, y ya está, y es la autoridad de la iglesia, ¿de acuerdo? Entonces, él cuando viene aquí, él no ahorraba, era una cosa que asombraba, porque nosotros siempre andamos como con el lenguaje, pisándonos la lengua y las palabras para no decir más y no herir, ¿no? Y él venía, empezaba a contar los martirios, entonces él beatifica a los 18 cistercienses de Cóbreces, ¿de acuerdo? Los tiran al mar, les cosen la boca con alambres y con piedras los tiran al mar a los y aquí igual y gracias a Dios la Santa Sede lo ha vuelto a decir ahora, ¿no? Que no lo ha escondido, ¿no? Insiste mucho asesinados en odio a la fe, ¿no? Lo digo porque es cierto, a lo mejor nos oyen otro tipo de personas, que claro que durante la guerra civil se cometieron barbaridades por uno y otro lado, ¿de acuerdo? Y muchas veces se hace homenajes a gente, maestros o con otros oficios, que fueron asesinados de forma cruel, ¿no? De forma injusta, con acusaciones falsas. Me parece muy bien que el Partido Comunista o el gobierno que hagan los homenajes, me parece muy bien. No se puede homenajear a los asesinos, ¿vale? Hay que distinguir. Ellos tienen que aprender a distinguir la gente que fueron asesinos en masa, además, de otra gente que también... Pero para nosotros los santos es otra cosa, ¿no? El trabajo de la postulación es descubrir el tema del perdón, es descubrir por qué se les mata, el tema de la persecución, y es descubrir que se conviertan en testigos de la fe con ese perdón y esa persecución, ¿no? La intención, muchas veces, la intención del que mata. Yo creo que en alguna ocasión también ya hemos hablado de ese grupo de sacerdotes del País Vasco que fueron asesinados por el ejército de Franco. Esos no pueden ser mártires.
0: Sí, sí.
1: Porque el motivo de los que le matan, que son soldados del Ejército Nacional, es por tema político. Porque esos sacerdotes estaban a favor del independentismo, estaban metidos en política. Claro, yo siempre digo, esos sacerdotes, porque entonces todo el mundo iba de sotana, irían de sotana, celebraban la misa de San Pío V, serían celosísimos, piadosísimos, pero se les mata por estar involucrados en la guerra y por estar involucrados en política, y por entonces se podrá abrir, si acaso, se podría abrir un proceso de virtudes, analizando la vida de cada uno de ellos, claro, no como grupo tampoco, porque digo que tampoco la muerte da motivo de santidad,
0: exacto.
1: ¿De acuerdo? Entonces todo eso hay que aclararlo, porque luego hay mucha confusión. Entonces nosotros estamos hablando de testigos de la fe que pasaron calvarios tremendos, martirios tremendos, por motivos de la fe, por odio a la fe. Y esto es lo que hay que aclarar. Entonces la Santa Sede ahora volvía a repetir, muchos de ellos fueron llevados hasta el terraplén donde acababa el puerto, y desde ahí fueron tirados al mar con piedras. Uy, para que se hundieran, claro, no solo es maltratarles o flagelarlos, que era para matarlos. De hecho, es un agustino que está beatificado, que por ahí en Santander, es lo que está más cerca de Francia, ¿vale? Y ahí está la corriente del Golfo de San Sebastián, que se llama, ¿vale? Que hace como círculos. Entonces, gente que tiraron al mar en Santander apareció precisamente en las costas de la Vendée. Fíjate la providencia. Pero en la Vendée, no solo en Francia, sino en la Vendée.
0: Claro.
1: Y es donde los otros mártires, ¿de acuerdo?
0: Sí, sí,
1: entonces,
0: sí.
1: Y por los cuerpos muy deteriorados, claro. Pero por las iniciales de la ropa interior, los localizaron. Entonces, bueno, pues todo esto hay que contarlo, ¿no? Hay testimonios tremendos de ánimo, de, ¿no? De hecho, pues se ha resaltado mucho la figura del que preside el grupo, que es el siervo de Dios, que se llama Córdoba, de Francisco González de Córdoba, que es el que preside el grupo, que precisamente en el barco pide ser asesinado el último para poder absolver a todos.
0: Uy,
1: que ya hay relatos de darles la absolución y de confesarles y de animarles dentro del barco, claro, porque eso, pues hacinados ahí, pues sin saber qué va a pasar, pues con fe, pero pues me imagino que mucha gente pues lo pasaría muy mal, gente con su mujer, con sus hijos, ¿no? Sin solución para sus familias, creyendo que iban a ser asesinados, pues habría de todo, ¿no? Entonces, este Francisco que va a ser beatificado, pues estaba ahí al frente de todo el grupo, alentándoles, ¿no? Y eso, y luego a los captores les pide ser el último en ser asesinado.
0: Sí, parece un poco la vida de San Maximiliano María Kolbe, el que murió en el campo de Auschwitz, el campo de concentración, que también, ¿no?, alentaba a los demás y se escuchaba ahí en la prisión que estaban cantos a la Virgen y con esa serenidad y sabían, ¿no?, que les iban a poner esa inyección de ácido muriático y cómo realmente, Padre, es que todo es gracia y además esa fuerza que nos da el Espíritu Santo para poder aguantar, soportar con esa mirada de fe el momento, ¿no?, de que me van a matar. O sea, todo es gracia, ¿no le parece, Padre?
1: Así es, sí.
0: Sí.
1: Sí, es una providencia bendita.
0: Bueno, pues, Padre, antes ya, bueno, nos quedan todavía algunos minutos. Le quería preguntar, como estamos ya casi en vísperas de la venida del Papa, cuéntenos, no sé si ahí en la también la diócesis van a viajar a Madrid. ¿Cómo está un poquito el ambiente? Porque realmente no sé cuántos años hacía que no venía un Papa a España, pero bueno, es como que hay una primavera dentro de la primavera normal que estamos, casi en la mitad de la primavera, pero una primavera espiritual en toda, sobre todo en las ciudades donde va a venir. Aquí, por lo menos en Barcelona, que es donde yo estoy, bueno, pues se ve también un ambiente, todo el mundo queriendo ir a la Sagrada Familia, las hermanas vamos a ir porque va a haber una misa, luego también va a haber en el Estadio Olímpico, en la Villa Olímpica, va a haber una vigilia con el Papa aquí en Barcelona, va a ir a la iglesia de San Agustín, que es de los agustinos, ahí va a ir el Papa, va a ir a Montserrat, creo que es a rezar el rosario. Con los monjes que están allí, pues padre, coméntenos un poquito si está al tanto del ambiente que hay, porque es realmente la visita de un papa es que revoluciona todo un país.
1: Claro, y
0: Sí.
1: alrededor de Madrid pues hay muchas ciudades, claro,
0: Sí.
1: y no solo en esta zona nuestra de Toledo, sino que es algo global, ¿no? O sea, que se va a montar un jaleo ahí de autobuses y de gente que ya de por sí Madrid ya es una ciudad de 4 millones, ¿no? Con lo cual, pues a ver cómo se organizan, porque aquí, por ejemplo, salimos a las 4 de la mañana con las niñas para ir al encuentro de joven, no, a las 4 de la mañana es el domingo para la misa, ¿no? Para la misa es a las 10 de la mañana,
0: En
1: pero
0: la
1: para que
0: Plaza de
1: se
0: las Cibeles.
1: de las Cibeles para poder ir la misa del Corpus,
0: Qué
1: que luego de
0: bonito.
1: procesión, para poder coger sitio, pues imagínate, pero claro, todo el mundo pensará lo mismo, todo el mundo saldrá a las 4 de la mañana de sus sitios, no, los que estamos fuera, ¿no? Más
0: Sí.
1: los que estén allí, claro, porque luego la gente joven, igual desde el norte de la ciudad, que es donde tiene lugar en la Plaza Lima la vigilia de jóvenes, pues bajarán, claro, les tomarán un montón de horas, pues bajarán, ¿no? Porque incluso en algunos sitios habían acomodado para dormir, pero es que no vale la pena porque se acaban a las 11 de la noche o pues tampoco son tantas horas mientras dan una vuelta, cenan y bajan. O sea que, gracias a Dios, luego hay muy buen ambiente siempre en esos lugares.
0: Sí.
1: Recuerdo en el lejanísimo año de 1989, cuando fuimos a la Jornada Mundial de la Juventud en Santiago de Compostela,
0: Sí.
1: que fue la segunda después de Buenos Aires, y los periódicos luego hablaban eso de cómo habían dejado todo limpio los jóvenes, ¿no? Y como,
0: Ah,
1: porque es verdad
0: sí.
1: que luego hay un ambiente muy distinto a como puede ser un concierto o todas estas cosas
0: Exacto.
1: que hacen los chavales, que luego parece que han pasado los unos y los otros, o sea, Atila,
0: Sí.
1: Caballo y todo el mundo, ¿no? Entonces, es verdad que siempre hay otro ambiente, ¿no? Y muchas veces, pues, para cantar y para, ¿no? Entonces, aquí lo hemos hecho siempre desde Talavera, estábamos como a 1 hora de Madrid. Y lo hemos hecho siempre, ¿no? La última vez, efectivamente, fue en el año 2011, cuando el Papa Benedicto XVI vino para la Jornada Mundial de la Juventud en Madrid, me refiero. Y porque después había estado en el 10, en la Sagrada Familia también. Pero yo creo que sí que la última vez fue en Madrid, en la Jornada Mundial de la Juventud, ¿no? Y antes había venido Juan Pablo II en el año 2003 al aeropuerto de Cuatro Vientos. Ahora, como estaba todo este lío de la guerra, pues desde el principio dijeron que no se podía utilizar, como son instalaciones militares, pues que las necesitaban y que no se podía preparar ahí, y entonces lo van a hacer dentro de la ciudad, ¿no? Pero siempre con ese deseo, ¿no? De cuántos más, ¿no? Siempre hablamos con facilidad de 1.700.000, 700.000 personas, ¿no? O sea, que a lo mejor incluso llegamos al millón de personas en el encuentro de jóvenes, ¿no? Entonces, bueno, pues ya
0: Qué
1: veremos. Luego
0: bonito.
1: las calles parecen como pequeñas, ¿no? Porque en una
0: Sí,
1: explanada
0: sí, sí.
1: parece como queda para que haya, pero bueno, los organizadores sabrán, ¿no? Es cierto que se ha insistido mucho esto, que es para las Canarias, que es para Madrid y que es para Barcelona, pero pues, seguro que de Cataluña ir a un mundo,
0: Claro.
1: ponle tu freno a la gente, ¿no? Porque ya a saber cuándo puede volver otra vez, ¿no? Todo el mundo está reclamando, ¿no? Cada 2 por 3 salen noticias. Ayer leía de Uruguay, que va a ir al Paporucas, que luego se lo inventan, pero lo van diciendo por si luego él puede ir. Pero claro, es verdad que todavía es joven, ¿no? Pero todos esos viajes que hizo Juan Pablo II, claro, que le empezó muy muy pronto, claro, a viajar, y era mucho más joven, ¿no?
0: Que le faltó al Papa Juan Pablo a algunos países, pero creo que es porque no le dejaron entrar, ¿no es así?
1: Claro, sí. Sí, porque ya no di tiempo más, porque al final es verdad que estaba ya muy muy deteriorado, pero cuando vino aquí a España todavía en el 2003, pues el encuentro con los jóvenes fue preciosísimo, ¿no? Y de aquello se recuerda como muy bien y siempre para la vida espiritual, para el amor a la Iglesia, para el amor al Papa, ¿no? Porque es verdad que desde los años, desde el año 2000, pues comenzó a viajar mucho más, ¿no? Hay como mucho más movimiento de viajes y se mueve la gente mucho ahora, ¿no? Que no como antes, ¿de acuerdo?
0: Sí.
1: Pero sí que es verdad que Roma, no, Roma sigue estando en Roma, y a veces, yo lo que veo ahora muchas veces cuando va la gente a peregrinar a Roma, que es que te comes un día entero con la audiencia. Y entonces a veces la gente no quiere ir, no por no ver al Papa, porque decían, no iba el Papa, al Papa Francisco no iba la gente. No, es que si vas 3 días a Roma y estás desde las 6 de la mañana en la Plaza de San Pedro casi hasta la 1, pues se te va toda una mañana.
0: Así
1: luego
0: es.
1: Cierran pronto los sitios, ¿no? Entonces, y luego eso, el que venga a tu país, el que venga a tu nación, pues eso hace mucho, ¿no? Y eso ya es verdad que digo que siempre que hay vuelta de un viaje, salen un montón de testimonios, ¿no? Porque yo me convertí, porque yo
0: Ay,
1: decidí
0: sí,
1: irme
0: ¿verdad?
1: Al seminario, eso, pero mucha gente.
0: Con Juan Pablo
1: Mucha,
0: II pasó
1: mucha gente.
0: mucho eso,
1: Sí,
0: ¿verdad, padre?
1: sí, sí.
0: Que salieron vocaciones.
1: Sí, sí, sí. Sí, pero
0: Sí.
1: que luego también con Benedicto XVI
0: Sí.
1: y bueno, también de otra manera, pues con todo lo que supuso Francisco y ahora con León XIV, o sea que es verdad que esa. Pero es verdad que eso siempre lo hacen más cercano, ¿no? Aquí la gente estaba un poco molesta, ¿no? De que el Papa fuera, Francisco fuera a tantos sitios y no viniera aquí a España, ¿no? Entonces ahora cuando enseguida han dicho que venía a España, pues yo creo que eso ha supuesto, pues aparte que el Papa, pues yo creo que habían dicho que también, pues un poco como han hecho los anteriores, por agradecimiento a las misiones, a la evangelización de América, ¿no? A un montón de cosas en donde ha contribuido la Iglesia de España, que no somos ni más ni menos que los demás, pero es verdad que el recibir al Papa es una gracia absoluta, ¿no?
0: Así
1: Y
0: es.
1: el poder responder pues con la vida, que es de lo que se trata.
0: Sí. Y además es que coincide en una fecha muy bonita que estará en Madrid porque es el Corpus, el domingo.
1: A nosotros, esto que nos salga en antena, nos ha fastidiado un poco todo, ¿eh? Las fechas a nosotros nos han parecido espantosas.
0: Eso estaba pensando.
1: Uno es el Corpus. Dos, los chavales examinan luego de la selectividad. Las nuestras examinan
0: A
1: del
0: los que
1: examen
0: no
1: para.
0: Sepan lo que es la selectividad, es el
1: sí,
0: examen para
1: el
0: entrar
1: examen
0: a la universidad.
1: para entrar en la universidad, sí.
0: Sí.
1: Pues es el lunes y el martes después del Papa,
0: Oh.
1: ¿no? Y luego, todo, yo creo que todo se ha hecho un poco en torno al día 10 por el tema de Gaudí. Pero la
0: Así.
1: verdad es que han sido unas fechas, porque claro, luego el corpus aquí en España, el corpus es mucho corpus.
0: Sí, sí, sí, sí.
1: Y mucha gente, al principio, ahora ya menos, pero al principio la gente estaba molesta, ¿no? Que vengan otra fecha, ¿cómo se le ocurre ver? Pero, que aunque es verdad que es una fecha como católicamente muy bonita, ¿no? El del día del corpus, pero sí, aquí ha habido sus más y sus
0: Y
1: menos.
0: además se hacen, padre, las alfombras estas
1: Sí,
0: preciosas
1: sí, sí, sí,
0: que
1: sí.
0: tienen, me acuerdo haber visto en algún momento las de Tenerife, justo en las Islas Canarias, que
1: Sí,
0: son
1: sí, sí. Sí,
0: preciosísimas, parecen
1: y
0: cuadros.
1: en Cataluña también, en Cataluña en un montón de sitios de playa hacen un montón de
0: Sí.
1: alfombras, se ha puesto también, entre comillas, de moda eso y lo están haciendo ya en muchos sitios, ¿no? Pero sí que es verdad que luego aquí, por ejemplo, en Lagartera, en Camuñas y por supuesto en Toledo, el corpus es que es intocable, que ya se
0: Uy,
1: puede
0: sí.
1: acabar el mundo, que ellos siguen celebrando el corpus. Gracias a Dios, bendito sea Dios, ¿no?
0: Además sacan esa
1: Sí, sí.
0: custodia
1: Sí,
0: que
1: sí, sí, sí.
0: impresionante, que
1: Sí,
0: creo
1: sí.
0: que el.
1: Aquí pasa como en Roma, que se sigue celebrando el jueves en la ciudad de Toledo.
0: Ay, qué bonito.
1: En Toledo, en Granada y en Sevilla, y en algún sitio más, y en algún pueblo más, se ha mantenido en el jueves, lo dejaron que se mantuviese el jueves, pero en todas partes es el domingo, ¿no?
0: Es el domingo, sí.
1: De hecho, pues aquí se la ciudad de Talavera, que tiene también su, ¿no? Claro, no es el Corpus de Toledo, pero también tiene su tradición, pues aquí se celebra igualmente. Claro que decían cambiar de hora y digo, ya está, pero si tampoco puede ir todo el mundo a Madrid, pues ya está, nos unimos espiritualmente por los frutos
0: Así
1: de la
0: es.
1: visita y ya está, ¿no? Pero bueno, pero luego, por ejemplo, aquí una niña de primera comunión, que siempre las niñas de primera comunión salen en la procesión del Corpus, ¿no?
0: Así.
1: Y la niña decía en la portería, yo me voy a Madrid, que el Papa no viene, la procesión del Corpus es todos los años, pero el Papa no viene todos los años a Madrid. Una pequeña de 9 años, o sea que
0: Qué
1: dice, bueno,
0: sentido sobrenatural.
1: pues ya está, a por ello, a por ello.
0: Así es. Bueno, padre, qué bonito. Ya invitamos a nuestros oyentes, el que quiera venir aquí a ver al Papa y de paso también a la Sagrada Familia, porque, claro, Gaudí no solo es una arquitecto muy famoso, es que Gaudí es una persona muy santa, ya ha hecho dos programas con Mosén Bruno, que es nuestro arcipreste, que sabe mucho, ha escrito un libro sobre Gaudí, y bueno, la vida espiritual y la vida de intimidad con el Señor que tenía Gaudí es impresionante. Sí, bueno, pues Padre Jorge, si le parece, vamos a rezar las tres Ave Marías como es costumbre para encomendar a la Virgen este viaje y también a los mártires, estos tres grupos tan bonitos y que dieron la vida y que son, por supuesto, testimonio para todos nosotros. María, Madre mía, por el poder que te concedió el Padre, líbranos de caer en pecado. Dios te salve, María, llena eres de gracia, el Señor es contigo. Bendita tú eres entre todas las mujeres y bendito es el fruto de tu vientre, Jesús.
3: Santa María, Madre de Dios, ruega por nosotros pecadores, ahora y en la hora de nuestra muerte. Amén.
0: María, Madre mía, por la sabiduría que te concedió el Hijo, líbranos de caer en pecado. Dios te salve, María, llena eres de gracia, el Señor es contigo. Bendita tú eres entre todas las mujeres y bendito es el fruto de tu vientre, Jesús.
3: Santa María, Madre de Dios, ruega por nosotros pecadores, ahora y en la hora de nuestra muerte. Amén.
0: María, Madre mía, por el amor que te concedió el Espíritu Santo, líbranos de caer en pecado. Dios te salve, María, llena eres de gracia, el Señor es contigo. Bendita tú eres entre todas las mujeres y bendito es el fruto de tu vientre, Jesús.
3: Santa María, Madre de Dios, ruega por nosotros pecadores, ahora y en la hora de nuestra muerte. Amén.
0: Bueno, Padre Jorge, le vamos a pedir su bendición para que, bueno, pues todos nos contentemos después de este programa tan bonito. Yo lo disfruto mucho porque realmente estos mártires nos protegen en el cielo y son un testimonio para todos nosotros.
3: Son 2.395, que la cifra, pues las cifras siempre son cifras, pero detrás hay un nombre, un apellido, historia, un obispo, un sacerdote, un religioso, una religiosa, sí, monjes, monjas, así y tantos seglares también, y a ellos nos encomendamos y les pedimos también, son los mártires que regaron con su sangre España, pues les pedimos por los frutos de esta visita del Papa León XIV a España en unos días.
0: Sí.
3: Bueno, el Señor esté con vosotros.
0: Y con tu espíritu.
3: Y la bendición de Dios Todopoderoso, Padre, Hijo y Espíritu Santo, descienda sobre vosotros y os acompañe siempre.
0: Amén.
3: Amén.
0: Bueno, Padre, muchísimas gracias y lo esperamos ya en el próximo programa del mes de junio.
3: Si Dios quiere.
0: Bueno, gracias, Padre.
3: Que Dios os bendiga. Adiós, adiós.
0: Adiós. Bueno, acuérdense de la peregrinación a Fátima del 17 al 22 de junio. Todavía hay espacio para que puedan venir y ya tengo aquí el cronograma, el día 8, 10 y 12, los tres programas de junio, vamos a hablar sobre la visita que estará teniendo lugar aquí en España de León XIV, un papa muy querido, como todos los papas, para todos nosotros los católicos, porque nos representa, es el vicario de Cristo en la tierra. Y, como dijo el Señor, sobre tú eres Pedro y sobre esta piedra, esta, no otra, edificaré mi iglesia, no mis iglesia. Hay una sola iglesia, la iglesia católica, que es la verdadera. Bueno, pues nada más. Que la Sagrada Familia los bendiga a todos y los cubra siempre con su manto.
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1: Para este año de la oración, el documento Enséñanos a Orar, que nos prepara para el año jubilar 2025, nos invita a participar en la exposición del Santísimo Sacramento. Y nos da un camino, nos invita a prepararnos, a escuchar antes de estar frente al Señor. Que tenga esta exposición al Santísimo Sacramento un buen clima de oración, ojalá con incienso, con cantos. Luego, tener un espacio de perdón, una petición de perdón. El Señor conoce nuestras heridas, nuestros límites, nuestros pecados. Nadie puede gloriarse delante de Él. Vamos a estar en su presencia, frente a la grandeza de su misericordia. Por supuesto que hay que invocar al Espíritu Santo en este momento. Nadie puede reconocer la presencia real del Señor en la hostia si no es por el Espíritu Santo. Podemos hacer cantos para el Espíritu Santo. Luego, adorar en silencio, incluso de la mano de nuestra madre con el Santo Rosario, que es un pequeño evangelio, y que siempre va a estar la madre del Señor a la par de su Hijo. Y le podemos pedir su intercesión. Y por supuesto que esa bendición que nos van a dar con el Santísimo Sacramento es una bendición importante. Posee un carácter único respecto a otro tipo de bendiciones, como el agua bendita, como reliquias de los santos. Estamos frente al Señor y hay una bendición con el Santísimo Sacramento. Tratemos de ir a una hora santa. No cambien de estación, estamos tratando de crecer en la oración.
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Hola. Muy buenas. Ante todo, demos gracias a Dios por este nuevo día de su creación que nos regala.

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Hola, ¿qué tal, mis queridos? ¿Cómo están ustedes? Bien. Cuánto me alegro, porque aquí estoy feliz, encantado de la vida. Bienvenidos a este espacio, Pasa la Luz de la Luna, en esta, su primera hora. Bendiciones. Bienvenidos ustedes, queridos, que a través del continente americano, el Caribe, Europa, África, Asia, Oceanía, nos unimos en un solo cuerpo, en un mismo espíritu, en un único corazón para orarle a nuestro Señor, a Jesús, a Dios. Bienvenidas las radios emisoras católicas del mundo, que también estamos unidos precisamente para hacer posible que esta señal llegue ahí, hasta los confines de la tierra. Reciban todos un abrazo así de grande en Cristo Jesús.

Hoy, en la costa este de los Estados Unidos de Norteamérica, ese jueves eucarístico, 28 de mayo del año 2026, santoral en el día de hoy, San Felipe Neri. Si usted, mi querida hermana, mi querido hermano, conoce a alguien que se llame Felipe, felicítelo, porque precisamente hoy es su santo. Y por qué no, también pudiera ser su cumpleaños.

San Felipe nació en Florencia, Italia, en el año 1515. Su padre se llamaba Francisco Neri. Desde pequeño demostraba tal alegría y tan grande bondad que la gente lo llamaba Felipín el Bueno. En su juventud dejó fama de amabilidad y alegría entre sus compañeros y amigos. Habiendo quedado huérfano de madre, lo envió su padre a casa de un tío muy rico, el cual planeaba dejarlo heredero de todos sus bienes. Pero allá Felipe se dio cuenta de que las riquezas le podían impedir el dedicarse a Dios. Y un día tuvo lo que él llamó su primera conversión. Y consistió en que se alejó de la casa del riquísimo tío y se fue para Roma, llevando únicamente la ropa que llevaba puesta. En adelante, quería confiar solamente en Dios y no en riquezas o familiares pudientes.

Al llegar a Roma, se hospedó en casa de un paisano suyo de Florencia, el cual le cedió una piecita debajo de una escalera y se comprometió a ofrecerle una comida al día si él le daba clases a sus hijos. La habitación de Felipe no era sino la cama y una sencilla mesa. Su alimentación consistía en una sola comida al día, un pan, un vaso de agua y unas aceitunas. El propietario de la casa declaraba que desde que Felipe les daba clases a sus hijos, estos se comportaban como ángeles. Los 12 primeros años, Felipe se ocupa casi únicamente en leer, rezar, hacer penitencia y meditar. Por otros 3 años, estuvo haciendo estudios de filosofía y de teología. Pero luego, por inspiración de Dios, se dedicó por completo a enseñar catecismo a la gente de pobres. Roma estaba en un estado de ignorancia religiosa espantable y la corrupción de costumbres era impresionante. Por 40 años, Felipe será el mejor catequista de Roma y logrará transformar la ciudad. Felipe había recibido de Dios el don de la alegría y de la amabilidad. Como era tan simpático en su modo de tratar a la gente, fácilmente se hacía amigo de obreros, de empleados, de vendedores y niños de la calle, y empezaba a hablarles del alma, de Dios y de la salvación. Una de sus preguntas más frecuentes era esta: amigo, ¿y cuándo vamos a empezar a volvernos mejores? Si la persona le demostraba buena voluntad, le dedicaba los modos más fáciles para llegar a ser más piadoso y para comenzar a comportarse como Dios quiere. Aquellas personas que le demostraban mayores deseos de progresar en santidad, las llevaba de vez en cuando a atender enfermos en hospitales de caridad, que en ese tiempo eran pobrísimos y muy abandonados y necesitados de todo. Otra de sus prácticas era llevar a las personas que deseaban empezar una vida nueva a visitar en devota procesión los 7 templos principales de Roma, y en cada uno dedicarse un buen rato a orar y meditar. Y así, con la caridad para los pobres y con la oración, lograba transformar a muchísima gente. Desde la mañana hasta el anochecer, estaba enseñando catecismo a los niños, visitando y atendiendo enfermos en los hospitales y llevando grupos de gentes a las iglesias a rezar y meditar. Pero al anochecer se retiraba a algún sitio solitario a orar y a meditar en lo que Dios ha hecho por nosotros. Muchas veces pasó la noche entera rezando. Le encantaba irse a rezar en las puertas de los templos, o en las catacumbas o grandes cuevas subterráneas de Roma, donde están enterrados los antiguos mártires. Lo que más se pedía Felipe al cielo era que se le concediera un gran amor hacia Dios. Y la vigilia de la fiesta de Pentecostés, estando aquella noche rezando con gran fe, pidiendo a Dios el poder amarlo con todo su corazón, este se creció y se les

y en pleno invierno tenía que abrir su camisa y descubrirse el pecho para mitigar un poco el fuego de amor que sentía hacia nuestro Señor. Cuando lo fueron a enterrar, notaron que tenía dos costillas saltadas y que éstas se habían arqueado para darle puesto a su corazón, que se había ensanchado notablemente. En 1458, fundó con los más fervorosos de sus seguidores una cofradía o hermandad para socorrer a los pobres y para dedicarse a orar y meditar. Con ello se fundó un gran hospital llamado de la Santísima Trinidad y los Peregrinos. Y allá, durante el año del jubileo de 1757, atendieron a 145.000 peregrinos. Con las gentes que lo seguían, fue propagando por toda Roma la costumbre de las 40 horas, que consistía en colocar en el altar principal de cada templo la Santa Hostia, bien visible, y dedicarse durante 40 horas a adorar a Cristo sacramentado, turnándose las personas devotas en esta adoración. A los 34 años, todavía era un simple seglar, pero a su confesor le pareció que haría inmenso bien si se ordenaba de sacerdote, y como había hecho ya los estudios necesarios, aunque él se sentía totalmente indigno, fue ordenado de sacerdote en el año 1551. Y apareció entonces en Felipe otro carisma o regalo generoso de Dios: su gran don de saber confesar muy bien. Ahora pasaba horas y horas en el confesionario, y sus penitentes de todas las clases sociales cambiaban como por milagro. Leía en las conciencias los pecados más ocultos y obtenía impresionantes conversiones. Con grupos de personas que le habían confesado con él, se iba a las iglesias en procesión a orar como penitencia por los pecados y a escuchar predicaciones. Así la conversión era más completa. San Felipe quería irse de misionero al Asia, pero su director espiritual le dijo que debía dedicarse a misionar en Roma. Entonces se reunió con un grupo de sacerdotes y formó una asociación llamada El Oratorio, porque hacían sonar unas campanas para llamar a las gentes a que llegaran a orar. El santo les redactó a sus sacerdotes un sencillo reglamento, y así nació la comunidad religiosa llamada de Padres Oratorianos o Filipenses. Esta congregación fue aprobada por el Papa en 1575 y ayudada por San Carlos Borromeo. San Felipe tuvo siempre el don de la alegría. Dondequiera que él llegaba, se formaba un ambiente de fiesta y buen humor. Y a veces, para ocultar los dones y cualidades sobrenaturales que había recibido del cielo, se hacía el medio payaso y hasta exageraba un poco sus chistes y chanzas. Las gentes se reían de buena gana, y aunque algunos muy seriotes les parecía que él debería de ser un poco más serio, el santo lograba así que no lo tuvieran en fama de ser gran santo, aunque sí lo era de verdad. En su casa de Roma reunía centenares de niños desamparados

para educarlos y volverlos buenos cristianos. Estos muchachos hacían un ruido ensordecedor y algunos educadores los regañaban fuertemente, pero San Felipe les decía: «Haced todo el ruido que querráis, que a mí lo único que me interesa es que no ofendáis a nuestro Señor». Lo importante es que no pequéis. Lo demás no me disgusta. Esta frase la repetirá después un gran imitador suyo, San Juan Bosco. Una vez tuvo un ataque fortísimo de vesícula. El médico vino a hacerle un tratamiento, pero de pronto el santo exclamó: «Por favor, hágase a un lado, que ha venido Nuestra Señora la Virgen María a curarme». Y quedó sanado inmediatamente. A varios enfermos los curó al imponerles las manos. A muchos les anunció lo que les iba a suceder en el futuro. En la oración le venían los éxtasis y se quedaba sin darse cuenta de lo que sucedía a su alrededor. Muchas personas vieron que su rostro se llenaba de luces y resplandores mientras rezaba o mientras celebraba la Santa Misa. Y a pesar de todo esto, se mantenía inmensamente humilde y se consideraba el último de todos y el más indigno pecador. Los últimos años lo dedicó a dar dirección espiritual. El Espíritu Santo le concedió el don de saber aconsejar muy bien, y aunque estaba muy débil de salud y no podía salir de su cuarto, por allí pasaban todos los días numerosas personas: los cardenales de Roma, obispos, sacerdotes, monjas, obreros, estudiantes, ricos y pobres, jóvenes y viejos. Todos querían pedirle un sabio consejo y volvían a sus casas llenos de paz y de deseos de ser mejores. Decían que toda Roma pasaba por su habitación. Empezó a sentir tales fervores y tan grandes éxtasis en la Santa Misa después de la consagración, que el que le acolitaba se iba después de la elevación y volvía 2 horas después y alcanzaba a llegar para el final de la misa. El 25 de mayo de 1595, su médico lo vio tan extraordinariamente contento que le dijo: «Padre, jamás lo había encontrado tan alegre». Y él le respondió: «Me alegré cuando me dijeron: vayamos a la casa del Señor». A la medianoche le dio un ataque y, levantando la mano para bendecir a sus sacerdotes que lo rodeaban, expiró dulcemente. Tenía entonces 80 años. El Papa lo declaró santo en el año 1622 y las gentes de Roma lo consideraron como a su mejor catequista y director espiritual. Señor Dios nuestro, que nunca dejase de glorificar la santidad de quienes con fidelidad te sirven, haz que el fuego del Espíritu Santo nos encienda en aquel mismo ardor que tan maravillosamente inflamó el corazón de San Felipe Neri. Por nuestro Señor Jesucristo, tu Hijo. Amén.

Comenzamos, mis queridos, a recibir sus llamadas con sus peticiones. Para ello les recuerdo los números de teléfono a llamar. En los Estados Unidos de Norteamérica, en Puerto Rico, tenemos un número de teléfono que es gratis. 1-866-398-6377. 1-866-398-6377. Fuera de los Estados Unidos de Norteamérica, fuera de Puerto Rico, tenemos este otro número de teléfono que es internacional, 001-205-271-2976. Cero, cero, uno, dos, cero, cinco, dos, siete, uno, dos, nueve, siete, seis. Les recuerdo, queridos, que este número de teléfono lo podemos usar también dentro de Puerto Rico, dentro de los Estados Unidos de Norteamérica. 205-271-2976. Hay un correo electrónico donde usted nos puede escribir con sus intenciones. catolicapaz@hotmail.com. Y no olvide, ¿nos encuentra usted también en Facebook? Pasa la luz de la luna.

Ahora, queridos, los invito para que oremos juntos la oración a la consagración al Sagrado Corazón de Jesús. Mi querida hermana, mi querido hermano, ahí donde usted se encuentre, unidos todos, decimos así:

amable Jesús mío, como testimonio de mi agradecimiento y en reparación de mis infidelidades, yo, Pedro, te doy mi corazón. Me consagro enteramente a ti y propongo con tu gracia no ofenderte ya más. Amén.

Las lecturas correspondientes al día de hoy, jueves. Jueves Eucarístico, 28 de mayo del año 2026, son las siguientes. Primera lectura. Lectura del libro del Génesis, capítulo 22, versículos 9 al 18. Primera lectura. Lectura del libro del Génesis, capítulo 22, versículos 9 al 18. Salmo responsorial 39. Salmo responsorial 39. Evangelio. Lectura del Santo Evangelio según San Mateo. Capítulo 26, versículos 36 al 42. Evangelio. Lectura del Santo Evangelio según San Mateo. Capítulo 26, versículos 36 al 42.

Bien, hermanos, vamos a comenzar ya a recibir sus llamadas con sus peticiones. Pasa la luz de la luna. Adelante, está usted en el aire. Adelante, es con usted. ¿Está usted ahí? ¿Se quedó dormida, dormido? Bueno, por lo visto,

0: pasa la luz de la luna. Adelante está usted en el aire. Adelante está usted en el aire. Es con usted, mi querida hermana, mi querido hermano. ¿Se quedó dormida, dormido? Bueno, por lo visto. Pasa la luz de la luna. Adelante está usted en el aire.
1: ¿Sí se oye, Pedrito?
0: Sí, la escucho. Menos mal que está usted despierto.
1: ¿Para menos, qué? Menos mal. Mi pie, me van a operar un pie.
0: Oh, ¿cuál es su nombre, mi vida?
1: Sandra.
0: Sandra.
1: Natal.
0: Vamos. ¿Y por qué le operaron
1: y
0: el
1: también
0: pie?
1: También quería pedir
0: ¿qué tuvo en el pie?
1: Oración por mi hijo, que tiene autismo.
0: Sí, pero
1: para que Dios le ayude y que pronto salga de esa depresión. Está tomando todavía esta depresión y para que salga de esa depresión y deje de esas pastillas. Y también por todos los enfermos, mis amigos y una amiga que tengo que está enferma ahorita, que tiene catarro y bien feo.
0: ¿Cómo se llama su hijo? ¿El nombre de su hijo cuál es?
1: Se llama Isaac. Isaac. Román Natal.
0: Isaac Román.
1: Y también le quería ponerle las mananitas a mi mamá que cumple el 13 de este mes. Y ha sido mi gran inspiración, mi mamá, de tenerla aquí, porque es mi apoyo, me apoya todos los días. Y ya estoy yendo a misa cada día, darle gracias a Dios por tenerte aquí y tener a mi hijo aquí también.
0: Claro que sí, muchacha. Vamos a orar mucho por su hijo, Isaac. Estamos orando mucho por usted, Sandra. Y vamos a sonar un poquito las mañanitas para su mami, ¿verdad? ¿Cómo se llama ella?
1: Sí, no sé.
0: ¿Cómo se llama su mamá?
1: Se llama Antonia Hernández Natal.
0: Antonia Hernández
1: Natal. Y ahorita está diciendo ella que no puede ver en sus ojos y tiene algo en los ojos como floaters, donde no pueden ver muy correctamente y tiene que usar lentes. También bueno, mi mamá tiene gota y para que Dios la cure de eso.
0: Bueno, pero recuerde que cuando hay cierta edad, pues vienen las deficiencias también de la vista, el oído, y es normal.
1: Sí, Pedrito, yo todos los días cuando estoy con mi mamá, hago ciertas cosas para ella, ayudarle con el quehacer y todo. Claro. Y también le doy dinero a mi mamá para que vaya a hacerse a las uñas o ciertas para que compre sus cosas.
0: Claro que sí, Sandra. Vamos a sonar un poquito las mañanitas, ¿de acuerdo? Para su mami.
1: Sí.
0: Ahí van las mañanitas.

0: Bueno, después de este trocito de las mañanitas, ya su mami Antonia puede decir que está cumpliendo años.
1: Sí, ella va a cumplir 61, mi papá murió a los 63, bendecida, muy bendecida de tener a mi mamá y a mi familia y que me apoyen y en todo lo que yo he hecho por ellos.
0: Claro que sí, Sandra. Vamos a estar orando también mucho por usted, por
1: gracias,
0: su mami,
1: Pedrito.
0: Por toda la familia. Fe y adelante, mujer, fe y adelante.
1: Claro que sí.
0: Si puede acompañarnos usted en una decena de la coronilla, se
1: sí,
0: puede quedar.
1: Sí, claro que sí.
0: Gracias. Un abrazo en Cristo Jesús para usted.
1: Igualmente.
0: Amén.

0: pasa la luz de la luna. Adelante está usted en el aire. Adelante es con usted. Oigo un ruido ahí. Una mesa que se corre. Bueno. ¿Está usted ahí, mi querida, mi querido? Parece que no.
1: Buenas noches, buena madrugada, sí. Pedrito.
0: ¿Cómo está usted, Paola, mi vida? No me contestaba.
1: Sí, Pedrito, soy yo.
0: Vamos, la retuve de casualidad porque ya le iba a colgar, mi vida.
1: Pues aquí estoy, Pedrito, para unirme, ¿verdad? Para orar por todas las peticiones que se estén poniendo en estos momentos. Y también para pedirle, por favor, que me ponga ante el Santísimo para que me lleguen rápido mi renové la mica.
0: ¿Qué?
1: Y no me ha llegado, ya hace como 4 meses que la renové y no me ha llegado.
0: ¿Qué fue lo que renovó?
1: ¿Mande?
0: ¿Qué fue lo que usted renovó?
1: La residencia.
0: Oh, la residencia, sí, eso se demora. Esté tranquila, ¿mande? Muchacha. Que eso se demora, usted esté tranquila.
1: Sí, pues también estoy con pendiente, Pedrito, porque ya tenía 2 años vencida. Y como pues yo no tenía dinero para renovarla en realidad.
0: Pero porque usted esperó, pero no, óigame, 2 años. Es mucho tiempo.
1: Y pues apenas hará como unos 4 meses que la renové, pero no ha llegado. Y hablé con la persona que me ayudó, ¿verdad?, a hacer los trámites y me dice que está en proceso todavía.
0: Claro, claro, pero bueno, eso no se debe de atrasar mucho, ¿eh?
1: Y también, Perito, le pido, por favor, si me pone a mi hija con la que estoy aquí con ella, porque se le descompuso una máquina del oxígeno y ya tiene más de 8 días mal, que no alcanza respiración. Y luego se le juntó la gripe y pues es peor y ahí anda, que no duermen toda la noche porque necesita el oxígeno.
0: Claro.
1: Y ya le encargaron la máquina, pero no ha llegado.
0: Vamos a orar por su hija, mi vida. Y estamos orando ya mucho,
1: ¿mande?,
0: por usted. Vamos a orar por...
1: Blanca Estela López Gómez.
0: Vamos a orar por ella y vamos a estar orando mucho por usted.
1: Gracias, Pedro, por muchas bendiciones para usted y su familia y para la hermana Mayra, que ya me dio mucho gusto que la escuché.
0: Así mismo fue, mi vida. Ella nos
1: y para todos,
0: ayer,
1: ¿verdad? Para señor Miguel, la señora María, para todos los hermanos y hermanos en Cristo Jesús.
0: Amén. Acompáñenos usted en una decena de la coronilla,
1: sí,
0: si puede.
1: Y aquí me quedo, Pedro.
0: Gracias, mi vida. Muchas bendiciones.
1: Amén.
0: Amén.

Efectivamente, hermanos, vamos ahora a hacer una pausa. Identificamos la emisora y en breve, si el Señor lo permite, te garantizo que regresaremos para continuar compartiendo con todos y cada uno de ustedes. Gracias por su sintonía. Gracias por su paciencia. Pero sobre todo, y lo más importante,

Mi gente, soy el padre Edwin Lozada para EWTN. Vive la fe sin enredos. Recordamos ese momento donde Jesús se encuentra a los discípulos que estaban pescando y los invita a dejar sus redes para ser pescadores de hombres. Significa echar las redes. Y eso, en el lenguaje nuestro, se traduce como encontrar las verdaderas claves para la vida, para que la vida no se complique. Vivir la fe sin enredos significa hacerlo todo a la manera de Dios. No te compliques, hazlo de la mano de Cristo.

0: bueno, Orlando, ve.
1: Bueno, te dejo con el aburrido ese y yo me voy a gozar mi vida. Bye bye.
0: ¿Y qué es lo que te pasa? ¿Estás llamando la atención?
2: Claro que no. Tampoco soy aburrido. Es que estoy cansado de lo mismo. Mi vida no cambia. Todo el mundo me rechaza. Yo no quiero seguir refugiándome más en fiesta y cosas así. Ayer abrí la Biblia y lo primero que leí fue:
3: les aseguro que yo soy la puerta de las ovejas. Todos los que han venido antes de mí son ladrones y bandidos, pero las ovejas no los escucharon. Yo soy la puerta. Quien entre por mí se salvará y podrá entrar y salir y encontrará pastos. Yo he venido para que tengan vida y la tengan abundante.
4: Amarilis, esa es la puerta por la que quiero entrar. Esa es la vida que necesito. Una vida abundante. ¿Me entiendes?
0: Claro que sí. Creo que todos los que estamos en la fiesta nos sentimos igual que tú.
5: Rayo de
6: luz. Señor Jesús, buen pastor y puerta de nuestra vida, enséñanos a reconocer tu voz en medio del ruido del mundo. Condúcenos por tus caminos. Guarda nuestro corazón y haz de nuestra comunidad un hogar donde nazcan y maduren las vocaciones. Amén. Propósito del día: renovar la confianza en Cristo, buen pastor, como única puerta de salvación, y asumir, en lo personal y comunitario, la responsabilidad de escuchar su voz, seguirlo y promover las vocaciones.

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No digas que no puedes hacer nada. 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

Dios mío, espero de tu bondad, por tus promesas y los méritos de Jesucristo, nuestro Salvador, la vida eterna y la gracia necesaria para merecerla con las buenas obras que debo y quiero hacer. Señor, que pueda gozarte para siempre.

El Señor así lo permite. Por eso estamos nuevamente aquí, en paz a la luz de la luna en esta, su segunda hora. Bienvenidos. Bendiciones. Bienvenidos ustedes, queridos, que a través del continente americano, el Caribe, Europa, África, Asia, Oceanía, se nos unen, nos unimos. Bendiciones. Bienvenidas las radios emisoras católicas del mundo, que en este instante también se nos unen. Nos unimos. Bendiciones. Jamás olviden que ustedes hacen posible que esta señal llegue ahí, hasta los confines de la tierra. Reciban todos un abrazo así de grande en Cristo Jesús. Continuamos recibiendo sus llamadas con sus peticiones, preparándonos para el rezo de la coronilla a la Divina Misericordia. Para los hermanos que nos acaban de sintonizar, les recordamos los números de teléfono a llamar. En los Estados Unidos de Norteamérica, en Puerto Rico, tenemos un número de teléfono que es gratis. 1-866-398-6377 1-866-398-6377. Fuera de los Estados Unidos de Norteamérica, fuera de Puerto Rico, tenemos este otro número de teléfono que es internacional. 001-205-271-2976 001-205-271-2976 Les recuerdo, queridos, que este número de teléfono lo podemos usar también dentro de Puerto Rico, dentro de los Estados Unidos de Norteamérica. 205-271-2976. Hay un correo electrónico donde usted nos puede escribir con sus intenciones. catolicapaz@hotmail.com. No olvide, nos encuentra usted también en Facebook. Paz a la luz de la luna.

Continuamos, mis queridos, recibiendo sus llamadas con sus peticiones. Pasa la luz de la luna. Adelante, está usted en el aire. Adelante, es con usted. ¿Está usted ahí? ¿Se quedó dormida, dormido? Bueno, por lo visto,

pasa la luz de la luna. Adelante está usted en el aire. Uy, parece que estamos teniendo problemas con los teléfonos. Adelante, es con usted. Bueno, por lo visto, vamos a compartir las lecturas del día de hoy y después vamos a intentar nuevamente, ¿de acuerdo? Gracias.

Primera lectura. Capítulo 22, versículos 9 al 18. En aquellos días, llegaron al sitio que le había dicho Dios. Abraham levantó allí el altar y apiló la leña. Luego ató a su hijo Isaac y lo puso sobre el altar, encima de la leña. Entonces Abraham alargó la mano y tomó el cuchillo para degollar a su hijo. Pero el ángel del Señor le gritó desde el cielo, «¡Abraham, Abraham!» Él contestó, «Aquí estoy». El ángel le ordenó, «No alargues la mano contra el muchacho, ni le hagas nada. Ahora he comprobado que temes a Dios, porque no te has reservado a tu hijo, a tu único hijo». Abraham levantó los ojos y vio un carnero enredado por los cuernos en la maleza. Se acercó, tomó el carnero y lo ofreció en holocausto en lugar de su hijo. Abraham llamó a aquel sitio El Señor Ve, por lo que se dice aún hoy, en el monte de El Señor es visto. El ángel del Señor llamó a Abraham por segunda vez desde el cielo y le dijo, «Juro por mí mismo, oráculo del Señor, por haber hecho esto, por no haberte reservado tu hijo único. Te colmaré de bendiciones y multiplicaré a tus descendientes como las estrellas del cielo y como la arena de la playa. Tus descendientes conquistarán las puertas de sus enemigos. Todas las naciones de la tierra se bendecirán con tu descendencia, porque has escuchado mi voz». Hermanos, esta es palabra de Dios.

Salmo responsorial 39. Tú no quieres sacrificios ni ofrendas, y en cambio me abriste el oído. No pides sacrificio expiatorio. Entonces yo digo, aquí estoy. Como está escrito en mi libro, para hacer tu voluntad, Dios mío, lo quiero, y llevo tu ley en las entrañas. He proclamado tu justicia ante la gran asamblea. No he cerrado los labios, Señor, tú lo sabes. No me he guardado en el pecho tu justicia. He contado tu fidelidad y tu salvación. Alégrense y gocen contigo todos los que te buscan. Digan siempre, grande es el Señor, los que desean tu salvación. Evangelio. Lectura del Santo Evangelio según San Mateo, capítulo 26, versículos 36 al 42. Jesús fue con ellos a un huerto llamado Getsemaní y dijo a los discípulos, «Sentaos aquí mientras voy allá a orar». Y llevándose a Pedro y a los dos hijos de Zebedeo, empezó a sentir tristeza y angustia. Entonces les dijo, «Mi alma está triste hasta la muerte. Quedaos aquí y velad conmigo». Y adelantándose un poco, cayó rostro en tierra y oraba diciendo, «Padre mío, si es posible que pase de mí este cáliz, pero no se haga como yo digo, sino como quieres tú». Y volvió a los discípulos y los encontró dormidos. Dijo a Pedro, «¿No habéis podido velar una hora conmigo? Velad y orad para no caer en la tentación, pues el espíritu está pronto, pero la carne es débil». De nuevo se apartó por segunda vez y oraba diciendo, «Padre mío, si este cáliz no puede pasar sin que yo lo beba, hágase tu voluntad». Hermanos, esta es palabra del Señor. Vamos ahora, mis queridos, a reflexionar un poquito sobre este evangelio que acabamos de compartir. Aquí estoy para hacer tu voluntad. Celebramos hoy la fiesta de Jesucristo, sumo y eterno sacerdote. Él no ofrece algo externo, sino que se ofrece a sí mismo. Su sacerdocio se expresa en la oración, en la intercesión, en la entrega total al Padre, por amor a los hombres. Jesús vela y ora, y nos invita a entrar en ese mismo movimiento, velar con Él, orar con Él, vivir para el Padre y para los hermanos. En el sacerdocio de Jesús encontramos el modelo de toda vida ofrecida, una vida disponible, entregada, fecunda en el amor. En la lectura del Génesis, la escena de Abraham en el monte es una de las más sobrecogedoras de la Escritura. No se nos ahorran las preguntas ni el temblor del corazón. Abraham sube con su hijo, con la promesa en sus manos y con la fe como único apoyo. No entiende, pero confía. No retiene, sino que entrega. En ese momento límite, cuando todo parece oscurecerse, resuena en lo profundo la actitud que el Salmo pone en nuestros labios. Aquí estoy, Señor, para hacer tu voluntad. No es una frase fácil.
es una disponibilidad que ha sido purificada. Abraham no ofrece solo algo suyo, se ofrece a sí mismo. Su fe no consiste en comprender, sino en permanecer. Y en ese permanecer, Dios revela que no quiere sacrificios de muerte, sino corazones disponibles a su voluntad. También nosotros somos llevados, de un modo u otro, a ese monte. En la vida cotidiana, en las decisiones, en las renuncias, en lo que no entendemos. Y ahí se nos pide lo mismo, no hacer nuestra voluntad, sino acoger la del Señor. La obediencia vivida desde el amor no es pérdida, sino camino de fecundidad. Lo que se pone en manos de Dios no se destruye, se transforma. Como Abraham, aprendemos que Dios provee, que Él sostiene, que su voluntad es siempre vida, aunque pase por el misterio. Decir, como el salmista, aquí estoy, es, en el fondo, dejarnos encontrar por Dios, tal como somos, y permanecer ante Él con un corazón abierto. Velar y orar con Cristo en la hora de la prueba. En Getsemaní, entramos en el corazón mismo de Cristo. Ya no es la figura de Abraham, sino el Hijo que vive en su propia carne, la entrega total. Jesús se retira a orar, siente el peso de la angustia, la cercanía de la cruz, la debilidad de la carne, y en medio de todo, dirige su mirada al Padre. Padre mío, si es posible,

Jesús les había pedido algo muy sencillo y al mismo tiempo muy exigente. Velad conmigo. Velar es permanecer, estar, acompañar. Orar es abrir el corazón a Dios. Y sin embargo, la debilidad puede más. El espíritu está pronto, pero la carne es débil. Les dijo Jesús a sus discípulos, aquellos que le habían acompañado al huerto de los olivos. Qué cerca nos queda esta escena. También nosotros queremos, pero no siempre podemos. En muchas ocasiones somos Pedro, Santiago o Juan, y a ellos como también a nosotros nos vence el cansancio, la dispersión, la huida. Y sin embargo, Jesús no retira su invitación. Nos sigue llamando a velar y a orar con Él. A no vivir desde nuestros impulsos, sino desde la relación con el Padre. A sostenernos en la oración, especialmente en los momentos de prueba. Getsemaní es escuela de fidelidad. Allí aprendemos que la oración no elimina la lucha, pero nos permite atravesarla, que la verdadera libertad está en adherirse a la voluntad de Dios y que acompañar a Cristo, aunque sea desde nuestra pobreza, es ya participar de su entrega. Pidamos al Señor que nos conceda tener siempre fijos los ojos en Jesús y que nos haga capaces de vivir en disponibilidad, en servicio y en entrega de amor, como Él. Que aprendamos a velar y a orar en medio de nuestra debilidad, confiando no en nuestras fuerzas, sino en su gracia. Y que como Él, sepamos decir cada día, aquí estoy, Señor, para hacer tu voluntad.

Bien, hermanos, llega la hora de orar juntos la coronilla, la divina misericordia. Este es un momento muy especial. Es un instante único. Vamos a suplicar misericordia a nuestro Señor, a Jesús, a Dios. Unidos en un solo cuerpo, en un único espíritu, en un mismo corazón, orémosle, llenos de fe, de confianza, sabiendo que el Señor nos concede todo lo que le pedimos, absolutamente.

0: Mi querido Señor Jesús, aquí estamos ante tu presencia. Hemos venido para suplicar tu infinita misericordia. Ante todo, Señor, te pedimos misericordia para nuestros hermanos, esos que justo en este preciso instante, en algún lugar del mundo, están partiendo de este cuerpo físico para sus familias, rogamos misericordia también. Nuestros hermanos, enfermos físicos, enfermos espirituales, familiares, ten misericordia para ellos, Jesús. Nuestros hermanos, presos físicos, presos espirituales, familiares, ten misericordia de todos y cada uno de ellos. Para este mundo, Señor, imploramos tu infinita misericordia. Cada hogar, cada familia, cada matrimonio, nuestros hijos, nuestra juventud, ten misericordia, Jesús. Su Santidad el Papa, derrama misericordia en él, en todo el clero, tu iglesia, nuestros hermanos seminaristas, hermanas novicias, hermanos diáconos, hermanas y hermanos de vida consagrada. Te suplicamos misericordia, Señor. Te pedimos misericordia para nuestros hermanos que permanecen ahí, en el purgatorio, por nuestros hermanos que se encuentran conduciendo en las carreteras del mundo, camioneros, taxistas y demás. Ten misericordia para nuestros hermanos que están navegando en el cielo, en los mares de tu creación. Derrama tu misericordia en nuestros hermanos que están navegando en el cielo, en los mares de tu creación. Ten misericordia para nuestros hermanos mineros, hermanos vigilantes, hermanos agricultores y familiares de ellos respectivamente. Ten misericordia, Jesús, por todas las intenciones, peticiones que se te han entregado en la noche del día de hoy. Recíbelas y dale cumplimiento según tu santísima voluntad. Gracias, Jesús. Gracias, Señor, porque tú siempre nos escuchas. Gracias, Jesús, por la paciencia que nos tienes a cada uno de nosotros, comenzando por mí. Gracias por tu amor. Gracias por tu infinita misericordia. Señor, amén. En el nombre del Padre, y del Hijo, y del Espíritu Santo. Amén. Expiraste, Jesús, pero la fuente de vida brotó para las almas, y el mar de misericordia se abrió para el mundo entero. Oh, fuente de vida, insondable misericordia divina, abarca al mundo entero y derrámate sobre nosotros. Oh sangre y agua, que brotaste del corazón de Jesús como una fuente de misericordia para nosotros, en ti confío. Oh sangre y agua, que brotaste del corazón de Jesús como una fuente de misericordia para nosotros, en ti confío. Oh sangre y agua, que brotaste del corazón de Jesús como una fuente de misericordia para nosotros, en ti confío. Amén. Padre nuestro que estás en el cielo, santificado sea tu nombre. Venga a nosotros a tu reino. Hágase tu voluntad en la tierra como en el cielo. Danos hoy nuestro pan de cada día. Perdona nuestras ofensas, como también nosotros perdonamos a los que nos ofenden. No nos dejes caer en la tentación y líbranos del mal. Amén. Dios te salve María, llena eres de gracia. El Señor es contigo. Bendita tú eres entre todas las mujeres y bendito es el fruto de tu vientre, Jesús. Santa María, Madre de Dios, ruega por nosotros, pecadores, ahora y en la hora de nuestra muerte. Amén. Creo en Dios Padre, Todopoderoso, Creador del cielo y de la tierra. Creo en Jesucristo, su único Hijo, nuestro Señor, que fue concebido por obra y gracia del Espíritu Santo. Nació de Santa María Virgen, padeció bajo el poder de Poncio Pilato, fue crucificado, muerto y sepultado, descendió a los infiernos, al tercer día resucitó de entre los muertos, subió al cielo y está sentado a la derecha de Dios Padre Todopoderoso. Desde allí ha de venir a juzgar a los vivos y a los muertos. Creo en el Espíritu Santo, la Santa Iglesia Católica, la comunión de los santos, el perdón de los pecados, la resurrección de la carne y la vida eterna. Amén. Padre eterno, te ofrezco el cuerpo y la sangre, el alma y la divinidad de tu amadísimo Hijo, nuestro Señor Jesucristo, como propiciación de nuestros pecados y los del mundo entero. Por su dolorosa pasión. Por su dolorosa pasión.
1: Ten misericordia de nosotros y del mundo entero.
0: Por su dolorosa pasión.
1: Ten misericordia de nosotros y del mundo entero.
0: Por su dolorosa pasión.
1: Ten misericordia de nosotros y del mundo entero.
0: Por su dolorosa pasión.
1: Ten misericordia de nosotros y del mundo entero.
0: Por su dolorosa pasión.
1: Ten misericordia de nosotros y del mundo entero.
0: Por su dolorosa pasión.
1: Ten misericordia de nosotros y del mundo entero.
0: Por su dolorosa pasión.
1: Ten misericordia de nosotros y del mundo entero.
0: Por su dolorosa pasión.
1: Ten misericordia de nosotros y del mundo entero.
0: Por su dolorosa pasión.
1: Ten misericordia de nosotros y del mundo entero.
0: Por su dolorosa pasión.
1: Ten misericordia de nosotros y del mundo entero.
0: Por su dolorosa pasión.
1: Ten misericordia de nosotros y del mundo entero.
0: Amén.
1: Amén.
0: Gracias, mi vida.
1: Gracias.
0: Padre eterno, te ofrezco el cuerpo y la sangre, el alma y la divinidad de tu amadísimo Hijo, nuestro Señor Jesucristo, como propiciación de nuestros pecados y los del mundo entero. Paula, por su dolorosa pasión, Paula, se durmió Paula, por su dolorosa pasión,
2: ten misericordia de nosotros y del mundo entero.
0: Por su dolorosa pasión,
2: ten misericordia de nosotros y del mundo entero.
0: Por su dolorosa pasión,
2: ten misericordia de nosotros y del mundo entero.
0: Por su dolorosa pasión,
2: ten misericordia de nosotros y del mundo entero.
0: Por su dolorosa pasión,
2: ten misericordia de nosotros y del mundo entero.
0: Por su dolorosa pasión,
2: ten misericordia de nosotros y del mundo entero.
0: Por su dolorosa pasión,
2: ten misericordia de nosotros y del mundo entero.
0: Por su dolorosa pasión,
2: ten misericordia de nosotros y del mundo entero.
0: Por su dolorosa pasión,
2: ten misericordia de nosotros y del mundo entero.
0: Por su dolorosa pasión,
2: ten misericordia de nosotros y del mundo entero.
0: Amén.
2: Amén, Pedrito.
0: Gracias, Carlos. Un saludo para aquí usted, estoy, mi querido. Sí, acompáñenos. Gracias, mi queridísimo, sí, Carlos. Padre eterno, te ofrezco el cuerpo y la sangre, el alma y la divinidad de tu amadísimo Hijo, nuestro Señor Jesucristo, como propiciación de nuestros pecados y los del mundo entero. Por su dolorosa pasión, adelante.
1: Conmigo, Pedrito.
0: Sí, con usted. Ten misericordia.
1: Ten misericordia de nosotros y del mundo entero.
0: Por su dolorosa pasión.
1: Ten misericordia de nosotros y del mundo entero.
0: Por su dolorosa pasión.
1: Ten misericordia de nosotros y del mundo entero.
0: Por su dolorosa pasión.
1: Ten misericordia de nosotros y del mundo entero.
0: Por su dolorosa pasión.
1: Ten misericordia de nosotros y del mundo entero.
0: Por su dolorosa pasión.
1: Ten misericordia de nosotros y del mundo entero.
0: Por su dolorosa pasión.
1: Ten misericordia de nosotros y del mundo entero.
0: Por su dolorosa pasión.
1: Ten misericordia de nosotros y del mundo entero.
0: Por su dolorosa pasión.
1: Ten misericordia de nosotros y del mundo entero.
0: Por su dolorosa pasión.
1: Ten misericordia de nosotros y del mundo entero.
0: Por su dolorosa pasión.
1: Ten misericordia de nosotros y del mundo entero.
0: Amén.
1: Amén, Pedrito.
0: Bendiciones, mi vida.
1: Gracias, igualmente, Pedrito.
0: Amén. Padre eterno, te ofrezco el cuerpo y la sangre, el alma y la divinidad de tu amadísimo Hijo, nuestro Señor Jesucristo, como propiciación de nuestros pecados y los del mundo entero. Por su dolorosa pasión,
3: ten misericordia de nosotros y del mundo entero.
0: por su dolorosa pasión.
1: Ten misericordia de nosotros y del mundo entero.
0: Por su dolorosa pasión.
1: Ten misericordia de nosotros y del mundo entero.
0: Por su dolorosa pasión.
1: Ten misericordia de nosotros y del mundo entero.
0: Por su dolorosa pasión.
1: Ten misericordia de nosotros y del mundo entero.
0: Por su dolorosa pasión.
1: Ten misericordia de nosotros y del mundo entero.
0: Por su dolorosa pasión.
1: Ten misericordia de nosotros y del mundo entero.
0: Por su dolorosa pasión.
1: Ten misericordia de nosotros y del mundo entero.
0: Por su dolorosa pasión.
1: Ten misericordia de nosotros y del mundo entero.
0: Por su dolorosa pasión.
1: Ten misericordia de nosotros y del mundo entero.
0: Por su dolorosa pasión.
1: Ten misericordia de nosotros y del mundo entero.
0: Amén.
1: Amén, Pedrito. Bendiciones.
0: Bendiciones, mujer. Padre eterno, te ofrezco el cuerpo y la sangre, el alma y la divinidad de tu amadísimo Hijo, nuestro Señor Jesucristo, como propiciación de nuestros pecados y los del mundo entero. Carlos, por su dolorosa pasión,
2: ten misericordia de nosotros y del mundo entero.
0: Por su dolorosa pasión.
2: Ten misericordia de nosotros y del mundo entero.
0: Por su dolorosa pasión.
2: Ten misericordia de nosotros y del mundo entero.
0: Por su dolorosa pasión.
2: Ten misericordia de nosotros y del mundo entero.
0: Por su dolorosa pasión.
2: Ten misericordia de nosotros y del mundo entero.
0: Por su dolorosa pasión.
2: Ten misericordia de nosotros y del mundo entero.
0: Por su dolorosa pasión.
2: Ten misericordia de nosotros y del mundo entero.
0: Por su dolorosa pasión.
2: Ten misericordia de nosotros y del mundo entero.
0: Por su dolorosa pasión.
2: Ten misericordia de nosotros y del mundo entero.
0: Por su dolorosa pasión.
2: Ten misericordia de nosotros y del mundo entero.
0: Amén.
2: Amén.
0: Bendiciones, muchacho.
2: Bendiciones.
0: Padre eterno, te ofrezco el cuerpo y la sangre, el alma y la divinidad de tu amadísimo Hijo, nuestro Señor Jesucristo, como propiciación de nuestros pecados y los del mundo entero. Por su dolorosa pasión. Adelante.
1: Ten misericordia de nosotros y del mundo entero.
0: Por su dolorosa pasión.
1: Ten misericordia de nosotros y del mundo entero.
0: Por su dolorosa pasión.
1: Ten misericordia de nosotros y del mundo entero.
0: Por su dolorosa pasión.
1: Ten misericordia de nosotros y del mundo entero.
0: Por su dolorosa pasión.
1: Ten misericordia de nosotros y del mundo entero.
0: Por su dolorosa pasión.
1: Ten misericordia de nosotros y del mundo entero.
0: Por su dolorosa pasión.
1: Ten misericordia de nosotros y del mundo entero.
0: Por su dolorosa pasión.
1: Ten misericordia de nosotros y del mundo entero.
0: Por su dolorosa pasión.
1: Ten misericordia de nosotros y del mundo entero.
0: Amén.
1: Amén, Pedrito, gracias.
0: Gracias, mi vida. ¿Con quién he tenido el gusto de hablar?
1: Igualmente, Pedrito, gracias.
0: Gracias, mi amor. Un abrazo. Vamos ahora a orar la doxología. Le pedimos a nuestro hermano Carlos nos acompañe en este propósito. Santo Dios, Santo fuerte, Santo inmortal.
2: Ten piedad de nosotros y del mundo entero.
0: Santo Dios, Santo fuerte, Santo inmortal.
2: Ten piedad de nosotros y del mundo entero.
0: Santo Dios, Santo fuerte, Santo inmortal.
2: Ten piedad de nosotros y del mundo entero.
0: Oh sangre.
2: Oh sangre y agua que brotaste del corazón de Dios, como fuente de misericordia para el mundo, en ti confío. Amén.
0: Para nosotros. Amén. Oh Dios eterno.
2: Oh Dios eterno, en que la misericordia es infinita y el tesoro de compasión inagotable, vuelve a nosotros tu mirada bondadosa y aumenta tu misericordia en nosotros, para que en momentos difíciles no nos desesperemos ni nos desalentemos, sino que con gran confianza nos sometamos a tu santa voluntad, que es el amor y la misericordia misma. Amén.
0: Amén. Oh María.
2: Oh María, Madre y Señora mía, te ofrezco mi alma y mi cuerpo, mi vida y mi muerte, y todo lo que vendrá después de él. Pongo todo en tus manos, oh mi Madre, cubre mi alma con tu manto virginal y defiéndeme de todo enemigo, especialmente de aquellos que se cubren su malicia con una máscara de mí.
0: Fortalece
2: mi alma para que el dolor no la quebrante. Madre de la gracia, enséñame a vivir en Dios. Oh María, una espada
0: terrible.
2: Terrible ha traspasado tu santa alma. Nada sabe de tu sufrimiento, efecto Dios. Tu alma no se doblega porque está con Jesús. Madre de la gracia, enséñame a vivir en Dios. Porque solo
0: dulce,
2: así,
0: dulce María.
2: Entonces,
0: dulce María, une mi alma a Jesús.
2: Ya, disculpa, Pedro, conduciendo en tráfico aquí. ¿Sabes?
0: Me imagino.
2: Dulce María.
0: Dulce María.
2: Dulce une, María.
0: Une mi alma a Jesús.
2: Une mi alma a Jesús. Porque solo entonces
0: podré resistir todas las pruebas y tribulaciones.
2: Las pruebas y tribulaciones. Y solo mediante la unión con Jesús, mis pequeños sacrificios complacerán a Dios. Santísima María, continúa enseñándome sobre la vida interior, que la espada del sufrimiento no me abata jamás. Madre de la gracia.
0: Oh Virgen pura.
2: Oh Virgen pura.
0: Derrama valor en mi corazón.
2: Derrama valor en mi corazón.
0: Y protégelo.
2: Y protégelo. Amén. Disculpen, Pedrito,
0: gracias, Carlos. Gracias, mi querido hermanazo. Conduzca con mucha precaución.
2: Bueno, bendiciones para todos. Y bueno, aquí estoy siempre con ustedes, aunque se escucha a veces porque para darle oportunidades a los demás. Pero siempre
0: gracias.
2: Estoy con ustedes acá.
0: Gracias, mi queridísimo. Un abrazo en Cristo para usted.
2: Bendiciones y mucha Muchas bendiciones para todos los escuchantes.
0: Amén. Gracias. Feliz. Hasta siempre, mi queridísimo.
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1: Hermanas, hermanos de EWTN Radio, ¿cómo estamos en nuestra oración de familia, en nuestra oración matrimonial? Las primeras enseñanzas que recibimos en nuestra infancia son decisivas y permanecen para toda la vida. Es en la familia donde el niño aprende a dar los primeros pasos, a decir las primeras palabritas, mamá, papá, gracias, por favor. Y también es el lugar para enseñar a orar y decir gracias al Señor. Los niños ven en nosotros una imagen que van a repetir. Nuestro testimonio de oración impacta a nuestros hijos y hijas. Aprenden viendo cómo son nuestros momentos de oración en familia, cómo es nuestra visita el domingo a la Santa Misa en familia, cómo es nuestra oración antes y después de los alimentos, al iniciar y al finalizar el día. Les estamos enseñando a nuestros hijos con nuestro testimonio de oración de pareja, con nuestro testimonio de invitar a la familia a rezar. Son como esponjas los niños. Es importante también, para abrir nuestro diálogo afectivo a corazón abierto, orar antes. Si tenemos una diferencia con nuestro cónyuge, si tenemos que conversar con nuestros hijos, llevarlo a nuestro rincón espiritual en la casa, ojalá tengamos uno, y ahí, a corazón abierto, después de la oración, conversar en el nombre del Señor y aprender a unirnos y a amarnos más. No cambien de estación, estamos en EWTN Radio.
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¿Qué tal, queridos amigos? Aquí con ustedes Douglas Archer, el arquero de Dios. Amigos, bienvenidos. Estamos listos para comenzar aquí en Fe Hecha Canción.

EWTN el día de hoy. Estaba caminando de mi carro hasta el estudio y pensaba, gracias, Señor, por esta oportunidad que tengo el día de hoy.

de poder pasar esta hora con ustedes, escuchando la música de nuestros grupos y cantantes católicos. Y bueno, hoy tenemos un par de estrenos, un par de novedades que vamos a escuchar. Y bueno, tenemos mucha música nueva en esta última semana que también podemos escuchar el día de hoy. Y si ustedes quieren que pongamos alguna canción en especial, pues ya saben que puede comunicarse conmigo a lo largo de esta hora a través de una llamada telefónica o a través de un mensaje por las redes, por correo electrónico. Así que si me quieren llamar desde los Estados Unidos, marquen el 1-866-398-6377. O desde afuera de los Estados Unidos, marquen el 1-205-271-2976. Y bueno, si me están escuchando en diferentes horarios, en la noche, en la madrugada, claro, no me van a poder llamar aquí a la cabina, pero me pueden enviar un mensaje, al igual que todos ustedes que me están escuchando la emisión en vivo. Escríbanme, mándenme un mensaje por correo electrónico fehechacancion@ewtn.com. O si me quieren buscar por Facebook, Fe Hecha Canción, o por Instagram, búsqueme por ahí. La cuenta por Instagram, Arquero de Dios. A ver si alguien hoy se anima a mandarme un mensaje de voz, mensaje en audio. Eso es bien fácil. Y me encantaría recibir tu mensaje de voz, tu saludo, en tu propia voz. Cuando vas a mandar un mensaje desde Instagram o desde Facebook, hay un botoncito que se puede presionar ahí para grabar tu propio audio. Entonces me mandas un saludo, me dices: hola Douglas, yo soy fulano que te saludo desde, qué sé yo, Gijón, España. Muchos saludos, Douglas, y a ver si escuchamos tal canción, a ver si alguien me manda un saludo así el día de hoy. Vamos a comenzar, amigos, con un par de novedades. Y esta primera canción llega desde, si no estoy mal, desde Honduras. Esa cantante es hondureña, se llama Claudia González. Y su nueva canción se llama Rúa. Aquí está.

González de Honduras con su canción, su nueva canción Rúa. Y seguimos, amigos, con otra novedad el día de hoy. Y ahora es Eduard Muñoz de República Dominicana. Él es un compositor prolífico y acaba de lanzar otra nueva canción que se llama Altar. Y aquí está.

Qué bonita canción, amigos. Edward Muñoz de República Dominicana. Su nuevo tema suyo que se llama Altar. Y bueno, pues amigos, seguimos aquí en Fe Hecha Canción con Natalia Bautista de Colombia y su más reciente que se llama El Milagro.

Escuchamos a Natalia Bautista de Colombia con su canción El Milagro. Ahora vamos con Vero Sanfilippo de Argentina. Su más reciente que se llama Espíritu Ven.

Verónica Sanfilippo de Argentina, su más reciente canción que se llama Espíritu de Dios, ven. Bueno, y saludos a María, que me escribe desde California. Muchas gracias, María, desde Lanthrop, California. Dice que si podemos escuchar una canción de Edgar Muñoz. Claro que sí, porque yo soy el productor y arreglista, además de todas las más recientes de Edgar. Y este es un tema del disco Promesas, que se llama Amor de Verdad. Gracias, María. Un saludo. Gracias por escuchar.

Quiero enviar saludos a Diana, que me escribe desde... ¿Desde dónde me escribes, Diana? No lo sé. Pero bueno, me manda su... Oh, Mount Pleasant, ok. Mount Pleasant, Texas. Muchísimas gracias, Diana, por tu saludo. Gracias por escuchar. Carlos Alberto, muchas gracias, Carlos Alberto, por tu mensaje. Iván, Juan Iván, siempre en la sintonía de Fe Hecha Canción. Y Noé, que me escribe desde México. Muchas gracias, Noé, por tu mensaje. Y también, pues, saludos a Luz, que me escribe desde Ponce, en Puerto Rico. Muchísimas gracias, Luz, y saludos a su hermana Rosa. Su hermana Rosa, me cuenta, está encarcelada en Connecticut, aquí en Estados Unidos. Así que le mandamos un saludo y un abrazo y nuestra oración por ella en este tiempo. Para que el Señor le conceda pues la fe, la valentía y la fortaleza de perseverar en medio de esta situación que, bueno, desconozco, pero que se resuelva, ojalá, lo más pronto posible. Y Luz, muchísimas...

gracias. Perdón por escribir, por enviarme tu saludo desde Puerto Rico. Amigos, vamos al corte. Enseguida regresamos con el segundo segmento de nuestro programa. No se me vaya.

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1: Todavía es tiempo. Vuélvanse a mí de todo corazón. Salmo 51. En este mundo lleno de distracciones y preocupaciones, es fácil alejarnos de Dios, alejarnos del camino al que Él nos invita a vivir. Pero aquí está una buena noticia. Nunca es demasiado tarde para volver nuestro corazón a Dios. Dios está siempre dispuesto a recibirnos, está siempre dispuesto a recibirte con los brazos abiertos, sin importar cuánto tiempo hayamos estado alejados o cuántos errores hayamos cometido. En este versículo, Él nos recuerda que la puerta de la gracia siempre está abierta. Las puertas de la casa de Dios están abiertas para ti y nos invita a dejar atrás nuestras preocupaciones y arrepentirnos sinceramente y de todo corazón, para así encontrar el perdón y la renovación que solamente Dios puede ofrecer. ¿Estás dispuesto a volver a Dios de todo corazón? ¿Estás dispuesto a dejar de lado todas las distracciones y preocupaciones y abrir tu corazón a la guía y al amor que Dios te ofrece? Recuerda, siempre es tiempo para volver a Dios. Él te espera. Él nos espera con el corazón abierto todos los días.
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Seguir aquí en la sintonía de Fecha Canción, aquí con ustedes, Mr. Douglas Archer, el arquero de Dios, hablándoles desde el Estudio 3. Gracias a todos ustedes por estar aquí. Nos queda media hora para seguir escuchando la música de nuestros grupos y cantantes católicos. Aquí siempre estamos al día con la nueva música, con las novedades y los lanzamientos, y también pues para poner las que ustedes quieren escuchar. Así que aprovechen, amigos, para comunicarse con este servidor. Si tienes una favorita y quieres que todos escuchemos, pues ahora es el momento de comunicarse con nosotros. Nos pueden llamar aquí a la cabina incluso. Y les prometo que no voy a dejarles esperando horas y horas y horas. Ya no estamos en los años 80, cuando llamabas a tu emisora local y te quedabas esperando ahí 3 horas para hablar con el DJ. Y al final quizás nunca terminaron de poner tu canción. Así que bueno, si nos quieren llamar aquí al Estudio 3 desde los Estados Unidos, 1-866-398-6377. Desde fuera de los Estados Unidos, 1-205-271-2976. Y el correo electrónico para que nos escriban, fehechacancion@ewtn.com. Y búsqueme por Facebook, Fe Hecha Canción. Búsqueme por Instagram, Arquero de Dios. Saludos a Nadine, que me escribe desde Ocaña, Colombia. Dice: Blessings Douglas, the Archer. Gracias, Nadine, por tu mensaje. Dice que si podemos poner una canción de Hakuna. Ok, vamos con un tema que se llama Ojalá.

0: Que Dios los bendiga.
1: Susana, muchísimas gracias por enviarme ese mensaje de voz desde California. Y muchísimos saludos a tu hijo que está terminando esta etapa. Middle school, aquí en Estados Unidos, amigos, middle school son grados como cuarto, cinco, seis. No, cuatro, cinco, seis. Sexto grado. Cuando termines sexto grado, ya pasas a junior high. Entonces, me imagino, ¿verdad?, que tu hijo entonces ya el próximo año va a pasar a grado séptimo, seventh grade, junior high. ¡Wow! Pues muchas bendiciones para él en esta nueva etapa de su de su juventud. Y bueno, pues una canción para él. ¿Qué tal si le dedicamos esta canción de Estación Cero que se llama Vamos Para Arriba?

versión con Feo Toro de Palo Santo y la canción Vamos Pa' Arriba. Y quiero enviar saludos a mi amigo Mario y Anchi Cagos, que siempre está escuchando y me dice que saludos para Alejandro y Lupita, amigos suyos, compañeros que se van para Guadalajara, México, mañana. Y me mandó un video de Alejandro. Dice que le duele la espalda porque ya está viejo. Bueno, que les vaya bien en el viaje. Que hagan muchas paradas en el camino para que él pueda salir y estirarse un poco y pues hacer descansar un poco la espalda de estar sentado tantas horas. O no sé si van a ir manejando o si van por avión. Bueno, en todo caso, bueno, muchos saludos para ellos. Que les vaya bien en el viaje. Y una canción para ellos. Bueno, pues aquí está Jorge Loma y el grupo Séptimo. Todo poderoso.

Bueno, seguimos amigos aquí en Fe Hecha Canción y vamos con más de la nueva música que ha salido en estos últimos días. Y aquí está lo más reciente de César Aguilar, que se llama Santo Espíritu.

Este cantante venezolano se llama César Aguilar y escuchamos su canción Santo Espíritu. 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Ok, bueno, nos da tiempo para escuchar un par de canciones más, creo. Vamos con José María y Charlie Dance de Colombia. Libre.

Ok, amigos, tiempo para una última. Vamos con la nueva versión de Alma Misionera. Las voces de Jacqueline y Robbie Rivero.

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0: Hoy el Señor quiere darte alas como de paloma para que escapes con Él al desierto, lejos de tu tempestad.

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1: Las madres son el corazón de todo hogar. Por eso, en este Día de las Madres, rezamos por todas las madres que están con nosotros y por las que ya nos han precedido en el cielo. Rezamos especialmente también por todas las mujeres que están esperando ser madres. Ofrezcamos esta bendición especial para todas las madres. Dios nuestro, así como una madre les da la vida y el alimento a sus hijos e hijas, tú velas por tu iglesia. Bendice a las madres y dales la fortaleza para que vivan su fe con generosidad. El ejemplo de su fe y de su amor resplandezca en torno de ellas. Y a nosotros, sus hijos e hijas, concédenos siempre honrarlas con un espíritu de profundo respeto. Te lo pedimos por Jesucristo nuestro Señor. Amén.
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2: Oración al ángel de la guarda. Ángel de Dios, bajo cuya custodia me puso el Señor con amorosa piedad, a mí, que soy vuestro encomendado, iluminadme hoy, guardadme, regidme y gobernadme. Amén.
3: En la medida en que se ama algo temporal, se pierde el fruto de la caridad. Santa Clara.

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1: Hola amigos, qué gusto saludarlos. Gracias por acompañarnos, como siempre, a las 12 del mediodía, hora de Miami. No solo Miami, evidentemente otras ciudades en esa latitud. Pero es un gusto saludarlos porque nuestra misión es llegar con la palabra eterna a todos los hombres, también a través del comentario de las noticias. Que lo hacemos basándonos en la doctrina constante de la Iglesia, porque es a esa doctrina constante, a través de la cual se expresa el Espíritu de Dios, que todos nos debemos para poder cooperar con la obra de este Espíritu en la santificación de nuestros contemporáneos. Es una misión de salvación que comienza por una conversión, como para poder cooperar con la conversión de las personas que dependen de la nuestra. Tomémosla en serio, abiertos a la gracia de Dios. Cooperemos con ellos, es una espléndida vocación. Gracias por acompañarnos en Más que Noticias. Los saluda Eddie Rodríguez Morel.
2: También recibe mi saludo, amigos, les habla Guillermo Montezuma. Espléndida vocación es la que tenemos, y el Concilio Vaticano II tuvo muchas líneas hermosas que nos motivan a entender cuál es nuestra tarea. Y nos dice así en un acápite dedicado a la vocación de los laicos, al apostolado: la Iglesia ha nacido con el fin de que por la propagación del reino de Cristo en toda la tierra, para gloria de Dios Padre, todos los hombres sean partícipes de la redención salvadora y por su medio se ordene realmente todo el mundo hacia Cristo. Toda la actividad del cuerpo místico dirigida a este fin se llama apostolado, que ejerce la Iglesia por todos sus miembros y de diversas maneras. Porque la vocación cristiana, dice, por su misma naturaleza, es también vocación al apostolado. Y dice acá, pone un ejemplo muy interesante, amigos, que quizá nos va a motivar. Como en la complexión de un cuerpo vivo, ningún miembro se comporta de una manera meramente pasiva, sino que participa también en la actividad y en la vida del cuerpo. Así en el cuerpo de Cristo, que es la Iglesia, todo el cuerpo crece según la operación propia de cada uno de sus miembros. Qué importante es ejercitarnos, amigos, en nuestra realidad corpórea. Nadie puede decir, no, yo me voy a dedicar a estar sentado toda mi vida, pues prepárate para que te lleven de repente directo a la tumba, porque tenemos que tener dinamismo apostólico, tenemos que tener dinamismo en nuestro cuerpo y dinamismo apostólico para que todos puedan conocer a Jesucristo. No estamos aquí para, no, vamos a molestar, no podemos hablarle de Jesús a la gente, tratemos de esconder todo lo que sea referente a la fe católica, porque en esos tiempos hay que pasar, pues, tener un perfil bajo, tremenda cobardía, y creo que no es la misión. Y un obispo le quedó muy claro, dentro de los obispos que hay en Italia, pues está verdaderamente marcando la gran diferencia. El obispo italiano Sueta, de Ventimiglia San Remo, que tiene lanzado un programa diocesano para evangelizar, magnífico, pero ¿saben a quiénes? A los musulmanes de su diócesis. Vamos a compartirles esta ruptura del tabú en donde no tenemos que ser abiertos, acoger a todos, pero no les hablemos de Cristo. Pues él está haciendo todo lo contrario y enhorabuena, magnífica decisión.
1: Tres checks del buen obispo teníamos que decir. Primeramente, recordamos que él es el obispo en Italia que se atreve a tocar la campana cada día en memoria de los niños abortados ese día en el país. Esto causa gran conmoción de los abortistas que quieren que se calle esa campana. También, lamentablemente, causa conmoción entre los que prefieren mantener silencio ante ese genocidio. También recordamos que hace poco él se refería al hecho de que estas vigilias contra la homofobia son un programa adoptado con el vocabulario del activismo LGTBista dentro del contexto litúrgico y por lo tanto desvirtúan los fines de la liturgia, que son la conversión y la salvación de las personas humanas, de los seres humanos, y los usan, ese contexto al menos lo usan, para promover una ideología de normalización homosexual. Y ahora, claro, esta excelente, excelente reflexión que nos ha dado justamente con respecto al hecho de que sí, hay siempre más musulmanes en Italia. Tenemos que evangelizarlos. No es cuestión de hablar de diálogo interreligioso, acogida, y nos quedamos igual. Y entonces ellos van desplazando a la población sin que nadie les anuncie el evangelio. Excelente, un obispo según el corazón del buen pastor, sin duda. Por otro lado, amigos, también tenemos una interesante reflexión de un especialista en ética y en bioética, Tommaso Scandrolio, que habla de esta parte de la nueva encíclica, la primera encíclica de León XIV, Magnifica Humanitas, con respecto al aborto y la eutanasia, donde dice, León XIV recupera la metafísica. ¿Qué significa metafísica? Para entenderlo en términos del sentido original del término aristotélicos, quiere decir un pensamiento que tiene su fundamento en la realidad de las cosas, en el modo de ser y en el desarrollo natural de cada cosa en la creación, de todo el universo en su conjunto, busca los primeros principios de la realidad. Y hablando desde ese tipo de primeros principios, es que el Papa se enfrenta a estas lacras que atropellan la dignidad de la persona, el aborto y la eutanasia, también en Magnifica Humanitas.
2: Amigos, la misión que tenemos como Iglesia es buscar nuestra propia santificación, la santificación de las personas también, mediante la fe en Cristo y la gracia que Él nos da, nos regala. Hay aquí una nota que me ha hecho acordar unas palabras de un amigo sacerdote que me decía, no van a entender, Guillermo, sacar al Santísimo, no van a entender. Es que no se trata de que entiendan, es que se trata que lo mostremos a Jesucristo. Aquí, ¿cuánta gente se convirtió en la primera evangelización? No entendían nada, pero a la hora que contemplaban el misterio, a la hora que veían la reverencia, el momento, es que Jesús es el que cambia los corazones de las personas. Y esta nota es de la Nueva Brújula Cotidiana, que nos habla de una realidad que es la diócesis de Milano, o Milán, que ha cancelado su procesión del Corpus Christi. ¿Saben por qué? Porque por el tráfico, por el turismo. Esto es un acto verdaderamente, dice el autor, que es Andrea Zambrano, surrealista, la autocensura por parte de una iglesia avergonzada de su fe, mientras que compiten por el espacio público, ¿quiénes? El Islam, que se pasea por las calles, que se postra, que ora, enhorabuena que oren, y también los grupos LGTBistas que están pues invadiendo todo, pero no, la iglesia no puede molestar. Tremenda realidad, amigos, que ojalá que si se encuentran con algún sacerdote que piensa igual le digan, por favor, deja a Dios que trabaje y enseña lo que tienes que enseñar, muestra el Corpus Christi. Este mes que se viene es el mes del Corpus.
1: Y eso debería ser lo más evidente para la iglesia. Sin embargo, lo más evidente en las calles de Milán, esos mismos días, con todo el tráfico y turismo que se quiera, serán los desfiles del orgullo. ¡Qué lamentable! Por otro lado, amigos, Monseñor Marián Eleganti es un obispo emérito en Suiza, de la parte que hablan italiano, justamente en Suiza hablan cuatro idiomas, el idioma, una parte, todo es precioso en Suiza, pero uno de los cantones es el cantón en el que hablan italiano. Bueno, este obispo emérito, que es una persona siempre muy sensata y muy acertada, que dio una reflexión sobre este informe del grupo número 9, enviado, traducido y difundido por la Secretaría del Sínodo, que a la vez acaba de publicar otro documento diciendo, por favor, hay que aprovechar estos documentos de los grupos de trabajo, es una parte madura ya de la reflexión del proceso sinodal, con todo y su normalización de la homosexualidad, no solo normalización, su exaltación, hay que decirlo, de la homosexualidad. Es algo nuevamente surrealista, estamos viviendo en tiempos surrealistas también por parte de esta agenda sinodal en la iglesia. Bueno, Monseñor Eleganti ha llamado las cosas por su nombre. El sínodo está claramente intentando cambiar la moral y la identidad de la iglesia. Escribe Monseñor Eleganti, la iglesia en nuestra región está enferma. La terapia ocupacional sinodal, ordenada por el Vaticano, no ofrece la cura. Muy interesante reflexión que compartiremos con ustedes el día de hoy.
2: Amigos, si tenemos en pendiente esta nota que es potente, porque es un mensaje potente que nos compromete a todos, Estamos hablando de la realidad litúrgica, que no solamente es tarea del sacerdote, sino de todos los que participamos y somos piedras vivas de la Iglesia, porque pone en evidencia este padre misionero tanzano, Antonius María Manzeri, que ha dicho que la destrucción del carácter sagrado de la liturgia ha sido la principal catástrofe de nuestra época. Y ya que estamos mirando esa catástrofe, y nosotros a veces estamos en medio de esa catástrofe, podemos poner la cuota para que las cosas se transformen, pero no antes, sino escuchar esta perspectiva muy riquísima de este padre misionero tanzano, para poder entender que ahí, en la liturgia, tenemos un papel y tenemos una tarea, y por supuesto, como piedras vivas de la Iglesia, demos lo mejor, y escuchando esta perspectiva que tiene este sacerdote misionero.
1: Con esto y más regresamos después de una muy breve pausa.
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1: Y seguimos hablando de Magnifica Humanitas, la primera encíclica del Papa León XIV. Por supuesto, lo que llama la atención es el hecho de la inteligencia artificial, pero hay un tema, varios temas de fondo en esta encíclica, que nos habla de el ser humano como algo que no puede ser diluido en base a la utilidad. Uno podría también decir en base simplemente a la gratificación inmediata, que es un tipo de utilidad con la que nacemos los seres humanos, ¿no? Lo ve uno en los niñitos que quieren ese caramelo ahora y todo el sentido de la vida depende de ese caramelo ahora, y puede ser pues un berrinche que, si uno lo ve con ojos desde afuera, podría ser incluso gracioso, ¿no? Porque es tan exagerada la reacción. Pero sí, manifiesta la tendencia que tenemos los seres humanos a priorizar cosas pasajeras, intrascendentes, incluso dañinas, por encima de nuestro verdadero bien. Y eso puede llevar nuevamente dentro de este esquema que nos presenta como característica del pensamiento dominante, que valora la eficiencia por sobre todo. Bueno, si valoramos la eficiencia por sobre todo, entonces, ¿qué va a pasar con el niño por nacer, que me interrumpe mis planes, mi realización, mis estudios, mi imagen social, como dice también la Organización Mundial de la Salud, que considera que también es una buena razón para acabar con un embarazo, el hecho de que me perjudica socialmente esta criatura, o sino también la eutanasia? Bueno, una persona ya, pues, ay, ¿cuánto cuesta? ¿Qué emocionalmente exigente cuidar a esta persona, cuando simplemente podemos pasar una ley y le facilitamos la salida? Esa persona descansa y nosotros también descansamos en nuestra distorsionada prioridad de la eficiencia, que acaba así sistemáticamente con vidas humanas consideradas poco eficientes, poco útiles. Bueno, el Papa en este marco ha tocado también el aborto, la eutanasia, recuperando la dimensión metafísica del pensamiento. ¿Qué quiere decir metafísica? A veces tenemos una, y con razón, porque el término se usa para hablar de filosofías New Age y ese tipo de cosas. Metafísica, en su sentido original, es un término de la tradición aristotélica. Es el tratado que trata de los primeros principios de la realidad, o sea, aquellos principios que expresan cómo es la realidad de verdad. Entonces, eso, por supuesto, que es el fundamento para poder plantear bien qué es el bien y qué es el mal. Porque si vamos a evaluar moralmente la realidad, tenemos que entender la realidad bien. El Papa recupera esta dimensión también en este documento. En su primera encíclica, el Papa Prevost reiteró la condena de la Iglesia al aborto provocado y la eutanasia, haciendo hincapié en la dignidad natural de la persona, fundamentada en la unidad de cuerpo y alma. Esto representa un retorno a la moralidad basada en la ontología. O sea, la ontología quiere decir la filosofía del ser. Metafísica ya se refiere a los primeros principios. O sea, partimos del ser de las cosas como son en verdad y también de una consideración de sus principios. Ontología, el ser, metafísica, estos primeros principios. Y eso es una...

0: subrogada activa, la persona termina reducida a un medio para obtener resultados, un recurso para ser utilizado y explotado, y deja de ser reconocida como un fin en sí misma que jamás debe ser explotada. Pero el valor de la persona no depende de lo que logre o produzca, y existen derechos que pertenecen a todos simplemente por el hecho de ser personas. Ningún poder humano puede legítimamente negarlos ni limitarlos arbitrariamente.
1: Fin de la cita. Continúa Scandrolio. Sin embargo, la crítica al utilitarismo antropológico requiere un argumento sólido para ser considerada válida. Este argumento se encuentra en el concepto de dignidad natural de la persona o dignidad del ser. En término de la filosofía es ontológico. On hace referencia al ser. Es la dignidad que pertenece a todo ser humano, escribe el Papa León, simplemente por el hecho de existir, de haber sido querido y creado y amado por Dios. Ningún pecado, ningún fracaso, ninguna humillación, ninguna exclusión puede menoscabar el profundo valor de una vida humana que Él quiso y creó. Por lo tanto, la dignidad fundamental de toda persona no se adquiere ni se merece, escribe el Papa. Desde una perspectiva más analítica, podemos recordar que el término dignidad significa, en su significado justamente original, preciosidad, algo que tiene un gran valor.
0: La valía de la humanidad se deriva de los dos principios que la constituyen, cuerpo y alma. El alma racional comunica su valía al cuerpo, puesto que lo infunde. El cuerpo ya posee su propia valía. Por lo tanto, la dignidad personal se deriva de la naturaleza racional del alma que infunde al cuerpo humano. De esto, como explicó el Papa, ninguna imperfección física, ninguna limitación funcional, ningún fracaso existencial, etcétera, puede menoscabar esta dignidad porque existe en el plano metafísico del ser, aunque también infunda la materia. Por consiguiente, una persona es valiosa, no por lo que es sana, enferma, joven, anciana, etcétera, ni por lo que hace, capaz, incapaz, sino por lo que es, en efecto, por quién es. Basta con existir para ser reconocida como persona. No se necesitan otras condiciones. La dignidad personal es, por tanto, intrínseca, no extrínseca.
1: Tal dignidad, tal valor, pues exige el reconocimiento del derecho a ciertos derechos. Un sujeto de tan alto valor debe ser reconocido como poseedor de los derechos que le corresponden precisamente por su dignidad. Así lo afirma el Papa. Cita a continuación. Desde la perspectiva cristiana, los derechos humanos no son un añadido externo a la persona, sino una traducción histórica de su dignidad intrínseca, que la comunidad internacional está llamada a proteger y promover. Los derechos humanos son inviolables, puesto que son inherentes a la persona humana y a su dignidad. Entre ellos, el primero de los derechos humanos es el derecho a la vida, desde la concepción hasta su fin natural, sin el cual es imposible ejercer cualquier otro derecho, escribe León. Cuando se niegue este derecho fundamental, como ocurre en el aborto provocado, el asesinato de inocentes y la eutanasia, uno se encuentra ante opciones que la Iglesia considera gravemente ilícitas, escribe León.
0: Es interesante observar que para el Papa el ataque a los derechos fundamentales de la persona y entre ellos, ante todo, al derecho a la vida,
1: surge de la falta de reconocimiento del penúltimo fundamento de esos derechos, la naturaleza humana. El fundamento último, más profundo, es Dios. León XIV escribe, cita a continuación, observando nuestro tiempo, no podemos ignorar que la protección de los derechos humanos se enfrenta hoy a dos riesgos particularmente graves. El primero es el de una mera declaración formal de los mismos. El segundo, que en realidad está en la raíz del primero, es el de no poder reconocer ya el fundamento de su universalidad, porque hemos renunciado a la búsqueda de los fundamentos más sólidos que sustentan nuestras decisiones y leyes, escribe León. Y así concluye respecto a su fundamento. Cita a continuación. Cuando la razón se deja cuestionar seriamente sobre la naturaleza humana, es capaz de descubrir valores que son válidos para todos porque derivan de ella. Fin de la cita. Por lo tanto, la referencia al fundamento de los derechos humanos en la naturaleza humana es el principal instrumento para el Papa para ganar las batallas pro vida. La naturaleza misma humana, su dignidad, es el fundamento de todos los derechos, comenzando por el derecho a la vida.

0: como fines de la sociedad y como criterios para toda elección personal, social y política, dice el texto.
1: Quizás el aspecto más relevante de la intervención del Papa en estas cuestiones bioéticas concierne precisamente al paradigma moral de referencia elegido, la naturaleza humana. León XIV recupera una moralidad que se fundamenta ontológica y, por lo tanto, metafísicamente. Este enfoque es, por consiguiente, antitético al que siguió Monseñor Vincenzo Paglia como presidente de la Academia Pontificia para la Vida, por indicación expresa del Papa Francisco, como tuvimos la oportunidad de explicar ayer mismo, dice la nota. Dicho esto, León XIV, siempre fiel a su estilo diplomático, logró encontrar una declaración del Papa Francisco a favor de este enfoque metafísico, una declaración que se encuentra en Fratelli Tutti y que también se ha citado en este artículo, pero reiteramos, se trata de una cita realizada con espíritu de mediación y que no refuta la orientación de la filosofía fenomenológica defendida por Francisco, como el propio Monseñor Paglia confirmó explícitamente en la entrevista que Settimana News concedió hace unos días y que comentamos. Por lo tanto, celebramos este evidente cambio de paradigma moral.
0: Bueno, paradigma moral, esta palabra que nuevamente hay que evitar. O sea, paradigma quiere decir un tipo de esquema interpretativo propio de las ciencias, que finalmente con el mayor éxito o poder explicativo de otro paradigma queda superado y dejado de lado. Bueno, ¿en qué sentido se puede utilizar paradigma bien en campo teológico? Bueno, diciendo que de repente hay un paradigma falso que trató de inmiscuirse, que sometería los principios de la moral a un consenso, a un debate donde la Iglesia no va a hablar de nada que no suponga que en principio puede ser recibido de buen grado por los otros intereses que funcionan ideológicos en las sociedades. Sería, por supuesto, la Iglesia renunciando a la verdad perenne, constante de su doctrina, que el mundo necesita hoy más que nunca. Y si es verdad que la Iglesia tiene una misión que es perennemente válida, pues también será válida para las personas de cualquier orientación religiosa no cristiana que están inmigrando al continente europeo. Y eso lo tiene muy claro el obispo italiano Sueta de Ventimiglia San Remo, que ha anunciado un programa diocesano para evangelizar a los inmigrantes musulmanes. Dice él que la caridad hacia los musulmanes inmigrantes es ante todo evangelizarlos. Rompe así un tabú. La acogida al inmigrante queda incompleta, incluso traicionada, si se le ofrece menos que el anuncio de Jesucristo. No hay amor más grande. Compartimos esta nota de InfoCatólica.
1: El obispo Antonio Sueta ha publicado una carta pastoral en la que pide a su diócesis de Ventimiglia San Remo algo que no debería ser extraordinario, pero que en el clima eclesial actual suena casi a contracorriente, evangelizar a los musulmanes que viven en su territorio. El documento titulado No hay amor más grande fue dado a conocer el pasado 24 de mayo, solemnidad de Pentecostés, y plantea sin rodeos que la acogida al inmigrante queda incompleta e incluso traicionada si se le ofrece todo menos lo esencial, el anuncio de Jesucristo.
0: La carta no se queda en exhortación. Monseñor Sueta anuncia que a partir del año pastoral 2026-2027, la diócesis pondrá en marcha un itinerario formativo específico coordinado por el Oficio de Pastoral Catequética en colaboración con Cáritas Diocesana, con el mes misionero de octubre como punto de partida. La iniciativa contará además con el respaldo institucional de primer orden. El cardenal George Jacob Kovacat, prefecto del Dicasterio para el Diálogo Interreligioso, pronunciará una conferencia en la Curia Diocesana en San Remo el próximo 9 de octubre sobre el diálogo interreligioso en el contexto social y cultural de la diócesis.
1: La iniciativa, explica Monseñor Sueta en una entrevista concedida a la nueva Brújula Cotidiana, no nació en un despacho, sino en una reunión de voluntarios de Cáritas. Fue un laico quien formuló la pregunta incómoda de por qué la Iglesia se volcaba en la asistencia material a los inmigrantes y callaba sobre la fe. La carta apela al encuentro de San Francisco con el sultán en 1219, en el marco del año santo de San Francisco de Asís, establecido por León XIV, del 10 de enero de este año al 10 de enero del 2027, y el 60 aniversario de la Declaración Conciliar Nostre Aetate, para sostener que el diálogo interreligioso no puede detenerse en la convivencia pacífica. Su fin último es la búsqueda de la verdad.
0: Como decía en su momento Pablo VI, el Papa que concluyó el Concilio Vaticano II y firmó esta declaración.

0: Nostra Aetate, decía, el diálogo interreligioso no es una alternativa a la evangelización, es un medio más para evangelizar. Qué importante recordar ese punto que justo está subrayando acá esta iniciativa de evangelización dirigida a inmigrantes musulmanes del obispo de San Remo Ventimiglia. Entre los argumentos más incisivos de la carta figura una observación sobre la secularización. Los musulmanes que llegan a Occidente tienden a identificar la inmoralidad pública con el cristianismo. Y solo cuando entran en contacto con cristianos coherentes descubren que la secularización es una corrupción de la fe, no su consecuencia. Para Sueta, privar al inmigrante del evangelio equivale a ver a un hombre arrastrado por la corriente y negarse a lanzarle la cuerda pensando que quizá salga solo. La cuerda es la liberación, escribió el obispo, que advierte de que en el día del juicio los propios musulmanes pedirán cuentas a los cristianos por haberles ocultado la verdad. En esta entrevista, el obispo de Ventimiglia, San Remo, desgrana las razones de su carta, defiende que el anuncio del evangelio a los no cristianos es obligatorio y necesario, y advierte de que un diálogo alérgico a la verdad traiciona tanto a quien lo practica como a quien lo recibe. Compartimos esta entrevista publicada por InfoCatólica.
1: Excelencia, ¿por qué han centrado su atención precisamente en los musulmanes? Y responde así, por una cuestión de presencia en el territorio. Rara vez me he encontrado con un budista, nunca con un animista. En cambio, los musulmanes están muy presentes. En primer lugar, los de la primera inmigración que se remonta a los años 80 en Liguria, que en su mayoría proceden del norte de África y que ya están bastante bien integrados en nuestro contexto social, pero están sobre todo los migrantes de los que se habla hoy. Y como se sabe, Ventimiglia ha sido y sigue siendo un punto de referencia importante para este fenómeno y la mayoría de ellos son musulmanes. Desde el principio hemos estado presentes en la acogida, la asistencia, la solidaridad y el socorro como comunidad civil y eclesial. Naturalmente estamos implicados en todos esos procesos de integración, no siempre fáciles ni siempre logrados. En realidad, la idea de promover el compromiso de evangelización surgió desde abajo. Hace unos meses participé en una reunión de voluntarios de Cáritas y un voluntario de Ventimiglia me planteó esta pregunta: ¿por qué nosotros como cristianos nos comprometemos a dar ayuda, apoyo y acogida a estas personas y no pensamos en ofrecerles lo más preciado que tenemos, es decir, la fe y el evangelio? Y así empezamos a trabajar en este tema.
0: Imagínense, esa persona, por algún tipo de reparo sobre qué pensará la gente, no hubiera hecho esa pregunta que ha sido el inicio de esta espléndida iniciativa que debería ser lo normal en la iglesia, pero que justamente porque no se habla de ella, parece que no lo es. En San Remo Ventimiglia, gracias a el respaldo de esta pregunta y una respuesta afirmativa, asertiva por parte del obispo, sí lo es, evangelizar a los migrantes musulmanes, que son la mayoría de los migrantes en el territorio italiano y en Occidente, hay que decirlo, en Europa. Con esta nota, continuamos después de esta pausa.
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0: Continuamos con esta entrevista al obispo de Ventimiglia, San Remo, Monseñor Sueta, un obispo evangelizador, un obispo que no evita los temas difíciles y que de esa manera hace que la iglesia sea tomada en cuenta, incluso por reacción de oposición. La iglesia tiene algo que decir que muchos intereses injustos, intereses de la cultura de la muerte, intereses del indiferentismo religioso, no quieren escuchar. Es entonces, amigos, que es particularmente urgente anunciarlos, como dijo el apóstol San Pablo. Anuncia, corrige, exhorta a tiempo y a destiempo. Y yo diría, como he dicho en otras ocasiones en este programa, que a destiempo es más importante que a tiempo, porque si es a tiempo, o sea, si es conveniente, claro, como que qué bonito que la iglesia diga lo que se espera de ella. Pero cuando la gente no quiere escuchar una cierta verdad, que la iglesia no solamente la presente, sino que la presente con la fuerza de la verdad, es vital para la sociedad. Bueno, justamente continuando con este tema, le preguntan, hacen esta pregunta, este comentario, a lo que acaba de decir que nació esta iniciativa de la pregunta de un voluntario de Cáritas, que dijo, ¿por qué si ayudamos a las personas materialmente no compartimos con ellos lo más valioso que tenemos, que es la fe? Se habla mucho de los migrantes, como usted decía, pero se habla, poco de evangelizarlos, responde así Monseñor Sueta. Esto es en parte cierto, debido a un sentido erróneo de acogida, inclusión y diálogo, que siguen siendo palabras valiosas, pero que deben entenderse y aplicarse de la manera correcta. Se entiende que la manera correcta es el diálogo de la salvación, la acogida y la inclusión en la verdad del Evangelio.
1: Le preguntan también esto. Al recordar el octavo centenario de la muerte de San Francisco de Asís, usted se pregunta, ¿qué nos puede decir hoy? Y lo hace en referencia al encuentro con el sultán. ¿No se está instrumentalizando también este episodio para un diálogo mal entendido? Y responde Sueta. Al comienzo de esta breve carta he querido aprovechar el aniversario de los 800 años de la muerte de Francisco, de San Francisco, para citar el episodio ocurrido en 1219, cuando San Francisco quiso visitar al sultán. Y está claro, como atestiguan las fuentes franciscanas de las que he citado algunos pasajes, que San Francisco fue para dar testimonio del Evangelio, para dar testimonio de Jesús. Es más, fue con la idea de derramar su propia sangre por la evangelización del sultán y de su pueblo. También en la carta citó un pasaje de una de las versiones de la regla bulada, donde precisamente San Francisco indica una metodología divina, dividida en dos puntos. El primero es que los frailes no deben discutir ni pelear, sino dar testimonio. Segundo punto, hay que anunciar el Evangelio y su salvación a quienes no conocen a Cristo, sabiendo que si no están bautizados con agua, no pueden obtener la salvación eterna. Estos dos puntos van de la mano. El compromiso con la evangelización no es un enfrentamiento, sino simplemente el anuncio y la oferta de la salvación, y debe hacerse sobre todo con el testimonio de la vida. De hecho, Francisco utiliza estas palabras. Los frailes deben dar testimonio. Sabemos por otros pasajes que él dijo, los frailes deben anunciar el Evangelio, cuando sea necesario también con palabras, pero sobre todo, naturalmente, con la vida. Este primer compromiso de testimonio que también conoce el momento del anuncio evangélico, resulta para nosotros, cristianos, obligados y necesario.
0: Me permito recordar el documento sobre la evangelización de San Pablo VI, Evangelii Nuntiandi, que dice que el testimonio de vida es la precondición, la preparación indispensable para el anuncio, pero que si no llega el anuncio es un pobre testimonio de vida, porque hay que vivir como para anunciar el Evangelio a todos, sin complejos, siempre. Es un camino de conversión. Por eso también me he cuestionado sobre esto. ¿Por qué el Señor simplemente no nos mandó a dar testimonio, a vivir el Evangelio sin incomodar con palabras que pueden ser, en fin, no bien recibidas inicialmente? Porque lo que Él estaba diciendo es que tienen que anunciar. Entonces tienen que vivir como para poder anunciar. Y eso, por supuesto, que nos introduce en un camino de transformación y conversión constante que nos permite también anunciar de la mejor manera la palabra del Evangelio. O sea que sí, el anuncio del Evangelio es la misión de la Iglesia, y para poder anunciar tenemos que vivir como para anunciar. Ahí creo que se encuentra la clave de estos dos puntos, y no la contraposición de solamente dar testimonio. Si solamente sea testimonio, dice Pablo VI, pobre testimonio, porque es un testimonio de la vida para el anuncio. Le hacen esta otra pregunta. El otro aniversario que se menciona en la carta es el 60 aniversario de la declaración conciliar Nocetate sobre la relación con los no creyentes. Permítame una pregunta provocadora. Este es de Stefano Chiapalone. un historiador que trabaja para la brújula. Entonces, incluso después del Concilio Vaticano II, ¿se puede y se debe anunciar a Cristo a los seguidores de otras religiones? Responde así Monseñor Saeta, absolutamente sí. Diría que la duda no surge de los textos y documentos conciliares, sino más bien de una interpretación bastante libre y de la propagación del llamado espíritu del concilio, entre comillas, que sin embargo no está escrito, y sobre el que nadie tiene el monopolio. Por lo tanto, por fiel adhesión al magisterio, debemos atenernos a los textos, responde Monseñor Saeta.
1: Y continúa diciendo esto, entonces Nostre Aetate, que es un texto muy breve y de alcance más limitado, porque se trata de una declaración que tiene un valor dogmático menor que las constituciones dogmáticas, ofrece un punto de partida que fundamentalmente quiere promover de manera adecuada el diálogo interreligioso. Yo siempre digo que el diálogo interreligioso tiene dos fines. El primero, y más inmediato, es de la convivencia pacífica. Hoy repetimos muy a menudo que las religiones no deben conducir a la violencia, no deben conducir a la guerra, y cuando lo hacen, o están equivocadas o están mal interpretadas. Por lo tanto, el diálogo interreligioso sirve para promover la acogida recíproca y el respeto, que son condiciones imprescindibles para la paz. Pero el diálogo no se detiene aquí, va más allá. El diálogo, que es un término típicamente teórico, es un instrumento de la inteligencia, cuya tarea principal es buscar la verdad. Así pues, una persona que se interrogue con inteligencia ante la multiplicidad de experiencias religiosas, evidentemente debe preguntarse cuál es la verdadera religión. Por lo tanto, puede haber muchos aspectos en común, como los hay, siempre por quedarnos en Nostre Aetate, entre el cristianismo, el judaísmo y el islam, el más importante de los cuales es el monoteísmo. Sin embargo, afirmar esto, es decir, que tenemos convicciones comunes, no significa afirmar que todas las religiones son iguales, porque esta afirmación contradice una evidencia entre tantas propuestas, como muchos podríamos decir que todas están equivocadas, pero no que todas sean verdaderas, porque solo una puede serla. Por lo tanto, el diálogo interreligioso es interesante también por esto, para permitir que la inteligencia, ciertamente iluminada por la gracia, cuando se trata de la experiencia de la fe, conozca la verdad auténtica.
0: Le preguntan a Monseñor finalmente, y en el día del juicio, como usted escribe, incluso los musulmanes pedirán cuentas a los cristianos por no haber recibido el anuncio de Cristo. Sí, creo que sí, porque, cito una hermosa expresión de San Pablo, no debáis nada a nadie salvo el amor mutuo, Romanos 13:8. Ahora bien, el mayor acto de caridad es aquel dirigido a la salvación eterna. Cuanto más elevado es el bien, más precioso es el bien, y mayor es la caridad que lo ofrece. Así pues, entre todas las obras de caridad que estamos obligados a realizar unos hacia otros, sin duda la obra más grande es preocuparse por la vida eterna, por la salvación eterna. Por lo tanto, esta es la gran deuda que los creyentes en Cristo tenemos para con aquellos que no lo conocen. Ha hablado un apóstol de Cristo, un sucesor de los apóstoles. Quisiéramos que fuera un coro de todo el magisterio, todo el episcopado, que hablar en estos términos. Sí, no queremos generar violencia en oposición en nombre del Evangelio, queremos generar convivencia, pero no nos quedamos ahí, porque el diálogo busca la verdad, si es que verdaderamente es un diálogos, la razón que busca justamente comunicarse para esclarecer la verdad, y por lo tanto tiene que llegar al anuncio de la verdad que los cristianos tenemos como misión, anunciar a todas las criaturas, aprovechando la espléndida oportunidad que existe hoy con esta masiva inmigración de no cristianos en Europa. Deben ser evangelizados, que lo que está iniciando aquí en esta diócesis italiana se difunda por todo el continente europeo, y es más, por toda la catolicidad.
1: Y han difundido mucho la idea, no, nosotros venimos a aprender de la fe del pueblo. Sí, aprendemos, por supuesto, de la fe de la gente sencilla. No, hemos venido no a hablar, sino más bien a escuchar. Pues no, amigos, Romanos 10:14 dice esto, pero ¿cómo invocarán a aquel en quien no han creído? ¿Cómo creerán en aquel a quien no han oído? ¿Cómo irán sin que se les predique? ¿Y cómo predicarán si no son enviados? Estamos, amigos, en la misión para hablar, para enseñar, para mostrar, y no podemos dejar de mostrar a la Eucaristía, cómo ha logrado que tantísima gente en nuestro continente se haya puesto de rodillas delante de Cristo ahí, ¿Y cómo pide la gente en el pueblo humilde y sencillo? Queremos misa, queremos ver, queremos encontrarnos con ese Cristo que se ha hecho pan de vida. Y ahora con esto presento simplemente esta nota que me da bastante pena, pero ojalá que pueda hacer un cambio este obispo y esta diócesis de Milán, que ha cancelado la procesión del Corpus Christi. ¿Por qué? Porque hay tráfico, por el turismo. Sinceramente, como dice Andrea Zambrano, un acto surrealista de autocensura por parte de una iglesia avergonzada de su fe, cuando por otros lados están compitiendo por el espacio público. El Islam, los grupos LGBT, entonces están expulsando a Jesús de la plaza y lo están enviando a las catacumbas.
0: Qué contraste, ¿no?, con el obispo Sueta de Ventimiglia San Remo y lo que ha decidido hacer la arquidiócesis de Milán, la ciudad más grande de Italia. Es básicamente nada de procesiones del Corpus Christi este año, en el mes de junio, donde las calles son invadidas por el activismo LGTBista, decoradas con banderas LGTBista por doquier, y Cristo, no, este año no sale. El problema de Milán es el tráfico. El chiste de Johnny Stecchino sobre Palermo también se aplica a la capital lombarda. El tráfico junto con el turismo masivo son las dos razones por las que la diócesis de Milán decidió no celebrar la tradicional procesión del Corpus Christi por las calles de la ciudad. Tras siglos de ser una mera presencia ciudadana, la procesión de este año tendrá lugar el 4 de junio a las 7 y media de la noche, pero dentro de los muros de la catedral.
1: La razón de que el moderador de la curia, Monseñor Carlo Azzimonti, dio a todos los fieles de la diócesis más grande de Europa en la página web de la diócesis milanesa fue surrealista. Abro comillas aquí. Los problemas del tráfico, caracterizados por una congestión constante, sobre todo en las zonas semicéntricas y periféricas de Milano, imposibilitan la procesión como debería ser. Mientras tanto, en el centro de la ciudad, el turismo masivo corre el riesgo de convertirla en una iniciativa folclórica, perdiendo así por completo la esencia y el significado del rito.
0: La declaración está salpicada de un lenguaje igualmente surrealista para ayudar a los fieles a asimilar algo difícil de digerir. Por ejemplo, la frase, podríamos decir que mientras la procesión tradicional sigue al Santísimo Sacramento, el 4 de junio será la Eucaristía la que llegue, casi toque a los fieles reunidos en la nave de nuestra catedral, dijo. Eso es una estratagema que todos los creyentes comprenden. El propósito histórico de la procesión es llevar a Jesús a los hogares de la ciudad, y la ciudad se engalana para la ocasión para darle la bienvenida. Llevar el Santísimo Sacramento en procesión dentro de los muros de una iglesia, incluso una tan prestigiosa como la catedral de una ciudad, simplemente evoca una situación similar a la de unas catacumbas, donde la iglesia se refugia en tiempos difíciles.
1: La referencia al folclore, entonces, parece denotar un conocimiento de las procesiones desvinculado de la idea de celebración que han tenido y siempre han tenido desde que comenzaron en el siglo XIII en toda Europa, junto con la celebración eucarística de la solemnidad del Corpus Christi. Joseph Ratzinger no se escandalizó por el folclore, al contrario, lo ensalzó como un factor positivo en el 2005, cuando a punto de convertirse en el Papa Benedicto XVI, recordó líricamente el folclore de las procesiones bávaras en la revista mensual 30 Giorni. ¿Qué significa para mí el Corpus Christi? En primer lugar, el recuerdo de una fiesta en la que la expresión que Tomás de Aquino acuñó en uno de sus himnos para el Corpus Christi se tomó absolutamente literalmente. Quantum potes, tantum aude. Hay que atreverse a hacer todo lo posible para darle la alabanza que merece.
0: El futuro Papa dijo que aún podía oler, cita, el aroma que emanaba de los tapiz de flores y de los verdes abedules. Estos recuerdos también incluyen los adornos presentes en cada hogar, las banderas, las canciones. Aún escucho los instrumentos de viento de la banda local, que en este día a veces se atrevía a más de lo que podía. Escucho la explosión de los petardos con los que los niños expresaban su alegría incontenible por la vida, pero con los que precisamente así, en las calles del pueblo, saludaban a Cristo como jefe de Estado, de hecho como líder supremo, como Señor del mundo. La presencia infalible de Cristo se celebró en este día como una visita de Estado que no descuida, podría decirse, ni siquiera al pueblo más pequeño, afirmaba en este momento, en esta ocasión, el cardenal Ratzinger.
1: En resumen, basta con citar a Ratzinger para comprender que el folclore es un elemento esencial de una procesión, que caracteriza una pasión arraigada en siglos y guía sus propósitos, y no debería avergonzarse de ello. Pero la fría declaración de la diócesis encabezada por el arzobispo Mario Del Pini solo insinuó a una iglesia a la defensiva, replegándose en sus aposentos para celebrar sus fiestas, avergonzada ante el mundo, que continuará distraídamente con sus actividades ese día, ajena a todo lo que sucede dentro de la catedral. Por ejemplo, estará ocupada ocupando las calles y plazas aledañas a la Madonina con el Festival del Cine de Milán 2026.
0: Para eso el tráfico y el turismo no importa, ¿no? Es más, viene más tráfico y más turismo. Tráfico y turismo excesivo, como decíamos. Ahora bien, una rápida búsqueda en Internet revela que en años anteriores la procesión no se limitaba al centro de la ciudad. El año pasado, sí, desde la Piazza Santo Stefano hasta el Duomo, pero el año anterior, 2024, por ejemplo, el arzobispo llevó a Jesús Eucarístico en procesión desde la iglesia de San Leone Magno hasta la iglesia de San Giuseppe dei Monti en Vía Don Orione. Y así fue en 2023, cuando la procesión incluso recorrió la parte oriental de la ciudad, en la zona de Nigarda, desde Vía Valmaira hasta Viale Cagranda, hasta la Piazza del Ospedale Maggiore. ¿Qué tipo de turismo podría haber en esas zonas periféricas de Milán? Y sobre todo, ¿qué tipo de tráfico? Si es cierto que la ley permite a la policía de tráfico acordonar las calles por donde pasa la procesión para facilitar un acto religioso público, y esto se hace para maratones urbanos y recorridos mucho más largos sin protestas de los automovilistas, ¿por qué no podría hacerse para una procesión? Especialmente teniendo en cuenta que la prefectura nunca ha informado de ningún problema de orden público en relación con una procesión, que normalmente solo abarca unas pocas calles y avenidas.
1: La impresión es que en realidad fue la diócesis la que no quiso. Parafraseando a Santo Tomás, citado por Ratzinger, se atrevió a todo y temiendo el juicio de un mundo cada vez más distraído, se autocensuró, literalmente avergonzada de su historia, sus tradiciones y su folclor, y en última instancia de su fe. Pero sabemos que los espacios por su propia naturaleza están destinados a ser ocupados. Por cada espacio público abandonado por la iglesia, otros lo ocuparán. Los musulmanes lo harán, como ya ocurrió en el año 2009 en la Piazza del Duomo, donde se arrodillaron mirando hacia la Meca ante la Virgen María. O las diversas comunidades LGBT lo llenarán para el próximo desfile del Orgullo Gay en junio, donde otras cosas se rumorea que estará presente en algún alto cargo diocesano.
0: El patrón autoimpuesto de la pandemia sigue teniendo repercusiones. En aquel entonces, las medidas de contención dictadas por la propagación de la COVID-19 sirvieron de pretexto para cerrar las iglesias y suspender toda manifestación pública de devoción, como las procesiones. Hoy, una excusa mucho más ridícula, como el tráfico, una constante en Milán desde hace al menos 100 años, basta para borrar siglos de fe pública. Y así pasa la gloria de este mundo, este lema, que nos recuerda que estas cosas a las que se está dando un principal importancia, como para dejar guardado al Señor en la catedral, son cosas pasajeras, que además es muy importante lo que menciona el articulista. No ha habido ninguna expresión de la ciudad que dice, no nos parece, hay mucho problema, esta procesión particularmente diferente de otro tipo de eventos, los desfiles del orgullo, lo que sea, causa demasiada dificultad, por lo tanto debería restringirse la iglesia. Incluso si el gobierno se atreviera a hacer eso, recuerdo una conferencia a la que asistí, del que en su momento era un seminarista, y era sacerdote cuando nos dio la conferencia, cuando el Papa Juan Pablo II llegó a Roma, su primer Corpus Christi que tuvo en Roma, el alcalde de Roma en ese momento era izquierdista y le había pedido a la iglesia que por favor no salieran en procesión por las calles de Roma con el Santísimo Sacramento, porque problemas, la seguridad, el tráfico, no, por favor, le pidió a la Santa Sede, la Alcaldía de Roma, que no saliera a la calle con el Santísimo. Y el Papa Juan Pablo II decidió que iba a salir a la calle con el Santísimo, porque él estaba acostumbrado a ese tipo de presiones por parte de las autoridades comunistas de su país, solo que también encontró por parte de, en fin, un partido político de este alcalde izquierdista en Roma. Y recuerdo que nos decía justamente el que entonces fue el turiferario, o sea, el que encabeza la procesión es el turiferario, que está con este artefacto, justamente con el incienso, que está lanzando este humo de incienso como primero que encabeza la fila. Dice que él se paró frente al punto de partida de esta procesión y frente a él estaban los policías de la ciudad de Roma como haciéndole una pared, como diciéndole, usted no tiene permiso para hacer esta procesión. Ya le ha explicado el alcalde que no es esta procesión. Y Juan Pablo II dio la orden de que empezara el turiferario a marchar hacia la pared y empezó a marchar decididamente y dijo, bueno, le voy a dar un turiferario en la cara a alguien que se quede parado si es que tengo que hacerlo. Así pensó él. Pero lo que hizo fue, siguió adelante firme con toda la presión detrás y finalmente las autoridades decidieron, oye, va a ser más bochornoso para el alcalde que para el Papa el hecho de que tengamos aquí un incidente, y finalmente se abrió esa pared y tuvo Roma su procesión del Corpus Christi, que nunca fue interrumpida por el Papa San Juan Pablo II. Debería tomar nota de eso el arzobispo de Milán.
1: Y pienso que, claro, sería pues una cosa hermosa que toda la gente camine orando, compungida, de repente hasta llorando, cantando, y sea una cosa magnífica, todo el mundo concentrado y se postre rodillas y hayan conversiones impresionantes. Yo creo que ese escenario es un escenario que no tenemos que nosotros esperar que ocurra, cuanto lo que nos toca simplemente es caminar con el Señor, orar, por supuesto, del mejor modo disponible, y entender que las cosas van por partes, pero de pronto decir, no van a entender, no, que hay mucho turista,
0: pero
1: que
0: Guillermo,
1: hay mucho tráfico.
0: Permíteme, Guillermo, yo estuve en procesiones eucarísticas en Roma, en Corpus Christi, y te digo que sí,
1: y
0: hay gente que
1: ocurrió,
0: está marcando,
1: supuesto,
0: aquí por un lado, pero hay gente que está en sus casas, lista para lanzar los pétalos de flores, y se ve la devoción de muchas personas, así es que no es razón para decir que no lo entienden, o sea, mucha gente sí lo entiende y lo espera, y es por eso que están dolidos por este lamentable anuncio de la arquidiócesis de Milán.
1: Así es, y ojalá que todos motivemos a nuestros sacerdotes, obispos, aunque piensen todo lo contrario, le digamos cuándo es el momento de que vamos a caminar con Cristo, y pongámonos a orar con esas palabras de Jesús que decía, Padre, que te conozcan y que conozcan a tu enviado Jesucristo. Eso es lo que ha logrado la evangelización en nuestro continente, en tantos pueblos humildes, la presencia de Cristo en la Eucaristía, y por supuesto, caminamos nosotros con nuestra Madre la Virgen. Muchas gracias por su sintonía y Dios mediante estaremos con ustedes mañana.

Hola, ¿qué tal? Les saluda Mónica Tena por EWTN, Radio Católica Mundial. Y quiero recordarles que tenemos en el cielo una madre que obtiene de su hijo grandes favores si creemos como niños.

0: El arte de vivir feliz, del sacerdote franciscano Fray Anselmo. Muchos placeres, lo mismo que muchas flores, solo deben contemplarse a distancia. Al contacto con el calor de nuestras manos, las flores se marchitan. Su belleza desaparece y su perfume se disipa. En el ansia de gozar todos los placeres, destruimos la belleza de la virtud y perdemos el sentido de la vida. La felicidad es un bien que yo mismo construyo o destruyo, conquisto o rechazo, cultivo o abandono. La felicidad es una conquista que cada día llega poco a poco, eslabón tras eslabón, se va formando la cadena.
1: Entonces Jesús preguntó a los 12: ¿acaso también ustedes quieren irse? Simón Pedro le respondió: Señor, ¿a quién iríamos? Tus palabras dan vida eterna. Nosotros creemos y sabemos que tú eres el Santo de Dios. Juan 6:67.

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0: Despierta, mi bien, despierta. Mira que ya amaneció. Dios está tocando a la puerta. Y nosotros ya estamos listos para continuar un día más. Es una bendición seguir haciendo familia juntos. Y continuamos caminando en el camino de Pentecostés. Estamos hablando el día de hoy sobre vivir la vida del Espíritu y que pues, el Espíritu Santo nos acompañe. Estoy muy bien acompañado por mi compañera, amiga y esposa, Elsie Acatitla, su servidor Carlos Canseco. Aquí estamos ya listos.
1: Hola, ¿qué tal amigos? Gracias por escucharnos. Hoy tenemos un hermoso programa que compartir y aquí vamos a platicarles de cómo la gracia de Dios está en todo lugar y en especial en nuestra vida. Podemos apreciarlo si abrimos el corazón.
0: Así es, pues vamos a abrir el corazón porque es ahí en este corazón en donde viene el camino de transformación, ahí en donde viene el camino de seguir dejándonos tocar, bendecir, transformar por el Espíritu Santo, que quiere darnos esa oportunidad como la Virgen María, que podamos decirle sí, que podamos con esa alegría dejarnos tocar, amar, bendecir y guiar y conducir para que el Señor pueda ir haciendo su obra en nosotros. Y les damos la bienvenida, amigos, amigas, familia, donde quiera que estén, en la casa, en la oficina, en el trabajo, en la carretera, en el internet, en su celular, desde la aplicación de EWTN que pueden descargar de forma gratuita y que está disponible para todos. 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También estamos con un gran equipo que nos apoya todos los días para llegar hasta los confines de la tierra. Ahí nos apoya hoy Douglas Archer como nuestro productor. Muchas gracias, Doug. Y a todo el equipo de EWTN, Radio Católica Mundial, y de todas las estaciones afiliadas que hacen posible que estemos al aire todos los días. También tenemos nuestro equipo en Mérida, Yucatán, César Carreño, en las redes, ahí en el Facebook de Alianza de Vida. Hoy es tu gran día, en el WhatsApp y el Telegram, en el +1 682 772 1958. Los teléfonos del estudio están abiertos y nosotros nos confiamos a Dios y nos ponemos en oración y lo hacemos por la señal de la Santa Cruz de nuestros enemigos. Líbranos, Señor Dios nuestro, en el nombre del Padre, del Hijo y del Espíritu Santo. Amén. Hacemos un acto de contrición pidiendo la misericordia de Dios y le decimos: Padre Santo, soy un pecador y de familia pecadora. Me pesa de todo corazón haberte ofendido, porque eres infinitamente bueno. Me amas incondicionalmente y enviaste a tu Hijo Jesús al mundo para salvarnos y redimirnos. Ten misericordia de todos nuestros pecados y por el Espíritu Santo, danos la gracia de una perfecta contrición, el don de la conversión para no ofenderte más, y la piedad para reparar nuestros pecados. Oramos al Padre desde el corazón de Jesús y le decimos: Padre nuestro que estás en el cielo, santificado sea tu nombre, venga a nosotros tu reino, hágase tu voluntad así en la tierra como en el cielo.
1: Danos hoy nuestro pan de cada día, perdona nuestras ofensas como también nosotros perdonamos a los que nos ofenden. No nos dejes caer en tentación y líbranos del mal. Amén.
0: Nos confiamos a la Virgen María y le decimos: Santa María de Guadalupe, Madre nuestra, ruega por la conversión, purificación y salvación de nosotros y toda nuestra familia humana. Dios te salve María, llena eres de gracia, el Señor es contigo, bendita tú eres entre todas las mujeres, y bendito es el fruto de tu vientre, Jesús.
1: Santa María, Madre de Dios, ruega por nosotros pecadores, ahora y en la hora de nuestra muerte. Amén.
0: Gloria al Padre, al Hijo y al Espíritu Santo.
1: Como era en un principio, ahora y siempre, por los siglos de los siglos. Amén.
0: Proclamamos la fe que recibimos en nuestro bautismo. Creo en ti, Dios trino y uno, Padre, Hijo y Espíritu Santo. Creo en la Iglesia, que es una, santa, católica y apostólica. Creo en tu plan de salvación universal y en la vida eterna. Amén. Ofrecemos a Cristo como nuestro Redentor.
1: Santísima Trinidad, Padre, Hijo y Espíritu Santo, te adoramos profundamente y te ofrecemos el preciosísimo cuerpo, sangre, alma y divinidad de nuestro Señor Jesucristo, presente hoy en todas las misas y sagrarios del mundo, en reparación de nuestros pecados, los del mundo entero y por todas las almas del purgatorio, por los méritos infinitos de su Sacratísimo Corazón y de sus santas llagas, unidos a los corazones de la Virgen María y San José en la Sagrada Familia Gloriosa, por el amor eucarístico del Espíritu Santo. Te suplicamos que derrames tu gracia sobre nosotros y sobre todos aquellos por los que intercedemos este día en tu eterno presente. Amén.
0: Ofrecemos nuestra vida, oración, trabajo, sufrimientos y sacrificios, purificados en el corazón de la Virgen y unidos a la pasión de Cristo, en reparación de nuestros pecados y en reparación del Sagrado Corazón de Jesús, el Inmaculado Corazón de María y por las intenciones de sus corazones. Ponemos ante la presencia de Dios todas las necesidades, anhelos e intenciones que hay en nuestros corazones. Y aquí hacemos nuestras peticiones personales. Oramos por el Papa, para que el Espíritu Santo lo guíe, le dé sabiduría y protección, valentía y autoridad en el camino de la verdad. Oramos para que cada uno de los grandes productores de alimentos hasta los pequeños consumidores en nuestros hogares nos comprometamos para evitar el desperdicio de alimentos y que todos tengamos acceso a una alimentación de calidad, que es la intención del Papa para este mes. Oramos para que el deporte sea un instrumento de paz y encuentro también, y en medio de esta oración ofrecemos nuestra petición como obra de misericordia, pidiendo por todo el orden sacerdotal, la vida consagrada, la vida laical, la vida familiar, por la pureza, la humildad, la fidelidad y la fortaleza en el corazón de todos los bautizados y por todos los que se alejan de la verdadera doctrina de Cristo.
1: Sagrada Familia Gloriosa, haga nuestros corazones semejantes a los suyos. Pedimos su gracia para la santificación de cada familia y que nos libren del pecado mortal. Rogamos por la intercesión de Santa María de Guadalupe para que nos ayuden a construir la casita sagrada del Tepeyac en cada hogar, para formar la iglesia doméstica, levantando una red de oración familiar, para sanar todas nuestras relaciones y nuestros corazones. Pedimos los dones de tu divina providencia y que seamos buenos administradores. Pedimos por todas las vocaciones al sacerdocio, al matrimonio y la vida consagrada y misionera en nuestras familias. Rogamos por los más alejados de la misericordia de Dios, por nuestros enemigos, por los no creyentes y por la conversión de todos nosotros los pecadores.
0: Oramos por todos los que están en el mundo del gobierno, la política, la economía y el trabajo, para que Dios guíe nuestras patrias y nuestros gobiernos, para que venga su reino en la tierra como en el cielo. Pedimos por las necesidades de los enfermos, los perseguidos, los pobres, los encarcelados, los migrantes y por todos los que sufren discriminación y exclusión. Oramos por todos los países que sufren de la violencia y las guerras y por la conversión de sus gobernantes y sus habitantes. Pedimos unidos al Papa por el desarme y la paz, para que las naciones renuncien a la violencia y elijan el camino del diálogo, la diplomacia y la reconciliación, y para que cada uno de nosotros desarme también su propio corazón del odio, el rencor y la indiferencia.
1: Ponemos en nuestra oración a los que van a fallecer el día de hoy. Guardamos nuestras intenciones, junto con nuestros corazones, todo nuestro ser, nuestras familias, la humanidad y la creación en los corazones de Jesús, María y José, por una consagración total como discípulos y misioneros del amor eucarístico de sus corazones por la gracia del Espíritu Santo.
0: Hacemos una comunión espiritual. Jesús, creo que estás real y verdaderamente presente en el cielo y en el Santísimo Sacramento del altar. Te adoro y te amo sobre todas las cosas y deseo ardientemente recibirte espiritualmente en mi corazón. Te abro la puerta, me abrazo a ti y pido la gracia del Espíritu Santo para unirnos y consagrarnos plenamente a tu Sagrado Corazón Eucarístico y por tu medio unirnos al amor y la voluntad del Padre y a la Sagrada Familia para alcanzar la salud, la unidad y la paz. Jesús, Eucaristía, transfórmanos en Eucaristías vivas. Sagrado Corazón de Jesús, en ti confío. Y en la batalla por nuestra familia, pedimos el auxilio de los arcángeles.
1: San Miguel, San Gabriel, San Rafael, arcángeles del Señor, junto con todos los coros y ejércitos celestiales, defiéndanos del demonio. Líbrenos de todo mal, llévenos a adorar a Dios y a vivir en su santa y divina voluntad. Amén. Gracias Espíritu Santo, fuente de luz, ilumínanos. Gracias Espíritu Santo, ven y envía un nuevo Pentecostés. Divino Niño Jesús, nuestra vida está en tus manos. Llena nuestro corazón de esperanza, el futuro a ti confiamos.
0: Y pedimos que la sangre, el agua y el fuego del Sagrado Corazón Eucarístico de Jesús, unido a los corazones de María y José, derramen su gracia sobre nosotros, nuestros hogares y sobre toda nuestra familia humana. Recibimos de corazón a corazón su bendición, que por las manos maternales de la Virgen de Guadalupe recibamos toda esta gracia con su protección, que nos selle con el signo de la cruz y nos cubra con su manto, en el nombre del Padre, del Hijo y del Espíritu Santo. Amén. Pues estamos ya listos para hablar de este caminar de la vida en el Espíritu, y creo que es un gran regalo de Dios para cada uno de nosotros, el que podamos no solo descubrir la fiesta de Pentecostés, sino ir abriendo nuestros corazones para poder dejar que nuestros corazones sean transformados, que nuestros corazones sean renovados y de manera especial desde esta experiencia de la iglesia. Pensaba en especial en una santa que fue muy devota del Espíritu Santo y que insistió en aquel entonces al Papa Juan, al Papa León XIII, y lo acompañó en su camino y fue beatificada por el Papa Juan XXIII, que apreciaba esta cercanía al Espíritu Santo y que se inspiró en ella cuando escribió la oración al Espíritu Santo para convocar al Concilio Vaticano II y decía: dígnese el Divino Espíritu escuchar de la forma más consoladora la plegaria que asciende a Él. Renueva en nuestro tiempo los prodigios como en un nuevo Pentecostés. Y es Santa Elena Guerra que escribió 12 cartas fuertes pidiendo al Papa León XIII que renovara la predicación del Espíritu Santo para que pudiéramos descubrir nuestra familia y nuestras comunidades como esos cenáculos permanentes para pedir la venida del Espíritu Santo. Y es en esta idea que necesitamos abrirnos a pedir y implorar y suplicar la presencia del Espíritu Santo, que nos acompañe en medio de estos momentos de cada instante de nuestra vida, que podamos cultivar esa relación íntima y constante con Él, que cada uno de los santos a lo largo de la historia fueron dejándose conducir por el Espíritu Santo y transformar con la palabra de Cristo y también con los impulsos, las mociones, los movimientos en el corazón para poder descubrir esta gracia y tener esa apertura para dejarse sanar, restaurar, transformar y mantener esta comunicación constante con el Espíritu Santo.
1: Así es, y cuando estamos en esta sintonía con el Señor, podemos sentirnos como aquella canción, Carlos, ¿te acuerdas? Como las águilas, sus alas levantarán. Como las águilas,
0: sus alas levantarán, tan, tan.
1: Te salió muy grave, oye.
0: Pues es que estoy en tu tono, no en el mío.
1: Y curiosamente nos pasó que nosotros aquí en la parroquia muchas veces nos invitan a cantar los domingos la misa, y al final de una misa, en una canción a María, pues que se le ocurre poner un tono, Carlos, en el cual él estaba cómodo, pero yo muy incómoda, porque le digo cuando terminé, creo que se oía mi voz como las ardillitas que salen allá en las caricaturas, porque se oía súper chistoso, ¿no? O sea, de verdad, no sé cómo le hice, pero pude cantar unos tonos hiperagudos, pero porque él estaba bien cómodo, pero yo incómoda. Al fin y al cabo salió adelante, gracias a Dios, terminamos bien ese día la misa, pero a veces así pasa, hay que improvisar, y así Dios nos llama, curiosamente, en muchos de los casos de la vida real, porque hay que distinguir entre lo que es nuestra fantasía, de lo que muchas veces soñamos y queremos hacer y está en nuestra mente, pero cuando ya hay que aterrizar esas cosas en la vida real, muchas veces no se pueden hacer. Son cosas irrealizables. Entonces, ¿qué podemos hacer por esos sueños, por esos anhelos en nuestro corazón? Precisamente como dice Carlos, orarlo, pedirle a Dios su Espíritu Santo para que venga su gracia en nosotros y se pueda realizar. Para eso, muchas veces hay que rezar el rosario. Muchos santos, como Padre Pío, rezaban hasta 50 rosarios al día, increíblemente, pero eso era lo que les daba la fuerza. Nuestra Madre Santísima intercediendo allí para que venga el Espíritu Santo como lo hizo en Pentecostés con los discípulos de Jesús. Así nosotros seguimos en este momento pidiéndole a Dios su misericordia ante todos los sucesos que están viniendo, ante todo lo que estamos viviendo hoy día, y también para que podamos soltar esas cosas que tal vez hicimos, que nos equivocamos en el pasado, porque así había un chiste, ¿no? De que él no le soltaba a la persona su pasado, ¿no? Porque los venía cargando. Y creo que allá está el momento en el cual nos vamos a sentir totalmente libres como las águilas, porque vamos a poder soltar todas esas cosas que nos impiden amar cuando decidimos perdonar, cuando decidimos que Dios tome nuestras vidas y que Él haga su santa voluntad en nosotros.
0: Así es, y ahí es esta oportunidad de abrirnos unidos a la Virgen María, como lo decía Elsie, porque ahí es en donde podemos vivir esta experiencia

gozoso después de la anunciación del arcángel Gabriel. Ella dice: he aquí la esclava del Señor, hágase en mí según tu palabra. Y ahí es esta necesidad de alimentar, por un lado, nuestra mente y nuestro corazón con las Escrituras. El Espíritu Santo no nos va a guiar para hacer algo que contradiga la Biblia ni que contradiga la doctrina católica, sino que necesitamos conocer las Escrituras y conocer el Catecismo para ir integrando esta palabra en nuestra mente y en nuestro corazón. El mismo Jesús les dice a los apóstoles y a los discípulos antes de ascender al cielo, hablando del Espíritu Santo: Él les recordará todo lo que yo les he dicho. Y es, muchas veces, y le digo con esta oportunidad de invitarlos a entrar en este camino de la vida del Espíritu. Tuvimos en estas, como lo decía él, sí, estamos desde hace 2 años por aquí en Sherman, y le agradecemos al Padre Martín Castañeda su generosidad y su recepción, y de manera particular en estas últimas semanas estamos iniciando un curso de historia de la salvación con un estudio bíblico, y una de las cosas que me llamaba mucho la atención es que al preguntar quiénes habían entrado a estudiar la Biblia, pues muy pocos levantaron la mano, y pensaba, ¿cuántos de nosotros, primero, a veces no nos damos cuenta que la Biblia ha estado llenando nuestra mente y nuestro corazón cada vez que vamos a misa? Pero no solo eso, sino que a veces nos sucede como, no, y esto no es una historia, esto es una, una experiencia real, que tenemos la devoción de tener hasta la Biblia entronizada en un lugar especial, en la sala o en algún lugar común de la casa, y está la Biblia abierta. Pero si tú le pasas el dedo a la página que tiene la Biblia abierta, te das cuenta que está llena de polvo, porque nadie la ha movido de ahí desde hace quién sabe cuántos años, porque no han entrado a alimentarse con la palabra de Dios. Bueno, a menos que tengan otra Biblia, ¿no? Pero muchas veces esa misma Biblia que está ahí entronizada no la hemos ni siquiera tocado. Y para poder dejarnos acompañar y transformar por el Espíritu Santo, necesitamos entrar a dejarnos tocar por esa palabra de Dios, empezando por los evangelios, pero también, en este caso, por ejemplo, estamos viendo esta visión general histórica de la Biblia, que es la historia de la salvación, y bueno, wow, ha sido una experiencia bien bonita. Y le decía yo a Elsie, pues teníamos ya algunos años de que, bueno, hemos a lo largo de, pues de 40 años hemos dado muchos retiros, cursos y acompañamiento, pero por diferentes razones no lo habíamos hecho en los últimos años, y vino esta oportunidad de hacer este estudio bíblico de la historia de la salvación, y pensaba cómo el Espíritu Santo nos está renovando al volver a la palabra, al volver al catecismo, al volver a la sana doctrina católica, y ahí es algo que va renovando nuestro corazón. Y cuando pues vas llenando tu corazón con esta palabra de Dios, con esta tradición de la Iglesia y con este magisterio de la Iglesia, el Espíritu Santo va a tener con qué iluminarte. Pero también el Espíritu Santo va a ir en esta relación personal consolando tu corazón,

0: aconsejándote. Hemos platicado en esta semana sobre los dones del Espíritu, pero ahí es esa decisión, por un lado, de abrir nuestra inteligencia, nuestra mente a la palabra de Dios para que vaya renovando y cuando lo hacemos en la lectura bíblica, pues ya tenemos un paso, pero también cuando vamos asiduamente a la Eucaristía, escuchamos la palabra y va tocando nuestra mente junto con la homilía del sacerdote, va alimentando nuestra mente y nuestro corazón y va ayudándonos a tener esta guía y aprender a reconocer la voz del Espíritu que nos va iluminando, que nos va aconsejando, que nos va guiando y que nos llena con esa paz, con esa alegría, con esa oportunidad que va tocando toda nuestra alma, ¿no? Hablamos de la inteligencia, pero también pues toca nuestras emociones. Cuando invocas al Espíritu Santo de manera constante, puedes hacerlo como lo hacemos nosotros al principio en la oración, usar una jaculatoria tan sencilla: Espíritu Santo, fuente de luz, ilumíname. O ven Espíritu Santo, llena los corazones de tus fieles y enciende en ellos el fuego de tu amor. Y mientras le vamos pidiendo que venga con nosotros al corazón, que vaya iluminándonos, vamos a ir descubriendo que Él nos impulsa, por un lado, a rezar, como lo decía Elsie, cuando rezamos el rosario, vamos conectados en la guía del Espíritu y vamos meditando cada uno de los misterios y va entrando en una mayor profundidad en nuestro corazón esa alegría, esa paz, esa esperanza, ese amor, y esto nos va transformando para poder tratar a los demás de una manera diferente y se convierte en este aprendizaje que va renovando la forma en que nos conducimos en cada paso de la vida.
1: Y constantemente estamos en una lucha, en una batalla espiritual, y Dios quiere que estemos preparados, ¿no? Que estemos alertas, como cuando Jesús es aprendido, ¿no? Y en este misterio doloroso, ¿verdad? Cuando empezamos el primer misterio, pues recordamos a Jesús en el huerto, y Jesús en el huerto, antes de que se lo llevaran preso, le pide a los discípulos que estén vigilantes, que estén alertas, que oren con Él. ¿Y qué pasa? Pues que se quedan dormidos. A veces es como nos sucede a nosotros también, cuando en esta lucha sentimos que nos sentimos débiles, frágiles, vulnerables por diversas situaciones. Tal vez incluso estemos en pecado, ¿verdad? Y no estamos siendo conscientes. ¿Y qué se necesita? Precisamente decirle sí al Señor significa pues tomar esa cruz y negarnos a nosotros mismos y seguirle a pesar de, ¿no? A pesar que nos sintamos frágiles ante diversas situaciones, necesitamos confiar en Él plenamente, que Él nos va a dar su sabiduría, que justamente nos va a dar sus dones. Somos ricos todos cuando vemos que nos ha regalado Dios esos dones y podemos decirle gracias, Señor, porque me has dado la sabiduría. Si miras para atrás todo lo que has logrado hacer con la gracia de Dios y puedes darle gracias, pues ya estás del otro lado, hermano o hermana, porque eres una persona con un corazón agradecido a Dios y eso te va a traer la paz. Cuando, por el contrario, no estamos dando gracias a Dios por todas las cosas, vivimos con en el corazón tal vez compungido, tal vez adolorido, inquieto, tal vez con muchas preocupaciones de quedar bien con los demás, de lograr ser exitosos para el mundo, de quizá tener las cosas que el mundo te exige para tú sentirte que estás logrando algo. Y creo que allá estamos persiguiendo a un fantasma, porque realmente la verdad es que lo único que nos puede dar la paz verdadera y la verdadera felicidad es rendirnos al Señor a su voluntad y reconocer que todas las cosas que pasan es porque no cae ni una sola hoja de un árbol al piso, sino es porque Dios así lo permite para algo. A veces no necesitamos saber cosas. Allá está lo que sucedió justo, Carlos estuvo la semana antepasada dando el curso de Biblia y hablaba otra vez, recordábamos en el Génesis a Adán y a Eva, cómo ellos desobedecieron y por tanto entró el mal al mundo, ¿no? Entonces, por esa desobediencia, por no confiar en Dios cuando les dijo que no comieran del fruto del árbol del bien y del mal, ¿no? Entonces, nosotros hoy día constantemente estamos luchando para decirle sí a Dios y para eso Dios quiere que estemos alertas, orantes, esperando que llegue el Espíritu Santo para socorrernos, de reconocer, como dice en el Salmo, de pedirle a Dios, Señor, tú eres mi luz y mi salvación. Si estoy contigo, ¿qué más puedo pedir? ¿Qué más puedo necesitar? Si tu luz me llena, si tu luz me atrae hacia las cosas que yo necesito, entonces ya no necesito más, ¿verdad? ¿Cómo es posible que a veces tenemos todo con Dios y aún así nos sentimos que necesitamos más? No nos sentimos satisfechos porque esas heridas que tenemos o esos apegos que tenemos a las cosas nos impiden ver la luz y muchas veces queremos seguir dormidos o ciegos ante esta luz tan inmensa que es como el sol radiante que podemos ver en nuestro interior cuando escuchamos que Dios nos ama, que Dios está con nosotros, que no nos hace falta nada, solamente escucharlo a Él.
0: Pues vamos a tener un pequeño corte compartiendo este canto, pidiendo y proclamando que el Espíritu Santo está aquí, el Espíritu de Dios está aquí y es abrir los ojos del corazón, abrir la mente y dejarnos iluminar y decirle, sí, como la Virgen María, he aquí la sierva del Señor, hágase en mí según tu palabra. El Espíritu Santo nos guíe y nos muestre este caminar. Vamos al canto.

0: Seguimos adelante pidiendo al Espíritu Santo que nos guíe. Y ahí, como lo decíamos, por un lado está este acercamiento a la palabra, al catecismo, a conocer más lo que Jesús nos enseña, pero al mismo tiempo es ese trabajar en, también en la parte de la voluntad, en la cual necesitamos descubrir, como lo decía Elsie, en dónde está nuestro orgullo, en dónde está nuestra opinión o nuestro pensamiento o nuestro modelo mental o las cosas que nos decimos a nosotros y que tratamos de hacer todo con nuestras propias fuerzas. Hemos encontrado y nacido una cultura en la cual nos quedamos como aquel niño que está empezando a caminar y que está a la mano de su mamá y le dice, ay, hijo, a ver, te ayudo. Y el niño se suelta y dice, no, yo solito, yo solito, yo solito. Y ahí es al revés. Cuando nosotros entramos en esta relación, Dios no nos va a forzar y el Espíritu tampoco nos va a limitar, sino nosotros mismos hacemos esta elección para renunciar al orgullo, para renunciar a este orgullo en la dimensión que sea. Puede ser el orgullo de quién soy, el orgullo de mis pensamientos y mis opiniones, o el orgullo espiritual de sentirme que yo soy muy bueno y muy santo. y ahí es ese caminar en la humildad, ese caminar en recuperar esa humildad y pedirle la ayuda en especial a María, a José y al mismo Cristo Jesús, que nos ayuden a tener esa humildad que transforme nuestro ego para que podamos tener esa certeza interior de buscar el amor como el Espíritu Santo nos lleva a la conversión. Y lo hacemos en nuestra oración también cuando estamos haciendo el acto de contrición. Danos el Espíritu Santo para tener una verdadera conversión. Danos el Espíritu Santo para tener una verdadera contrición. Y es porque nos hacemos conscientes de nuestros pecados. Y por eso es tan importante el retomar los sacramentos. En especial, recordaba al padre, al Santo Padre Pío de Pietrelcina, que tenía este don para leer las almas, que el Espíritu Santo le mostraba lo que había en el corazón de los demás mientras estaban en la confesión, pero había que, por un lado, que morir al orgullo para reconocer si hay áreas de mi vida que están en esta oscuridad, que ha caído el pecado, que necesito arrepentirme, que necesito transformar las elecciones que hago. Y ahí, en este proceso de humildad, de confesión y de ir obedeciendo el llamado de Dios, vamos en ese proceso de irnos desapegando primero del pecado, pero también de aquellas cosas que hemos puesto en nuestro corazón en el lugar de Dios. Porque al final de cuentas, Dios no quiere quitarnos todo. Lo que quiere es que podamos ponerlo a Él en el centro y que en medio de ese trono de nuestro corazón, Él pueda acompañarnos para vivir la vida unidos a Él y de su mano poder ir llevando a cabo esa misión, ese propósito que Dios ha puesto en nuestras vidas, pero solos no lo podemos hacer.
1: Me recuerdas, Carlos, de una dinámica que se hizo en un retiro donde estaban pues conviviendo padres e hijos, y este papá relata su experiencia de que lo llevaron al bosque junto con su hija, pero la hija adolescente le pusieron un pañuelo para taparle los ojos. Y mientras, primero le dijeron las instrucciones a los dos, les dijeron que pues si la chica en algún momento necesitaba del apoyo de su papá, que nada más lo pidiera y ya, pero pues que iban a ir caminando juntos y que el papá iba a estar guiándole, pues, para que no se cayera, etc., porque pues estaba entre piedras, arbustos, árboles, etc., ¿no? En el camino. Entonces los deja solos el líder, ¿verdad? Y se quedan ellos dos. Y narra este papá su experiencia de que primero les dice, le dijeron a él le dieron las instrucciones de cómo guiarla a ella. Y entonces él, pues, primero le va diciendo, mira, la tenía de, pues, casi casi abrazada, ¿verdad? Para que no se vaya a caer. Y le dice, mira, hija, da este paso, da este otro paso, mira por acá, dobla a la derecha, mira aquí, bájate porque hay una bajadita, mira, no te vas a caer por aquí, etc. Pues iba muy confiada la muchacha porque sabía que estaba su papá a un lado. Pero pasado los 5 minutos que habían pasado un tramo, él cambió, ¿verdad? De tenerla abrazada, pues nada más ahora le tocaba el hombro y nada más hablaba de momento cuando obviamente pues podía caerse, ¿no? Mira, hija, aquí hay un tronco, mira, no te vais a tropezar, alza el pie y mira, y así, pero ya había más silencio entre los dos y por último, de plano, él la suelta. Y aunque seguía a un lado, ¿verdad? Ya no estaba tan cerca físicamente, se alejaba un poco, pero seguía mirándola a ella. Pero entonces ella se quedaba callada y pues entendía que así era el ejercicio, yo me imagino, porque seguía caminando, mira, sin la dirección del papá, hasta que llegó un momento que ella seguía pues en silencio, pero ya, ya se sentía como que ya no se quería mover hasta que se queda quieta. Y entonces el papá pues se quedaba inquieto de que qué iba a hacer ella. El caso es de que pues acabado el tiempo del ejercicio, pues gracias a Dios no le pasó nada a la chica y ya los dos pues platican su experiencia y el papá dice, no, por un momento yo pensaba que se iba a caer, pero gracias a Dios ya ella se sintió insegura y dijo, papá, ayúdame, ¿verdad? Y esa fue la lección que les enseñaron, ¿no? Cómo Dios quiere ayudarnos, pero necesitamos nosotros en oración pedir su ayuda. Porque recordemos la cita bíblica, pedid y se os dará. Y esa era la enseñanza del ejercicio. Y el papá compartía de que sentía feo en su corazón que se fuera a caer su hija y que no pudiera decirle nada, porque esa era la instrucción que le dijeron. Aun si se cayera ella, tú no puedes decir nada a menos que ella te pida ayuda. Y wow, yo creo que es una gran enseñanza hasta para nosotros padres con nuestros hijos, porque muchas veces queremos meter mano, queremos ayudarles, queremos hacerles la vida fácil. Estas nuevas generaciones, pues desgraciadamente lo han tenido mucho, mucho, mucho, mucho, mucha cosa material, pero pocas cosas espirituales, debido a que las generaciones anteriores fue al revés. Teníamos menos juguetes, teníamos menos atención de los papás, teníamos pues muchos problemas que resolver e incluso solos como niños, pero era otro el ambiente, ¿no? Era un ambiente de más confianza, contrariamente ahora que ya todo está en la palma de la mano a través del celular y tristemente vemos como hasta bebés ya tienen su celular prácticamente o una pantalla en la cual ven sus caricaturas en todo momento. Y eso nos va alejando de la vida real, de los problemas reales que hay que solucionar con nuestro esfuerzo y creatividad y nuestro trabajo, porque es ahí, a través de esos problemas, que nosotros vamos a necesitar pedir ayuda para no caer en pecado. Y por eso necesitamos de la oración.
0: Y así es, cuando oras, no es que se van a ir las tentaciones ni la batalla, pero vas a encontrar la fuerza, el dominio propio, el fruto del Espíritu para ir teniendo ese control de tus emociones. Y vamos a pedirle a Dios que nos guíe y que nos acompañe a través de la oración del misterio del Rosario, donde imploramos el acompañamiento y la ayuda de la Virgen María, que nos permita descubrir este caminar en el Espíritu, que ella nos acompañe y nos ayude para que el Espíritu Santo guíe cada uno de nuestros pasos. Y lo hacemos en nombre del Padre, del Hijo y del Espíritu Santo, y lo hacemos en el quinto misterio glorioso, que es la coronación de María como reina de cielo y tierra. Ella, conducida por el Espíritu, llegó a cumplir su misión, que la podamos cumplir nosotros también. Padre nuestro que estás en el cielo, santificado sea tu nombre, venga a nosotros tu reino, hágase tu voluntad en la tierra como en el cielo.
1: Danos hoy nuestro pan de cada día, perdona nuestras ofensas, como también nosotros perdonamos a los que nos ofenden. No nos dejes caer en tentación y líbranos del mal. Amén.
0: Dios te salve María, llena eres de gracia, el Señor es contigo. Bendita tú eres entre todas las mujeres y bendito es el fruto de tu vientre Jesús.
1: Santa María, Madre de Dios, ruega por nosotros pecadores, ahora y en la hora de nuestra muerte. Amén.
0: Dios te salve María, llena eres de gracia, el Señor es contigo, bendita tú eres entre todas las mujeres, y bendito es el fruto de tu vientre Jesús.
1: Santa María, Madre de Dios, ruega por nosotros pecadores, ahora y en la hora de nuestra muerte. Amén.
0: Dios te salve María, llena eres de gracia, el Señor es contigo, bendita tú eres entre todas las mujeres, y bendito es el fruto de tu vientre Jesús.
1: Santa María, Madre de Dios, ruega por nosotros pecadores, ahora y en la hora de nuestra muerte. Amén.
0: Dios te salve María, llena eres de gracia, el Señor es contigo, bendita tú eres entre todas las mujeres, y bendito es el fruto de tu vientre Jesús.
1: Santa María, Madre de Dios, ruega por nosotros pecadores, ahora y en la hora de nuestra muerte. Amén.
0: Dios te salve María, llena eres de gracia, el Señor es contigo. Bendita tú eres entre todas las mujeres, y bendito es el fruto de tu vientre Jesús.
1: Santa María, Madre de Dios, ruega por nosotros pecadores, ahora y en la hora de nuestra muerte. Amén.
0: Dios te salve María, llena eres de gracia, el Señor es contigo. Bendita tú eres entre todas las mujeres, y bendito es el fruto de tu vientre Jesús.
1: Santa María, Madre de Dios, ruega por nosotros pecadores, ahora y en la hora de nuestra muerte. Amén.
0: Dios te salve María, llena eres de gracia, el Señor es contigo. Bendita tú eres entre todas las mujeres, y bendito es el fruto de tu vientre Jesús.
1: Santa María, Madre de Dios, ruega por nosotros pecadores, ahora y en la hora de nuestra muerte. Amén.
0: Dios te salve María, llena eres de gracia, el Señor es contigo. Bendita tú eres entre todas las mujeres, y bendito es el fruto de tu vientre Jesús.
1: Santa María, Madre de Dios, ruega por nosotros pecadores, ahora y en la hora de nuestra muerte. Amén.
0: Dios te salve María, llena eres de gracia, el Señor es contigo. Bendita tú eres entre todas las mujeres, y bendito es el fruto de tu vientre Jesús.
1: Santa María, Madre de Dios, ruega por nosotros pecadores, ahora y en la hora de nuestra muerte. Amén.
0: Dios te salve María, llena eres de gracia, el Señor es contigo. Bendita tú eres entre todas las mujeres, y bendito es el fruto de tu vientre Jesús.
1: Santa María, Madre de Dios, ruega por nosotros pecadores, ahora y en la hora de nuestra muerte. Amén.
0: Gloria al Padre, al Hijo y al Espíritu Santo.
1: Como era en el principio, ahora y siempre, por los siglos de los siglos. Amén.
0: Dulce Madre, no te alejes, tu vista de mí no apartes. Ven conmigo a todas partes y solo nunca me dejes, ya que nos proteges tanto como verdadera Madre. Cúbrenos con tu manto y haz que nos bendiga el Padre, el Hijo y el Espíritu Santo. Amén.
1: Amén. Pues oremos sin cesar para pedirle a Dios los frutos del Espíritu Santo.
0: Recuerda, hoy es tu gran día.

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1: Si somos padres de familia, de jóvenes, si somos jóvenes, la oración es un camino que no puede faltar. Los jóvenes tienen muchas dudas e interrogantes sobre sus afectos, sobre sus relaciones. Tienen miedos y deseos, y ahí en la oración guiada podemos ayudar y aportar montones. Y por supuesto, y si tienen vocación, recordemos que no somos nosotros los que elegimos un camino religioso vocacional, sino que ya viene en nuestro corazón, y tenemos que descubrir que fuimos creados para ser sacerdotes, para ser hermanas de María, hermanas del Carmelo. ¿A dónde nos llama Dios? Y a los jóvenes hay que guiarlos vocacionalmente. Es lindísimo, en mi caso, que pertenezco al movimiento de Schoenstatt, ver a los jóvenes frente al Santísimo. Ellos aquí en Costa Rica tienen el jueves la hora santa de la noche. Y un día me quedé ahí y salí enamorado de la fuerza de la oración juvenil. Pero esto hay que promoverlo, hay que ayudarlos, hay que formarlos, hacerlos entender de qué se trata y provocar retiros para que aprendan a crecer en la oración. Estos programas pueden servir para ese crecimiento y esta formación en preparación al año jubilar. No cambien de estación.
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0: siendo luz para todos los hombres.
1: La paz de Jesús, querida familia de Radio Católica Mundial EWTN, somos las hermanas comunicadoras eucarísticas del Padre Celestial y estamos transmitiendo desde la ciudad de Cali, Colombia, en este espacio radial de
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1: Siendo luz para todos los hombres. Bueno, querida familia, hoy estamos con ustedes la hermana
4: Clara Elena
1: y la hermana María Isabela, que nosotras esperamos que este programa sea de mucha, mucha bendición para sus vidas, para sus familias, para sus vecinos, para todas las personas que ustedes conozcan y que puedan compartir desde sus redes sociales, desde el WhatsApp, desde el Instagram, Facebook, YouTube, este programa del día de hoy. Y bueno, ¿qué les parece si damos un buen inicio a este programa con la oración? Bueno, hermana, ¿nos podría regalar usted la oración, por favor?
4: Con mucho cariño. Bueno, les invitamos para que nos pongamos en presencia de nuestro Señor. Padre bueno, en esta jornada venimos a confiarte este momento tan hermoso donde tú nos das la oportunidad de comunicar aquello que nos has puesto en el corazón. Te pedimos, papá bueno, que prepares y dispongas el corazón de todos nuestros oyentes para que puedan asimilar de manera perfecta este mensaje de salvación, el que nos ayudará a estar más unidos contigo, a descubrir todo aquello que necesitamos para estar más cerca de ti y para avanzar en la santidad. Y a ti, Madre María, Nuestra Señora, arrópanos con tu manto e intercede ante Dios por nosotros. Gloria al Padre, y al Hijo, y al Espíritu Santo.
1: Como era en el principio, ahora y siempre, por los siglos de los siglos. Amén.
4: María, hija predilecta del Padre,
1: ruega por nosotros. Amén.
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1: Bueno, mi querida familia, seguimos conectados con esta temporada de la oración y cada vez nos vamos acercando más a las profundidades del encuentro con Dios. También hemos estado hablando de la oración vocal el día de ayer, que espero pues lo hayan escuchado, y si no, aprovechen y vayan a búsquenlo, que de verdad que es un tema muy, muy hermoso. Y también sobre la sencilla pero elemental oración, que se expresa con palabras y que también es siempre fecunda cuando sabes qué dices, a quién lo dices y por qué lo dices. Y obviamente se lo decimos a Dios, nos referimos a Dios, sí, por medio de la oración vocal, y eso es lo hermoso.
4: Sí, hermana, qué lindo poder llegar a comprender que todas las respuestas que expresamos en la Santa Misa, un rosario sencillo, una novena, un buen libro de oración, son el inicio para poder tener un buen diálogo con nuestro Padre del Cielo.
1: Así es, hermana. Y pues no pensemos que, bueno, muchas veces hay personas que dicen, no, pero es que los católicos tienen una repetida de la repetidera. Por ejemplo, cuando hacemos el santo, rezamos el Santo Rosario, pues que repetimos muchas veces, pero en realidad es como de enamorados, ¿no? Que tú a tu enamorada debes decirle cuánto la amas, lo hermosa que es, lo inteligente, o sea, esas virtudes que le ves a esa enamorada o a ese enamorado, se lo debes decir, ¿no? Para que, pues, crea que de verdad tú la amas o tú lo amas. Lo mismo nosotros con Dios, con la Santísima Virgen María, ¿sí? Que rezamos el Santo Rosario porque le dedicamos esas rositas a ella, agradeciéndole a Dios por la belleza de darnos a su madre, por la belleza de María Santísima. Por eso rezamos el Santo Rosario, asistimos a la Santa Eucaristía y nosotros, pues, repetimos ciertas palabras que nos van preparando para ese hermoso sacrificio de que Jesús se entrega por amor a nosotros. Y bueno, también una motivación para que usemos bien nuestros momentos de oración vocal, que veamos también en esta manera de orar la alternativa sencilla común a la mano que nos dio el Señor para expresarnos. Pues el Señor nos da muchas alternativas sencillas, muchas palabras que nosotros podemos expresarle con ese amor y ser sencillos. Miren que Santa Teresita nos enseña el camino de la sencillez, cómo Dios se hace sensible y también es esa sencillez que Dios nos da, ¿sí? Que no, Dios nos demuestra, porque Dios es sencillo, o sea, Dios no se pone como con muchas cosas, ¿no? Y pues Él nos enseña eso. Los santos, más que todo Santa Teresita, que es la que pues estaba como hacia el camino de la sencillez, de la pequeñez, nos enseña esto, sí, que no solamente son fórmulas, sino que sean palabras que lleguen del corazón.
4: Sí, hermana, y cuando estamos atentos verdaderamente a lo que le decimos a nuestro Señor, lo que le expresamos vocalmente, esto nos ayuda, hermanos, a crecer espiritualmente, nos ayuda a acercarnos más al Señor, y qué bonito saber que esto nos ayuda a profundizar en sus obras, en su amor.
1: Así es, hermana. Y bueno, pues ya que hablas también de la profundidad de sus obras, de su amor, del amor de Dios, de sus misterios, hoy hablaremos de una segunda expresión de la oración, que es la meditación. Por eso nuestro tema de hoy se llama Silencio que transforma. Y demos inicio meditando en una frase de un santo muy profundo, un santo que también tiene muchas obras escritas.
0: Conéctate con este pensamiento.
4: Buscad leyendo y hallaréis meditando. Nada más y nada menos que San Juan de la Cruz.
1: Exactamente, hermana. Un santo muy profundo que escribió también sobre la noche oscura del alma, cuando se encontró en una noche muy oscura. Y pues podemos ver cuando un santo, cuando nosotros, pues pongámoslo así más bien, cuando nosotros meditamos realmente, profundizamos, reflexionamos, pues realmente vamos a tener una vida más profunda en Dios, a poder conocer los misterios, ¿sí? Lo sobrenatural. Entonces podemos llegar a conocer esas verdades de Dios, las verdades que Dios nos quiere enseñar. Pero cuando sí vivimos la vida así por vivirla, y no profundizamos en la oración, nos distraemos, pasa muchas cosas en nuestra cabeza y no le ponemos el centro en Dios, pues esas distracciones nos van a tener a nosotros que nosotros pues poder como luchar contra ellas. Entonces pues debemos hacer lo posible por, aunque sea una hora en el día, varios momentos en el día, que podamos reflexionar y meditar la grandeza del Señor, esa gratitud para con Dios. Y pues esto nos enseña la vida de los santos.
4: Sí, qué bonito poder tomar conciencia hoy de lo que es verdaderamente la meditación. Y hay que tener en cuenta, hermanos, que hoy en día hablar de meditación requiere de veracidad y de prudencia. Nuestra comunidad, algo muy lindo que nos han venido enseñando, y eso lo hacía muy fuerte el Padre Antonio, que la meditación se hace efectiva cuando da realmente frutos, y sobre todo frutos de caridad, porque así como existe la meditación efectiva, también existe la meditación que no es efectiva.
1: Así es, hermana, porque por ejemplo yo puedo estar meditando, profundizando, y alguien viene y me pide algo: venga, hermana Isabela, ¿usted me puede ayudar con esto? No, déjeme que estoy muy ocupada meditando las cosas de Dios, yo debo estar para Dios, pero ahorita no es el momento. Entonces nos comportamos de otra forma que las personas dirán: uy, pero es que ¿cómo es que no recuerdo la palabra, que el que reza empata, algo así es que es? Ya no me acuerdo. Bueno, ustedes si se acuerdan me la escriben, me recuerdan. Pero si es que de verdad muchas veces no somos como ese ejemplo. ¿Qué realmente estoy meditando en mi vida? ¿Realmente estoy meditando? Y si estoy meditando, pues se notaría muchísimo. Si no, no se notaría. Cuando no meditamos realmente, cuando no tenemos una vida de profundidad en la oración, pues se va a notar a leguas. Y como decía nuestro padre fundador, si usted no ha orado, póngase un cartel que diga: peligro, no he orado. Y bueno, pues también, y definitivamente es necesario aclarar bien cuándo sí y cuándo no es afectiva la meditación. Así que empecemos diciendo lo que no es meditación en Cristo. Existen hoy en día muchas corrientes que valoran la experiencia de meditación lo describen como algo integral. Eso quiere decir que implica el cuerpo, la mente, los sentidos, etcétera, etcétera.
4: Bueno, hay algo muy importante y es enfatizar en que netamente lo que acaba de decir nuestra hermana se está basando en una actitud personal que tiene que ver con uno mismo, algo así como el yoicismo. Y yo creo que esto lo hemos visto en muchos lugares o de pronto algunos hayamos caído en esto. Cuando uno, listo, al centrarse en uno mismo, que mi cuerpo esté cómodo, que esté relajado, bueno, que mi energía fluya, que mis pensamientos estén lo mejor posible, las sensaciones, despejarme y superarme, o sea, yo, todo yo. Y es muy delicado porque al centrarme en mí mismo y no importarme el otro, es delicado. Entonces, mire que cuando se trata de esta meditación, sobre todo lo que plantean las corrientes orientales, aquí no solamente van enfocadas en uno mismo, sino que aquí podemos ver la diferencia entre lo que es la meditación y lo que es la oración de meditación, que es totalmente diferente.
1: Sí, hermana, de verdad que es muy cierto que hay muchas corrientes que de verdad que uno dice que impresionante, ¿no? Como es solamente el yo. O sea, no sé si eso se va más hacia la soberbia, ¿no? El quererme a mí mismo, querer estar bien, querer superarme, pero realmente no es como yo quiero lo que Dios quiera, sino lo que yo quiera. Entonces es algo como que no va de la mano. Y si hablamos de oración, hemos dicho todos estos días que es diálogo con Dios. La oración es un diálogo con Dios de corazón a corazón. Es como un amigo con su amiga. Es un encuentro con Dios, amor mutuo, entre tú y Dios. Y así que las manifestaciones de meditación que van aflorando y pululan hoy en día están centradas en tu soledad, en el encuentro contigo mismo. Pero por ningún lado pintan a Dios, por ningún lado ponen a Dios en la meditación, como que solamente contigo mismo, céntrate en ti mismo, en las buenas vibras que puedas tener en ese momento, coloca todo de color blanco para que haya paz. Es que de verdad son muchas corrientes y muchas cosas que, o sea, no tienen nada que ver, no nos van a acercar a Dios, antes nos van a alejar más de Él.
4: Por eso, hermanos, esto te puede ayudar a discernir. Si lo que te ofrece la meditación en un momento dado, el yoga, la meditación trascendental, la nueva era, ¿esto realmente será que está compaginando con la oración cristiana?
1: Dios mío santo. Y uno muchas veces dice, hermanita, por ahí he escuchado algunas personas que le dicen, no, hermanita, pero es que yo oro, yo voy todos los días a la misa, soy súper católico. Pero bueno, ¿cuál es tu oración? No, solamente oro pues una vez en el día porque es que no tengo tiempo y pues solamente digo Padre Nuestro y ya, esa es mi oración. Pues es, oro muchísimo, hermanita. Y uno dice, bueno, bueno, a ver qué te diré. Bueno, pues hay que aprender, hay que pedirle al Señor que nos dé esa gracia de saber orar, así como lo hacía María Santísima. Ella es una mujer de oración, una mujer que realmente meditaba en los misterios de Dios, en el misterio del cielo, en el misterio del amor de Dios Padre. Y ojalá pues el Señor nos diera esa gracia, esa ciencia infusa, esa sabiduría que el Espíritu Santo nos pueda regalar para poder estar más unidos a Él. Y también pues además hay corrientes de meditación, incluidas las que mencionamos, la que la hermana Clarina acabó de mencionar, que no solo piensan en ponerte a ti como el Dios de tu vida, sino que maneja otro tipo de poderes. Imagínense esto, otro tipo de poderes. Y también manifestaciones que tú mismo invocas y ni siquiera te das cuenta.
4: Entonces, hermanos, aquí lo que queremos ayudarles es a discernir, a diferenciar entre la meditación y la oración meditativa. Hay algo muy claro y es que cuando existe una falsa meditación, que es lo que nos ofrecen muchas corrientes, se puede convertir también en algo fuerte y delicado a nivel espiritual, porque puede traer contaminación cada una de estas prácticas. Y entonces, a la final, esto no va con la fe. Y es cuando descubrimos que llega a ser equivalente a un corazón dividido.
6: Así es, hermana. Y mire que desde acá de YouTube, Feli Ávila, te agradezco, Feli, porque ya nos dijiste la frase que yo no sabía cómo decirla. El que peca y reza empata. Así es. Esa es la frase. Estaba cerca, dígame si sí. No, la verdad estaba muy lejos de la frase. Y bueno, pues, hermanos, también es como llegar a Dios, al Dios verdadero, lleno de pureza, de verdad, de bondad, a través de la mentira, la impureza, la maldad, y bueno, también, pues, cuidado, y un aviso a todos nuestros hermanos, y sobre todo en estas prácticas que en su mayoría llegan a tener una solución solo con liberaciones y exorcismos. O sea, si se practican estas cosas, pues hay que poner cuidado, porque de verdad hay personas que han llegado hasta el punto de tener un exorcismo, una liberación, porque es tan fuerte, están tan metidos allí en estas prácticas de nueva era o muchas corrientes. Yo iba a decir corrientes eléctricas, pero no, de verdad que es muy fuerte lo que el alma se puede llegar a contaminar con estas cosas.
4: Bueno, ¿qué tal entonces si vamos culminando esta primera parte, donde les estamos ayudando con mucha caridad a no caer en estas trampas, de verdad que es por el bien del alma? ¿Y qué tal si nos vamos a esta presencia de amor tan hermosa y ya luego venimos y seguimos meditando en lo que es este tema tan bueno y tan importante en la vida de todos?
6: Así es, hermana. Así que digamos juntos, Padre, que todos seamos una sola familia para gloria tuya.
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6: Bueno, querida familia, saludamos a todos los que se conectan por primera vez en Radio Católica Mundial, WTN, también en nuestras redes, y saludamos desde YouTube a Domingo Tomás, a Hilda Lucy, Dina Serrano, Lina María, Joaquín Piña, Feli Ávila, Alex, Yulisa Rendón, William Cifuentes, Matthew Arroyo. También por acá tenemos a Claudia. Bueno, un saludito para todos ustedes. Que Dios los siga bendiciendo abundantemente. Gracias por estar aquí. Ahora sí, hermana, hoy, hermana y hermanos, hoy tenemos algo muy especial para ustedes. Es una historia muy impresionante que hasta nosotras, mejor dicho, se nos pusieron los pelos de punta cuando leímos esta historia. Y es también ver la importancia de la gratitud.
4: Bueno, sí, hermanos, preparémonos. Resulta que en cierta ocasión el demonio decidió organizar una exposición. ¿Qué sería lo que ibas a poner? Me imagino unas herramientas claves para que nos demos cuenta cómo puede llegar a influir en el ser humano. Y algo que el demonio tenía muy claro era... No voy a esconder ninguna herramienta. Algunos se podrán preguntar, ¡ay, Dios mío! ¿Será un lugar por allá tétrico, oscuro, miedoso? No, era un lugar ordenado y donde cada herramienta tenía su nombre. Y fuera de eso, cada herramienta tenía la función que desempeñaba. Había una persona que estaba como muy interesada en conocer estas estrategias, hermana. Qué bueno contarles a nuestros oyentes quién era esa persona.
6: Claro que sí, hermana. Nada más y nada menos que un ermitaño. Imagínense, un ermitaño estaba tan interesado, tenía como esa inquietud de saber qué era lo que estaba tramando pues el mal, ¿sí? El demonio. Y al enterarse de aquello, sintió una inquietud en su corazón, pero también una curiosidad. Pensó
1: que tal vez comprender esas estrategias le iba a ayudar a estar más alerta en su vida espiritual. Así que él decidió acercarse. Ahora bien, cuéntenos, hermanita, a la final, ¿qué pasaría con este ermitaño?
4: Este ermitaño comenzó a recorrer este lugar detenidamente, con atención, y cuando fue mirando poco a poco esas herramientas, se dio cuenta que habían algunas conocidas para él: la mentira, el orgullo, la envidia, la distracción, pero se detuvo en algo que le llamó la atención más que todos los otros. ¿Qué nos podrías decir acerca de eso?
1: Dios mío, se detuvo en una de las paredes que había un espacio mucho más grande que las demás, porque le interesó, o sea, quería saber por qué había tanto espacio en tan solo una de esas herramientas. Y allí no había muchas herramientas, solo una. Sobre ella, un cartel que destacaba con letras claras y grandes. Decía: desaliento. Ahora, hermana, ¿por qué sería que al ermitaño le parecería tan extraño todo aquello?
4: Bueno, antes que todo, hermana, el ermitaño se dio cuenta que cada herramienta describía en pocas palabras cómo actuaba en la vida de las personas. ¿Y cómo te parece que cuando el ermitaño se fue acercando lentamente, como tú decías, había algo extraño, y él se preguntaba a sí mismo, bueno, ¿por qué una sola herramienta, de la que más le estaba llamando la atención, ocupaba un espacio tan grande, tan exageradamente grande, diferente a los demás? Llegó un momento en que dijo, yo no me aguanto más, yo pues lo que es busco al enemigo y le hago directamente a él la pregunta. Ahora, hermana, qué bueno contarle a nuestros oyentes cuál fue esa pregunta que el ermitaño se atrevió a hacerle directamente al demonio.
1: Bueno, él se cuestionó, ¿de verdad esta herramienta es tan poderosa? ¡Ah, Dios mío! Pensaba, ¿de verdad es tan poderosa esta herramienta? ¿Qué podría decirnos, hermanita, acerca de la actitud que tomó el demonio frente a la pregunta que le hizo el ermitaño?
4: ¿Cómo te parece que ustedes saben, hermanos, que el enemigo, yo me lo imagino, pues, serio y amargado?
1: Y terrorífico.
4: Porque del amor no conoce ni poquitico. Y entonces, vaya sorpresa, sonrió. Milagro, Dios mío, mejor dicho, de todo se ve en la viña del Señor. Milagro, sonrió. Y lo que sí le dijo con toda seguridad fue: más de lo que te imaginas. Claro,

0: repitiendo lo mismo y no nos damos cuenta lo que el enemigo puede hacer con ese desaliento. Entonces, hermana, me gustaría mucho también saber algo. Y es, yo me imagino que este ermitaño pues se quedó sin palabras, dígame, ante semejante respuesta. ¿Qué nos puedes decir de eso?
1: Hermana, el ermitaño quedó tan pensativo que antes de irse hizo una última pregunta. ¿Y existe algún remedio contra esto? ¡Ah, Dios mío santo! Ahora aquí viene, hermana. Tengo una inquietud. ¿Será que ante tanta preguntadera no llegó de frente un momento en que el enemigo perdió la calma? O sea, en el que el enemigo perdió como que tanta preguntadera. ¿Por qué? ¿Por qué me la hace? ¿Qué es lo que irá a hacer?
0: Pues vaya otra sorpresa. No solamente sonríe, sino que también calma. Dios mío. Él respondió con una calma y con gran claridad. Solo hace falta uno, que es la gratitud. Y él dijo claramente, es que cuando una persona decide agradecer, ya difícilmente el desaliento se apodera de ella. Ya es casi que imposible, ¿no? Respondió lo que debía responder. Entonces, el ermitaño, pues dígame, quedó tan sorprendido. Él guarda silencio, sale lentamente de allí, pero con una gran conciencia de que había descubierto algo esencial en su vida. Hermana, qué bueno que le compartiéramos a todos nuestros oyentes en este momento cómo es que ese desaliento se va así como metiendo en nuestra vida casi sin darnos cuenta, para ir también descubriendo todo lo que el enemigo emplea para que caigamos en esto tan grave.
1: Sí, hermana, es que a veces el desaliento no llega de golpe, sino poco a poco, poquito a poquito, disimuladamente. Cuando la rutina nos gana, cuando empezamos a vivir la fe automática, cuando vamos a misa sin detenernos frente al sagrario, sin mirar lo que realmente significa la Eucaristía, sin darnos cuenta, dejamos de reconocer esa presencia tan real de Jesús en Eucaristía, y es ahí donde el corazón se va enfriando, donde el corazón pierde realmente el horizonte. Bueno, hermana, ya finalizando, me gustaría que nos dijera qué es lo que específicamente nos recuerda esta historia a nosotros en nuestra vida, qué nos recuerda.
0: Claro, importantísimo. Miren, hermanos, definitivamente el antídoto mejor contra el desaliento es la gratitud. Y ojalá, hermanos, que nunca se nos olvide agradecer, ojalá lo más continuamente posible, al Señor, los beneficios que nos trae la Santa Misa, la Santa Comunión, el estar frente a Él adorándolo. Todo esto nos ayuda bastante. Y es que hay algo muy cierto, que si yo reconozco qué regalo tengo frente al Santísimo Sacramento, difícilmente permanezco en el desaliento. Eso es de ahí. Ahora, hermanos, a ustedes les queda una pregunta, la pueden ir resolviendo en el transcurso de esta semana cara a Dios. ¿Cuándo fue esa última vez que tú le agradeciste al Señor por haberse quedado en la Eucaristía, por traerte tantos beneficios, tantísimos beneficios a tu ser cada vez que estás con Él? Entonces, vale la pena que lo medites, y si no lo has hecho hasta ahorita, hazlo lo más pronto y verás cómo sales del desaliento y del caos en que pueda encontrarse tu alma.
1: Así es, hermana, y hablando también ya de la meditación, que usted pues nos dice que meditemos un poco, pues hemos estado hablando en este programa precisamente de la meditación. Qué bueno sería que en ese silencio profundo de nuestra alma, de nuestra boca, así, de nuestro exterior, vamos a hacer un silencio también interior y mirar, ¿qué es lo que me pone en ese desaliento? ¿Qué es lo que hace que yo diga, ah, ya no más, voy a tirar esta toalla? Ya, no físicamente, sino espiritualmente, ya no quiero seguir más en este camino. Y hermanos, les puedo decir, realmente, hoy la juventud se nos está desalentando. Se está como ya quedando sin ese valor de seguir adelante. Miren que San Juan Pablo II decía, amaba mucho la juventud. Y decía que

0: Los jóvenes son para ser esos valientes, jóvenes aventureros, jóvenes que aman la fe, que dan a conocer también la verdad. Pero pues el desaliento nos está llevando a la comodidad, a la desesperanza, al aburrimiento. He escuchado mucho que cuando uno dice, ah, no, qué pereza, yo no sé qué hacer hoy, qué aburrimiento. No, de verdad yo no tengo fuerza, me voy a ir a acostar a dormir o voy a hacer nada, voy a sentarme en la silla a esperar a ver qué pasa hoy. Eso es el desaliento. Y si nosotros pues estuviéramos más alentados, realmente estaríamos con una energía, con amor, viviríamos apasionadamente nuestra vocación, nuestra misión que el Señor nos a cada uno nos ha regalado.
1: Perfecto, perfecto. Así es que, hermanos, ánimo pues que lo que tenemos es herramientas buenas para trabajar toda nuestra vida espiritual. Entonces, bendito sea el Señor, que esta historia les ayude a todos a empezar de nuevo porque nada se ha perdido. Tenemos al mejor de los héroes al frente de nosotros diciéndonos, ánimo hijito, ánimo hijita, que hasta ahora tengo que decirte que tú eres especial para mí. Quiero llevarte a altos grados de santidad.
0: Así es, hermanos. Bueno, muchas gracias por escuchar esta sección tan hermosa de presencia de amor. Si quieres ser parte de nuestra familia comunicadora, si tienes una inquietud vocacional, si quieres ser parte de nuestros cooperadores, escríbenos al más 57-322-270-3167. Nuevamente, más 57-322-270-3167. Muchas gracias.
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0: Bueno, seguimos conectados con nuestro tema del día, silencio que transforma como manera o expresión de la oración. Y entremos ya mismo con la enseñanza de nuestra madre iglesia, que es muy sabia, que nos habla también sobre la oración de meditación. En el numeral 2705 del Catecismo, dice, la meditación es sobre todo una búsqueda. El espíritu trata de comprender el porqué y cómo de la vida cristiana para adherirse y responder a lo que Dios nos pide a nosotros. Miren qué hermoso lo que nos dice el Catecismo de la Iglesia, cómo pues nosotros debemos tener ese espíritu que debe tener como que tratar de comprender, de mirar más allá de nuestra vida, observar también que nosotros hemos sido llamados por Dios a vivir una vida cristiana, que la vida cristiana es muy distinta a otra religión, que el Señor realmente nos ha llamado también a meditar, a ir profundizando en el valor de la vida cristiana, en el valor de la sangre de Cristo, que Jesús murió por cada uno de nosotros, ¿verdad, hermana?
1: Totalmente. Y qué bueno, hermano, saber que ya tenemos, vamos adquiriendo la respuesta a esta primera parte del programa donde se nos dice que la meditación es una búsqueda. Pero pilas, hermanitos queridos, que en medio de esa búsqueda hay que tomar conciencia que las filosofías de las cuales hablamos hace poco, lo único que nos quieren acercar es a esa búsqueda de uno mismo, no más, de uno mismo, y quedarse ahí. Hay que salir de ahí para que nos conectemos más con Dios, porque si nos quedamos en esas filosofías, vamos a concluir que nosotros somos, para nosotros mismos, el Dios. Yo soy Dios, así nos quedamos, y eso es delicado. Entonces, eso es lo que queremos que salgamos. Que cada uno de nosotros salgamos de acá, de este error. Y también hay que tomar conciencia que en esta búsqueda, cada uno de nosotros está con una inquietud. ¿Por qué y cómo de la vida cristiana? Entonces, tengámoslo por seguro que si esto lo trabajamos de cara a Dios, de Él es de donde vamos a adquirir la respuesta verdadera.
0: Así es, hermana. Qué bonito que nos hiciéramos esta pregunta en nuestra vida. ¿Por qué, Señor? ¿Por qué? ¿Qué significa esto? ¿Qué significa ser cristiano? Y pues nosotros como cristianos tenemos el deber y la tarea de poder corresponder al Señor, de meditar, ahondar más en la palabra de Dios, porque nadie ama lo que no conoce. Y miren que la Biblia imagínense la Biblia, las Sagradas Escrituras. Es como un baúl en que Papá Dios encierra todas las carticas de amor que nos manda. Es como, bueno, nosotros recordemos, no sé si en su momento alguno se llegó a enamorar de un muchachito, pues cuando estaban chiquiticos, o tal vez cuando que te enamoraste de tu esposa, de tu esposo. ¿Cómo habrá sido ese momento que le enviabas carticas de amor? Que le escribías cuánto la amas, cuánto la admiras o lo admiras. Lo mismo es Dios con nosotros, que nos deja las Sagradas Escrituras. Sé que a veces es muy difícil ahondar en ellas, leerlas, pero a medida que vas meditándolas, que vas leyendo, la vas introduciendo en tu corazón, te vas enamorando de Dios. Porque pues cuando no, o sea, hacemos una oración pues por hacerla, pues realmente es como muy superficial y no nos vamos enamorando de Dios, porque la idea de la oración es eso, que nos enamoremos de Dios, que lo conozcamos, que nos acerquemos más de Él. Y miren también que, es decir, lo que nos comentaba la hermana sobre la meditación, que también es como comprender el porqué y cómo de la vida cristiana. Esto quiere decir que la oración de meditación es escudriñar dónde está Cristo, cómo actúa, cómo obraba Él, ¿sí? Pues ese Cristo que estuvo en la tierra caminaba, hablaba, oraba, pero no era ajeno al dolor humano, no era ajeno a la caridad. La oración de meditación, por lo tanto, nos debe volcar a la vivencia de los sacramentos. Allí recibimos a Cristo nuestro Señor. La oración de meditación nos hace ver más allá, nos hace tener esa caridad con nuestros hermanos, a estar más pendiente de lo que le está pasando al hermano, de lo que está sufriendo, tener un verdadero celo apostólico, un celo por las almas.
1: Uh-huh. Y qué bueno saber que nos podemos apoyar en el catecismo, en el numeral 2705, dice así claritico: esta búsqueda se da confrontando lo que se lee con uno mismo, pero pilas, hermanitos, esto indica con nuestra historia, con quién soy yo. Es algo muy diferente a lo otro. Esto no significa pues quedarse mirando a uno mismo y que nada me afecte. No, ya no lo habían aclarado hace ratico, que es meditar a Cristo para adherirme más fuerte a la voluntad de Dios.
0: Así es, hermana Clara Elena, que nos adhiramos fuertemente al querer de Dios, porque muchas veces solamente queremos lo que yo quiera, ¿sí? Señor, yo te pido esto, pero pues te lo pido para que me lo des, por favor, tienes que dármelo. Y es como una obligación, como si Dios tuviera una obligación con nosotros, que me lo tienes que dar, si no me lo das, entonces me aparto, me vuelvo ateo, me voy de los caminos de Dios. Pues es profundizar realmente que si Dios no me lo da, es porque no le conviene a mi alma. Que si Dios me lo da, le conviene a mi alma. Y bueno, pues miren que muy hermoso, porque la meditación es un esfuerzo de nuestra mente para conocer y amar a Dios. Como les decía, cuando meditamos, vamos amando a Dios, nos vamos enamorando de Él y nos lleva a la gratitud. Miren que una historia muy bonita de San Pablo de la Cruz, que iba caminando, pues no, él creo que era superior, iba caminando pues en el jardín del convento, y él pues estaba con su bastoncito y lo iba pasando hacia las flores, y él como sintió en su corazón algo tan fuerte que decía como que callad, por favor. Él sentía que las flores, la naturaleza le gritaba cuánto Dios lo ama, y él decía como que callad, ya basta, ya sé cuánto me ama Dios, lo experimento porque es, lo veo a través de la creación, lo veo a través de la belleza que Dios me regala. Eso es la meditación. Entonces, pues, de verdad que los santos nos enseñan mucho sobre la meditación.
1: Sí, perfecto. Además, miren que encontramos otra partecita del catecismo y nos dice algo muy bonito. Y el catecismo mismo nos ayuda para que lleguemos a otros libros que podemos llegar a tener con nosotros, que es el gran libro de la creación y el de la historia, o sea, la página del hoy de Dios. Esto es muy bonito, suena bien poético, pero es así. Como decía ahorita la hermana, qué bonito es cuando ahondamos en esa huella de Dios en la creación. A mí también me encanta San Francisco de Asís, cuando admira la creación, admira los animales, habla con ellos y es pues un eterno enamorado. Eso también podemos hacer nosotros cuando veamos una florecita que está comenzando a crecer, veamos un animalito que apenas está también empezando a vivir. Todo eso nos habla de Dios. Además, fuera de la creación también podemos ahondar en esa parte tan hermosa como es nuestra vida humana. ¿Cómo ha ido pasando el Señor en nuestra vida, dejando también huella? Porque así hayamos fallado en diferentes etapas de nuestra vida, también podemos reconocer que Dios ha dejado una huella bonita y eso hay que agradecérselo al Señor. Entonces, miren, hermanos, que cuando hacemos esto, nos vamos acercando más, no solamente a la voluntad, sino a ese latido del corazón de Dios. Porque algunos dicen, bueno, ¿cómo puedo encontrarme con Dios? ¿Cómo hago? Entonces son maneras muy sencillas. Y aquí también podemos concluir algo muy lindo, y es que si así lo hacemos, vamos a llegar a algo muy lindo, como es ese continuo hoy, que nunca nos dejará de hablar de Dios en cada detalle.
0: Así es, hermana. Y Dios es muy detallista para con nosotros. ¿Qué les parece si vamos reflexionando, vamos meditando a través de esta canción, que podamos meditar cuánto nos ama Dios, podamos meditar también la creación, podamos meditar todo lo que Dios nos ha regalado, que es por amor a nosotros, porque nos ama, y no hay nada que no hemos recibido de Dios, nada que no hemos recibido de Dios. Lo único que no hemos recibido de Dios es el pecado. Entonces los dejamos con esta canción. Digamos juntos, Padre, que todos te conozcan y te amen.

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1: Seguimos conectados con este hermoso tema, silencio que transforma. Y vamos a seguir pues desde el catecismo, hablarles un poquito, mencionándole los métodos que nos va aclarando, ¿sí? Porque el catecismo nos menciona unos métodos y nos aclara que hay tantos métodos como maestros espirituales. Por ello la importancia de saber discernir, de saber escoger sobre quiénes realmente nos enseña la fe católica. O si el que me está enseñando es un gurú, que ni siquiera sabe quién es Jesús, rima, pero bueno, no rima tanto, porque termina con la O. Pero lo que es una realidad es que el maestro de la meditación, y hace poquito lo estábamos viendo, hace poquito estábamos pidiéndole que viniera a nosotros, que nos derramara sus dones, el Espíritu Santo. ¿Realmente buscamos al Espíritu Santo? ¿Realmente le pedimos que venga sobre nosotros, que no seamos nosotros, sino que sea Él en nosotros, que viva la Santísima Trinidad en nosotros?
2: Sí, mi hermanita, este tema me encanta, porque es que, mira que de pronto algunos de nuestros oyentes podrán estar pensando, bueno, ¿cómo hago para llegar a esa clase de oración, a esa oración de meditación? ¿Cómo hago? Pues, hermanito, remitámonos muchísimo al catecismo, porque hay otra clave muy linda, como es en el numeral 2708, que dice claritico, la meditación hace intervenir al pensamiento, la imaginación, la emoción y el deseo. Y esta movilización es para profundizar en la fe, suscitar la conversión del corazón y fortalecer la voluntad de seguir a Cristo. Mire que ahorita decíamos algo muy lindo, que era importantísimo meditar a Cristo, pero también podemos meditar la vida que llevó María. A mí por lo menos me encanta, hermana, cuando llega un momento en que María, embarazadita, gordita, lo más hermosa, y tiene que huir, pues dejar todo lo lindo que había en Nazaret para huir, y quién sabe dónde iba a tener el bebé. Mire que a mí me llama mucho la atención ese abandono que ella tuvo en el Señor, esa paz, esa tranquilidad, ese silencio. Yo creo que donde ella no hubiera estado tan sumida en el Señor, yo creo que estaría alegándole a San José: San José, ¿cómo se le ocurre? Yo bien cómoda, bien rico, en Nazaret con las camisetas, y usted se le da por sacarme y llevarme, quién sabe. Es que siquiera me hubiera listado un carrito último modelo, pero un burro, un animal, y yo así bien gordita. No, ella ahí, abandonadita en el Señor, hágase su voluntad. ¿A dónde vamos a llegar? Ni se sabe. Que llega allá a este lugar lleno de telarañas y de suciedad, y sin embargo sigue abandonada, sigue pensando en el Señor. ¿Qué tal donde ya se hubiera angustiado? ¿Y este muchachito dónde va a nacer? Pero por Dios, ¿usted cómo se le ocurre traerme aquí? Pudiéndome alquilar un hotel bien bueno y aquí en este... No, ella abandonada en el Señor, abandonada, mirando al cielo. Yo aprendo mucho eso de ella y quisiera llegar hasta allá. Le pido a ella que me ayude, porque es que a veces nos desesperamos y a veces nos angustiamos. Y a lo que lo puede llevar a uno, la oración así como el Señor nos lo pide, meditando en sus misterios, en lo que vivió María, eso nos ayuda, como dice el catecismo, a profundizar en la fe y a convertirnos. Porque es que no podemos seguir así pues con este desespero y hacer las cosas al humano. Tenemos que aprender de ellos, hermana.
1: Así es, hermana, aprender de la familia de Nazaret, que María Santísima nos ayude y nos conceda esas gracias que necesitamos para poder llevar una vida de intimidad con el Señor, con nuestro Padre, que es nuestro Creador, porque muchas veces nos olvidamos de Él, solamente lo buscamos en los momentos más difíciles, y realmente se nota que un alma es fiel cuando aún estando en una calamidad está con Dios, cuando aún estando en la alegría también está con Dios. Y también uno va comprendiendo, por ejemplo, uno está haciendo el Santo Vía Crucis, que es la oración vocal, y a medida que mi voz interior o exterior lo dice, se empiezan a usar los sentidos, el pensamiento, la imaginación. Empezamos a meditar cómo fue la pasión de Cristo paso a paso. Pero esto lo vamos a lograr con el Espíritu Santo. Sí, porque uno puede estar, primera estación, Jesús es condenado a muerte, y ya, O sea, no se lo imagina, pero qué lindo que el Señor nos dé el Espíritu Santo, nos conceda esa gracia de meditar, de imaginarlo. A medida que uno va imaginándolo, pues, como decía San Ignacio de Loyola, que él enseñaba mucho, que enseñaba a usar la imaginación, especialmente en el Evangelio. Imaginar la escena, escuchar a Jesús, mirar sus gestos y hablarle desde dentro del corazón. Esto puede hacer que a través de esa meditación, como decía San Pedro de Alcántara, se vaya encendiendo el fuego del amor divino. O sea, que nos vayamos enamorando de Dios, de los misterios de Dios, que vayamos ahondando en que Dios realmente nos ama, en que Dios Padre quiere ser conocido, en que Dios Padre quiere ser amado, en que hay muchas almas que se están perdiendo. Entonces, pues esto nos va a ayudar muchísimo.
2: Claro, hermana. Este ejemplo está muy lindo y muy claro. También nos puede ayudar mucho, por ejemplo, qué lindo cuando vemos un cuadro que expresa algún milagro del Señor. Uh-huh. Uno puede meditar ahí cosas muy lindas, también algunas palabras del Evangelio, de algún episodio de la historia de nuestro Señor. Qué lindo también alguna homilía que me haya llamado la atención. Uy, esa palabra, esa frase, sí, realmente, el Padre me encantó. Todo eso que nos dijo en medio de esas palabras. Y lo que decíamos ahorita de la creación, mire que no solamente el Señor se quedó ahí en la creación del mundo, no, Él sigue creando cosas nuevas en cada uno de nosotros, y es muy bello porque ahí uno descubre las grandezas del Señor. Entonces, hermano, vale la pena también que nos hagamos estas preguntas. ¿Estoy agradando a Dios? ¿Actúo como alguien agradecido por su entrega y por su cruz? Ahí te dejamos esa tareita, hermano, y verás las bellezas que van resultando, cómo se van dando cositas de interesantes en la vida de uno. Y lo bueno, hermano, es que así la meditación en los misterios de Dios y también la oración no se vuelve rutina, se vuelve nueva cada día.
1: Sí, hermana, y yo pensaba, mientras usted iba hablando, primero, que María meditaba todas estas cosas y las guardaba en su corazón. Uh-huh. Meditaba la verdad de Dios, meditaba los misterios de Dios, y todo lo guardaba en su corazón. Y se le notaba que ella en su vida interior estaba muy ordenada, que ella en su vida interior quería agradar a Dios, y lo hacía con sus actos. Entonces, pues que la meditación nos lleve también a tener unos actos de caridad, unos actos que realmente sean verdaderos y sinceros, lo que yo he meditado a través de la oración, que yo amo a Dios, que yo me estoy enamorando de Dios, bueno, que se note que realmente lo amas, que quieres aprovechar cada oportunidad para hacerlo amar, para darlo a conocer. Bueno, hermanos, este programa ya va culminando, así que, ¿qué les parece si hacemos una breve oración para darle gracias al Señor por todo lo que ha hecho en nosotros? En el nombre del Padre, del Hijo, del Espíritu Santo. Amén. Amado Padre Celestial, te damos gracias por habernos pensado, habernos formado, porque desde el vientre materno estás allí con nosotros. Desde antes de que estuviéramos en el vientre, nos pensaste. Gracias, amado Jesús, porque tú diste la vida en la cruz por cada uno de nosotros, porque nos amas, porque también estás enamorado de nosotros. Gracias, Espíritu Santo, por inspirarnos ese amor de Dios Padre. Gracias, Espíritu Santo, por soplarnos ese aliento de vida a nosotros. Si no fuera por ti, no estaríamos vivos. Gracias a María Santísima por ser nuestra madre, nuestra compañera en este camino. Gracias a nuestro Santo Ángel de la Guarda, que nos custodia todos los días de nuestra vida y nos acompaña y no permite que nos caigamos. Gracias también a todos los santos del cielo por enseñarnos lo que es el amor, por enseñarnos cuánto amaron a Dios y nos ayudan y nos motivan. Y gracias a Dios por todas las almitas que gracias a Él tú tienen esa oportunidad, que están en el purgatorio, de purificar todas las manchas del pecado, que nosotros también podamos algún día ir al cielo. Y si no es así, que podamos ir al purgatorio a purificar todo lo que nos faltó. Gloria al Padre, al Hijo y al Espíritu Santo.
2: Como era en el principio, ahora y siempre, por los siglos de los siglos. Amén.
1: Padre nuestro que estás en el cielo, santificado sea tu nombre, venga a nosotros tu reino, hágase tu voluntad en la tierra como en el cielo. Danos hoy nuestro pan de cada día, perdona nuestras ofensas, como también nosotros perdonamos a los que nos ofenden. No nos dejes caer en tentación y líbranos del mal. Amén. En el nombre del Padre, del Hijo, del Espíritu Santo. Amén. Gracias, querida familia, por estar conectados con nosotras. Hemos estado con ustedes, las hermanas comunicadoras eucarísticas del Padre Celestial, la hermanita
2: Clara Elena
1: y la hermana María Isabela. Que este programa sea de mucha bendición. Nos vemos mañana, si Dios quiere, con la ayuda de Dios. Dios los bendiga.
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0: El arte de vivir feliz, del sacerdote franciscano Fray Anselmo. El camino de la felicidad es largo y tortuoso. Las dificultades son muchas y grande es el peligro de perder de vista el camino recto a seguir. La felicidad no es algo que permanece solo en el deseo, sino una realidad que conquistamos día tras día. La felicidad no es un fruto de la casualidad, sino la búsqueda incansable de toda una vida. La felicidad está al alcance de todos. Usar el tiempo de la vida para amar y hacer el bien es una manera práctica de conquistarla cada día un poco.
1: Dios mío, te amo con todo el corazón sobre todas las cosas, porque eres infinitamente bueno y nuestra eterna felicidad. Y por amor a ti, amo a mi prójimo como a mí mismo, y perdono las ofensas recibidas. Señor, haz que yo te ame cada vez más.

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1: Buenos días y bienvenidos a una nueva emisión del programa en lengua española de Radio Vaticano, Vatican News. Reciban un saludo cordial de la redacción y de quien les habla, Alina Tufani Díaz. A continuación los invitamos a seguir las informaciones del Papa y de la Santa Sede en este martes 27 de mayo de 2026. El Papa León XIV dedicó su catequesis al documento Conciliar Sacrosanctum Concilium sobre la renovación de la liturgia como expresión de una iglesia viva. La guerra no resuelve los problemas, sino que los agrava, un enérgico llamamiento de León XIV para que se acabe la guerra contra Ucrania. A pocos días del viaje apostólico, el Santo Padre se reunió con Pedro Sánchez, presidente del Gobierno de España. Ayudar al pueblo de Gaza que sufre y respetar los derechos humanos de esa población que sufre fue el llamamiento del Papa anoche a su regreso al Vaticano desde Castel Gandolfo. Y hoy celebramos la memoria litúrgica de San Agustín, obispo de Canterbury, el santo y sabio abad benedictino que justamente fue llamado el apóstol de Inglaterra, reevangelizó la isla que sufría por la degeneración de las costumbres y por la invasión de los bárbaros. Murió en 604 y su tumba en Canterbury se convirtió inmediatamente en un lugar de peregrinación. Ahora sí, vamos con la información. Como siempre, les deseamos una buena sintonía. El Santo Padre León XIV reflexionó en su catequesis de este miércoles sobre la continuidad magisterial en la reforma litúrgica, destacando la necesidad de adaptar las formas rituales a las exigencias de los tiempos sin perder la tradición. El Papa explicó que con el fin de favorecer el acceso de los fieles a la riqueza de los dones de gracia dispensados por la Sagrada Liturgia, la Constitución Sacrosanctum Concilium establece una fórmula muy eficaz que marca la dirección a seguir para el futuro. Ante más de 25.000 fieles congregados en la Plaza de San Pedro, en una jornada veraniega, soleada y calurosa, León XIV recordó las palabras del venerable Pío XII en su encíclica Mediator Dei, donde se define a la Iglesia como un organismo vivo. Y es por esta razón, explicó el pontífice, que la Iglesia crece y se desarrolla también en lo que respecta a la Sagrada Liturgia, adaptándose y acomodándose a las circunstancias y exigencias que se presentan en el transcurso del tiempo. De allí la exhortación del Papa a todos los responsables de preparar las celebraciones, con especial énfasis a los sacerdotes que presiden la liturgia, a custodiar el respeto absoluto por los textos y ordenamientos vigentes, una fidelidad que debe brotar de una actitud interior de humildad ante Dios y de un compromiso sincero con la comunión de toda la Iglesia. Escuchemos a continuación la síntesis que de su catequesis hizo el Papa León XIV en nuestro idioma.
2: Queridos hermanos y hermanas, la catequesis de hoy nos ilustra acerca de cómo la reforma de la Sagrada Liturgia, manifestada en la Constitución Conciliar, Sacrosanctum Concilium, mientras custodia la sana tradición de la liturgia, al mismo tiempo supone un desarrollo. Por eso, con el fin de hacer crecer más la vida cristiana entre los fieles, favorecer la comunión de todos los creyentes en Cristo y fortalecer todo aquello que ayude a traer a todos al seno de la Iglesia, la Asamblea Conciliar reconoció la necesidad de una adaptación a las exigencias actuales, renovando, por ende, las formas rituales de la Sagrada Liturgia. Esta necesidad la podemos constatar a lo largo del caminar de la Iglesia. Pues bien, el culto se ha encarnado en las formas culturales de cada época y ha sido capaz de influir en ellas e incluso de transformarlas. La liturgia ha sido así durante siglos, un motor de evangelización. Saludo cordialmente a los peregrinos de lengua española. Que la liturgia que nos ayuda a la glorificación del Señor y a nuestra propia santificación sea siempre valorada y respetada por todos, sobre todo en la celebración de los sagrados misterios. Que Dios los bendiga. Muchas gracias.
1: Al término de la audiencia general de este miércoles 27 de mayo, el Papa hizo un nuevo llamamiento por la fuerte intensificación de los ataques rusos a Ucrania, al tiempo que expresó su solidaridad con quienes sufren por estos ataques, incluso contra civiles. Donde caen misiles y drones, afirmó, también caen las esperanzas. Deseo expresar mi cercanía a quienes sufren a causa de los recientes ataques perpetrados también contra civiles.
2: La guerra no resuelve los problemas, mas los agrava.
1: La guerra no resuelve los problemas, sino que los agrava. No construye seguridad, sino que multiplica el sufrimiento y el odio.
2: Donde caen misiles y drones.
1: Donde caen misiles y drones, caen también las esperanzas, se destruyen casas y lugares de oración, se truncan vidas inocentes. Confío a todos los pueblos heridos por la guerra a la protección de la Virgen María, Reina de la Paz.
2: Regina de la Pace.
1: Es que las últimas noticias informan de 6 muertos en la noche del 26 de mayo en la región de Donetsk a causa de ataques rusos. En la noche del sábado 23 al domingo 24 de mayo, una serie de bombardeos rusos con misiles y drones alcanzó la capital Kiev y las zonas circundantes, matando al menos a 4 personas e hiriendo a más de 50 en uno de los mayores ataques contra la capital ucraniana desde el inicio de la guerra. Y es que Rusia utilizó 600 drones y 90 misiles, según la Fuerza Aérea Ucraniana, de los cuales 549 y 55 fueron interceptados.
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1: Y entre otras audiencias del Santo Padre en este día está el encuentro con el presidente del gobierno español, Pedro Sánchez Pérez Castejón, a pocos días del viaje apostólico que desarrollará el Santo Padre del 6 al 12 de junio a España. Más detalles con el padre Joan Pacheco.
4: El Papa León XIV recibió este 27 de mayo en el Palacio Apostólico del Vaticano al presidente del Gobierno de España, Pedro Sánchez Pérez Castejón, según informa la oficina de prensa de la Santa Sede en un comunicado. La autoridad española también se reunió con la Secretaría de Estado compartiendo la satisfacción por el inminente viaje apostólico del Santo Padre, señal de las buenas relaciones que existen entre la Santa Sede y España. El Santo Padre León XIV ha recibido hoy en audiencia en el Palacio Apostólico Vaticano a su excelencia el señor Pedro Sánchez Pérez Castejón, presidente del gobierno de España, quien posteriormente se ha reunido con su eminencia el cardenal Pietro Parolin, secretario de Estado de su santidad, acompañado por su excelencia monseñor Paul Richard Gallagher, secretario para las relaciones con los estados y las organizaciones internacionales, dice el comunicado. Informan también que durante las cordiales conversaciones mantenidas en la Secretaría de Estado, se expresó satisfacción por el inminente viaje apostólico del Santo Padre, señal de las buenas relaciones que existen entre la Santa Sede y España. A continuación se hizo referencia a algunas cuestiones de interés común, como la necesidad de fomentar un diálogo fructífero entre la iglesia local y las autoridades gubernamentales, así como entre los diversos componentes de la sociedad civil, basado en el respeto mutuo y orientado a la promoción del bien común. En el transcurso de la conversación, refiere la oficina de prensa de la Santa Sede, se abordaron temas de carácter internacional, con especial referencia a las repercusiones de los conflictos en el mundo, a las migraciones, a la importancia del multilateralismo y del respeto del derecho internacional, así como a la urgencia de un compromiso constante en favor de la paz.
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1: Respetar los derechos humanos de todos y ayudar al pueblo de Gaza. Este es el llamamiento de León XIV ayer desde Castel Gandolfo. Al salir de Villa Barberini, tras haber pasado allí un día de descanso y trabajo, respondiendo a las preguntas de los periodistas sobre los activistas de la Global Summit Flotilla, detenidos por el ejército israelí mientras intentaban llevar ayuda a Gaza, el Papa subraya que se está provocando cada vez más odio y que la violencia no ayuda. Es necesario, dijo, volver a las negociaciones, intentar resolver los problemas mediante el diálogo, respetando siempre los derechos humanos de todos. Lamentablemente, agregó el pontífice, el pueblo de Gaza aún no recibe la ayuda humanitaria necesaria. Esto está provocando protestas, dificultades e incluso la acción de quienes participaron en esta flotilla, observó el pontífice, quien además se dirige a las autoridades para que asistan y acompañen al pueblo de Gaza que está sufriendo y ayuden ya a empezar a reconstruir. El arzobispo de Buenos Aires, García Cueva, ante la situación política que vive Argentina, hizo un llamado a vencer la indiferencia que paraliza y a reconstruir el tejido social mediante el diálogo, la amistad social y el bien común. El reporte de la hermana Rocío García.
5: En Buenos Aires, durante el Tedeum, por el 216 aniversario de la primera Junta de Gobierno de 1810, el arzobispo Jorge García Cuerva lanzó un llamado contundente: vencer la indiferencia que paraliza a la sociedad argentina. Desde la Catedral Metropolitana y en presencia de autoridades nacionales, el prelado reflexionó sobre la realidad política del país a la luz del Evangelio. En su homilía tomó como base el pasaje bíblico de los cuatro hombres que llevan a un paralítico hasta Jesús para su sanación. A partir de este relato desarrolló un mensaje que compara la escena del Evangelio con la realidad actual de los distintos actores sociales del pueblo argentino. La parálisis del hombre enfermo la relacionó con un pueblo que vive la parálisis en sus esperanzas, en sus oportunidades y en su dignidad. Enfatizó que nadie es descartable, ni niños, ni ancianos, enfermos, personas con discapacidad, jóvenes afectados por las adicciones o trabajadores precarios. El prelado explica que los cuatro hombres que cargan al paralítico para acercarlo a Jesús y lograr su sanación no se quedan mirando, no juzgan ni se desentienden, actúan, sostienen, cargan y se comprometen juntos con el que no puede levantarse por sí solo. A partir de esta imagen, comparó esa escena con la realidad social actual, señalando que hoy también existen cuatro fuerzas para levantar al país: el compromiso con el bien común, el diálogo, la amistad social y la esperanza. Sin ellas, advirtió que la sociedad corre el riesgo de quedarse paralizada. El arzobispo también habló sobre el riesgo de caer en el no se puede, destacando que los cuatro hombres del Evangelio lograron actuar con creatividad, unidad, compromiso y poniendo su esfuerzo al servicio del más frágil.
1: Termina así nuestro informativo en lengua española. Gracias una vez más por haber estado con nosotros. Alabado sea Jesucristo. 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
2: Al ver a la gente, Jesús sintió compasión de ellos, porque estaban cansados y desorientados como ovejas sin pastor. Entonces dijo a

discípulos. La cosecha es abundante, pero los obreros son pocos. Rueguen, por tanto, al dueño de la cosecha que envíe obreros a recogerla. Mateo 9:36.

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5: Hola, ¿qué tal? Bienvenidos nuevamente a su programa Conversando la Fe. Les saluda Blanca Maravilla, aquí desde estos benditos estudios de Radio Santísimo Sacramento, agradeciendo su sintonía, al igual que también a todos los que nos están escuchando a través de EWTN, Radio Católica Mundial, en cualquier parte del mundo. Muchísimas gracias por continuar acompañándonos, por continuar creciendo en nuestro conocer de nuestra fe, del amor de Dios, sobre todo en este tiempo que hemos sido convocados para adentrarnos y profundizar en la devoción al Sagrado Corazón de Jesús. Este libro que es, han dicho que es el mejor libro acerca de la devoción al Sagrado Corazón, el libro que el padre Jean Croisset, uno de los guías espirituales de Santa Margarita María de Alacoque, escribió, y lo escribió cuando todavía Santa Margarita estaba viva. Compartían, y Santa Margarita seguía teniendo visiones con nuestro Señor Jesús, y compartían acerca del libro. Y recuerdo que leí que una vez Jesús le dijo a Santa Margarita que al libro no se le iba a hacer necesario ningún cambio, que lo que estaban escribiendo tanto con la colaboración de Santa Margarita con el padre Jean Croisset, que era de total agrado al Sagrado Corazón. Y aunque han pasado muchísimas cosas con este libro, con esta devoción, estuvo cancelada por muchos años. Después, por gracia de Dios, sabemos, otro sacerdote la descubrió, por decirlo así, y nada se le ha cambiado. Después de tantos años, quiere decir que es cierto, ¿verdad? Que nuestro Señor Jesús, imagínate que de verdad nuestro Señor Jesús sabe todo lo que está en este libro, y Él desea que no solamente lo leamos, desea que lo profundicemos, que lo asimilemos y que nos dejemos tocar, más que nada nos dejemos tocar por su mensaje principalmente de su amor infinito por nosotros. Para esto vamos a continuar profundizando en este libro en cada apartado, con la esperanza de que por obra del Espíritu Santo verdaderamente todos nosotros y todos quienes nos escuchan podamos ser este instrumento de Dios, no solamente para nuestra conversión, nuestro cambio, pero para todos los que nos rodean. Se presenta nuestro equipo en este día.
6: Su servidor Rubén Arguín, mandándole un saludo a todas las mamás que estamos cerca de esas fechas del Día de las Madres, ¿verdad? Un saludo a todas las mamacitas por ahí, como dice.
7: Hola, ¿qué tal? Yo soy Guillermo Robles, de Santo Antonio Nacional de Nuestra Señora de Guadalupe, aquí en Sacramento, y mandándole saludos a todos aquellos que están trabajando en alguna cocina.
2: Wow. Sino de que tiene hambre.
7: Yo creo que sí.
2: Muy bien, pues aquí está el padre Rodolfo Llamas, de la parroquia de San José, al norte de la ciudad de Sacramento. La madre Yolanda se tuvo que ausentar por una necesidad, ¿verdad? Pero bueno, qué grande es, o qué misterio tan grande es lo que estamos ahora, nos está ocupando en este apartado del libro, el misterio de la ingratitud, la ingratitud del ser humano hacia semejante amor tan infinito. Es realmente, sí, es deplorable, se siente feo, es horrible cuando uno se da cuenta de lo que es la ingratitud. Por eso pienso yo que la gratitud es un regalo precioso de Dios. La gratitud es, yo diría, como la manifestación de un alma sana. un alma sana que está sanada por el amor de Dios infinito. Entonces, por eso, lo mismo, es, yo siento que la gratitud, el agradecimiento y la generosidad, más o menos como que van de la mano, ¿verdad? La generosidad y la gratitud van de la mano. Porque una persona que se siente sanada, una persona que se siente curada, y prácticamente sin haberlo merecido, pues quiere ser generoso en su agradecimiento. Porque qué feo se vería que tú, te quiero dar muchas gracias, estoy bien agradecido, y te voy a dar 3 centavos. Bueno, si es todo lo que tienes, pues qué bien, ¿no? Pero, ¿verdad? Como que no, digo, no creo que estés tan agradecido. Exactamente, la tacañería para mí es semejante a la ingratitud.
5: Qué hermoso, padre. Ahorita, no nada más, ahorita se me vino, no nada más con la generosidad en el dinero. Uh-huh. Y yo así me veo y digo, ayúdame, Señor, todavía necesito que crecer más en mi amor a ti y en mi agradecimiento a ti, porque yo puedo ver cómo después de mi encuentro con nuestro Señor Jesús. Y me encantó lo que usted nos estaba diciendo ayer de la samaritana. Uh-huh. Creo que esa es la verdadera. Ella sabía uh-huh. de Dios, se sabía pecadora. De la mente a ese encuentro que tuvo uh-huh. con el corazón, de corazón a corazón. Usted decía de cara a cara, pero es de corazón uh-huh. a corazón. Y todo lo cambió. Yo para mí digo, yo me hago esa reflexión ahorita escuchándole. Si yo ya creo que ya tuve ese encuentro con Jesús, si yo creo que le amo y le agradezco su entrega, ¿qué tanto le estoy dando de mí? A lo mejor esos 3 centavos yo lo digo en mi tiempo. Voy a ir el domingo a misa para no pecar, para cumplir con el mandamiento. Yo digo, eso es todo lo que tiene, ese es tu agradecimiento, ir por cumplimiento una vez a la semana, darle una hora de tu tiempo al Señor. No sé, cada quien que nos podemos hacer esta pregunta, ¿qué tanto estoy uh-huh. yo en mi agradecimiento dando a Jesucristo?
2: Exactamente. Entonces, por lo mismo también, lo que estábamos diciendo, cómo, fíjate cómo dio paso a esta meditación, lo que veíamos al final del apartado pasado. O sea, cómo ese agradecimiento es el fundamento de la vocación. Entonces, claro, la vocación nace cuando quieres darle generosamente a este Dios, corresponderle un poquito a tantísima generosidad que Dios está manifestando para con nosotros. Ahora, por eso a mí me cuesta mucho ver que antes se tenía como este concepto, ¿no? Ahora, afortunadamente, está cambiando. El concepto de que, ok, pues me voy a casar porque siento que no tengo vocación. Eso no es verdad. Eso no es verdad. Porque el matrimonio también, ahí en el matrimonio, tú puedes darle a Dios, ser generoso con Dios. Mira tu matrimonio como una vocación, como algo fecundo, o sea, cuidar a esos niños, educarlos, formar una familia digna de ser una fuente de luz en la sociedad, es un acto generosísimo para Dios. Pero qué bonito es educar a tus hijos como un acto generoso para Dios. Porque quiere decir que los vas a educar con cuidado, con ternura, los vas a educar bien, porque tú quieres que conozcan, que experimenten también este amor grande de Dios. Y vas a ser paciente, y vas a aguantar la cruz que también hay con los hijos, ¿verdad? Una cruz, pero que tus hijos vean, porque son personas humanas, tú no puedes imponerles, tú no puedes, o sea, tienes que ir provocando en ellos una respuesta generosa igual. Y esto es un reto grandísimo.
6: Me gustaría preguntarles, por ejemplo, una persona que quisiera o que está en ese de querer ser generoso con su tiempo, porque hay veces que es difícil, dependiendo en qué situación te estés, ¿verdad? Vamos a decir una pareja que apenas está teniendo sus niños y tiene 3-4 niños y están casi de la misma edad, todos chiquitos, pues es más difícil que esa persona pueda hacer más generosa con su tiempo, ¿verdad? Porque pues no lo tiene muy limitado. Pero para esas personas que quisieran integrarse a una parroquia, padre, vamos a decir usted que está al mando de San José, ¿verdad? En el norte. ¿Qué le pudiera decir a esas personas a ustedes? Anímense a ser generosos con su tiempo para poder ser servicio para sus parroquias.
2: Sí, no, pues en realidad todas las parroquias hacen eso, todos los párrocos tienen que hacer eso, porque en realidad una parroquia funciona por la generosidad de los fieles. O sea, el sacerdote sin esa generosidad está trabajando solo. No se puede hacer nada. En realidad, ¿yo qué hago solo ahí en la parroquia? ¿Ah? No. Cuento siempre, o sea, mi trabajo es ser ese pastor que está dando. Entonces, provocas entrega a esa persona, y no a mí, sino a Cristo. Entonces, fíjate qué bonito es cuando una parroquia está bien viva. Cuando tú ves, por ejemplo, a mí me encanta ver personas que no lo hacen por mí, que se dedican, por ejemplo, son creativas, son artísticas, ¿eh? Porque a mí me encanta ver cómo la monjita que tengo allí, que es la directora del catecismo, pero también se dedica, por ejemplo, a guiar a este grupo de personas, de mujeres, que son muy artísticas en hacer ramos florales. A mí me encanta ver flores frescas, no de plástico, ver flores frescas en la iglesia, porque así como el pan se consagra, se va consagrando, no es un pan de plástico que ahí te pueda durar, no, es un pan consagrado que se consagra todos los días. Entonces, en la misma entrega de por ejemplo, de este grupo de mujeres que trabaja para tener todas las semanas flores frescas en las misas. Qué bonito es eso. Y están dando tiempo, están dando creatividad, inteligencia. Y para mí eso es parte de la ofrenda. Es como, por ejemplo, también tú les instruyes también para que sepan lo que es la liturgia. Porque la liturgia es arte. La música, las flores, la construcción de todo lo que es la misa, el ambiente también, los adornos. No es lo mismo una iglesia preparada para Cuaresma que una iglesia preparada para Resurrección, una iglesia preparada para el tiempo ordinario, una iglesia preparada para Navidad, ¿verdad? Y ellas tienen que pensar en cómo ambientar de acuerdo a la liturgia. Es algo muy hermoso, ¿verdad? Entonces, todo eso es generosidad. Ahora, ¿de dónde se saca el dinero para hacer todos esos gastos? Pues la colecta. La colecta, que también es ofrenda de la misma comunidad. Fíjate cómo la generosidad, el poder darle gracias, estoy agradecido con Dios, estoy agradecido con Jesús. Entonces, ese agradecimiento se ve en la vida de una comunidad parroquial.
5: Y también, si puedo añadir, preguntabas acerca de parejas que están apenas comenzando su matrimonio, su familia con niños chiquitos, y me encantó lo que el padre nos estaba diciendo, que amar a tus hijos, crearlos bien, con esa entrega, tu entrega, si tú te entregas como padre, como madre, realmente a crear a los hijos como hijos de Dios, eso es una entrega directamente a Dios. Estás siendo generoso con tu tiempo, te estás entregando para que ellos tengan vida. Y estas heridas que son la causa de muchas veces cuando empiezan a crecer los hijos por la ausencia o por padres que los estaban educando desde sus propias heridas, con gritos, regaños, insultos, ¿qué estás dándole a Dios? Hijos heridos, cerrados a su amor.
2: Exacto.
5: Entonces, allí, si tú te estás entregando, ya estás entregando generosamente tu tiempo. Y me quedo con eso, porque cuando yo escuché eso, digo, sí, es cierto. Dice que todos los que hemos hecho eso, porque veníamos heridos, pero tenemos que sanar. Y dice, si una herida nada más tiene dos opciones. O es sanada o es traspasada. Todo lo que como padres no hemos sanado, se lo estamos o ya lo hemos transmitido a nuestros hijos.
2: Sí, es una pena. Y qué importante es, digamos, como les decía ahora, sobre todo en una familia, aplicar la creatividad. O sea, que te vean católico, no porque los obligas a ir a misa, no porque los obligas a rezar rosarios, no. Que te vean católico por tu felicidad, por tu alegría, porque tú tienes una alegría que el mundo no te dio, que Dios te está dando, la paz, la comprensión, la alegría, que sean frutos de este Dios que te está llenando, que te está satisfaciendo.
5: Y la amabilidad.
2: La amabilidad, la generosidad.
5: Porque creo que la amabilidad es clave, padre, como padres de familia, el trato que damos a nuestros hijos cuando se equivocan, cuando hacen una travesura, cuando hacen un error, ¿con qué tono les hablamos?
2: Exacto, y darles razón del por qué. Eso lo dice también San Pedro en una de sus cartas. Sean razonables en sus prácticas religiosas. Que no sea una obligación, que no sea una superstición, no. Sean razonables, den razón del por qué haces esto, por qué haces esto otro, y los jóvenes se mueven por razones.
7: Qué interesante, más que nada, lo de los hijos, porque a uno cuando no tiene hijos, pues no entiendes muchas cosas. Yo creo que siempre hay mucha temática sobre ello, pero en este caso, yo creo que a mí también me pasaba igual, de repente cuando quieres hacer cosas y tienes a los hijos de por medio y dices, híjole, es que tengo a mis hijos, es que no es un pretexto, verdaderamente tienes una misión. Crecer a unos niños desde recién nacidos hasta que se valgan por sí solos no es fácil. Es mucho trabajo, hay que guiarlos mucho. Incluso cuando se vuelven ya adultos, son adultos jóvenes, pero necesitan mucha guía. Necesitan mucha guía en muchos sentidos. Y definitivamente, digo, nosotros no es que seamos mejores que ellos, pero tenemos la experiencia de ya haber vivido ciertas situaciones en las que ellos todavía no, y no saben qué va a suceder. Yo creo que esas son las misiones que Dios verdaderamente te pone. Cuando tienes un hijo, para mí un hijo es... es una bendición de Dios y hay que cuidarla, hay que educarla. Yo siempre he dicho, pues si mi hijo ríe, yo creo que Dios también está riendo. O sea, quiere decir que estamos haciendo las cosas bien. Cuando están tristes, pues hay que ayudarles como uno también, ¿no? Yo creo que a nosotros nos pasó también cuando fuimos niños. Yo creo que tú tienes recuerdos, todos tenemos recuerdos de nuestros padres apapachándote, guiándote, tratando de darte entendimiento. Y como joven yo creo que es muy difícil a veces entender ciertas situaciones, sobre todo cuando están ligadas a la religión y ellos no están tan apegados, pero es ahí el crecimiento donde les damos. Es una gran misión, los hijos para mí son una gran misión. Yo antes que no tuviera hijos, yo me dedicaba a trabajar todavía más de lo que trabaja uno. Ahora que ya los tuvimos y crecieron, aprendes a que no es necesario el mucho, ¿verdad? Es bien, bien importante lo básico, nada más darle a ellos. Pero algo muy lo espiritual, sobre todo, dárselos, darles las semillas, darles ahí los principios, ya si ellos lo siguen o no lo siguen, es cosa también de su crecimiento, de ellos como persona, del plan de Dios que tenga para ellos. Pero sí, es muy interesante que deja uno de hacer muchas cosas por los hijos y hace uno muchas otras cosas por ellos también, muchos sacrificios.
2: Yo digo, sobre todo, en uno de los retos más grandes, es cuando tienes, como dice Cristo en la parábola de la vid y los sarmientos, ¿no? Podar. Cuando tienes que podar, cuando por amor tienes que prohibir ciertas cosas, cuando por amor tienes que limitar ciertas cosas. Ahí es donde tienes que utilizar mucho tu talento, tu ingenio, para decir, ¿por qué? ¿Por qué no puedes hacer esto? ¿Por qué no te dejo hacer aquello? ¿Por qué te prohíbo hacer esto otro? No es que te esté cortando la libertad, es que Dios también nos pone limitaciones, ¿ah? Y eso te va a hacer alguien, saca comparaciones, saca parábolas, ¿verdad? Imagínate, por ejemplo, que una escultura le diga al escultor, no, aquí no me hagas esto porque me duele. No, te tengo que hacer esto porque te vas a quedar muy hermoso. No. Y toma, te voy a dar el martillazo, ¿verdad? Y después me vas a dar las gracias. Uy, estoy muy bien. Claro, así es Dios.
5: Qué hermosa comparación, padre. Qué hermosa. Y también me recuerda que en ese sentido de las limitaciones que sí, que no, la palabra que ustedes nos dieron, no sé si fue usted o la hermana, de educar nuestro gusto. Es que como padres tenemos esa gran responsabilidad, tanto con lo que vemos en la televisión, los lugares a donde vamos por distracción, lo que permitimos que entre en casa, en celebraciones. Todo eso va formando el gusto de nuestros hijos. Correcto. Y yo digo, ¿por qué muchas veces lo digo en nuestra propia casa? Yo deseo que nuestro hijo menor un día pueda ir a un retiro de joven. Y él me dice, eso no es para mí, mamá. Y sigo orando y sigo dejándolo todo en las manos de Dios, pero hay una razón, porque si hemos abierto el gusto a estas cosas, si ya tienes, va a ser bien difícil que ahora se atraiga por las cosas de Dios, por decirlo así, por el gusto bueno.
7: Yo recuerdo que mi hijo, el grande, y también el chico, los invitamos a unos retiros, fue a uno del REC, y fueron otros retiros que hicieron, y no querían ir, definitivamente decían que no. Y yo lo que les dije es, mira, ve, es viernes, sábado y domingo. Si el viernes en la noche te hace incómodo, no quieres estar ahí, me hablas y voy por ti. O si el sábado ya a mediodía te fastidiaste, me hablas y voy por ti. A la hora que tú quieras, yo voy por ti. O sea, ve y vívelo a ver qué hay. Nunca me llamaron.
5: Qué bonito. Qué hermoso.
7: Y verdaderamente luego siguieron ayudando y les gustó y hicieron amigos, hicieron todo y dices, wow, o sea, qué buena onda, ¿no? Porque pues verdaderamente les sirvió, o sea, entienden. Yo creo que hay ciertas semillas que llevan, ciertos principios en los que los pueden desarrollar, y es lo que muchas veces les pasa a ellos. Tienen ciertos principios que no saben cómo desarrollar, y es ahí donde se dan en estos retiros, en estos encuentros con otros jóvenes, sobre todo si son religiosos, donde van a crecer mucho mejor. Y algo más que iba a comentar es que cuando tienen niños es muy importante, pero digo, nosotros ya tenemos niños más grandes, pero alguna vez fui a una tienda y había no era mi hijo, era otra señora con un señor con un niño, y el niño estaba haciendo un capricho muy grande, así de eso que...
2: Pataleta.
7: Una pataleta en la que te das cuenta que el niño de 2 años o 3 años domina al padre.
2: ¡Qué horror!
7: Eso está, pero el padre, por amor, lo permite. Y había otro señor que me dijo...
2: Mira, falso amor.
7: Me dijo un señor que estaba al lado, me dice, mira, tú tienes 2 hijos chiquitos, te voy a dar un consejo. Y si vas a tener ganada el 50% de la educación de tu hijo, si enséñale a tu hijo el significado de la palabra no. Cuando ellos entienden la palabra no, tienes el 50% de su educación garantizada. Wow. Y es cierto. Verdaderamente me puso a pensar mucho y yo lo puse en práctica. Y hasta la fecha les explico lo que es el no. Cuando uno dice no, se terminó. O sea, es no. Sí, te van a preguntar por qué no, y tú tienes que dar las razones. O sea, tienes que ser algo lógico, no nada más porque se me antojó. Pero cuando ellos se conocen la palabra no, es el decir no, ya cuando verdaderamente te ahorras muchos dolores de cabeza. Porque los niños, aunque sean chiquitos, 8, 9, 10 años, a veces se ponen caprichosos, pero cuando tienen el significado de la palabra no, qué importante. Y verdaderamente yo lo agradezco. Siempre me recuerdo de ese ejemplo y de esa situación porque es mucho de lo que aprende uno. Entonces yo le digo ahora a mi sobrina, a mis sobrinos que ya tienen hijos, les digo, enséñale la palabra no, es lo más importante. Cuando entiendan el no, no te imaginas todo lo que te vas a ahorrar. Porque uno como padre es muy accesible y llamaba mucho y el niño te pega en la cara de repente y dices, no, pues ¿por qué te pega, no? Y dices, no, o sea, pues me duele, o sea, tienes que entender. Pero ese era mi comentario.
2: Teníamos una situación cuando estaba yo de formación allá con los misioneros. Había un misionero que, como nosotros allí en nuestra formación, además de tener ciertos momentos de deporte o trabajábamos en las granjas y todo eso, había un muchacho, perdón, que se cansaba muy pronto y se fatigaba y está así, y entonces dijimos, pero tú estás muy saludable, comes bien y todo, no sé qué te está pasando. Entonces lo mandamos al hospital, ¿no?, a que le hicieran un examen, y salió en sus análisis que tenía como una membranita extra por aquí dentro que no le permitía oxigenar bien todo. O sea, no respiraba como debería de ser, entonces se cansaba pronto. Entonces el doctor dice, es una pequeña operación que en realidad no tiene ni riesgo ni tiene nada. Pero él no quería, tenía miedo, no quería y tenía miedo, no quería y tenía miedo. Y entonces nos pusimos todos de acuerdo, ¿saben qué? Vamos dándole algo en la sopa, dejar el doctor allí y lo dormimos y que se lo lleve al hospital y le haga la operación. Lo hicimos.
6: Qué barbaridad.
2: Lo dormimos, se lo llevaron al hospital, le hicieron la operación. En la tarde ya estaba de regreso. Y dice, ¡ay! ¿Así respiran todos? Dice, ¿así respiran?
8: ¿Pero él sabía que le iban a hacer eso?
2: No quería. Tenía miedo. Pero era pues un miedo irracional, ¿no? Le explicamos bien todo. No, que así estoy bien y que no sé qué, no sé cuánto. Estaba necio. Pero bueno, como sabíamos que no había ningún riesgo ni nada, él estaba todo bien, estaba saludable, pues nada.
6: Me voy a tener que revisar de eso.
2: Nos dio las gracias.
8: Claro.
5: Uh-huh. Y eso es lo que muchas veces pasa. Muchas veces estamos que no un retiro, uh-huh, no las cosas, pero después agradecemos. Bueno, no sé si nos quiere dejar una tarea.
2: No, pienso que con la que les he dado son buenas, ¿verdad?
5: Hay que verdaderamente reflexionar, uh-huh, en todo esto que estamos leyendo y en el amor de Dios. Uh-huh. Con eso nos despedimos. Se despide de ustedes Blanca Maravilla,
6: Rubén Arguín,
7: Guillermo Robles
2: y el padre Rodolfo Llamas. Que les da la bendición de Dios Todopoderoso, que el Padre, el Hijo y el Espíritu Santo descienda sobre ustedes y les acompañe siempre.
5: Amén.
7: Hasta la próxima.

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1: Conocemos y hemos pensado, hermanas y hermanos, en las respuestas a nuestra oración. Yo acostumbro a rezar muchas veces escribiendo para darme cuenta precisamente después de los resultados, decía el fundador de Schoenstatt, el padre José Kentenich. Cuando rezamos y tenemos una inquietud y una decisión que tomar, y escuchamos a Dios y tomamos la decisión, podemos después revisar qué pasó con esa decisión que tomamos y nos vamos a dar cuenta de muchas cosas que nos fortaleció en la fe, que ciertas circunstancias cambiaron en nuestra vida, que Dios a través de otras personas nos habló. Dios utiliza causas segundas para responder a nuestras oraciones. De pronto hay una enfermedad y el doctor fue el correcto. El Espíritu Santo baja a tocar nuestro corazón y a darnos esa certeza de que Dios nos escuchó y nos respondió. Y es que nos da una paz interior lindísima, aprendiendo a darnos cuenta de la acción de Dios en nuestra vida diaria. No olvidemos Mateo 7, versículos 7 y 8. Pidan y se les dará, busquen y van a hallar, llamen y se les abrirá, porque todo el que pide recibe, y el que busca halla, y al que llama se le abre. Palabra del Señor. Y Juan 14:13-14, y todo lo que pidan al Padre en mi nombre lo haré, para que el Padre sea glorificado en el Hijo. Si alguno pide en mi nombre, yo lo haré. Palabra del Señor. Padre, te pedimos que podamos crecer en la oración. No cambie de estación, estamos en EWTN Radio.
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2: No busques ser grande a los ojos de los hombres, sino a los ojos de Dios. San Martín de Porres.

0: En el nombre del Padre, del Hijo y del Espíritu Santo. Amén.
1: Primer misterio luminoso: el bautismo de Jesús en el Jordán. Apenas fue bautizado, Jesús salió del agua, se abrieron los cielos y vio al Espíritu de Dios que bajaba como una paloma y descendía sobre

0: Padre nuestro que estás en el cielo, santificado sea tu nombre. Venga a nosotros tu reino. Hágase tu voluntad, así en la tierra como en el cielo.
1: Danos hoy nuestro pan de cada día. Perdona nuestras ofensas, como también nosotros perdonamos a los que nos ofenden. No nos dejes caer en tentación y líbranos del mal.
0: Dios te salve María, llena eres de gracia. El Señor es contigo. Bendita tú eres entre todas las mujeres. Bendito es el fruto de tu vientre, Jesús.
1: Santa María, Madre de Dios, ruega por nosotros los pecadores, ahora y en la hora de nuestra muerte. Amén.
0: Dios te salve María, llena eres de gracia. El Señor es contigo. Bendita tú eres entre todas las mujeres. Bendito es el fruto de tu vientre, Jesús.
1: Santa María, Madre de Dios, ruega por nosotros los pecadores, ahora y en la hora de nuestra muerte. Amén.
0: Dios te salve María, llena eres de gracia. El Señor es contigo. Bendita tú eres entre todas las mujeres. Bendito es el fruto de tu vientre, Jesús.
1: Santa María, Madre de Dios, ruega por nosotros los pecadores, ahora y en la hora de nuestra muerte. Amén.
0: Dios te salve María, llena eres de gracia. El Señor es contigo. Bendita tú eres entre todas las mujeres. Bendito es el fruto de tu vientre, Jesús.
1: Santa María, Madre de Dios, ruega por nosotros los pecadores, ahora y en la hora de nuestra muerte. Amén.
0: Dios te salve María, llena eres de gracia. El Señor es contigo. Bendita tú eres entre todas las mujeres. Bendito es el fruto de tu vientre, Jesús.
1: Santa María, Madre de Dios, ruega por nosotros los pecadores, ahora y en la hora de nuestra muerte. Amén.
0: Dios te salve María, llena eres de gracia. El Señor es contigo. Bendita tú eres entre todas las mujeres. Bendito es el fruto de tu vientre, Jesús.
1: Santa María, Madre de Dios, ruega por nosotros los pecadores, ahora y en la hora de nuestra muerte. Amén.
0: Dios te salve María, llena eres de gracia. El Señor es contigo. Bendita tú eres entre todas las mujeres. Bendito es el fruto de tu vientre, Jesús.
1: Santa María, Madre de Dios, ruega por nosotros los pecadores, ahora y en la hora de nuestra muerte. Amén.
0: Dios te salve María, llena eres de gracia. El Señor es contigo. Bendita tú eres entre todas las mujeres. Bendito es el fruto de tu vientre, Jesús.
1: Santa María, Madre de Dios, ruega por nosotros los pecadores, ahora y en la hora de nuestra muerte. Amén.
0: Dios te salve María, llena eres de gracia. El Señor es contigo. Bendita tú eres entre todas las mujeres. Bendito es el fruto de tu vientre, Jesús.
1: Santa María, Madre de Dios, ruega por nosotros los pecadores, ahora y en la hora de nuestra muerte. Amén.
0: Dios te salve María, llena eres de gracia. El Señor es contigo. Bendita tú eres entre todas las mujeres. Bendito es el fruto de tu vientre, Jesús.
1: Santa María, Madre de Dios, ruega por nosotros los pecadores, ahora y en la hora de nuestra muerte. Amén.
0: Gloria al Padre, y al Hijo, y al Espíritu Santo.
1: Como era en un principio, ahora y siempre, por los siglos de los siglos. Amén.
0: Oh Jesús mío, perdona nuestros pecados. Líbranos del fuego del infierno. Lleva todas las almas al cielo, especialmente las más necesitadas de tu misericordia.
2: Segundo misterio luminoso: la autorrevelación de Jesús en las bodas de Caná. Se les acabó el vino, y la madre de Jesús le dijo: no tienen vino. Jesús le respondió: mujer, ¿qué nos va a ti y a mí? Todavía no ha llegado mi hora. Su madre dijo a los sirvientes: hagan lo que él les diga.

0: nosotros tu reino. Hágase tu voluntad, así en la tierra como en el cielo.
1: Danos hoy nuestro pan de cada día. Perdona nuestras ofensas, como también nosotros perdonamos a los que nos ofenden. No nos dejes caer en la tentación y líbranos del mal.
0: Dios te salve María, llena eres de gracia, el Señor es contigo. Bendita tú eres entre todas las mujeres y bendito es el fruto de tu vientre, Jesús.
1: Santa María, Madre de Dios, ruega por nosotros los pecadores, ahora y en la hora de nuestra muerte. Amén.

0: Santa María, Madre de Dios, ruega por nosotros los pecadores, ahora y en la hora de nuestra muerte. Amén.
1: Dios te salve María, llena eres de gracia, el Señor es contigo, bendita tú eres entre todas las mujeres, bendito es el fruto de tu vientre, Jesús.
0: Santa María, Madre de Dios, ruega por nosotros los pecadores, ahora y en la hora de nuestra muerte. Amén.
1: Dios te salve María, llena eres de gracia, el Señor es contigo, bendita tú eres entre todas las mujeres, bendito es el fruto de tu vientre, Jesús.
0: Santa María, Madre de Dios, ruega por nosotros los pecadores, ahora y en la hora de nuestra muerte. Amén.
1: Dios te salve María, llena eres de gracia, el Señor es contigo, bendita tú eres entre todas las mujeres, bendito es el fruto de tu vientre, Jesús.
0: Santa María, Madre de Dios, ruega por nosotros los pecadores, ahora y en la hora de nuestra muerte. Amén.
1: Dios te

0: nombre, Jesús.
1: Santa María, Madre de Dios, ruega por nosotros los pecadores, ahora y en la hora de nuestra muerte. Amén.
0: Dios te salve María, llena eres de gracia, el Señor es contigo. Bendita tú eres entre todas las mujeres, bendito es el fruto de tu vientre, Jesús.
1: Santa María, Madre de Dios, ruega por nosotros los pecadores, ahora y en la hora de nuestra muerte. Amén.
0: Dios te salve María, llena eres de gracia, el Señor es contigo. Bendita tú eres entre todas las mujeres, bendito es el fruto de tu vientre, Jesús.
1: Santa María, Madre de Dios, ruega por nosotros los pecadores, ahora y en la hora de nuestra muerte. Amén.
0: Dios

0: Jesús.
1: Santa María, Madre de Dios, ruega por nosotros los pecadores, ahora y en la hora de nuestra muerte. Amén.
0: Gloria al Padre, al Hijo y al Espíritu Santo.
1: Como era en el principio, ahora y siempre, por los siglos de los siglos. Amén. Oh Jesús mío, perdona nuestros pecados, líbranos del fuego del infierno, lleva todas las almas al cielo, especialmente las más necesitadas de tu misericordia. Amén.
2: Tercer misterio luminoso: el anuncio del reino de Dios, invitando a la conversión. Llegó Jesús a Galilea predicando el Evangelio de Dios y diciendo: el tiempo de Dios se ha cumplido. El reino de Dios ya está llegando. Conviértanse y crean en el Evangelio.

0: Padre nuestro que estás en el cielo, santificado sea tu nombre. Venga a nosotros tu reino. Hágase tu voluntad, así en la tierra como en el cielo.
1: Danos hoy nuestro pan de cada día. Perdona nuestras ofensas, como también nosotros perdonamos a los que nos ofenden. No nos dejes caer en tentación y líbranos del mal.
0: Dios te salve María, llena eres de gracia. El Señor es contigo. Bendita tú eres entre todas las mujeres. Bendito es el fruto de tu vientre, Jesús.
1: Santa María, Madre de Dios, ruega por nosotros los pecadores, ahora y en la hora de nuestra muerte. Amén.
0: Dios te salve María, llena eres de gracia. El Señor es contigo. Bendita tú eres entre todas las mujeres. Bendito es el fruto de tu vientre, Jesús.
1: Santa María, Madre de Dios, ruega por nosotros los pecadores, ahora y en la hora de nuestra muerte. Amén.
0: Dios te salve María, llena eres de gracia. El Señor es contigo. Bendita tú eres entre todas las mujeres. Bendito es el fruto de tu vientre, Jesús.
1: Santa María, Madre de Dios, ruega por nosotros los pecadores, ahora y en la hora de nuestra muerte. Amén.
0: Dios te salve María, llena eres de gracia. El Señor es contigo. Bendita tú eres entre todas las mujeres. Bendito es el fruto de tu vientre, Jesús.
1: Santa María, Madre de Dios, ruega por nosotros los pecadores, ahora y en la hora de nuestra muerte. Amén.
0: Dios te salve María, llena eres de gracia. El Señor es contigo. Bendita tú eres entre todas las mujeres. Bendito es el fruto de tu vientre, Jesús.
1: Santa María, Madre de Dios, ruega por nosotros los pecadores, ahora y en la hora de nuestra muerte. Amén.
0: Dios te salve María, llena eres de gracia. El Señor es contigo. Bendita tú eres entre todas las mujeres. Bendito es el fruto de tu vientre, Jesús.
1: Santa María, Madre de Dios, ruega por nosotros los pecadores, ahora y en la hora de nuestra muerte. Amén.
0: Dios te salve María, llena eres de gracia. El Señor es contigo. Bendita tú eres entre todas las mujeres. Bendito es el fruto de tu vientre, Jesús.
1: Santa María, Madre de Dios, ruega por nosotros los pecadores, ahora y en la hora de nuestra muerte. Amén.
0: Dios te salve María, llena eres de gracia. El Señor es contigo. Bendita tú eres entre todas las mujeres. Bendito es el fruto de tu vientre, Jesús.
1: Santa María, Madre de Dios, ruega por nosotros los pecadores, ahora y en la hora de nuestra muerte. Amén.
0: Dios te salve María, llena eres de gracia. El Señor es contigo. Bendita tú eres entre todas las mujeres. Bendito es el fruto de tu vientre, Jesús.
1: Santa María, Madre de Dios, ruega por nosotros los pecadores, ahora y en la hora de nuestra muerte. Amén.
0: Dios te salve María, llena eres de gracia. El Señor es contigo. Bendita tú eres entre todas las mujeres. Bendito es el fruto de tu vientre, Jesús.
1: Santa María, Madre de Dios, ruega por nosotros los pecadores, ahora y en la hora de nuestra muerte. Amén.
0: Gloria al Padre, y al Hijo, y al Espíritu Santo.
1: Como era en un principio, ahora y siempre, por los siglos de los siglos. Amén.
0: Oh Jesús mío, perdona nuestros pecados. Líbranos del fuego del infierno. Lleva todas las almas al cielo, especialmente las más necesitadas de tu misericordia.
2: Cuarto misterio luminoso: la transfiguración. Jesús llevó a Pedro, Santiago y Juan a una montaña muy alta a solas y se transfiguró en su presencia. Su rostro brillaba como el sol y sus vestidos se volvieron blancos como la luz.

0: nosotros tu reino. Hágase tu voluntad, así en la tierra como en el cielo.
1: Danos hoy nuestro pan de cada día. Perdona nuestras ofensas, como también nosotros perdonamos a los que nos ofenden. No nos dejes caer en la tentación y líbranos del mal.

0: Madre de Dios, ruega por nosotros los pecadores, ahora y en la hora de nuestra muerte. Amén.
1: Dios te salve María, llena eres de gracia, el Señor es contigo, bendita tú eres entre todas las mujeres, bendito es el fruto de tu vientre, Jesús.
0: Santa María, Madre de Dios, ruega por nosotros los pecadores, ahora y en la hora de nuestra muerte. Amén.
1: Dios te salve María, llena eres de gracia, el Señor es contigo, bendita tú eres entre todas las mujeres, bendito es el fruto de tu vientre, Jesús.
0: Santa María, Madre de Dios, ruega por nosotros los pecadores, ahora y en la hora de nuestra muerte. Amén.
1: Dios te salve María, llena eres de gracia, el Señor es contigo, bendita tú eres entre todas las mujeres, bendito es el fruto de tu vientre, Jesús.
0: Santa María, Madre de Dios, ruega por nosotros los pecadores, ahora y en la hora de nuestra muerte. Amén.
1: Dios te salve María, llena eres de gracia, el Señor es contigo, bendita tú eres entre todas las mujeres, bendito es el fruto de tu vientre, Jesús.
0: Santa María, Madre de Dios, ruega por nosotros los pecadores, ahora y en la hora de nuestra muerte. Amén.
1: Dios te salve María, llena eres de gracia, el Señor es contigo, bendita tú eres entre todas las mujeres, bendito es el fruto de tu vientre, Jesús.
0: Santa María, Madre de Dios, ruega por nosotros los pecadores, ahora y en la hora de nuestra muerte. Amén.
1: Dios te salve María, llena eres de gracia, el Señor es contigo, bendita tú eres entre todas las mujeres, bendito es el fruto de tu vientre, Jesús.
0: Santa María, Madre de Dios, ruega por nosotros los pecadores, ahora y en la hora de nuestra muerte. Amén.
1: Dios te

0: Santa María, Madre de Dios, ruega por nosotros los pecadores, ahora y en la hora de nuestra muerte. Amén.
1: Dios te salve María, llena eres de gracia, el Señor es contigo, bendita tú eres entre todas las mujeres, bendito es el fruto de tu vientre, Jesús.
0: Santa María, Madre de Dios, ruega por nosotros los pecadores, ahora y en la hora de nuestra muerte. Amén.
1: Gloria al Padre, al Hijo y al Espíritu Santo.
0: Como era en el principio, ahora y siempre, por los siglos de los siglos. Amén. Oh Jesús mío, perdona nuestros pecados, líbranos del fuego del infierno, lleva todas las almas al cielo, especialmente las más necesitadas de tu misericordia. Amén.
2: Quinto misterio luminoso: la institución de la Eucaristía. Durante la cena, Jesús tomó pan, lo bendijo, lo partió y lo dio a sus discípulos diciendo: tomen y coman, esto es mi cuerpo.

0: Padre nuestro que estás en el cielo, santificado sea tu nombre. Venga a nosotros tu reino. Hágase tu voluntad, así en la tierra como en el cielo.
1: Danos hoy nuestro pan de cada día. Perdona nuestras ofensas, como también nosotros perdonamos a los que nos ofenden. No nos dejes caer en tentación y líbranos del mal.
0: Dios te salve María, llena eres de gracia. El Señor es contigo. Bendita tú eres entre todas las mujeres. Bendito es el fruto de tu vientre, Jesús.
1: Santa María, Madre de Dios, ruega por nosotros los pecadores, ahora y en la hora de nuestra muerte. Amén.
0: Dios te salve María, llena eres de gracia. El Señor es contigo. Bendita tú eres entre todas las mujeres. Bendito es el fruto de tu vientre, Jesús.
1: Santa María, Madre de Dios, ruega por nosotros los pecadores, ahora y en la hora de nuestra muerte. Amén.
0: Dios te salve María, llena eres de gracia, el Señor es contigo. Bendita tú eres entre todas las mujeres, bendito es el fruto de tu vientre, Jesús.
1: Santa María, Madre de Dios, ruega por nosotros los pecadores, ahora y en la hora de nuestra muerte. Amén.
0: Dios te salve María, llena eres de gracia, el Señor es contigo. Bendita tú eres entre todas las mujeres, bendito es el fruto de tu vientre, Jesús.
1: Santa María, Madre de Dios,

0: ruega por nosotros los pecadores, ahora y en la hora de nuestra muerte. Amén.
1: Dios te salve María, llena eres de gracia, el Señor es contigo. Bendita tú eres entre todas las mujeres, bendito es el fruto de tu vientre, Jesús.
0: Santa María, Madre de Dios, ruega por nosotros los pecadores, ahora y en la hora de nuestra muerte. Amén.
1: Dios te salve María, llena eres de gracia, el Señor es contigo. Bendita tú eres entre todas las mujeres, bendito es el fruto de tu vientre, Jesús.
0: Santa María, Madre de Dios, ruega por nosotros los pecadores, ahora y en la hora de nuestra muerte. Amén.
1: Dios te salve María, llena eres de gracia, el Señor es contigo. Bendita tú eres entre todas las mujeres, bendito es el fruto de tu vientre, Jesús.
0: Santa María, Madre de Dios, ruega por nosotros los pecadores, ahora y en la hora de nuestra muerte. Amén.
1: Dios te salve María, llena eres de gracia, el Señor es contigo. Bendita tú eres entre todas las mujeres, bendito es el fruto de tu vientre, Jesús.
0: Santa María, Madre de Dios, ruega por nosotros los pecadores, ahora y en la hora de nuestra muerte. Amén.
1: Gloria al Padre, y al Hijo, y al Espíritu Santo.
0: Como era en un principio, ahora y siempre, por los siglos de los siglos. Amén.
1: Oh Jesús mío, perdona nuestros pecados. Líbranos del fuego del infierno. Lleva todas las almas al cielo, especialmente las más necesitadas de tu misericordia.
2: Dios te salve, Reina y Madre, Madre de misericordia, vida, dulzura y esperanza nuestra. Dios te salve, a ti clamamos los desterrados hijos de Eva. A ti suspiramos gimiendo y llorando en este valle de lágrimas. Ea pues, Señora abogada nuestra, vuelve a nosotros esos tus ojos misericordiosos, y después de este destierro, muéstranos a Jesús, fruto bendito de tu vientre. Oh clemente, oh piadosa, oh dulce Virgen María, ruega por nosotros, Santa Madre de Dios, para que seamos dignos de alcanzar las promesas y gracias de nuestro Señor Jesucristo. Amén.
3: Hola, ¿qué tal mis hermanos? Les habla Jorge Morel desde EWTN Radio Católica Mundial. A veces Dios nos niega muchas cosas para que nos fijemos en lo importante, ya que solo su gracia nos basta. Porque

0: tú jamás estás abandonado. Eso, de ninguna manera. El Padre no hace eso con nadie. A las aves las viste de plumas multicolores. Embellece y perfuma las flores. Alimenta a los insectos para que no muera de hambre siquiera un solo gusanito. Convéncete de que no caerá ni un solo cabello de tu cabeza sin que Él lo permita. Confía en el Padre. Él jamás te abandona. En Radio Católica Mundial, un minuto de sabiduría.
1: Dios te salve María, llena eres de gracia, el Señor es contigo. Bendita tú eres entre todas las mujeres, y bendito es el fruto de tu vientre Jesús. Santa María, Madre de Dios, ruega por nosotros pecadores, ahora y en la hora de nuestra muerte. Amén.

Digno es la oración que te ofrecemos llenos de gozo. Cumple tus promesas, que los hombres al conocer tu verdadera imagen se convertirán a ti y retornarán a casa. Haznos instrumentos de tu amor y tu misericordia. Te lo pedimos por Jesucristo nuestro Señor y nuestro Dios, que contigo y el Espíritu

0: Soy Juan, y ese día Jesús nos escogió a Pedro, a Santiago y a mí para ir con él a lo alto de una montaña.
1: Sus vestidos brillaban de blanco. De repente, Moisés y Elías aparecieron con gloria y hablaban de la muerte de Jesús.
0: Pedro, lleno de temor de Dios, le dijo a Jesús:
2: Maestro, qué bien se está aquí. Haremos 3 tiendas. Una para ti, otra para Moisés y otra para Elías.
0: Entonces llegó una nube que nos cubrió por completo. Se escuchó una voz desde la nube que decía:
3: Este es mi Hijo, el escogido. Escúchenle.
0: Cuando sonó la voz, Jesús estaba solo, sin Moisés ni Elías. Nosotros guardamos silencio y no contamos a nadie nada de lo que habíamos visto. Fue tanto lo que gozamos en ese momento.
4: Qué hermoso sería que algún día nos encontremos tú y yo para siempre ante su santa presencia. Aunque eso dependerá de ti. En lo que me toca a mí, estoy trabajando para que así sea.
5: Señor Jesús, tú que nos diste como ejemplo de servicio tu propia vida, danos el coraje, la valentía y el impulso de tu Espíritu Santo para amar, servir y entregarnos a los que nos rodean con la pasión que tú lo hiciste. Ayúdanos, Señor, a poner nuestras motivaciones humanas en el servicio y no en la búsqueda de poder. Sana nuestros deseos, intereses e intenciones para que nuestra fuente de motivación sea la alegría que procede de servir a los demás. Amén. Propósito del día: aprovechar el día identificando oportunidades de servir a los demás y hacerlo. Rayo de luz.
6: Todos los males que nos agobian en la tierra vienen precisamente de que no oremos o lo hacemos mal. San Juan María Vianney.

0: Querida familia, cuando rezamos juntos nuestra oración es poderosa. Por lo tanto, les pido que recen junto conmigo nuestra oración familiar de EWTN. Hoy oramos por la paz. Señor Jesús, Hijo de Dios e Hijo de María, te alabamos y te damos gracias. Nos has enseñado que la paz es un obsequio tuyo para nosotros y nos has prohibido la angustia y el miedo. Líbranos de la ansiedad, Señor. Disipa el miedo de nuestros corazones y concédenos una profunda confianza en tu presencia permanente y en tus promesas. Manifiesta tu cuidado providencial por nosotros al satisfacer nuestras necesidades en este día y permítenos experimentar tu amor de forma tangible. Jesús, confiamos en tus promesas. Amén.
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0: En el nombre del Padre, del Hijo y del Espíritu Santo. Amén. El Señor esté con ustedes y con tu espíritu.
1: Hermanos, para celebrar dignamente estos sagrados misterios, reconozcamos nuestros pecados.
0: Yo confieso ante Dios Todopoderoso y ante ustedes, hermanos, que he pecado mucho, de pensamiento, palabra, obra y omisión. Por mi gran culpa. Por eso ruego a Santa María Siempre Virgen, a los ángeles, a los santos y a ustedes, hermanos, que intercedan por mí ante Dios, nuestro Señor. Dios Todopoderoso tenga misericordia de nosotros, perdone nuestros pecados y nos lleve a la vida eterna. Amén.

0: Let us pray.
1: Oremos.
0: Grant us, O Lord, we pray.
1: Concédenos, Señor, que tu poder pacificador dirija el curso de los acontecimientos del mundo y que tu iglesia se regocije al poder servirte con tranquilidad. Te lo pedimos por nuestro Señor Jesucristo, tu Hijo, que contigo vive y reina en la unidad del Espíritu Santo y es Dios por los siglos de los siglos. Amén.

0: A reading from the first letter.
1: Lectura de la primera carta de San Pedro. Queridos hermanos, como el niño recién nacido ansía la leche, ansían ustedes la auténtica, no adulterada, para crecer con ella sanos, ya que han saboreado lo bueno que es el Señor. Acercándose a Él, la piedra viva desechada por los hombres, pero escogida y preciosa ante Dios. También ustedes, como piedras vivas, entren en la construcción del templo del Espíritu, formando un sacerdocio sagrado para ofrecer sacrificios espirituales que Dios acepta por Jesucristo. Ustedes son una raza elegida, un sacerdocio real, una nación consagrada, un pueblo adquirido por Dios para proclamar las hazañas del que los llamó a salir de la tiniebla y entrar en su luz maravillosa. Antes eran no pueblo, ahora son pueblo de Dios. Antes eran no compadecidos, ahora son compadecidos. Queridos hermanos, como forasteros en país extraño, les recomiendo que se aparten de los bajos deseos que les hacen la guerra. Su conducta entre los gentiles sea buena. Así, mientras los calumnian como si fueran criminales, verán con sus propios ojos que se portan honradamente y darán gloria a Dios el día de la cuenta. Entren en la presencia del Señor con vítores. Entren en la presencia del Señor con vítores. Aclama al Señor tierra entera. Sirvan al Señor con alegría. Entren en su presencia con vítores. Entren en la presencia del Señor con vítores. Sepan que el Señor es Dios, que Él nos hizo y somos suyos, su pueblo y ovejas de su rebaño. Entren en la presencia del Señor con vítores. Entren por sus puertas con acción de gracias, por sus atrios con himnos, dándole gracias y bendiciendo su nombre. Entren en la presencia del Señor con vítores. El Señor es bueno, su misericordia es eterna, su fidelidad por todas las edades. Entren en la presencia del Señor con vítores.

En aquel tiempo, al salir Jesús de Jericó con sus discípulos y bastante gente, el ciego Bartimeo, el hijo de Timeo, estaba sentado al borde del camino pidiendo limosna. Al oír que era Jesús Nazareno, empezó a gritar: Hijo de David, Jesús, ten compasión de mí. Muchos le regañaban para que se callara. Pero él gritaba más: Hijo de David, ten compasión de mí. Jesús se detuvo y dijo: llámenlo. Llamaron al ciego diciéndole: ánimo, levántate, que te llama. Soltó el manto, dio un salto y se acercó a Jesús. Jesús le dijo: ¿qué quieres que haga por ti? El ciego le contestó: Maestro, que pueda ver. Jesús le dijo: anda, tu fe te ha curado. Y al momento recobró la vista y lo seguía por el camino.

0: Yesterday I was speaking with a
1: Ayer estaba hablando con una jovencita que se crió en otro país, en una religión no cristiana, y ahora es postulante en una comunidad religiosa de hermanas. Siempre me interesa cómo es que ella conoció al Señor Jesús, qué fue que la cambió, cómo fue que no solo se hizo cristiana, sino por qué quiso hacerse religiosa y cuál fue su historia. Porque nos revela realmente que nuestra fe no es solamente algo que es de hace 2000 años atrás y que ya no es relevante, muy de lejos. Más bien, el Señor obra hoy en día en nuestra vida, queriendo que le respondamos, que acudamos a Él, como el ciego Bartimeo. Ella me contó que ella se crió en una religión no cristiana, decidió que iba a leer al respecto, que iba a leer las Escrituras, pero para ella no tenía sentido. No le parecía razonable. Así que decidió que iba a ser atea. Esa fue su decisión en la escuela secundaria. Pero ella quería estudiar, así que fue. Se mudó a Estados Unidos, a la Universidad Tecnológica de Georgia. Estaba estudiando ciencias. Y pensó, lo he logrado, quiero, ahora puedo hacer lo que quiera, puedo tener una carrera exitosa. Y sin embargo, no le daba la felicidad que ella pensaba. Ella se encontraba hablando con una de sus compañeras de clase. Ella le dijo, voy a rezar por ti. A lo que ella contestó, la oración no lleva nada, Dios no existe. Pensó que iba a ocurrir una discusión acerca de la existencia de Dios y el problema del mal. ¿Por qué existe el mal? Pero la muchacha le respondió, Dios existe y te ama. Ella nunca había escuchado antes que Dios la amaba. Ella quiso saber más. Así que preguntó, ¿cómo puedo saber más? Ella le contestó, lee el Evangelio según San Mateo. Yo no tengo tiempo, tengo mucho para estudiar. Dedícale 10 o 15 minutos al día. Más adelante se dio cuenta, cuando estaba leyendo el Evangelio, estaba encontrando al Señor Jesús. Estaba orando. Y esos 10 a 15 minutos al día, ese encuentro con Jesús la cambió. Y empezó a sentirse atraída a Jesús. Luego fue invitada a ir a una misa en el plantel universitario. Y fue entonces, en la misa, ella no sabía nada de lo que estaba pasando. Le dijeron, nada más quédate parada y siéntate y arrodíllate en el momento indicado y trata de hacer lo mejor que puedas, igual que trata de hacer lo que los demás hacen. Pero se dio cuenta que durante la consagración experimentó la presencia de Dios de manera profunda. No sabía lo que era, no sabía lo que estaba pasando, no sabía nada. Más adelante, cuando fue invitada a la adoración, señaló al ostensorio y preguntó, ¿qué es eso? Así que le explicaron nuestra devoción a la Eucaristía, que Jesús realmente está presente. Y empezó a experimentar esa realidad. Se bautizó y de hecho fue misionera y ahora es postulante en una comunidad religiosa. Vio que el Señor es bueno, que es lo que ella había estado buscando y anhelando. Lo encontró en Él. Y San Pedro, citando el Salmo 34, que dice, prueben y vean que el Señor es bueno. Así que San Pedro en la lectura de hoy dice, han probado que el Señor es bueno.
0: come to him, a living.
1: Vayan a él, piedra viva.
0: But this reading today begins where he's talking.
1: Pero esta lectura de hoy comienza cuando está hablando. El día de ayer escuchamos en la primera carta de San Pedro, capítulo 1, donde él dice, han vuelto a nacer. Está hablando acerca de que han vuelto a nacer por medio de una semilla imperecedera, la palabra de Dios. Y hoy está hablando acerca de cómo ahora estamos siendo alimentados para llegar a la madurez espiritual. Él dice, queridos, como bebés recién nacidos, hemos vuelto a nacer, y ahora dice, como bebés recién nacidos, anhelando una leche pura y espiritual, para que crezcan hasta alcanzar la salvación. Anhelamos ser alimentados. ¿Por qué están aquí ustedes el día de hoy en la misa diaria? No tienen la obligación de estar aquí, incluso si son católicos fieles, pero aquí están. ¿Y por qué? ¿Por qué vienen todos los días? Porque al igual que yo anhelan la leche pura y espiritual. Porque miran, aquellos de ustedes que nos sintonizan, algunos de ustedes todos los días. Hay personas que incluso dicen que los miran dos veces al día. ¿Y por qué? Porque anhelamos la leche espiritual, para que crezcamos, para que a través de ella crezcamos en la salvación, porque estamos llamados a la vida cristiana plena, a la madurez cristiana. Y es donde el Señor nos está guiando cuando vamos a Él, y es algo hermoso, que todos los días podemos madurar, podemos crecer, podemos aprender más, que podemos sondear la profundidad completa de quién es Jesús. Podemos siempre reflexionar sobre ello en las escrituras que hemos escuchado varias veces o que hemos leído varias veces. Hay algo nuevo. Hay algo nuevo siempre, todos los días. Porque el Señor está vivo el día de hoy y nos está enseñando. Nos ayuda a crecer a la madurez plena. Cuando llegué aquí en 1985, vine a trabajar como ingeniero en enero. Y por algún motivo, uno de los ingenieros, en aquel entonces yo no iba a la misa diario, las hermanas estaban aquí, donde está el coro, solo habían 12, la Madre Angélica, por supuesto, estaba aquí, y la misa aún no era televisada. Eso no sucedió sino hasta 1991. Y habían como muchas personas que solían venir a la misa diaria. Los domingos se llenaba. Pero la misa de entre semana, quizás 8 personas. Por algún motivo, uno de los ingenieros me dijo, tienes que ir a misa todos los días durante cuaresma. Dije, bueno, está bien. Así que empecé a ir a misa todos los días con estas 8 personas. Luego bajaba al estudio a la sala de ingenieros y trabajaba. Pero cuando terminó la cuaresma y llegó el domingo de Pascua, yo no dejé de ir. Quería esa leche pura y espiritual todos los días. Quería continuar aprendiendo más, creciendo más. Y es igual con todos nosotros que encontramos al Señor resucitado, al igual que Bartimeo. Es interesante que aquí está Él. La única forma que puede sobrevivir es a través de las limosnas. Él es ciego. Está sentado al lado del camino, un camino muy concurrido, y súbitamente escucha que se acerca una muchedumbre. ¿Qué está sucediendo? No puede ver, pero puede escuchar. Puede escuchar las diferentes voces, así que se pregunta, ¿qué está pasando? Jesús de Nazaret está pasando. Es ahí cuando ve esa esperanza nueva y lo llama persistentemente, no deja de llamar al Señor. Y no es capaz de ver al Señor, no puede ver la bondad de su rostro, el amor con el que mira a Bartimeo, pero puede escucharlo en su voz. Y obviamente el Señor sabía lo que él quería. Es ciego, no puede ganarse la vida, excepto de las limosnas que le dan las personas. Él sabía lo que quería ser sanado de su ceguera. Sin embargo, nunca se impone sobre nuestra libertad. Así que le pregunta y su voz comunica su cuidado. Realmente quiere saber qué quieres que haga por ti. Señor, quiero ver. Queda sanado. Y lo que sucede entonces es que él lo sigue. Esa es la historia a lo largo de 2000 años de historia. La gente empieza a ver diferentemente cuando encuentra al Señor, cuando escuchan su voz, la manera que sea que van a ellos, cuando leen las Escrituras y encuentran la persona del Señor Jesús, cuando lo conocen en la Sagrada Eucaristía, a veces de manera sorprendente. ¿Qué es eso? Ella dijo. Así pues el Señor dice, tráiganlo. El Señor Jesús te está llamando. Piensen en eso hoy. Cuando leemos los evangelios en la misa, en la liturgia, no estamos meramente escuchando algo del pasado una vez más. Jesús nos está hablando ahora, hoy, ahora mismo. Me está hablando a ustedes, me está hablando a mí. Está haciéndonos a todos una pregunta. No se impone sobre nuestra libertad. ¿Qué quieres que haga por ti? Es lo que le está preguntando a ustedes, lo que me está preguntando a mí. San Pedro dijo, aléjense de los deseos mundanos, porque hacen guerra contra el alma. Eso no es lo que vamos a pedir, Señor. Vamos a pedir leche pura y espiritual. Alimenta nuestras almas. Tenemos hambre de tu palabra, de ti, de la vida que tú das, de tu Eucaristía. Es interesante, ¿verdad? Que Pedro habla del sentido del gusto. Prueben y vean. Han probado que el Señor es bueno. ¿Cuál es el sacramento del gusto?

Así pues, querido pueblo, continuemos anhelando la leche pura y espiritual. Todos los días, alimenten sus almas. Nuestros cuerpos necesitan alimento, pero nuestras almas necesitan alimento todos los días. Como esta jovencita, estaba leyendo los evangelios, encontrando al Señor. Alimenten sus almas con las Escrituras. Alimenten su alma con la Eucaristía. No permitan que su alma muera de hambre. Aliméntela todos los días. Anhelen como recién nacidos. Anhelen leche pura y espiritual, para que a través de ella crezcan en la salvación. Pues han probado que el Señor es bueno. Vayan a Él, piedra viva.

Como cristianos llamados a compartir la vida de Dios y orando en nombre de Jesús, ponemos nuestras necesidades ante nuestro Padre Celestial. Que nuestro Santo Padre, con sus hermanos obispos y sacerdotes, presenten a Cristo ante el mundo como Salvador, Maestro y Amigo. Roguemos al Señor. Que las buenas nuevas de la salvación sean llevadas a todas las naciones y hasta los confines del mundo, poniendo fin a la guerra y el odio, roguemos al Señor. Que de manera activa edifiquemos un mundo que busque la justicia y respete la vida en toda etapa, roguemos al Señor. Por policías, bomberos y todos los que laboran por la seguridad, que tengan la protección especial de sus ángeles de la guardia en momentos de peligro y sacrificio, roguemos al Señor. Por los fieles difuntos, que en la misericordia de Dios sean libres de sus pecados y disfruten vida nueva en la compañía de los santos, roguemos al Señor. Dios Todopoderoso y Eterno, dirige nuestros pasos por el camino de tu amor, para que nuestra vida entera sea fragante con todo lo que hagamos en nombre de Jesús, tu Hijo amado, y contigo vive y reina en la unidad del Espíritu Santo y es Dios por los siglos de los siglos. Amén.

Oren, hermanos, para que este sacrificio mío y de ustedes sea agradable a Dios Padre Todopoderoso. El Señor reciba de tus manos este sacrificio para alabanza y gloria de su nombre, para nuestro bien y el de toda su santa iglesia. Señor Dios, que haces tuyas nuestras ofrendas, que tú mismo nos das para dedicarlas a tu nombre, concédenos que también nos alcance la recompensa eterna. Te lo pedimos por Jesucristo nuestro Señor. Amén.

En verdad es justo y necesario, es nuestro deber y salvación, darte gracias siempre y en todo lugar, Señor Padre Santo, Dios Todopoderoso y Eterno. Pues aunque no necesitas de nuestra alabanza, es don tuyo que seamos agradecidos. Y aunque nuestras bendiciones no aumentan tu gloria, nos aprovechan para nuestra salvación por Cristo Señor nuestro. Por eso, unidos a los ángeles, te aclamamos llenos de alegría, diciendo:

0: You are indeed holy, O Lord, and all you have created rightly given.
1: Santo eres en verdad, Padre, y con razón te alaban todas tus criaturas, ya que por Jesucristo, tu Hijo, Señor nuestro, con la fuerza del Espíritu Santo, das vida y santificas todo. Y congregas a tu pueblo sin cesar para que ofrezca en tu honor sacrificio sin mancha desde donde sale el sol hasta el ocaso. Por eso, Padre, te suplicamos que santifiques por el mismo Espíritu estos dones que hemos separado para ti, de manera que se conviertan en el cuerpo y la sangre de Jesucristo, Hijo tuyo y Señor nuestro, que nos mandó celebrar estos misterios. Porque él mismo, la noche en que iba a ser entregado, tomó pan y, dando gracias, te bendijo, lo partió y lo dio a sus discípulos, diciendo: tomen y coman todos de él, porque esto es mi cuerpo, que será entregado por ustedes.

Del mismo modo, acabada la cena, tomó el cáliz y dando gracias te bendijo y lo pasó a sus discípulos diciendo: tomen y beban todos de él, porque este es el cáliz de mi sangre, sangre de la alianza nueva y eterna, que será derramada por ustedes y por muchos para el perdón de los pecados. Hagan esto en conmemoración mía.

Así pues, Padre, al celebrar ahora el memorial de la pasión salvadora de tu Hijo, de su admirable resurrección y ascensión al cielo, mientras esperamos su venida gloriosa, te ofrecemos en esta acción de gracias el sacrificio vivo y santo. Dirige tu mirada sobre la ofrenda de tu iglesia y reconoce en ella la víctima por cuya inmolación quisiste devolvernos tu amistad, para que, fortalecidos con el cuerpo y la sangre de tu Hijo y llenos de su Espíritu Santo, formemos en Cristo un solo cuerpo y un solo espíritu. Que Él nos transforme en ofrenda permanente para que gocemos de tu heredad junto con tus elegidos. Con María, la Virgen Madre de Dios, su esposo San José, los apóstoles y los mártires, San Francisco de Asisi, y todos los santos por cuya intercesión confiamos obtener siempre tu ayuda. Te pedimos, Padre, que esta víctima de reconciliación traiga la paz y la salvación al mundo entero. Confirme en la fe y en la caridad a tu iglesia peregrina en la tierra, a tu servidor, el Papa León, a nuestro obispo Steven, al orden episcopal, a los presbíteros y diáconos y a todo el pueblo redimido por ti. Atiende a los deseos y súplicas de esta familia que has congregado en tu presencia. Reúne en torno a ti, Padre misericordioso, a todos tus hijos dispersos por el mundo. A nuestros hermanos difuntos y a cuantos murieron en tu amistad, recíbelos en tu reino, donde esperamos gozar todos juntos de la plenitud eterna de tu gloria. Por Cristo Señor nuestro, por quien concedes al mundo todos los bienes. Por Cristo, con Él y en Él, a ti, Dios Padre omnipotente, en la unidad del Espíritu Santo, todo honor y toda gloria por los siglos de los siglos. Amén.

0: Behold the Lamb of God.
1: Este es el Cordero de Dios que quita el pecado del mundo.
0: Blessed are the
1: dichosos los invitados a la cena del Señor. Señor, no soy digno de que entres en mi casa, pero una palabra tuya bastará para sanarme.

0: Behold, I am with you always.
1: Yo estaré con ustedes todos los días hasta el fin del mundo, dice el Señor.
2: Para todos aquellos que no pueden recibir a Jesús en el Santísimo Sacramento, les ofrecemos la siguiente oración. Oh Jesús, yo dirijo mis oraciones hacia el Santo Tabernáculo, donde tú moras por causa de mi amor. Yo te amo, oh mi Dios, no puedo recibirte en la Sagrada Comunión. Ven hacia mí, a pesar de todo, y visítame con tu gracia. Ven espiritualmente a mi corazón, purifícalo, santifícalo, conviértelo para que sea como el tuyo. Señor, yo no merezco que entres en mi casa, pero una palabra tuya bastará para que mi alma sea sana. Amén.

Oremos. Alimentados por estos dones de salvación, suplicamos, Señor, tu misericordia, para que este sacramento que nos nutre en nuestra vida temporal nos haga partícipes de la vida eterna. Por Jesucristo nuestro Señor. Amén.

Hola, les habla Rafael Moreno desde EWTN Radio Católica Mundial. Y quiero recordarles que el Señor no nos ha dejado solos. Solo salió un momento a prepararnos una mansión. Y ya viene a buscarnos. No perdamos la esperanza.

Señor, tu amor llega hasta el cielo, hasta las nubes tu fidelidad. Tu justicia se asemeja a las altas montañas, tu derecho al océano profundo. Salmo 36.

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0: Alabado sea Jesucristo, Dios te bendiga donde quiera que estés, donde quiera que te encuentres. Gracias por estar en sintonía de esta, tu Radio Guadalupe. Recuerda que es radio para tu alma. Estamos completamente en vivo desde los estudios aquí en el norte de Texas, cubriendo por el 850 AM a todas estas tres diócesis, las dos principales, Dallas-Fort Worth y del 1360 AM y la estación en FM en la diócesis de Amarillo. Un saludo a todos ustedes. Lubbock, Texas, 1300 AM y también en el oeste de Texas. Midland, Odessa, Kermit, Morton por el 90.9 FM. Gracias porque estás ahí, por tu preferencia. Y bueno, agradecemos también a nuestros invitados que con mucha caridad se preparan para compartir con nosotros. Hoy tenemos al padre Javier Ramírez. Ahorita en un momentito le damos la bienvenida. Tenemos aquí en el estudio a Ale Loesa. Ale, buenos días. Dios te bendiga. ¿Cómo estás?
1: ¿Qué tal, Martín? Muy buenos días. Muy bien, muy bendecida. Gracias a nuestro Señor. Muy contenta de estar aquí un jueves más, una mañana más, listas para ver qué el Señor nos tiene preparado. ¿Qué regalo nos tiene preparado el día de hoy?
0: Bueno, y yo creo que sí, ¿eh? Es una sorpresa. Es una sorpresa. Yo creo que va a ser una sorpresa el día de hoy ver lo que el Señor ha preparado con nuestro invitado el día de hoy. Padre Javier, Dios le bendiga, Dios le guarde. ¿Cómo está? A ver si no hay el eco. Diga, a ver si me escucha, ¿lo escucha bien?
2: ¿Escucha bien? Así. No sé si usted me va a mandar un eco.
0: No sabemos aquí qué será, qué será. Adelante, padre. Mire.
2: Ya fue el eco. Ya fue el. No sé si ustedes me escuchan bien.
1: Con equito.
0: Ahí estamos. Lo escuchamos bien, padre.
2: Okay. Bien. Pues hola, Martín. Hola, Ale. Qué gusto saludarlos. Es una sorpresa. Martín y yo nos ponemos de acuerdo con el tema. En esta canción, un poco estuvo como complicada, ponernos de acuerdo, pero gracias, ya está.
1: Perfecto.
0: Padre, a manera de introducir el tema, ahorita trabajamos ahí en el eco,
2: Ya no se escucha.
0: Ya sé qué pasó, ahí voy, padre, ya sé qué pasó. Deme un momentito, apagamos aquí, lo dejamos. A manera de introducir, padre, ¿qué tal? ¿Nos escucha ahí?
2: Sí, ahí le escucho.
0: Ok. El tema que ha preparado para compartir con nosotros, padre, el día de hoy. Yo sé que ha estado bien ocupadito. Acabamos antes, al iniciar el programa, oíamos que va a estar ocupadito mañana. Tiene esta celebración de Pentecostés, concierto. Sí, cuéntenos. El tema que ha preparado para compartir con todos hoy.
2: Aprender de lo que pasa es crecer en la fe y en el conocimiento personal. En todo acontecimiento de la vida es importante que descubramos que hay algo para nosotros. Por eso se nos ha permitido vivirlo. De otra manera, lo reflexionamos mucho, por ejemplo, después de la pandemia o durante la pandemia. ¿Cuántos ha sucedido a lo largo de la historia de la humanidad? Y a nosotros nos tocó vivir una pandemia. ¿Por qué entre tantos años, por qué entre tantas personas, por qué? Listo, es decir, es una situación de la que podemos aprender. ¿Cómo que aprendimos que? Listo, eso depende de cada uno de nosotros, porque al final cada uno de nosotros podemos aprender cosas diferentes. Entonces, inicialmente, ahí está. Creo que es como ir y descubrir que en todo momento tenemos posibilidad de aprender. ¿De qué podemos aprender? De todo. Pero un poco puede ser, sí, de nuestra relación con Dios y de las situaciones y cosas que hay dentro de nosotros.
0: Bueno, vamos a dar como manera de introducir y agradecemos por esto. ¿Qué les parece? Hacemos la oración de invocación al Espíritu Santo en este momento también y pues pedimos que nos ayude Ale haciendo esta invocación y ahorita damos la oportunidad a ver si también podemos arreglar este pequeño, ya es pequeño eco que estamos conteniendo con el Padre. ¿Eh? Ale, encargo Padre, nada más checar ahorita que hace la oración Ale, si no tiene por ahí no sé si está usando los audífonos, ¿verdad? No alcancé a ver. Que no tenga el audio abierto en la laptop, ¿ok? Porque ahí es donde hace una retroalimentación. Hagamos la invocación al Espíritu Santo.
1: En nombre del Padre, y del Hijo, y del Espíritu Santo. Amén. Ven, Espíritu Santo, devuélveme la sonrisa. Los años me han ido quitando la alegría interior, el gusto de encontrarme con la gente, el entusiasmo ante las cosas nuevas. Necesito que vuelva a brotar espontáneamente la sonrisa. Esa sonrisa sincera, no fingida, que expresa el gusto de vivir y de convivir. Esa sonrisa que manifiesta la esperanza interior, verdadera, real. Ven, Espíritu Santo, para que vuelva a nacer mi sonrisa. Esa sonrisa de los que creen en la vida y en el amor. La sonrisa de los que dejan querer por Dios. Porque saben que ese amor es sano, es bueno, es auténtico y feliz. Porque saben que ese amor nunca nos falta, nunca nos abandona. Ven, Espíritu Santo, y en este preciso momento aplaca mi negatividad. Sana mi tristeza. Ayúdame a relativizar todo lo que me inquieta. Muéstrame que la vida vale la pena, que es posible comenzar algo bello, para que en este preciso momento pueda regalarte una sonrisa. Amén.
0: Amén, amén, amén. Gracias, Ale, gracias. No lo olvides, estas oraciones nos hace el favor, Ale, de ponerlas ahí y en la página de Facebook, donde la puedes encontrar titulada Los 5 minutos del Espíritu Santo. Que ojalá y también ya seas uno de los que la disfrutan y la compartes todos los días. Gracias una vez más por tu preferencia. Gracias porque estás ahí siempre atento, atenta a lo que las necesidades, nos haces llegar tu necesidad, tus peticiones de oración por medio del Messenger. Ofrecemos la coronilla siempre, que es lo que hacemos todas las estaciones que nos unimos a las 3 de la tarde por cada uno de ustedes y nuestros benefactores y bienhechores. Gracias a cada uno de ustedes. Bueno, continuamos. A ver, vamos a ver, padre, si arreglamos. ¿Cómo está? ¿Nos escucha bien?
2: Ah, sí, te escucho bien. No sé si también ya se arreglaría.
1: Sí, ya se arregló.
0: Ya, muy bien, padre. Gracias, gracias por pues ayudarnos, ¿no? Que es lo más importante. Adelante, padre. Interesante el tema que ha escogido, para compartir con nosotros.
2: Salud, Martín, se me hace que en Facebook terminaste en vivo.
0: Sí, lo terminé porque estaba medio feo el eco. Ya lo empezamos. Dígales que ya estamos allí a todos los seguidores del padre Javier. Ya lo iniciamos, ya lo reiniciamos. No,
2: para volver a compartirlo.
0: Sí, nada más ahí le encargo en el teléfono, en la laptop, ponerle el mute, que esté en silencio para que no haga el eco.
2: Creo que está ahí listo, creo. Entonces, pues bueno, hablaba precisamente de esto, ¿no? O reflexionaba precisamente de esto, de cómo lo que va aconteciendo en la vida, podemos nosotros solo irlo como viviendo, solo sobreviviendo, o ir descubriendo que las situaciones que van aconteciendo en nuestra vida pueden ser de alguna manera como un medio de aprendizaje. Es como, lo puedo pensar, y el primer ejemplo que se me viene a la cabeza es como ir a la escuela y estás en clase, pero durante toda la clase te la pasaste distraído en el celular, haciendo una algo diferente, y hasta el final del día tú dices, es que ¿qué me enseñaron hoy? Y piénsame, ¿no? Es decir, es, bueno, creo que me parece que eso puede acontecer con nosotros en nuestra vida. Es decir, es, van pasando cosas que entonces al final podemos nosotros no aprender al respecto de eso. Y no tengo que en todo momento, si es posible, qué maravilla, por supuesto, que te dé la oportunidad de decir, es que, pues, me pasa esto, y creo que en muchas ocasiones vamos hacia afuera y poco vamos hacia adentro. Es que me pasó esto, no sé. De las cosas como sencillas, voy manejando por el freeway y alguien se metió así como un poco brusco, como un poco, y a lo mejor te asustas y a lo mejor te enojas y hay quien, ¿no? Entonces pinta y hay quien te va y le hace de problema a la otra persona. Y es decir, conforme van pasando las circunstancias, es importante que volteemos para ver qué surge de nosotros. Porque forma parte del aprendizaje. De alguna manera, de una manera muy general, ponía como algunos elementos del aprendizaje en relación a esto. Elementos del aprendizaje: la información, la aceptación, la reflexión y la incorporación. Nuevamente, los elementos del aprendizaje: información, aceptación, reflexión e incorporación. Si vamos a este mismo ejemplo de voy manejando por el freeway y alguien se mete así un poco brusco, entonces, ¿qué pasa? Por ejemplo, la información es, pues, lo que aconteció fue, alguien se metió brusco y me enojé. Primero me asusté quizá y luego me enojé. Esa es la mera información, solo lo que pasó. La aceptación viene, por ejemplo, en, si me enojé, me asusté y me enojé. Si no damos ese brinco, de alguna manera vamos a ir afuera y decir, ¿qué a quién se le ocurre? O sea, deberían de poner un examen de manejo más, un poquito más estricto, porque me parecería que hay gente que tiene licencia de manejar y nomás no sabe nada de eso. Y entonces es, la aceptación puede, y a veces es un poco como la parte más un poco más complicada, pero ¿por qué? Porque entonces tendemos a ir hacia afuera. Después de la aceptación digo, ok, va, acepto, sí, me asusté y enseguida me enojé. Enseguida viene la reflexión, es porque me enojé, porque me asusté. Claro, pues me asusté porque tuve miedo de chocar y de hacerme daño o hacerle daño a los demás. Entonces, ¿qué sucede? Bueno, cuando en mi vida, por ejemplo, eso de alguna manera me pasaba a mí, toda vez que me asustaba, de alguna manera venía molestia. Me asustara por lo que me asustara. Venía molestia, por eso no me gustan las películas de suspenso ni de terror, porque esas me mantienen como entre asustado y enojado. Entonces, ¿qué necesidad, no? Entonces, solo resulta que, bueno, viene enseguida la reflexión, el poder de alguna manera como digerir lo que está pasando acá adentro. Y enseguida que viene, es donde, por así decirlo, en ese acontecimiento o en ese aprendizaje sacas como la pulpa, como la sustancia de lo que pasó, de lo que viviste, y enseguida lo incorporas. Enseguida, de alguna manera, lo agregas, por así decirlo, a tu conocimiento personal, a tu conocimiento de fe, a tu experiencia. Entonces, de alguna manera, esos cuatro pasos me parece que son como importantes, que no siempre son como conscientes, y no siempre tenemos que decir, a ver, ¿qué pasó? A ver, ¿estoy aceptando? A ver, ¿qué voy a reflexionar? Ah, si es así, va adelante, es posible, pero si no, solo sería bueno que de alguna manera como los viviéramos para tener al menos una, como de alguna manera, como una claridad en que lo que va aconteciendo afuera puede servirme para conocerme y para crecer en la relación con Dios.
0: Gracias, padre, gracias. Bueno, todo esto de que saber procesar, ¿no? Es que hay que como hacer un alto y poder procesar para ir aprendiendo en este aprendizaje, la información, el aceptar, la reflexión, todo esto, ¿no? Ahí, como que ahí es donde, y luego dependiendo cómo andamos de ánimo, si nos levantamos, decimos por ahí con el pie izquierdo y no andamos de buen humor, o sea, ya tratando de ir a conociéndonos, esto aún más se nos va a dificultar, ¿no?
1: Y en este ejemplo que da el padre de esto de ir manejando así, a mí me pasa que te espantas, te da coraje, y me da coraje porque me dio coraje, porque no supe. Porque no, me enojo porque me enojé, porque no supe, o sea, tú quisieras de... Porque tú dices, no, oye, no me va a volver a pasar, no, sí. Tengo que ser paciente, tengo que ser comprensiva, ¿no? Y mantener la calma, pero me enojo porque no lo logré y...
0: Uh-huh. No, sí, sí, sí.
1: Y me volví a enojar.
0: Sí, cierto.
1: Peor todavía. Doble enojo.
2: Y creo importante, ¿no? Dentro de esas... Pues como de esas experiencias... Creo que ahorita que hablabas un poco del enojo, pues sabemos que al final, por ejemplo, todas las emociones y sentimientos no tienen moralidad. Es decir, ningún sentimiento es bueno o malo. Lo que hacemos con el sentimiento, sí. Es decir, es me enojé y en eso... Me le emparejé al que estaba a un lado y claro, por supuesto, le dije, ¿qué te pasa? Estás bien. Ok. Insultaste a tu hermano, lo agrediste de manera verbal. Eso no está bien. Eso sí, o sea, eso sí tiene moralidad, digámoslo así. Pero el sentimiento no. ¿Por qué el sentimiento no tiene moralidad? Porque no somos libres de traerlo a nuestra vida, a nuestro corazón. Si yo fuera libre de decir, en este momento me voy a enojar. ¿Me enojo? No, listo. Pero no es posible. Acontecen situaciones y entonces viene el sentimiento, sea el que sea. Yo no soy libre de que venga. Por tanto... No puedo decir, es que está mal enojarme. Pues está mal todo lo que nosotros decidimos hacer mal. Pero lo que yo no decido, entonces no es posible. Pasa algo muy, muy similar con los pensamientos, por ejemplo. Un mal pensamiento llega. ¿El pecado es que llegue el mal pensamiento? No. El pecado es consentir pensamientos. Lo dice el mandamiento. Es consentir

0: nuestra decisión. Que se mantenga, entonces ya no es un sentimiento. Ya es una decisión. La ira, por ejemplo, es un enojo mantenido. Por eso la ira sí es pecado. El enojo no, pero la ira sí. Entonces, creo que inicialmente forma parte de esta aceptación. Es, los seres humanos nos enojamos, los seres humanos nos entristecemos, los seres humanos nos alegramos. Eso pasa, forma parte de acá, del sentimiento. Nuestro Señor se enojó frente a los mercaderes. Entonces, solo es eso, solo es descubrir que dentro de este proceso, y una de las partes importantes es la aceptación. Es, sí, me enojo, ajá, me enojé. No lo rechazas, lo aceptas y dices, bueno, sí, me enojé. Listo, y brincas a la siguiente etapa, a la reflexión. Es, ¿por qué me enojé? ¿Qué pasó? Y luego, pues ya que sacas como el jugo, la pulpa de la experiencia, pues entonces la incorporas, ¿no? Es como si, bueno, listo, ya. ¿Sí? ¿Quedan? Claro, digamos.
1: No, pues sí, clarísimo, ahora sí, clarísimo es el enojarse, cualquier sentimiento queda súper claro, ¿no? No son malos esos sentimientos, sino el actuar. Ya después de actuar de mala manera después que sentiste ese sentimiento.
2: De lo que nos toca, ¿no? Porque dice, ya esto sí es nuestra responsabilidad, ajá, consentirlo, tenerlo ahí, uh-huh, llevarlo a la acción, ya esto, uh-huh, es nuestra parte, ¿no? Que nos toca ahí saber cómo detener o cómo sacarlo, de quitarlo, ¿no? Hablabas ahorita de que me enojo, o sea... Sí, ¿no? Diciéndolo así de esa manera, ¿verdad, padre? O sea, porque te dejas, ¿no?
1: Sí.
2: Te dejaste que te arruinara, te quitara la paz, dicen por ahí, ¿no?
1: Sí, pero ahorita el padre ya lo explicó. Ese enojo es súper normal y natural. O sea, ya no me voy a enojar porque me enojé. O sea, me enojé ya, ok. Oh, sí, me enojé por esto, porque se me metió horrible, porque lo que sea, pero ya. Aquí paro, ¿no? Ya lo reconocí, ya lo sentí, y no actuar en, no sé, en una manera de venganza. Ahora yo te hago y ahora yo te me meto.
2: Sí. Padre, dice Andrea, nos está mandando un mensajito, Andrea, dice, ¿cómo puedo utilizar esto? Decía el padre, conocernos mejor y para tener una mejor relación con Dios. ¿Cómo? Que si puede dar un ejemplo de cómo yo me puedo, esto cómo me ayuda en mi relación con Dios. Gracias, Andrea, por tu mensaje.
0: Fíjate que en el conocimiento personal vamos a, de alguna manera, a ir descubriendo cómo es que me relaciono con Dios. Porque en la forma en la que me relaciono con las circunstancias, con las personas, demás, de alguna manera va a ser la forma en la que me relaciono con Dios. Incluso, un poco con esta cuestión, por ejemplo, cuando me enojo y luego, vamos, Ale, listo, va a ser el ejemplo del programa, entonces. Cuando me enojo y luego me enojo porque me enojo, entonces, precisamente, es como ir diciendo, es que no tendría que haberme enojado. ¿Por qué no tendría que haberme enojado? Porque entonces luego, lo que sea, me tengo que confesar, porque no estoy haciendo las cosas bien, porque Dios me ha dado muchas cosas, y porque yo me estoy enojando por esto. Entonces, todo de alguna manera, quienes experimentamos la fe o quienes buscamos vivir la fe, pues entonces es, voy a la situación. Si creo que no lo estoy manejando de la mejor manera, entonces de alguna manera se relaciona con Dios, de no estoy actuando de una buena manera. Pero entonces cuando voy y conozco y acepto, entonces tengo la posibilidad de decir, Señor, aquí está, soy bien enojón de verdad, ayúdame. Entonces, ¿para qué? Para que entonces mi enojo lo sepa manejar de la mejor manera Incluso

0: incluso en ese conocimiento personal es importante. ¿Por qué? Porque entonces me enojo, no, si lo manejo de la manera más adecuada, no voy a ofender a los demás, no voy a agredir a los demás, no voy a vengarme de los demás, y entonces se queda en un enojo que manejé de manera adecuada. Y no necesito irme a confesar. Pues si me conozco, si lo conozco, si me conozco de manera personal, entonces habrá formas en las que yo empiece a manejar mis situaciones para no estar acudiendo, por así decirlo, o no estar necesitando ir al confesionario cada que me acontezca algo. Porque entonces lo empiezo a manejar de la manera más adecuada. Pero, Andrea, si contesté la pregunta, si no, pues nuevamente, otro mensajito y aclara qué es lo que no creo.
1: Sí, tiene mucho sentido, porque si te enojas te enojas porque te enojaste por eso mismo, pues, si no pasé la prueba que me que se me puso enfrente, no la pasé.
2: Sí. Con esto me pongo a pensar, ¿no? Porque el padre dice que también esto es algo que tenemos que nosotros ir como estar conscientes, porque luego yo tengo que ir a confesar que sí, no pasé la prueba, dices tú, y sí, tengo no que ir a confesar, ¿no? Y admiro a aquellos, porque sí, en la vida llegas a conocer a aquellos, padre, que tienen una tranquilidad, o sea, lo que te decía hace un ratito, de que no dejan que su paz sea robada y están ahí y aguantan. Y como que han aprendido a poder, yo digo, ay, cómo quisiera yo poder tener esa tranquilidad de mente, de no dejar...
1: Oye, ¿no? Así rapidito te doy un ejemplo de eso que dices. Fuimos a la tienda, rapidito les cuento, fuimos a la tienda. A Manolo se le quedó su celular en el carrito cuando lo fue a dejar. Y estaban saliendo un montón de carros. Ya sabes, Costco, que parece peor que Disneylandia. Entonces, ya venía yo ya saliendo, ya me había salido del donde estaba yo estacionada, y me dice, el teléfono se me quedó en el carrito. Entonces, abre la puerta y la deja abierta y se va al carrito, y yo tengo 3 carros atrás, y yo lo veo por el espejo, y él va caminando con una calma, o sea, con una calma, que va por su teléfono a recogerlo, y yo... ¿Pero qué le pasa? O sea, yo hubiera corrido de una manera de... Espérame, parado todo y corriendo. Y él iba caminando como si estuviera en el parque. Y yo, Jesús bendito, ¿qué le pasa? Es lo que dices, Martín. O sea, yo hubiera corrido. Y él iba caminando como nada pasa.
2: Dice Carmen Sánchez en Facebook, padre, dice que el padre Chava decía o dice, enójate pero no peques. Muy bueno, ¿no?
1: Ese lo voy a apuntar.
0: Sí, porque al final parte de la premisa de que enojarse no es pecar. Uh-huh. Si te enojas, no pecas. Bueno, pero entonces enójate, pero no peques. O sea, no vayas hacia afuera precisamente a desquitar, por así decirlo, tu enojo. Y creo que justo los ejemplos que dan me parece que son adecuados. Pero en nuestra vida, me parece, cuando aprendemos y cuando aceptamos, es importante que descubramos que necesitamos una parte de acción, ¿no? Todo aquel que tiene serenidad, paz, calma, relax, maravilloso, porque funciona en momentos. Pero entonces necesito un poquito de acción. Sí, pero muévele. Pero entonces vamos a la otra parte. Todo en la vida tiene que ser de muévele rápido, sí, ya. No es cierto. Hay momentos en los que relax, tranquila, vamos bien. Entonces creo que precisamente es en ese caminar, ¿no? En ese caminar personal, y en muchas ocasiones en tu caso como con Manolo, es ir en este caminar en donde, o sea, te quieres jalar los pelos porque tiene que ser más rápido.
2: No, también con Josy, padre. También dice, también contigo, Josy, también contigo. Paciencia.
0: Por supuesto. Porque entonces, en unas ocasiones, Ale se quiere jalar los pelos porque entonces tiene que ser más rápido. En otras ocasiones, Manolo se tiene que se jala los pelos porque dice, a ver, no. Tiene que ser más sereno. En paz. Entonces creo que todos a lo largo de nuestra vida estamos llamados a eso. ¿A qué? ¿Cuál, con, de alguna manera, como cuál es tu perfil? ¿Tu perfil es sí, rápido, sí, ahorita, sí, ya? Muy bien. Estás llamado en momentos a ver, respira, relax, las cosas van a ir teniendo su propio ritmo. O si es si tu perfil es relax, respira, todo tranquilo, todo en paz.
1: Se está incendiando la casa y tú relax, respira y...
0: Sí, por supuesto.
2: No, pero es cierto lo que dice el padre, porque venimos con como con las baterías en diferente modo, ¿no? O sea, unos traen, sí, unos traen al conejito del Energizer para meter gol, dicen por ahí. Y así, ¿no? Y ya me imagino a Ale, ¿no? Y Manolo, serena, morena, ¿y tú cuál? ¿No? O sea, ¿no estás viendo? Es que hay que hacerlo.
1: Sí, ajá. Era una situación de córrele.
2: Oh, pobre.
0: Pero recuperó el celular.
1: Sí, sí, ajá, con mucha calma. Recuperó.
0: Entonces era una situación necesariamente córrele, ¿no?
2: No, pero que sí, gracias por por compartir esto, padre, porque tenemos que reconocer que no estamos, así como lo mencionábamos ahorita, no traemos la misma, como esa energía. Unos estamos que queremos las cosas así, movidos todo el tiempo. Inclusive son las 5 de la mañana, ya abriste los ojos, ya no te puedes dormir. Y te levantas y empiezas a recoger todo, ¿no? Y hay otros que son, pues somos más, no, déjame dormir hasta lo más que pueda, ¿no?
1: Sí.
2: La alarma suena y otra vez y le presionas y... No hay una prisa tan así, ¿no? Y ahí es donde vienen muchos conflictos, inclusive dentro del matrimonio, porque tenemos que acoplarnos a todo esto.
1: Sí, ¿no? Yo incluso muchas veces me he cachado así en esas situaciones de, a ver, ¿por qué estoy corriendo? ¿Por qué estoy así? ¿Por qué estoy como desesperada si no está pasando nada, si nadie me está esperando? ¡Cálmate! ¡Tranquilízate!
2: Procesar, claro. Procesar todo esto para poder aprender, ¿no? La información, la aceptación, la reflexión y la incorporación, padre. No sé si tocamos todos los puntos, falta por ahí, padre.
0: Sí, solo creo que es eso, creo que es un proceso que constantemente somos invitados a vivir. ¿Para qué? Para que entonces venga la incorporación, forme parte de ti y luego es como el siguiente paso en el aprendizaje. Porque aparte el aprendizaje nunca termina.
2: Dice Margarita, ¿no? Dice, uy, qué difícil, estoy practicando mi paciencia y me pregunto, ¿a quién le causaré yo conflicto? ¿O a quién impaciento, no? Que de pronto es válido si yo reconozco que yo acepto que de pronto tengo una mentalidad de las cosas que se deben de hacer de diferente manera. Y que otros no están igual, en esa aceptación personal, pero también de que no puedo exigir de los demás lo mismo. ¿Verdad, padre?
0: Claro. Sí. Es decir, yo creo que en esta aceptación, de alguna manera que puede venir como una aceptación real, viene como con, de alguna manera, como con respeto. Esta es mi forma. Hay cosas que mejorar, claro, en todos, pero esta es mi forma. Yo creo que las cosas se tienen que llevar como tranquilas, en paz, vamos viendo, vamos pensando, vamos, y es completamente válido y respetable. Porque entonces cuando yo así lo valoro, así lo veo, entonces llega el momento en el que a ti, que eres de, o sea, ya estuviste sentado 5 minutos, pero entonces ya estuvo, porque entonces hay que hacer y entonces hay que listo. Volteo y digo, es maravilloso y es muy aceptable tu forma. Esa es tu forma. Está bien. Entonces es querer que de allá para acá tienes que sentarte aquí, mira, contemplemos el atardecer 2 horas. Dices, a ver,
2: No aguantan 2 horas, padre.
1: No,
2: ¿verdad?
1: No, no. Bueno, a menos que esté en la playa todo el día.
0: Entonces, no es posible. Ah, bueno, pues entonces habrá quien diga, está bien, pero entonces sabes que vámonos 2 horas a la tienda porque entonces tenemos que comprar. Y vas y entonces aquí voy a comprar esto y acá voy a comprar esto y acá voy a comprar esto y entonces...
2: Mi padre, tú estás mirando ahí lo que sucede en casa. Sí, no, porque estás ahí y estás... Hoy no, ya es suficiente, ya estuvo. Demasiado sentados, vámonos.
0: Claro, entonces solo es le pido, le exijo al otro que sea mi modo, no. Es decir, me vas a acompañar, qué maravilla, porque amo que me acompañes, pero entonces es, si mi rutina de compra está hecha 2 horas, 5 tiendas, que tú me acompañes 1 hora, 2 tiendas, lo agradezco con todo el corazón.
2: Por eso los hombres no queremos ir a las tiendas, padre.
0: Esto,
2: sí, porque es un...
0: Aparte que me pasan la tarjeta y sí,
1: Fíjate que yo después de la pandemia se me quitó eso. Ya no soporto ya estar en las tiendas. Ya no, es de rápido y vámonos, ya no aguanto.
2: No, pero regresando un poquito a lo que el padre dice, ¿no? De tener que ir... aceptándome como soy, qué es lo que personalmente, ¿no?, a mí me mueve y cómo yo quiero las cosas, pero que también yo tengo que aceptar que el otro a lo mejor no viene de la misma manera, sí, no viene con esa misma mentalidad, ¿no? Inclusive cosas simples dentro, en el matrimonio, en el hogar, ¿no? La manera de tener las cosas ordenadas, la manera de que esto, el otro, cómo vamos a hacer las cosas, si vamos a hacerlo esto, lo vamos a planear. Algunos dicen, okay, vamos a hacerlo, ¿cuándo lo vamos a hacer? ¿No? Y otros, lo estoy planeando. No, pero es que ya hablamos demasiado. Ya hablamos de esto, padre, ya. ¿Y cuánto más vamos a hablar? Y, o sea, y te quedas así como, oye, ¿no?
1: No,
2: Ale
1: no,
2: se ríe no, porque hace eco en su corazón.
0: Un resorteo por ahí brincó.
1: Una vez pegó algo, no me acuerdo, y dejó de esos resistoles que se inflan y tienes que luego cortarle para eso. Y yo, ¿cómo le digo de la mejor manera, no? Para no crear una. Nada más le dije, ¿tú crees que ya se haya secado ese resistol para que no puedas cortar? Ya llevaba una semana.
2: Bueno, acuérdate qué dice el dicho. ¿Cómo dice el dicho, padre, que el electricista en su casa nada funciona?
0: Así.
1: ¿Cómo va ese?
0: Sí. En casa del herrero, cuchillo de palo.
1: Ajá, así.
2: Ahí está. Sí.
1: Tenemos queriendo remodelar el baño hace 2-3 años, sí. Y lo sí lo vamos, pues ya quedamos, ya quedamos.
2: Ya hablamos,
1: sí.
2: Espérate, se va a hacer. Se va a hacer. Mi hermano, que estás. Adelante, padre.
0: Adelante.
2: No, digo, escuchando los que nos están escuchando ahorita, que si hace eco esto, ¿no? Porque a veces no saber aceptar que cómo soy y querer exigir del otro va a crear muchos conflictos innecesarios. A lo mejor, ¿cómo solucionar esto, padre? ¿Cómo podemos llegar a un acuerdo donde yo puedo explicarle? Es que tú sabes que a mí esto. Me gustan las cosas así, y aunque yo sé que tú no, o sea, ¿cómo llegar a un punto medio donde podamos conocernos, reconocernos y tener más armonía, ¿no? Y menos conflictos de esos, ¿no? Que a veces son pequeños, que yo creo es parte del acoplamiento, son pequeños, tampoco son, ojalá y no hagan situaciones de que ya nos estamos separando, ¿no? Pero que dé un poco de más de armonía y aceptación el uno del otro, ¿no? Y sí hay cambio, ¿no? Yo pienso que sí hay cambio en el matrimonio, que nos casamos y por amor a veces uno al otro va como acoplándose y cambiando ciertas cosas por amor para que... Porque yo también sí creo que eso sí, ¿no? Si hay un... En cierta manera, por parte de uno y del otro, se van tratando de hacer y acoplar para estar contentos, para complacer al otro. También sí hay. Tampoco creo que es de los que... No, yo...
1: Sí.
2: ¿No? Pero creo que sería bueno dar algún consejo, padre, cómo podemos nosotros ir balanceando esto y que sea menos conflictos, ¿no? Nuestra personalidad es viene ya marcada.
0: Sí, yo creo que parte de la aceptación. O sea, parte de la aceptación personal de, a ver, esta es mi forma. Y es muy respetable porque es mi forma. No como imposición. Porque la imposición, ¿cómo decirlo? Si yo acepto realmente cómo es mi forma y cómo me funciona, entonces tengo la posibilidad de, justo lo que decías, el momento de decir, ya sé que esta es mi forma y ya sé que es muy respetable, pero en este momento me puedo sentar contigo y vivir tu forma. ¿La voy a vivir toda la eternidad? No, porque esta es mi forma. Pero hay momentos en los que, por estar contigo, por compartirlo, por a lo mejor no tener un conflicto, por entonces tener un poco más de armonía, muy bien, entonces puedo aceptar tu forma. Siempre y cuando, ahí está, yo volteé y vea que precisamente esta es mi forma y es muy aceptable. Y es muy aceptable para mí. Para mi persona, no para ti, porque toda vez que te la quiero imponer es donde vienen precisamente como el estira y afloja. Es que tiene que ser a mi forma. ¿Por qué? Si a ti te funciona, maravilloso. Hay cosas en las que será un tema precisamente como complicación. ¿Por qué? Porque entonces queremos hacerlo de maneras diferentes. Bueno, pues entonces un poco voltear y decir, ¿sabes qué? A mí me gustaría que fuera así. A ti, bueno, es que sabes que yo pensaría que fuera así. Bueno, ¿cómo ves si a lo mejor esta parte lo hacemos así? Y esta parte lo hacemos así. Es decir, creo que la aceptación y el respeto, cuando lo vivo aquí, conmigo primero, lo puedo dar sin problema. Porque puedo pensar en Jesús en la cruz, por ejemplo, diciendo... Evangelio de Juan, por ahí, capítulo 10, nadie me quita la vida, yo la entrego. A ver, lo aceptó, lo vivió, sabía y conocía plenamente que esta era su misión, lo que había venido a hacer, su vida, y entonces dijo, listo, aquí está. Lo que es realmente mío, lo puedo donar, lo puedo prestar. Si en algún momento, ya he dado muchas veces este ejemplo, imaginen que yo estuviera también en la cabina de radio, llega alguien y le digo, ay, mira, supe que necesitabas un micrófono, mira, llévate ese micrófono que tiene Martín. Llévatelo, ya luego lo traes cuando lo desocupes. Ajá, claro, Martín va a voltear y va a decir, ¿cómo? ¿Disculpa? O sea, ¿por qué estás prestando algo que no es tuyo? Diferente a le puedo decir, ay, mira, aquí está mi iPad, ten, sí, llévatela, te la presto y en cuanto la desocupes me la traes. Ah, eso suena completamente razonable, porque es mía y yo la puedo regalar o la puedo prestar. Cuando no es mío, entonces ni lo puedo prestar ni lo puedo regalar. Cuando veo que esta forma es mía, es respetable, entonces tengo posibilidad de, en momentos, ir a tu forma.
2: Sí, ahí
0: y ya. Con tranquilidad.
2: Gracias.
0: En algún momento decirte, ¿te parece que puede ser de esta forma? Yo creo que sería como una forma, no como imposición, sino como propuesta, como invitación.
2: Sí, Ale.
1: Ay, no, es que yo creo que de eso se trata todas las relaciones, ¿no? De ceder también para... pues para también tener esa armonía y esa paz y ese diálogo, ¿no? Y habíamos hablado también en otras ocasiones de que muchas veces nos sorprendemos, ¿no? Por hacer las cosas como la otra persona las hace, aprendes que hay otras maneras de hacer las cosas y que te resulta, ¿no? Y la adoptas, ah, me gustó tu manera de hacer esto, lo voy a hacer ahora yo, porque la mía ya no me estaba funcionando. Entonces yo creo que es esa apertura, ¿no? De aprender cosas nuevas de los demás y no cerrarnos a nuestro modo. Es que así es, como yo lo hago, es como está bien. A mí me ha pasado muchas veces, ¿no? Que no es que me tengo que ir por este camino. Por este camino es el que se va porque... Y Manolo se va por unos caminos que... Ay, bueno, pues estaba bonito, llegué más rápido, o no había tanto tráfico, o esa es, yo creo que dejarse también, dejar aprender, ¿no? Dejarse aprender por los demás y no estar cerrado a mi forma es la única que funciona.
2: Gracias. Sigue compartiendo. Vamos a dar lectura en este momento a algunos comentarios y también por ahí, donde quiera que estés, en Instagram, en TikTok, en las otras plataformas, en YouTube. Vamos a dar pues también lectura a algunos de tus comentarios y te agradecemos porque estás ahí atento a este programa, que ojalá y te esté ayudando, ¿verdad? Que nos ayude en este aprendizaje que nos invita el padre Javier el día de hoy, ¿verdad? A poder nosotros ir sabiendo procesar y conocernos más y a la vez también aceptarnos y poder compartir con nuestro cónyuge, con nuestra pareja y con los que están alrededor de nosotros también para, pues, a la vez tener una mejor armonía y también una mejor relación con Dios, porque decía el padre, si yo me conozco, puedo tener una mejor relación y más íntima con Dios. Uh-huh. Algunos comentarios que quieras... déjame ver.
1: En Facebook.
2: Susi Estebane le manda saludos, padre, dice, qué difícil es. Ay, a veces, gracias. Dice... A veces creo que el padre habló con mi esposo antes del tema. ¿Sí? Porque dice, está calma, dice, que no panda el cúnico, como decía el Chapulín Colorado. Yo creo que la mujer viene ya con una energía y una batería.
1: Que necesitamos, sí, la necesitamos.
2: Pum, pum, pum, todo el tiempo de ir y ir, ¿verdad? Gracias, María Ramírez, dice, yo creo que es luchar por nuestra relación con Dios, que él es el primero antes que nadie y que todo. Gracias, María, por sus comentarios. Los leemos. Saludos a Lupita, ahí en TikTok, que nos manda saludos. Buenos días también para ti. Y bueno, esperamos. ¿Quieres hacer una llamada? ¿Quieres preguntar algo en privado? Te vamos a dar la oportunidad. Tenemos algunos minutos, sí. 1-800-701-0373. 1-800-701-0373. Llámanos, comparte algo, lo tienes que o algo privado si quieres, lo puedes hacer, ¿eh? Uh-huh. Estamos atentos al Messenger también de la página de Facebook, donde a veces nos mandan algunos y comparten algunos de sus comentarios. Adelante, padre.
0: Sí, entonces, solo creo que cuando nuevamente hablando como de la aceptación, sí, yo creo que esta forma es como adecuada para mí. Cuando no tengo la aceptación completa o cuando no estoy aceptando mi forma, lo que necesito es, lo que me falta de aceptación a mí tiene que venir de afuera. Y por tanto hay momentos en los que parecería que yo quiero obligar, por así decirlo, a las personas a que sea a mi forma. Porque estoy queriendo rellenar una parte de la aceptación de mi forma. Entonces, toda vez que quieras obligar a que alguien venga a tu forma, solo es un reflejo de la falta de aceptación de lo que tú vives y de lo valioso y respetable que es la forma en la que vives. Por tanto, busquemos para ver si en algún momento luchamos para que las personas, no solo hablando de tu pareja, sino de los demás, para ver si es que estoy de alguna manera queriendo obligar o forzar a alguien que venga a mi manera. Primero, no va a suceder. Cada uno tenemos nuestra forma. No, leí hace tiempo un comentario que decía, es que yo tengo amistades como largas, profundas, demás, porque yo no le pido a mis amigos algo que no me puedan dar. Decía, si tengo un problema a las 3 de la mañana, pues le voy a hablar, ya sea que algo le voy a hablar que es el que está dispuesto, el que se levanta al primer timbre de teléfono, contesta las llamadas, es ahora y demás. Bueno, a ese amigo que entonces está viviendo la vida como viene, no le voy a pedir, por ejemplo, no va a crecer en mí como un resentimiento si es que no me habla el día de mi cumpleaños. Porque sé que no tiene agenda, porque sé que entonces, si Facebook le recordó y bueno, entonces me habló, pero si no, ni por enterado, me va a hablar 3 días después diciendo, ¿sabes qué? Discúlpame, se me olvidó, pero felicidades. Y... entonces, al que tiene su agenda, al que entonces tiene marcado, es el que me va a hablar a las 8 de la mañana, justo cuando recién se levantó, y felicidades, porque entonces, mira, va. Pero a ese le voy a hablar a las 3 de la mañana, no, ese apaga su teléfono y el mundo que ruede. Entonces te digo, pido lo que no me puedes dar. Si lo tienes, me lo das. Exactamente igual que yo. Si lo tengo, te lo doy. Pero si no lo tengo, por más que me lo pidas, por más que te frustres, y por más que yo me frustre por querer dártelo, no te lo voy a poder dar. No lo tengo.
1: Ay. Qué buen ejemplo ese de las amistades. No vas a pedir a alguien lo que no te va a dar y no te vas a ofender porque pues obviamente sabías que no te lo iba a dar.
0: No lo tiene. Uh-huh. No lo tiene. Qué pero bueno. Es mala intención, no lo tiene. Sí, ajá. ¿Cómo te lo va a dar?
1: Exactamente.
0: Es posible.
1: Y tener claro, ¿no? Uno, pues no, él no me lo puede dar y pues entonces no te molestas porque no lo sabes que no lo tiene. Muy buen ejemplo de cómo también llevar las relaciones, ¿no? Esas relaciones que sean duraderas, como dice el padre. Saber qué puedes esperar de cada uno, porque todos somos completamente diferentes.
2: Y yo, de lo que yo exijo como amigo, hablando de esta amistad sí. Y este ejemplo, ¿yo sí doy lo que yo exijo?
1: También hay que reflexionar
2: ¿verdad? En eso. O sea, yo también
0: pues, soy... Al final... Hay casos en los que sí te doy lo que te pido, pero entonces, si te lo pido y no lo tienes, aunque yo te lo dé, no es posible que me lo des. O sea, cada uno da de lo que tiene. Y seguro en una amistad, en una relación de pareja, lo que sea, te dan. Sí hay, por supuesto, por eso establecimos una amistad. Por eso eres mi esposo, por eso eres mi esposa, por eso... ¿A qué? Sí hay. Sí me das. Entonces pido que me des flores en lugar de chocolates. Eso depende de ti. No depende de mí. Tú me das lo que tú tienes. No me das lo que yo te exijo, por así decirlo. No es posible. Alguien llega y te dice, oye, me prestas $30,000 y tú, ¿sabes qué? Te amo con todo el corazón, pero no tengo, tengo 20, pero ya te pasa menos, ¿no?
2: 20 pesos, no 20 mil.
0: Entonces, solo es eso, solo es como de, y la persona te puede decir, es que qué feo, ¿por qué a nadie prestar a mi negocio? Es que mira, es que no los tengo, no los tengo. Si me los tuviera, y me sobraran, quizás me los prestaba. Pero entonces no los tengo. Dime todas las veces que quieras. Que qué feo, que por favor, dímelo bien, dímelo mal, dímelo llorando. Explícame para qué los quieres y no los tengo. No es posible que te los preste. No es posible que te los dé. Bueno, a veces así hacemos con nuestras relaciones.
1: Sí.
0: Le dices de una manera, le dices de otra, le dices de la... ¡No lo tiene! ¡No lo tiene! ¡No lo tiene!
2: No, y aunque... Hacía yo la pregunta, Ale, padre, porque... Si...
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0: Despiértame bien, despierta, mira que ya amaneció, Dios está tocando a la puerta y nosotros ya estamos listos para poder compartir. De nuevo, muchas gracias por seguir ahí, dispuestos para hacer familia. Muchas gracias, amigos, amigas, familia, donde quiera que estén, en la casa, en la oficina, en el trabajo, en la carretera, en el internet, en su celular, desde la aplicación de EWTN que pueden descargar de forma gratuita y que está disponible para todos. También muchas gracias a todos los que hacen posible que estemos al aire. Gracias a Jorge Graña, que nos sube a la Spotify, al Apple Podcast. Estamos en la página de EWTN.com en español. Y también, acuérdense, ahí busca la sección de radio, luego central de podcast. Hoy es tu gran día, ahí nos encuentra. También gracias a todos los que forman parte de este gran equipo de EWTN Radio Católica Mundial y de todas las estaciones afiliadas que hacen posible que estemos al aire todos los días, que nos permiten llegar hasta los confines de la tierra. Muchas gracias también a nuestro equipo en Mérida, Yucatán, César Carreño, en las redes sociales, en el Facebook de Alianza de Vida. Hoy es tu gran día. En el WhatsApp y el Telegram, mándenos un mensaje en el +1 682 772 1958. Los teléfonos del estudio están abiertos y ya está nuestro invitado el día de hoy. Es una gran bendición tener desde Europa, allá en Roma, está con nosotros Jesús Colina, que es periodista, que ha sido pues de medios católicos en la red internacional de noticias Zenit, Aleteia, y pues con una gran experiencia en como corresponsal en el Vaticano, y hoy también pues como escritor con un nuevo libro, el primer libro que sale sobre el Papa León 14, Dios nos quiere. Bienvenido, Jesús, gracias por estar con nosotros.
1: Pues muchas gracias, Carlos, gracias a ustedes. Para mí es extraordinario, es maravilloso el poder estar en comunicación, es decir, en comunión con todos ustedes en estos momentos tan emocionantes como son el inicio del pontificado del Papa León XIV.
0: Así es, y pues muchas gracias por acompañarnos para platicar sobre este tema, sobre el Papa, sobre tu libro, y creo que como en todo, ¿no? Para amar hay que conocer. Y a lo largo de los años de estar en el camino de la fe y de los medios católicos, en verdad que yo valoro infinitamente todos los que a lo largo de la historia de los diferentes papas que nos han tocado en el tiempo de nuestra vida, alguien ha escrito un libro que ha sido de Juan Pablo II, de Benedicto XVI, del Papa Francisco, que nos ha permitido conocer un poco más al Papa y también para poder sentir esa cercanía y poder también ser parte de esa gran obra que es la Iglesia, que al final de cuentas todos han sido sucesores de Pedro y todos han recibido este llamado de Cristo para llevar adelante esta barca que es la Iglesia hasta en el camino del tiempo, en el momento que les ha tocado vivir. Y pues nos unimos al inicio del programa todos los días en oración. Te invitamos, Jesús, para que nos acompañes y que juntos nos pongamos en las manos de Dios y nos confiemos a Él en este momento diario de intercesión familiar, donde pedimos por toda nuestra familia genética, espiritual, nuestras patrias y por toda nuestra familia humana. Y lo hacemos por la señal de la Santa Cruz de nuestros enemigos. Líbranos, Señor Dios nuestro. En el nombre del Padre, del Hijo y del Espíritu Santo. Amén. Hacemos un acto de contrición pidiendo la misericordia de Dios. Padre Santo, soy un pecador y de familia pecadora. Me pesa de todo corazón haberte ofendido, porque eres infinitamente bueno. Me amas incondicionalmente y enviaste a tu Hijo Jesús al mundo para salvarnos y redimirnos. Ten misericordia de todos nuestros pecados y por el Espíritu Santo, danos la gracia de una perfecta contrición, el don de la conversión para no ofenderte más y la piedad para reparar nuestros pecados. Nos ayuda respondiendo, Jesús. Oramos a Dios con todo nuestro corazón. Desde el corazón de Jesús le decimos: Padre nuestro que estás en el cielo, santificado sea tu nombre. Venga a nosotros tu reino. Hágase tu voluntad así en la tierra como en el cielo.
1: Danos hoy nuestro pan de cada día. Perdónanos nuestras ofensas, como también nosotros perdonamos a los que nos ofenden. No nos dejes caer en la tentación, mas líbranos del mal.
0: Nos confiamos a la Virgen María y le decimos: Santa María de Guadalupe, Madre nuestra, ruega por la conversión, purificación y salvación de nuestras almas, nuestras familias, nuestras patrias y nuestra familia humana. Dios te salve María, llena eres de gracia, el Señor es contigo. Bendita tú eres entre todas las mujeres y bendito es el fruto de tu vientre, Jesús.
1: Santa María, Madre de Dios, ruega por nosotros pecadores, ahora y en la hora de nuestra muerte. Amén.
0: Gloria al Padre, al Hijo y al Espíritu Santo.
1: Como era en el principio, ahora y siempre, por los siglos de los siglos. Amén.
0: Proclamamos la fe que recibimos en nuestro bautismo. Creo en ti, Dios trino y uno, Padre, Hijo y Espíritu Santo. Creo en la Iglesia, que es una santa, católica y apostólica. Y en la vida eterna. Tengo fe que me salvaré yo y toda nuestra familia entera, porque esa es tu divina voluntad. Ofrecemos a Cristo como nuestro Redentor. Santísima Trinidad, Padre, Hijo y Espíritu Santo, te adoramos profundamente y te ofrecemos el preciosísimo cuerpo, sangre, alma y divinidad de nuestro Señor Jesucristo, presente hoy en todas las misas y sagrarios del mundo, en reparación de nuestros pecados, los del mundo entero, y por todas las almas del purgatorio. Por los méritos infinitos de su sacratísimo corazón y de sus santas llagas, unidos por el amor eucarístico del Espíritu Santo al Inmaculado Corazón de la Virgen María, el castísimo corazón de San José, en la Sagrada Familia gloriosa reflejo del misterio de la Santísima Trinidad, te suplicamos que derrames tu gracia sobre nosotros y sobre todos aquellos por los que intercedemos el día de hoy en tu eterno presente. Unidos a la Iglesia triunfante, la Iglesia purgante y a la Iglesia militante, a través de las redes de oración de todas nuestras familias, comunidades, parroquias, diócesis y toda la Iglesia, orando con las otras iglesias ortodoxas y cristianas, la oración de toda la descendencia genética y espiritual de nuestro Padre Abraham, la oración de todos los hombres y mujeres de buena voluntad en el mundo entero y el clamor de nuestra casa común, que es la creación. Ofrecemos nuestra vida, oración, trabajo, sufrimientos y sacrificios, purificados en el corazón de la Virgen y unidos a la pasión de Cristo, en reparación de nuestros pecados y en reparación del Sagrado Corazón de Jesús y el Inmaculado Corazón de María. Ponemos ante la presencia de Dios todas las necesidades, anhelos e intenciones que hay en nuestros corazones, intercediendo unidos a todas las redes de oración para un nuevo amanecer guadalupano. Oramos por el Papa y pedimos que en este año de jubileo 2025 podamos ofrecer como obra de misericordia por los vivos y los difuntos esta oración para ganar la indulgencia. Pedimos por todo el orden sacerdotal, la vida consagrada, la vida laical, la vida familiar, por la pureza, la humildad y la fortaleza en el corazón de todos los bautizados y la Iglesia entera, por una verdadera y profunda conversión, fidelidad y unidad de la Iglesia en Cristo y por todos los que se alejan de la verdadera doctrina de Cristo, Pedimos tu gracia para la santificación de cada familia, que nos libres del pecado mortal. Rogamos por la intercesión de Santa María de Guadalupe, para que nos ayude a construir la casita sagrada del Tepeyac en cada hogar, para formar la iglesia doméstica, la comunidad parroquial y diocesana, en la fe, la esperanza y el amor, para sanar todas nuestras relaciones y nuestros corazones. Danos tus dones para cubrir todas nuestras necesidades espirituales y materiales por tu divina providencia y que seamos buenos administradores. Pedimos por todas las vocaciones, en especial las vocaciones al sacerdocio, al matrimonio y la vida consagrada en nuestras familias. Rogamos por los más alejados de la misericordia de Dios, por nuestros enemigos, por los no creyentes y por la conversión de todos nosotros los pecadores. Oramos por todos los que están en el mundo del gobierno, la política, la economía y el trabajo, para que Dios guíe nuestras patrias, que venga su reino por la conversión de nuestros gobiernos y nuestros políticos, para la búsqueda del bien común y el bien mayor. Oramos por los que compartimos los valores cristianos en cada nación, para que vivamos la santificación por nuestra labor y demos testimonio de vida en esos lugares. Danos los dones de la caridad, la unidad, la fraternidad y el patriotismo en el servicio de nuestra vida secular. Clamamos por el fin del aborto y de toda la cultura de la muerte y del miedo, por los enfermos, los perseguidos, los pobres, los migrantes y por todos los que sufren discriminación y exclusión, por el fin de la guerra, en especial en cada país que está involucrado en estas guerras. Y también pedimos por los países que sufren la violencia en sus territorios y por la conversión de sus gobernantes, en especial por todos los países hispanos y latinos, para que llegue la paz, la unidad y la reconciliación a cada país, a cada hogar, a cada lugar. Ponemos en nuestra oración a los que van a fallecer el día de hoy. Particularmente, oramos por todas las almas del purgatorio y en especial las de nuestra familia genética y espiritual, para que nos acojamos a la misericordia de Dios, que lleguemos al cielo por el camino de la virtud, la madurez y la santidad. Guardamos con esperanza, confianza y alegría nuestras intenciones junto con nuestros corazones, los corazones de Jesús, José y María, para una consagración total como discípulos y misioneros del amor eucarístico de sus corazones. Nos guardamos en el corazón de la Virgen. Oh Señora mía, oh Madre mía, yo me ofrezco enteramente a ti, y en prueba de mi filial afecto te consagro en este día y para siempre mis ojos, mis oídos, mi lengua, mi corazón, mi familia, la humanidad y toda la creación, ya que somos todos tuyos, oh Madre de bondad. Guárdanos y defiéndenos como hijos y posesión tuya. Amén. Madre, somos todos tuyos. Nos guardamos en el corazón de San José. Salve, custodio del Redentor y esposo de la Virgen María, a ti Dios confía su Hijo. En ti María depositó su confianza. Contigo Cristo se forjó como hombre. Oh bienaventurado José, muéstrate Padre también a nosotros y guíanos por el camino de la vida. Concédenos gracia, misericordia y valentía y defiéndenos de todo mal. Amén. Padre San José, cúbrenos con el manto de tu paternidad, reflejo de la paternidad divina. Recibimos espiritualmente en nuestro corazón a Cristo. Jesús, creo que estás real y verdaderamente presente en el cielo y en el santísimo sacramento del altar. Te adoro y te amo sobre todas las cosas y deseo ardientemente recibirte espiritualmente en mi corazón. Te abro la puerta, me abrazo a ti y pido la gracia del Espíritu Santo para unirnos y consagrarnos plenamente a tu sagrado corazón eucarístico y por tu medio unirnos al amor y la voluntad del Padre y a los corazones de María y José para alcanzar la salud, la unidad y la paz. Jesús, Eucaristía, transfórmanos en Eucaristías vivas, Sagrado Corazón de Jesús, en ti confío. En la batalla por nuestra familia, pedimos el auxilio de los arcángeles, San Miguel, San Gabriel, San Rafael, arcángeles del Señor, junto con nuestros ángeles guardianes y todos los coros y ejércitos angélicos, con la oración de todos los santos, defiéndanos del demonio, líbranos de todo mal, llévenos a adorar a Dios y a vivir en su santa y divina voluntad. Defiéndanos y rueguen por nosotros. Gracias Espíritu Santo, fuente de luz, ilumínanos. Gracias, Espíritu Santo, ven y envía un nuevo Pentecostés. Divino Niño Jesús, nuestra vida está en tus manos. Llena nuestro corazón de esperanza, el futuro a ti confiamos. Pedimos que la sangre, el agua y el fuego del Sagrado Corazón Eucarístico de Jesús, lleno de amor abierto, palpitante y unido a los corazones de María y José, se derrame con su gracia sobre nosotros y sobre toda nuestra familia humana. Recibimos de corazón a corazón la bendición de los corazones unidos por el amor eucarístico del Espíritu Santo, que por las manos maternales de la Virgen de Guadalupe recibamos toda esta gracia con su protección y bendición, que nos selle con el signo de la cruz y nos cubra con su manto, en el nombre del Padre, del Hijo y del Espíritu Santo. Amén. Pues muchas gracias, Jesús Colina, periodista, vaticanista, escritor, pues con una experiencia impresionante, pero yo quisiera, para iniciar hablando de este libro, Dios nos quiere, ¿cómo nace la idea de escribirlo y cómo lo has hecho de tan rápido,
1: Bueno, ahora que nadie nos escucha, Carlos, te voy a decir...
0: Aquí en confianza.
1: Pues la idea me había surgido hace 2 años. Siempre he pensado que cuando hay un nuevo papa, el poder responder a las preguntas que surgen en el corazón de todo creyente cuando es elegido, quién es, cuál es su biografía, su espiritualidad, su pensamiento, son preguntas muy naturales, muy, muy espontáneas. Somos seres humanos que queremos conocer y recibimos un padre espiritual, y como buenos hijos nos gusta saber quién es nuestro padre, conocerle más y mejor. Y, por tanto, ya desde hace 2 años yo había empezado a preparar este trabajo. Pero también te confieso en confianza que ni tengo una conexión particular con el Espíritu Santo, ni los cardenales me preguntan antes de votar a quién van a votar. Con lo cual, yo no sabía quién iba a salir elegido. No podía saber lo que sabían los expertos vaticanistas, que en general todos se equivocaron. Las quinielas, una vez más, los pronósticos, no le atinamos demasiado los profesionales. El Espíritu Santo tiene mucha más creatividad que los periodistas. De manera que yo había preparado algunos capítulos que son los desafíos que hoy día el nuevo Papa tiene que afrontar, los desafíos que la Iglesia tiene por delante, que son muchos, y esa parte ya la había preparado, pero faltaba, por tanto, los capítulos más interesantes, el de su biografía, el de su espiritualidad. Y como te puedes imaginar, cuando estaba en la Plaza de San Pedro esperando a que saliera humo de la chimenea de la Capilla Sixtina, pues me temblaban las piernas. Y cuando yo vi ya salir en el balcón de la Basílica Vaticana al cardenal Robert Prevost como el nuevo papa, pues dije, Dios mío, ilumíname, ahora sí que voy a necesitar tu ayuda, porque yo conocía algo de su biografía, de su pasado, pero el cardenal Prevost no había escrito ningún libro. Su único libro fue su tesis doctoral de más de 400 páginas sobre el prior local en la comunidad agustina. Pero aparte de este libro no ha escrito nada. Entonces yo tenía que poder informar a los que nos quieren escuchar, a los que quieren leer, a los que quieren conocer sobre el nuevo Papa, sobre su corazón, su alma, su devoción. yo tenía que responder. Y entonces empezó una investigación muy intensa, 4 días sin dormir ni comer, buscando testimonios de primera persona, buscando homilías que él dio, sobre todo cuando era obispo en Chiclayo, en Perú, consultando a las personas que le conocen. Y bueno, ha sido un primer acercamiento a Robert Prevost. En este libro es una primera introducción a su vida y a su pensamiento. Todavía tenemos que descubrir mucho más, pero yo ya me sentiría muy contento si estas páginas ayudan al lector a comprender el espíritu que ha movido durante toda su vida a este hombre extraordinario que ahora tenemos como papá.
0: Qué hermoso, ¿no? Me imagino como cuando algún pintor está realizando todo una gran obra, pintando, en tu caso a través de las palabras, pues vas describiendo y ayudando a conocer, en este caso para los católicos, a aquel sucesor de Pedro que ha sido desde el Nuevo Testamento enviado y elegido para poder conducir la iglesia de la cual nosotros somos parte. Y se me hizo bien muy curioso. Estaba viendo una entrevista ayer de el secretario de Estado de Estados Unidos, que es Rubio, que es católico, y les estaba diciendo a los medios, pues yo por fe creo todo esto. O sea, no me quieran meter en la dimensión política, sino mi relación con el Papa tiene que ver con mi fe. Y por eso creo que es tan, tan hermoso y tan importante el que podamos tener este acercamiento y hacerlo desde un libro, ¿no? Yo, al igual que tú, a mí me gusta mucho pues ser investigador, investigo y busco y así hacemos los programas todos los días, pero la mayoría de la gente que pues no tiene mucho tiempo para esto, qué hermoso poder tener esta pintura que tú haces, en la cual vas describiendo cuáles son los orígenes, por qué ha sido elegido desde tu percepción, cuáles son los temas que lleva en su corazón, cuáles son los grandes desafíos que le esperan, porque lo has analizado, y me gustaría que nos contaras, antes de ir un poco más hacia la parte del libro, ¿qué es lo que ha guiado? Y tú lo has dicho, ¿no? Tú has dicho, es el Espíritu Santo. Pero para alguien que tiene toda esta experiencia de vida periodística en el Vaticano, ¿cómo esa experiencia te ha dado unos lentes diferentes para ver detalles que otros no ven a simple vista, ¿no? ¿Qué experiencias dentro de tu vida en Roma te han marcado para poder expresarlo ahora con ese amor y con ese respeto al nuevo pontífice?
1: Pues mira, Carlos, yo creo que la gran suerte que he tenido fue llegar hace 34 años a Roma a hacer este trabajo, a informar sobre la vida del Santo Padre, de la Santa Sede, de la Iglesia Universal. Y haciendo este trabajo he podido entrar en contacto con los diferentes papas. Tuve la gran suerte de poder seguir a Juan Pablo II durante 15 años. Fue un pontificado extraordinario, lleno de emociones, de sorpresas, un pontificado que cambió la historia del mundo, fue decisivo para la caída del el muro de Berlín, de la cortina

0: interesantes ideas que yo quizá ya conocía, pero que él hacía nuevas, que me hacía descubrir como si fuese por primera vez. Fue como un maestro espiritual que me abrió a nuevos mundos. Y luego el pontificado de Francisco, un pontificado lleno también de emociones intensas y muy fuertes, en las que fuimos testigos de un hombre que estaba movido por una pasión por Dios y por la Iglesia, y que trató de encarnar lo más coherentemente posible, con más energía y entusiasmo, hasta el último día de su vida, el día de Pascua, en que murió prácticamente bendiciendo. O sea que yo he podido ver aquí en Roma la universalidad de la Iglesia gracias a estos tres papas. Roma tiene esta gracia que te permite estar en contacto con fieles cristianos de Estados Unidos, de México, de Chile, de Argentina, de África, de Burkina Faso, de Nigeria, y perseguidos en República Democrática del Congo, cristianos de China que en silencio no hablan, pero tú sabes lo que pueden estar sufriendo. Es una gracia muy fuerte, una gracia de la universalidad de la Iglesia en torno al Papa, en torno al sucesor eterno. Y eso, pues, por una parte te enamora y por otra parte te da muchísima materia informativa, te permite hacer periodismo apasionante porque hay historias para contar a millones. Lo más maravilloso del cristianismo es que la religión del Dios hecho hombre, Dios encarnado en Cristo, que asume nuestra naturaleza humana. Y entonces, a partir de ahí, cada historia humana es una historia sagrada. Y cada historia es historia que podemos contar, es periodismo. De manera que, de manera muy sencilla, muy humilde, no me atribuyo ningún mérito, pero he podido sentirme contagiado de la potencia de estos hombres llamados por Dios a suceder a Pedro, a ser instrumentos de unidad en la Iglesia, y en torno a ellos he podido conocer vidas apasionantes de discípulos que tratan de ser fieles a Jesús en nuestros días, en sus circunstancias, y eso me ha hecho abrir los ojos, me ha hecho darme cuenta que mi mundo pequeñito, mediocre y aburrido de mi egoísmo es incomparable a la apertura que estos testigos nos ofrecen de la fe y del amor.
1: Mira, qué hermoso, y creo que es una gran bendición y oportunidad. Y yo lo veo también, pues he tenido la oportunidad de conocerte personalmente hace algunos años, y he ido, pues, desde donde he estado siguiendo y viendo todo lo que has ido realizando públicamente, y la verdad que, pues, le doy gracias a Dios por estos lentes que Dios te ha dado para poder describir y generar esta visión del Papa León XIV con ese corazón católico, porque yo creo que es bien importante que hoy que estamos en la época de las redes sociales y del internet y de todos los dispositivos, hay tanta y tanta información, pero mucha de esa información no es católica, ¿no? Y esto qué distinción deja, pues es que pues hay lentes que lo ven desde una visión política, hay lentes que lo ven desde una visión económica, hay lentes que lo ven desde una admiración pública, pero no es lo mismo que un creyente, que un periodista vaticanista con tanta experiencia y con todas estas distinciones que vas desarrollando a lo largo de los años para poder ver detalles

0: que otros no ven. Al haber viajado con todos estos papas, con todas estas experiencias que van forjándote y formándote en la persona que hoy eres después de todos estos años, pero que al mismo tiempo te dan esa riqueza para poder escribir y poder inspirarnos, ¿no? Inspirarnos a conocer profundamente al Papa León XIV desde lo posible en estos primeros pasos y pensar, bueno, para muchos era un papa completamente desconocido, y así podríamos haber dicho del Papa Francisco, ¿no? Bueno, y en su momento, pues creo que de todos el más conocido ha sido el Papa Benedicto XVI por todos los años que estuvo junto con el Papa Juan Pablo II, ¿no? Pero de ahí en adelante, pues no teníamos la difusión ni los medios ni el conocimiento. Pero hoy, con toda esta experiencia que tú nos puedes regalar, pues tendremos una oportunidad de un acercamiento con unos ojos de fe. Y como tú lo decías, ¿no? Guiado por el Espíritu Santo, porque creo que necesitamos elegir amar a este Papa y necesitamos ser parte de esos grandes desafíos que le esperan, ¿no? ¿Cómo quisiera cerrar este momento para irnos a un pequeño corte y luego hablar ya de más concretamente del libro? ¿Qué te gustaría decir?
1: Pues mira, te voy a decir algo que no había preparado y nunca he dicho en público, pero dado que hemos empezado con oración, creo que lo debo decir. Es que hace 2 años tuve una disección de la aorta, es un accidente vascular en el que generalmente toda persona muere. Y estaba además muy lejos de Roma cuando me sucedió. Y milagrosamente los médicos me salvaron. Empecé a escribir este libro estando en el hospital después de la operación. Y ahora puedo comprender. Y solo ahora que ha sido elegido el Papa y ahora que puedo publicar este libro, que Dios me mantuvo en vida para tratar de compartir la gracia que he podido recibir, esa gracia de estar aquí en Roma cerca de los sucesores de los apóstoles.
0: Pues muchas gracias, Jesús. Gracias, gracias por tu esfuerzo, por tu valentía y por estar aquí en pie y seguir escribiendo y seguir compartiendo, porque pues todos estos años de servicio a la Iglesia a través de los medios de comunicación y con todo el riesgo pues de salud que hoy nos compartes, te agradezco por abrir tu corazón y por abrir tu experiencia y pues vamos a ir a un pequeño corte. Seguimos con Jesús Colina, es periodista, vaticanista, escritor, con una experiencia tremenda a través de CENIT, de Aleteia, y en esta oportunidad de plasmar todos estos años de experiencia a través de este libro, platicándonos de el Papa León XIV, este libro que se llama Dios nos quiere. Y ahora sí, como no, dicho en un lenguaje muy español, ¿no? En Latinoamérica diríamos Dios nos ama, pero en España dice Dios nos quiere. Sabiendo que Dios nos quiere, que Dios ama al Papa Francisco, que Dios ama a Jesús Colina y que nos ama a cada uno de nosotros, vamos a ir a un corte y dejándonos amar por Dios, que tiene este regalo para cada uno de nosotros. Regresamos en un momento después de este pequeño corte musical y vamos adelante platicando sobre el libro Dios nos quiere. Vamos al corte.
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0: y seguimos adelante con su programa. Hoy es tu gran día. Estamos con Jesús Colina, periodista, vaticanista, escritor. Y pues primero les quiero invitar, pues vayan por ahí al internet. Hay está el libro, está en Amazon, está también en ociohispano.es. Ahí lo pueden comprar para España, México, Ecuador, Argentina, Chile, Colombia, Costa Rica, Estados Unidos, Bolivia, Guatemala, Venezuela, y fuera de ahí también pues lo pueden conseguir a través de Amazon. Este libro, Dios nos quiere, donde Jesús Colina nos comparte toda esta investigación y experiencia como vaticanista, describiéndonos y llevándonos al corazón para conocer a León XIV, el cardenal Robert Francis Prevost. Y agradezco a Alex del Rosal, de Libros Libres, que es la editorial que me ha puesto en contacto contigo. Y platícanos un poco del libro. Como ya yo, pues ahora sí puedo decir a primera mano, mi productor Jorge Graña nada más escuchó la llamada y dijo, yo ya lo compré. Yo ya me metí, yo ya lo pedí, yo ya lo compré. Así que ya tenemos un libro que va a llegar hasta Alabama para compartir esta historia del Papa León XIV. Y ahora, nárranos un poquito de esa experiencia que descubriste desde tu investigación.
1: Bueno, pues, ante todo, la pregunta que todos nos hacemos es ¿de dónde viene Robert Prevost? Y mi investigación ha sido apasionante al indagar sobre los orígenes familiares de Robert. Viene de una familia realmente extraordinaria. Por una parte, su mamá ha dejado una huella indeleble en su vida. No es casualidad que el primer domingo, en su primera locución, tuviera un recuerdo particular a las mamás. Su mamá era una mujer con una formación académica bastante única para aquella época. Ella tenía una licencia en pedagogía y una licencia en biblioteca. Era bibliotecaria en varias escuelas de Chicago y tenía un compromiso con la parroquia del barrio en el que vivía, allí en Chicago, extraordinario. Tenía una voz fantástica. Esto te puede interesar, Carlos. Deberíamos tratar de hacer una investigación para recuperar el Ave María que ella grabó en disco. Yo no sé si alguien lo tiene guardado, pero grabó un disco con el Ave María, porque le encantaba cantaba en el coro de la parroquia también, y le encantaban las representaciones teatrales en la parroquia, le encantaba confeccionar los trajes para las representaciones, etcétera. Su esposo, ella era 8 años mayor que su esposo Luis, me olvidaba decir que la mamá de Robert era de origen español y origen criollo. Y su papá era de origen francés, pero de esa zona junto a la frontera con Italia, por lo cual también tiene orígenes italianos. Y su papá era, ante todo, un héroe de guerra nacional. Fue comandante de fragata en el desembarco de Normandía, en el D-Day, cuando empezó la gran liberación del nazismo, gracias al heroísmo de los soldados estadounidenses. Y después participó en el desembarco de otras batallas en Europa, en costas europeas. Y después de su implicación en la Marina, se dedicó a la educación con un talento extraordinario en la educación. Fue superintendente de distritos escolares en Chicago y fue también director de una escuela católica en Chicago. Dedicó toda su vida a la educación, a su familia, que le quedaba libre a ser catequista en la parroquia. Mildred, la mamá, y Luis tuvieron tres hijos, que nacieron en el espacio de 4 años, por tanto, se llevaban muy poca diferencia de edad. Los tres varones. El primero, como su papá, Luis, siguió las huellas del padre y se alistó en la marina y se dedicó en la vida a servir a su país en la marina. El segundo hijo también siguió las huellas del padre, se dedicó a la educación y fue director de escuelas católicas en Chicago. Y el más pequeño era Robert, que también se dejó inspirar por su papá, catequista, y decidió desde pequeñín, desde que prácticamente tiene uso de razón, Robert quería ser sacerdote, quería entregar su vida a Dios. Sus hermanos nos han comentado con mucho humor que a ellos, a los dos mayores, les gustaba jugar a policías y ladrones con pistolas y todo eso que ya conocemos todos los niños con sus carros y demás. Y sin embargo, Robert quería que participaran en esa misa que él organizaba en la mesa de planchar de su mamá. A los hermanos les aburría un poco más la misa, ellos preferían el movimiento de policías y ladrones, pero al final iban a comulgar a su hermano cuando jugaba a ser sacerdote siendo muy pequeño. Y era pues un ambiente, como ustedes pueden ver, muy particular, de una familia profundamente cristiana, sumamente integrada en la parroquia. Los tres niños fueron a la escuela parroquial, y fue así como poco a poco fueron descubriendo el llamado de Dios. Robert, a los 14 años, curiosamente sorprendió a todos, porque todos sabían que quería ser sacerdote. Pero él sorprendió cuando dijo, no voy a ir al seminario diocesano. Voy a ir al seminario menor de la Orden de los Agustinos. Y le explica que fue una decisión espontánea porque conocía a algunos amigos que habían dejado a su familia y habían ido a Michigan para entrar en ese seminario menor. Y él decidió seguirles como una prueba, como una experiencia, como un experimento. Dijo, yo voy y bueno, pues ya veremos después a qué me llama Dios. Y entrar en ese seminario pues cambiaría su vida decididamente, de manera total, porque al entrar al seminario de los Agustinos, conoció al hombre que determinaría decisivamente su vida para siempre, que es un hombre vivido muchos siglos antes, que había vivido en el siglo V, San Agustín de Hipona, pero un hombre con un pensamiento sumamente moderno, que cuando tú penetras en él te llena el corazón, el cuerpo, el alma y la inteligencia y el cerebro. Él empezó a descubrir la grandeza espiritual de Agustín de Hipona y se enamoró de ese pensamiento para siempre. De manera que ya le quedó claro que su vida sería ser misionero agustino, que haría de San Agustín su padre espiritual, su compañero, su consejero, su coach. Y allí en el seminario menor, en Michigan, comprendió que que ciertamente su vida era de entrega a Dios, pero que la entrega a Dios solo tenía sentido en la comunidad, que es uno de los carismas propios de la Orden de San Agustín. De manera que para él entregarse a Dios y entregarse a los hermanos se convirtió en una misma cosa. Los compañeros de seminario en Michigan cuentan que siempre que necesitaban algo iban a pedir ayuda, sobre todo si era para cuestiones de tareas en la escuela. Y tenían que dudas de francés, y tenían dudas de matemáticas, de lo que fuera. Bob estaba siempre disponible para echar una mano. Estuvo esos 4 años en el seminario donde estudió high school. Y curiosamente, terminado ese periodo, no pasó directamente al noviciado de los agustinos, sino que se transfirió a Filadelfia para tener 4 años de discernimiento personal estudiando en la universidad, de Villanova. Y allí estudió 2 carreras contemporáneas. Estudió la carrera de matemáticas y la carrera de filosofía, viviendo en el campus de la universidad. Como les digo, todavía no había pronunciado votos, no había entrado en el noviciado. Eran 4 años de matriculación. En ese periodo fue cofundador del Movimiento por la Vida en la Universidad de Villanova. Él desde entonces mostró un compromiso muy firme por la defensa de los más vulnerables, de los no nacidos, un compromiso que después continuaría, por ejemplo, cuando fue obispo en Chiclayo, participando en todas las marchas por la vida. Fueron 4 años muy ricos para él, donde alcanzó, por tanto, licencia en matemáticas y licencia en filosofía, 2 estudios muy diferentes.
0: Sí.
1: Científico por una parte, literario por otra, pero es un hombre de un talento intelectual sorprendente.
0: Jesús, el tiempo se nos va volando y creo que es el primer programa, porque creo invitarte, porque nos dejaste con las ganas, apenas estamos iniciando. Y bueno,
1: no,
0: precioso, y yo creo que así necesitamos conocer al Papa León XIV. 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Póngale Dios nos quiere, Jesús Colina, Libros Libres, y ahí lo va a encontrar. Te invitamos a orar por el Papa y a que nos vuelvas a encontrar para seguirnos narrando esta historia maravillosa. Creo que lo estás haciendo de una manera espectacular y que nos llega al corazón con esta oportunidad de decir, yo me puedo sentir, identificar y sentir cercano con este Papa, que es un Papa que podríamos decir muy como nosotros, mestizo, donde tiene muchas culturas y grandes oportunidades para vivir y compartir con nosotros toda esta experiencia y sabiduría. Nos ponemos en oración y lo hacemos de la mano de la Virgen María. En el nombre del Padre, del Hijo y del Espíritu Santo. Amén. Nos ponemos ahí en esa confianza en nuestra madre, y me gustaría invitarlos a que busquemos en nuestro corazón esa intención de interceder por el Papa León XIV y poner en este momento en el manto de la Virgen todo el reto que ha recibido para acompañarnos a nosotros y a toda la Iglesia. Y lo hacemos pidiendo la intercesión maternal de la Virgen. Acuérdate, oh piadosísima Virgen María de Guadalupe, que jamás se ha oído decir que ninguno de los que han acudido a tu protección implorando tu auxilio haya sido abandonado de ti. Animado con esta confianza, a ti también yo acudo y me atrevo a implorarte a pesar del peso de mis pecados. Oh Madre del Verbo, no desatiendas mis súplicas, antes bien acógelas benignamente. Bajo tu amparo nos acogemos, Santa Madre de Dios. No deseches las súplicas que te dirigimos en nuestras necesidades. Antes bien, líbranos de todo peligro, siempre Virgen gloriosa y bendita. Ruega por nosotros, Santa Madre de Dios, para que seamos dignos de alcanzar las promesas y gracias de nuestro Señor Jesucristo. Dulce Madre, no te alejes. Tu vista de mí no apartes. Ven conmigo a todas partes y solo nunca nos dejes. Ya que nos proteges tanto como verdadera Madre, cúbrenos con tu manto y haz que nos bendiga el Padre, el Hijo y el Espíritu Santo. Amén. Muchísimas gracias, Jesús, por acompañarnos y por narrarnos esta primera parte, porque esperamos que tengas tiempo para seguirnos compartiendo esto, esta riqueza que brota de tu corazón. Gracias, Jesús Colina.
1: Muchísimas gracias, Carlos, y sobre todo muchas gracias a todos los que nos oyen. Ha sido un primer acercamiento al Papa, para mí apasionante, y espero para ustedes también.
0: Esto es apasionante, hay que conocer para amar, y hay que orar por el Papa y por la Iglesia con mucho corazón. Así que vamos adelante, Dios va con nosotros, Dios nos quiere. Hoy es tu gran día.

0: Avance informativo en EWTN Radio Católica Mundial. Hablándoles Katia Baliño. La Fraternidad Sacerdotal San Pío X anunció los nombres de 4 sacerdotes que serán consagrados obispos el 1 de julio, sin el permiso del Papa León XIV. La Casa General de la Sociedad publicó el anuncio el 26 de mayo, después de haber sido advertida por el Vaticano el 13 de mayo, de que su plan de consagrar obispos sin mandato papal constituiría un acto cismático y conllevaría la pena de excomunión. Las consagraciones tendrán lugar en su seminario de Écône en Suiza. Los 4 sacerdotes anunciados son Pascal Schreiber, de Suiza, Michael Golday, de Estados Unidos, Michel Poincinet y Marc Hanapierre, de Francia. Los ataques contra parroquias en Nigeria han dejado en los últimos 3 meses 9 muertos y otras 25 personas secuestradas en el estado de Kaduna, ubicado en el centro norte del país africano. Esta información fue suministrada por el padre Cristian Okewu Emmanuel, quien se desempeña como canciller de la arquidiócesis de Kaduna, en una carta enviada al secretario general católico en Abuja y reseñada por la agencia vaticana Fides. Un informe publicado en enero contabilizó a 4.849 cristianos asesinados por su fe en Nigeria entre octubre de 2024 y septiembre de 2025. Esta gravísima situación de persecución religiosa ha propiciado las reacciones del Papa León XIV y de prominentes líderes occidentales, entre ellos el presidente Donald Trump. 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Gracias y que el Señor le bendiga.
1: Hola, te habla Miguel Quiñones desde EWTN Radio Católica Mundial. Recuerda que Dios ha puesto una luz en ti y nadie enciende una luz para luego esconderla. Olvida el pasado, sube hasta lo más alto y alumbra.

Saludos, saludos amigos. Aquí les habla el arquero de Dios, Douglas Archer. Estamos listos para dar inicio a Fe Hecha Canción.

La música de nuestros grupos y cantantes católicos de todo el mundo hispano. Todos los días llego aquí a la cabina con una lista de canciones que he escogido para compartir con ustedes. La tengo aquí en mis manos, dicho sea de paso. Y siempre dejo espacio para sus favoritas también. Así que aprovechen, amigos, comuníquense con nosotros para que juntos vayamos programando la siguiente hora en este tiempo que tenemos juntos. ¿Cómo hacerlo? Bueno, puede ser a través de una llamada telefónica. Y aquí les doy los números que hay que marcar para comunicarse directamente con el Estudio 3, donde yo estoy, donde me encuentro en este momento sentado ante estos micrófonos. Entonces, desde los Estados Unidos, Puerto Rico, Canadá, llámenos por el 1-866-398-6377. Y desde cualquier país del mundo, Estados Unidos también, si me escuchan aquí en Estados Unidos, este número sirve también para Estados Unidos, para cualquier país del mundo. Es el 1-205-271-2976. Y escríbame, si quieren, por correo electrónico, fehechacancion@ewtn.com. Facebook y YouTube, búsqueme ahí, Fe Hecha Canción. Instagram, Arquero de Dios. Acuérdense que en Instagram, si me buscan ahí, hay que buscar Arquero de Dios sin rayos, ni guión bajo, ni diagonal, ni puntos, nada. Todo pegado. Arquero de Dios. Y si alguien se anima hoy a mandarme un mensaje de voz, me encantaría recibirlo. Es muy fácil, lo puedes hacer desde el Instagram o desde el Facebook Messenger. Nada más grabas ahí donde escribes el mensaje, hay un micrófono, presionas el micrófono para que grabes tu voz y me mandas ese mensaje y yo lo voy a poner al aire. Y bueno, amigos, hoy vamos a comenzar con esta nueva canción que salió de República Dominicana hace unos días, de la cantante Rosalía, producción de Joel Antigua, y se llama Madre de Dios.

Buenísima esta nueva canción de Rosalía desde República Dominicana, Madre de Dios. Y bueno, pues amigos, tenemos un estreno para ustedes también el día de hoy desde Chile. Pablo Cifuentes ha lanzado un nuevo tema en vista de la gran solemnidad de Pentecostés este domingo. Aquí está, Ven, oh Ven, Espíritu Santo de Dios.

0: Escuchamos a Pablo Cifuentes desde Chile. Su nueva canción, Ven, oh Ven, Espíritu Santo de Dios. Y desde Chile me envía su saludo mi amigo Ricardo.
1: Hola, buenos días.
0: Buenos días.
1: Amigo de Fecha Canción, aquí escuchándolo desde Chile con un sol de invierno, con un frío. Estamos en la novena de Pentecostés para que el Espíritu Santo venga y haga un nuevo Pentecostés en la iglesia, en cada comunidad, en cada uno de nosotros, envíe sus dones.
0: Así es, amigo, así es. Estamos en esta espera de la gran solemnidad de Pentecostés este fin de semana. Y bueno, muchísimas gracias, Ricardo, por tu mensaje desde Chile. ¿Y qué tal entonces una canción para que nos preparemos el corazón a recibir al Espíritu Santo nuevamente en nuestros corazones? Aquí está lo nuevo de Sofía Giraldo, que lo estrenamos el día de ayer, Derrama tu Espíritu.

0: Escuchamos a Sofía Giraldo de Colombia y esta canción suya, que es nueva, se llama Derrama tu Espíritu. Y bueno, pues, mis amigos de siempre están enviando sus saludos el día de hoy. Jesús desde Michoacán, México.
1: Buenos días, Douglas.
0: Buenos días, caballero.
1: Aquí estoy escuchando el programa desde mi trabajo.
0: Buenísimo.
1: Quisiera que pusieras alguna canción de... una clásica de luchador. Dale, gracias.
0: Estoy buscándola. Es un clásico, sin lugar a dudas, del grupo Alfareros, de su disco de Bendición. En Bendición. Y muchísimas gracias, amigo Jesús, por escuchar y por enviarme tu mensaje de voz el día de hoy.

Sí, el grupo Alfareros y uno de sus clásicos, El Luchador. Y bueno, pues amigos, nos da tiempo, a ver si nos da tiempo para una última canción en este primer segmento del programa. Tengo que apurarme. Sí, vamos a escuchar una. Ok, vamos con. Aquí tengo una corta de Haas Allende desde Argentina. Una vez más rezaré. Aquí está.

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Busquémoslo ahora que aún hay tiempo, porque quizás mañana sea tarde.

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1: Las madres son el corazón de todo hogar. Por eso, en este Día de las Madres, rezamos por todas las madres que están con nosotros y por las que ya nos han precedido en el cielo. Rezamos especialmente también por todas las mujeres que están esperando ser madres. Ofrezcamos esta bendición especial para todas las madres. Dios nuestro, así como una madre les da la vida y el alimento a sus hijos e hijas, tú velas por tu iglesia. Bendice a las madres y dales la fortaleza para que vivan su fe con generosidad. El ejemplo de su fe y de su amor resplandezca en torno de ellas. Y a nosotros, sus hijos e hijas, concédenos siempre honrarlas con un espíritu de profundo respeto. Te lo pedimos por Jesucristo nuestro Señor. Amén.
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2: Y Jesús dijo: No se enciende una lámpara de aceite para cubrirla con una vasija de barro, sino que se pone sobre el candelero para que alumbre a todos los que están en la casa. Brille su luz delante de los hombres, de modo que al ver sus buenas obras, den gloria a su Padre que está en los cielos.

queridos amigos, aquí estamos listos para iniciar el segundo tiempo de este partido musical. El árbitro de Dios, el arquero de Dios, les manda muchos saludos desde el Estudio 3. Gracias por estar aquí. Si nos quieren echar una mano metiendo los golazos en este segundo segmento del programa, nos pueden llamar o nos pueden enviar un mensaje. Así que, para pisar esta cancha desde los Estados Unidos, llámenos por el 1-866-398-6377. O desde fuera de los Estados Unidos, marquen el 1-205-271-2976. Si el correo electrónico es fehechacancion@ewtn.com. En redes sociales me pueden encontrar como Fe Hecha Canción. En Facebook y en YouTube. En YouTube busquen Fe Hecha Canción Canal. Y si me buscan en Instagram, búsquenme como Arquero de Dios. Bueno, vamos a comenzar, amigos, con José Luis Melgar de Bolivia cantando con un cantante, no sé si es boliviano. Oh, sí, ahora sí me acuerdo. Él es colombiano, sí, Vladimir Jácome. Y esta canción que lanzaron hace poco se llama Quisiera.

Vladimir Jacomecón, José Luis Melgar y la canción Quisiera. Y saludos a mi amigo Alberto, que me escribe desde Argentina. Muchas gracias, Alberto, por tu saludo. Y gracias por estar aquí en la sintonía de Fe Hecha Canción. Vamos con Felipe Gómez desde Colombia. Levanto mis manos.

Felipe Gómez y su más reciente tema que se titula Levanto Mis Manos. Vamos con Maika, también de Colombia. Aquí está el más reciente suyo.

sea el grupo Maika, también de Colombia, con su más reciente tema titulado Te Amo. Y aquí va lo nuevo de Gladys Garcete desde Paraguay. En control.

Seguimos, amigos, aquí en Fecha Canción, luego de escuchar a Gladys Garcete con su canción En Control. Aquí va lo nuevo de Joema. Se llama Madre María.

La Super Joema con su nueva canción Madre María. Y bueno, pues amigos, seguimos aquí. Nos queda tiempo para una última jugada en este partido el día de hoy. Gracias a todos ustedes por estar aquí en la sintonía de Fecha Canción. 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Ok, bueno. Para terminar, amigos, ¿qué tal si vamos con los padrecitos desde el Ecuador?

canción. Muchísimas gracias a todos por escucharnos. Si Dios quiere... Oh, se me... ¿Qué? Oh, ok, ya. Jeho dijo que se me olvidó silbar el final del partido. Ok. Se acabó. Amigos, si Dios quiere, aquí estaremos el día de mañana. Mismas horas, mismas frecuencias. Fecha canción a través de WTN.

0: Avance informativo en EWTN Radio Católica Mundial. Hablándoles Katia Baliño. El Papa León XIV creó este miércoles una comisión para identificar soluciones que garanticen la sostenibilidad a largo plazo de la Casa Sollievo de la Sofferenza, un importante complejo hospitalario fundado por San Pío de Pietralcina y supervisado directamente por la Secretaría de Estado del Vaticano. El Hospital Católico, ubicado en la región de Apulia, en el sur de Italia, enfrenta una crisis de deuda de la que saldremos juntos. Afirmó el secretario de Estado, Cardenal Pietro Parolin, durante una visita al centro el 5 de mayo. El hospital de San Giovanni Rotondo, donde vivió gran parte de su vida el padre Pío, tiene deudas estimadas entre 250 y 300 millones de euros, entre 290 y 350 millones de dólares. En aras de fortalecer la atención a los más vulnerables en el país, especialmente niños con mala alimentación y mujeres embarazadas, Caritas Venezuela impulsa una alianza con su par de Noruega, culminando con éxito una agenda de reconocimiento técnico y acompañamiento institucional. Según informó la organización venezolana, del 11 al 14 de mayo estuvo en Venezuela una delegación de Caritas Noruega, encabezada por su secretaria general Ingrid Rosendorf Joyce. La visita se enfocó en verificar los avances del proyecto Respuesta Humanitaria de Emergencia en Venezuela, un programa diseñado para mitigar los índices de desnutrición infantil y proteger a mujeres embarazadas o lactantes en contextos de alta vulnerabilidad. Manténgase bien informado en EWTN Radio Católica Mundial. Gracias por su amable atención y que Dios le bendiga.
1: La simulación de la humildad es la más grande soberbia. San Agustín.

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1: Listo.

0: sea ocultar o exigir que silenciemos parte de esa palabra. Si eso se dice claramente, si el Papa lo dice claramente, entonces digamos, procedamos con esta consulta, que todos participen, maravilloso, pero con criterio. Pero al parecer, hasta ahora, no se ha querido dar ese tipo de criterio a lo que debe ser el compromiso de fidelidad de todos los que participan en ese criterio. Y por lo tanto, nos causa mucha perplejidad y tenemos que decirlo. Gracias por acompañarnos hoy en Más que Noticias, donde también veremos algo más de este proceso sinodal desde dos perspectivas interesantes que conviene tratar. Soy Eddie Rodríguez Morel.
1: Reciba mi saludo, amigos. Les habla Guillermo Montezuma. En este día quiero hacer mención que estamos recordando pues un día muy especial, porque hoy día celebramos a Jesucristo, sumo y eterno sacerdote. Los hijos de Dios, algunos, claro, por supuesto, en un gran número también, son llamados a servir en el altar. Y para ello quiero dedicar unas líneas de San Juan Crisóstomo en Boca de Oro, que le decían, que dice esto: cuando los sacerdotes son buenos, toda la iglesia resplandece, pero si no lo son, toda la fe se debilita. De la misma manera que cuando ves un árbol que tiene las hojas amarillas, conoces que tiene algún vicio en la raíz. Del mismo modo, cuando veas un pueblo indisciplinado, debes comprender que sus sacerdotes no son buenos. Tremendo juicio el que hace este santo, y que también San Policarpo, siglos, decía atrás, que los presbíteros tengan entrañas de misericordia y se muestren compasivos para con todos, tratando de traer al buen camino a los que se han extraviado. Tratando de traer al buen camino, amigos, no dejándolos en el camino extraviado. Dice también esto: que visiten a los enfermos, que procuren el bien no solo ante Dios, sino también ante los hombres, que se abstengan de toda ira, de toda acepción de personas, de todo juicio injusto, que vivan alejados del amor al dinero, que no se precipiten creyendo fácilmente que los otros han obrado el mal. Emitir juicios sin preguntarle a la otra parte qué es lo que tiene que decir. No sean severos en sus juicios, teniendo presente que todos estamos inclinados al pecado. Palabras de un discípulo de San Juan Evangelista. Y creo que tenemos nosotros que rezar por nuestros sacerdotes en este día de Jesucristo, sumo y eterno sacerdote, y que todo lo que virtamos ahora sea para que nuestra iglesia se vea renovada, no para generar desafección y generar una actitud de distanciamiento y desconfianza, no, para tratar de corregirnos entre todos con toda máxima caridad, para que la iglesia sea santa, para que la iglesia sea, que es nuestra madre, la podamos embellecer. Y con ello también nuevamente entramos a un artículo sobre Magnifica Humanitas de la Brújula Cotidiana. Estefano Fontana nos dice: la sinodalidad contamina también el regreso de la doctrina social de la iglesia.
0: ¿A qué se refiere esto? Se refiere a que este tipo de lenguaje de el proceso de consulta, en lugar de decir lo que la iglesia ha dicho siempre, de manera que se ha consolidado este cuerpo de doctrina social, se ha referido la iglesia justamente en los magisterios anteriores al cuerpo. O sea, que ya son referentes que nos permiten acercarnos a problemáticas nuevas y emergentes y poder dar un juicio basado en el evangelio y basado en la verdad de las cosas, la ley natural. Pero si es que empezamos a usar el lenguaje de la sinodalidad, parece que no sabemos cómo queda la doctrina de la iglesia. Es un diálogo en el que, justo para lograr consensos, podríamos sacrificar y silenciar parte de la doctrina. Eso es el proceso sinodal. Y entonces el hecho de que un término como ese aparezca en este importante documento pontificio también nos hace que pidamos, por favor, claridad. ¿Dónde, en cómo va a quedar la doctrina de la iglesia vinculante, constante, que es palabra de Dios? ¿Va a ser lo que podemos modificar o silenciar en base al diálogo que estamos teniendo con las personas? Porque entonces no estamos cumpliendo con el propósito que explícitamente tuvo el Papa San Juan XXIII para convocar el Concilio Vaticano II, que era así: comenzar a trabajar en base a lo que tenemos en común, por supuesto, reconocerlo, valorarlo, pero también aportar la plenitud de la verdad católica. Muy importante. Si no, acabamos en un proceso en el que parece que estamos caminando de niebla en niebla y no sabemos cuál va a ser el resultado, y podría ser un monstruo que simplemente es enemigo de la doctrina y la claridad de expresión. También Monseñor Eleganti, un obispo emérito en Suiza, muy conocido justamente, por ser una persona que se expresa con mucha claridad y probidad, ha decidido escribir un artículo sobre lo que es el proceso sinodal, y él afirma, y lo sustenta muy bien, que este proceso claramente intenta cambiar la moral y la identidad de la Iglesia. La Iglesia sinodal no se parece mucho, o muy poco se parece, a la Iglesia que enseña para la conversión y la salvación del mundo.
1: También escuchábamos ayer al Papa, amigos, que hacía una llamada de atención a todos aquellos, seguramente con buena intención, pero de pronto hacían lo que querían en la liturgia y hacían lo que se les ocurría, yendo en contra de las reglas de cómo es que uno tiene que hacer una buena celebración. Hay un misionero tanzano que se llama el padre Manseri, que ha dicho algo muy fuerte y claro: la destrucción del carácter sagrado de la liturgia ha sido la principal catástrofe de nuestra época.
0: ¿Y a esto a qué se refiere? El hecho de que la liturgia católica histórica se ha desarrollado justamente como un baluarte contra las herejías. ¿Y cómo así? ¿Condenando errores? No, afirmando, celebrando de la manera más solemne y clara la verdad de la fe. Por eso ese axioma. La ley de la oración es la ley de la fe. ¿Por qué? Porque esa oración litúrgica ha sido desarrollada justamente como una manera de celebrar, recordar, reiterar lo que creemos los católicos, a diferencia de tantos otros grupos que ya no son parte de la plena comunión de la Iglesia. Es por eso que una modificación a la liturgia, con un criterio de repente ecuménico, podría reducir lo específicamente católico a favor de un cristianismo genérico, y eso tal vez también es parte de esta indefinición que tanto daño nos hace. Por otro lado, amigos, en Canadá, una actriz que declara sufrir de trastorno bipolar se suma al movimiento, le da una cara y un tipo de punta de lanza al movimiento para legalizar la eutanasia por problemas psicológicos en ese país. Por supuesto, respaldada de los colectivos que apoyan una mayor liberalización de la eutanasia. Son personas que no creen que la vida humana tiene un valor en sí misma. Es un valor según las circunstancias de bienestar o malestar de los individuos, y por lo tanto no deberían tener ningún límite legal para aprovechar los servicios del gobierno para acabar con su vida. Se asoma otra consecuencia negativa, terrible, de ese mal principio, de que la medicina puede usarse para matar.
1: Y tenemos una última nota, amigos, sobre una asociación, Certi Diritti, Ciertos Derechos, proponen un proyecto de ley para prohibir los tratamientos hormonales y las intervenciones quirúrgicas en niños intersexuales. Vamos a explicar esta nota en breve, volvemos.
0: Así es, amigos, importante entender que la intersexualidad es cuando hay un tipo de, como se dice, problemas de morfología, ambigüedad genital, como se dice. ¿Qué hacer en esos casos? Bueno, vamos a ver que aquí podremos aprender un poquito de lo que significa esta realidad clínica y cómo se debería responder. Ya volvemos.
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0: Y comenzamos con un artículo elegante que hace honor al nombre de Monseñor Eleganti. Él es obispo emérito de una diócesis en Suiza, que se nota que pensaron bien cuando lo invitaron a ser obispo, porque es una persona que enseña la fe y además tiene la cultura para hacerlo de una manera que, en fin, refleja su muy elegante apellido, Monseñor Eleganti. Escribe esta nota de título: El sínodo está claramente intentando cambiar la moral y la identidad de la iglesia. Dice en la nota, Monseñor Eleganti, la iglesia en nuestra región, está hablando de Europa, está enferma. La terapia ocupacional sinodal, ordenada por el Vaticano, no ofrece cura. Compartimos este artículo, Monseñor Eleganti, publicado por diferentes medios.
1: Lo que proviene de Roma, me refiero al taller del llamado proceso sinodal, proclamado por la Iglesia Universal, es mera sabiduría humana. Evidentemente, los protagonistas no tienen nada mejor que hacer que emitir repetidamente directivas a las iglesias locales sobre cómo debe gestionarse y mantenerse en marcha el proceso sinodal, un proyecto condenado al fracaso desde el principio. Creen que pueden canalizar el Espíritu Santo y que Él encontrará el camino hacia los fieles a través de los canales que ellos mismos han establecido. El resultado es la burocratización de una renovación y una misión anheladas.
0: Se anhela renovación, se anhela misión, por supuesto, pero esta no es la forma de hacerlo, escribimos señor Eleganti. Continúa. El pueblo de Dios, amplio y sencillo, permanece al margen. Son los miembros de tiempo completo de esta iglesia disfuncional, dirigida por comités, quienes se ocupan, a un costo considerable, de los mecanismos de dirección y los documentos sinodales. Todo lo que resulta de esto son documentos para leer una y otra vez, resultados de estudios heterodoxos y comités recién creados que se suman a los muchos comités que ya existen. O sea, esta es una idea de renovar a la iglesia a través de comités. Como dice él, este proyecto no suscita interés en la feligresía, solamente en aquellos que se dedican tiempo completo a promoverlo, que dan la impresión de que algo está pasando, pero es por imposición constante de ellos para mantener vivo algo que, dice Monseñor Eleganti, nació muerto.
1: Sin embargo, bastaría con que cada católico fuera verdaderamente uno, la sal de la tierra. El Espíritu Santo obraría a través de ellos. Pero en realidad son católicos profesionales que se toman un respiro en su tiempo libre. Muchos ni siquiera asisten a la misa los domingos con regularidad. Claro que saben cómo debe renovarse a la iglesia. Uno puede leer sobre ello ideas ingeniosamente concebidas.
0: Qué interesante esto, ¿no? Monseñor, seguro te estoy diciendo con conocimiento de causa. Muchos de estos que participan en esos comités ni siquiera van a misa dominical regularmente. Sin embargo, son los expertos en cómo se renueva la iglesia. Interesante. Eso también se aplica a los artífices de este proceso sinodal en Roma. Ya ha quedado claro cuál es el objetivo del proceso. Una reestructuración de las arraigadas e inquebrantables posturas doctrinales de la Iglesia respecto al divorcio y el nuevo matrimonio, la homosexualidad, toda la agenda queer, la democratización sinodal del liderazgo eclesiástico, nuevos roles para las mujeres y el progreso ecuménico interreligioso a costa de la propia identidad católica. Ese es el problema, lo indica muy bien Monseñor Eleganti. Qué bien el diálogo ecuménico y interreligioso, pero como católicos, si vamos ahí como que a mimetizarnos con la persona con la que estamos hablando, de manera que ya parecemos, no sé, una versión católica, recortada para que el otro se sienta perfectamente cómodo, ¿de qué sirve? Sino para relativizar la fe de la iglesia, para perder la identidad que da sentido a buscar ese diálogo. El diálogo quiere decir, bueno, no estamos de acuerdo, vamos a conversar. Conversemos francamente, pongamos todo sobre la mesa y tengamos la convicción y la caridad para reconocer que estamos cumpliendo con la misión que nos dio Jesucristo de transmitir el Evangelio también a través del diálogo. Eso es lo que decía Pablo VI en Evangelii Nuntiandi. El diálogo no es una alternativa a la evangelización, es otro canal para la evangelización. En fin, pero lo que pasa acá de sacrificar la identidad católica para no incomodar y que parezca que es bonito porque conversamos, es peor que inútil, es dañino. Parece que la fe católica podemos justamente silenciarla. La tan cacareada inclusión se refiere principalmente hacia inclusión. ¡Ah, qué bonito, inclusión! ¿Saben a qué se refiere? Monseñor indica principalmente la normalización de la homosexualidad dentro de la iglesia. Y no es más que una revisión de su doctrina sobre cuestiones que han permanecido inalteradas durante en fin, desde el Concilio Vaticano II también. O sea, el Concilio Vaticano II nunca tocó esas doctrinas, pero ahora se dice que en nombre del Concilio, qué bueno que ya podemos cambiar todo eso. Mucho revuelo por una agenda que es fácil de desenmascarar. Aparentemente tenemos suficientes homosexuales en el clero y la jerarquía eclesiástica, escribimos con Eleganti, que con la misma insistencia e incansable persistencia que en el resto de la sociedad, nos restriegan los colores del arco iris en la cara en cada oportunidad y quieren estar más cerca que nunca de su objetivo.
1: Pero el hecho de que los documentos conciliares ya no sean aplicables es realmente sorprendente. El concilio aún hablaba de una diferencia fundamental entre el sacerdocio ordenado y los laicos. Hablaba de la unidad de la ordenación y la jurisdicción, liderazgo de un pueblo de Dios jerárquicamente ordenado. Todo eso ya es cosa del pasado. Quizá por eso ahí se entiende que los seminarios quedan vacíos. Hoy esta unidad de ordenación y liderazgo, jurisdicción deseada por el concilio está siendo destruida no solo por la sociedad de San Pío X con sus obispos auxiliares sin jurisdicción, sino también por aquellos en Roma y entre nosotros que convierten a laicos en jefes o prefectos de dicasterios con obispos como asistentes y colíderes subordinados y aquí en jefes parroquiales y responsables de unidades pastorales y parroquias con los llamados sacerdotes colaboradores como subordinados, como la propuesta que usó acá el señor Castillo Matasolio, arzobispo y cardenal del Perú, que decía los sacerdotes tienen que irse a estudiar y los laicos que asuman las parroquias y que vengan de vez en cuando pues a celebrar misa, pero los sacerdotes tienen que desaparecer porque necesitan ser formados.
0: Ya no necesitan ser los líderes consagrados por su ordenación para liderar sus parroquias. Ya no, no se quiere eso, evidentemente. Por eso hay que enviarlos a estudiar y cambiar el liderazgo de las parroquias. Bueno, Monseñor Castillo, arzobispo de Lima, no está solo, evidentemente, en este proyecto. Pero, continuamos, señor Eleganti, se están adelantando los acontecimientos sin tener en cuenta al tan mencionado Espíritu Santo. Él sigue caminos completamente distintos. Basta con ver a los numerosos jóvenes que se presentan al bautismo, un fenómeno creciente, pero que no es fruto del proceso sinodal. La Iglesia haría bien en centrar su atención en la cuestión litúrgica si no quiere ver cómo su barco sigue a la deriva, río abajo. Eso es precisamente lo que deseo para este proceso sinodal, del que no espero nada, escribimos, señor Eleganti. Hasta ahora, no ha producido más que una actividad frenética, un exceso de palabras y directivas, pero ninguna vida sobrenatural en los corazones de los fieles. Esto provendría de una verdadera conversión, del derramamiento de la propia sangre. Los procesos, en cambio, son producto de la imaginación. No calan en la sangre, al menos no en la mía. Probablemente no soy el único.
1: Pronto quedará claro que este intento de renovar la Iglesia y reformarla en función de sus propios intereses, pensemos en el tan cacareado cambio de paradigma de la Iglesia apostólica a la sinodal, fracasará. Pero aún, ya hoy mismo, está acelerando las fuerzas centrífugas y generando nuevas amenazas de cisma, tanto internas como externas. Quizás deberíamos volver a poner el altar en el centro de la Iglesia. Quizá todos en la Iglesia deberían considerar que sin sacerdote no hay Santa Misa, y sin Santa Misa no hay Iglesia. Una Iglesia sin sacerdote, con la que algunos sueñan, aquellos que marginan o suplantan al sacerdote y creen que ha llegado la hora de los laicos, desaparecerá.
0: Muchos jóvenes se sienten, por tanto, atraídos por la antigua liturgia, pero esta es silenciosa, sobre todo en el momento culmen de la consagración. En la Iglesia postconciliar hay un diálogo constante, tanto litúrgico como sinodal. Prácticamente se impone porque se ha perdido el misterio ante el cual uno se arrodilla para recibir de Cristo todo lo que trae la verdadera vida. Debemos volvernos hacia Él y elevar nuestra mirada a Él. Los sacerdotes, en cambio, miran a la congregación, que se define según categorías secundarias y luego celebra la liturgia como sujeto de esas liturgias categóricas. El sacerdote es simplemente el que preside la asamblea, así se le llama. Cristo, la principal atracción, literal y figuradamente, de cada celebración, se les escapa de la vista. Incluso el Papa lo relega en las misas papales, que se convierten sobre todo en un encuentro con él, el Papa. ¿Acaso una superestrella? No con Cristo. Deberíamos reflexionar sobre todo esto, no necesariamente hablar de ello, sino cambiarlo, cada uno por sí mismo. O sea, sí, volvamos a Cristo, el centro de nuestra vida, que la liturgia refleje su centralidad, que nuestra doctrina sea su doctrina para poder seguir llamándonos cuerpo de Cristo, iglesia de Cristo. Y si alguien prefiere un nuevo paradigma, pues que no utilice los recursos de la iglesia para buscar imponérselo repetitiva y cansadamente a los demás.
1: Y creo que en verdad lo que dice Monseñor Eleganti es como para enviárselo a todos los sacerdotes, para que no vayamos a estar apuntando al bull fuera de foco y finalmente sea una desgastadera de tiempo, de palabras, de documentos, de reuniones que no llevan a nada, cuando lo que es importante es lo esencial, que es volver aquello que hizo que la iglesia sea santa, no aquellas ocurrencias de ahora de tanta gente que quiere meter de contrabando agendas que son destructivas y que por supuesto hacen daño. Creo que hay que estar alertas y nosotros rezar, por supuesto, en este tema litúrgico. Alguien dirá, pero eso no me toca a mí. No, es que sí te toca a ti, porque nos toca estar en el templo, porque nos toca colaborar, porque nos toca también cantar, leer, embellecer la liturgia, dar señales de una profunda piedad eucarística. Es Jesús el que nos va a salvar, no las sinodalidades.
0: Y tengamos presente entonces, propone Stefano Fontana, es una propuesta suya, de que el lenguaje sinodal es incompatible con lo que la Iglesia siempre ha sostenido de su palabra también en campo social. Cuando la Iglesia ha hablado del cuerpo de doctrina social, un cuerpo que se ha desarrollado particularmente a partir de la Rerum Novarum de León XIII, con todos los aportes de los papas hasta nuestros tiempos, de manera que crea un conjunto orgánico de doctrina para reflexionar, encarar los desafíos también sociales. Pero cuando empezamos a ver lenguaje sinodal en un documento de doctrina social, entonces corremos el riesgo de buscar de alguna manera el término que se usa, discernimiento comunitario. ¿Qué quiere decir esto? ¿Me podría definir eso? O sea, ya, discernimiento comunitario. ¿Quieres discernir con personas que están fuera de la iglesia sobre esos temas? ¿O qué quieres conversar con ellos? No hay problema, conversar. Pero ¿dónde queda la doctrina católica? ¿Dónde queda este cuerpo de doctrina constante, infalible para esos temas? ¿También se someterá al discernimiento comunitario? Recordemos que esta idea de que todo se somete a discusión y que no hay nada, digamos, infalible o vinculante, es una propuesta que nació en Occidente con la masonería. Ellos justamente se presentaron como los que iban a superar las diferencias entre las confesiones cristianas, el catolicismo y los diferentes tipos de protestantes, con un método en el que todo se discutía para llegar a un consenso en el que finalmente se encontraba la paz. Esa era la propuesta. Cuando se habla entonces de un discernimiento comunitario, yo pienso que las logias estarán muy contentas porque, como ya lo han estado, justamente con este tipo de lenguaje que parece que, de alguna manera, a menos de que se aclare muy claramente qué significa esto, parece simplemente estar, por mandato vaticano, difundiendo su metodología. La sinodalidad, sostiene o opina Stefano Fontana, experto en doctrina social, contamina también el regreso de la doctrina social. ¿Qué ha cambiado, pregunta, entre León XIII y León XIV, pero también con respecto al más reciente Juan Pablo II, entre el magisterio social de unos y otros, se interpone el nuevo paradigma sinodal, que impone el paso del cuerpo doctrinal de doctrina segura a lo que en este documento, Magnifico Manita, se llama el discernimiento comunitario? Por favor, defíname eso para que esté seguro de que no significa relativizar el cuerpo doctrinal. Compartimos este análisis de un experto en doctrina social sobre un aspecto del lenguaje sinodal en este documento.
1: La presentación orgánica del panorama general de la doctrina social de la Iglesia por parte de León XIV en su encíclica Magnifica Humanitas debe valorarse, como señalábamos en un artículo anterior. Sin embargo, también hay que analizarla de forma más profunda, más allá de una visión sintética del conjunto. Los matices son importantes, los puntos a examinar son sobre todo dos: la relación con León XIII, dada la referencia explícita de la encíclica hacia él, y en segundo lugar, si hay novedades con respecto a las enseñanzas más recientes, sobre todo de Juan Pablo II, que definió con precisión, y según algunos, de manera definitiva, la naturaleza de la doctrina social de la Iglesia.
0: En un artículo inmediatamente posterior al primer discurso de León XIV como pontífice, se preguntaba qué había retomado exactamente de su predecesor, cuyo nombre había elegido. Ahora podemos hacernos esa pregunta y buscar la respuesta en la nueva encíclica. Para León XIII, el bien común era la sociedad cristiana, que describió en el documento Immortale Dei. No consideraba las cosas nuevas para extraer de ellas ideas que le permitieran reconsiderar el cristianismo y hacerlo más receptivo a las exigencias de la modernidad, sino que las

0: de León XIII.
1: Estas dimensiones no están presentes en la, entre comillas, recuperación de León XIII por parte del actual León, León XIV. La Iglesia ha cambiado de enfoque en todos estos aspectos, considerándolos dimensiones periféricas, ligadas a los tiempos y no relativas al núcleo de la propuesta cristiana. Sin embargo, Joseph Ratzinger señalaba en su libro Dogma y Predicación que no siempre está claro hasta dónde llega la afirmación de fe y dónde su instrumentalización determinada por el tiempo, cuánto entra en el núcleo y cuánto no, es un problema hermenéutico muy insidioso.
0: El hecho de no recuperar por completo a León XIII en Magnificum Manitas era algo previsible y por lo tanto no es ninguna novedad. Hoy en día puede considerarse de mayor interés la cuestión de posibles novedades con respecto a Juan Pablo II. En nuestra opinión, escribe Fontana, las novedades existen y pueden resumirse en el paso del cuerpo doctrinal al llamado discernimiento comunitario. El Papa Juan Pablo II escribió en Centésimos Annus, 1991, que la Iglesia establece un paradigma permanente, formula una verdadera doctrina, un corpus, un cuerpo, que le permite analizar las realidades sociales, pronunciarse sobre ellas e indicar orientaciones. Este documento, el número 5. La misma expresión cuerpo doctrinal se había utilizado en Solecitudo Rei Socialis, 1987, en el número 1, mientras...

Jorge Carlos Granados nos dice: Sagratísimo Corazón de Jesús, te pido por mi hijo Gerson, por su salud mental, por 3 neurodivergencias encontradas en él, sánalo, en ti confío, para que también des paciencia a todas las personas que están cerca de alguien con trastornos psicológicos o con alguna neurodivergencia, para que sepamos que el amor todo lo cura y el amor todo lo puede comprender, que nos des paciencia y que pongas gran sapiencia y sabiduría en los terapeutas, en los psicólogos de Gerson y de todas las personas que están en algún proceso. Te pido también por los pacientes que están a mi cargo, Señor, que me has encomendado para trabajar con ellos, para ayudarles a encontrar siempre esa paz, esa salud mental, esa salud emocional,

Gracias, Señor, por tenernos en tu ejército, en tu equipo, en tu iglesia, por permitirnos ser parte de este cuerpo místico de Cristo, este cuerpo místico tuyo. Gracias, Señor. Nos dice Lalo Grijalva y pide por todos los matrimonios. Dice, Señor, te doy gracias por el cumpleaños de mi esposa Raquel, gracias por un año más. Damos gracias por el cumpleaños de Raquel, ese trabajo que hacen ahí en el movimiento de crecimiento familiar. Qué bonito en este crecimiento familiar que tienen para trabajar por las familias. Pedimos por todos los matrimonios, por cada grupo, por cada persona que está ahí. Gracias, Señor, por toda la gente que ha vivido un retiro y que se ha quedado. Pero también te pido por todos aquellos que vivieron un retiro y no regresaron, no volvieron. Donde quiera que estén, Señor, te pido por ellos. Te pido mucho, mucho por ellos.

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mucho, señor. Aquí también, su servidor, ahí estamos desde California. Le pido por todas las personas de California, todos los católicos de Texas, de Utah, de Nevada, de México, de cualquier lugar donde tú nos estés escuchando. No nos sueltes, no nos sueltes, Señor, no nos sueltes nunca. Acompáñanos siempre. Para gente que ha logrado su plegaria aquí a través de la Red de Radio Guadalupe en Facebook, ahí, métete a Facebook, le pones la Red de Radio Guadalupe, si nos puedes dar a compartir para que más personas escuchen. Te agradecemos mucho. Y agradecemos mucho también esta gran bendición de poder tenerte aquí. Gracias por ser parte de la Iglesia de Cristo. Gracias por todo. Todas las comunidades, los grupos, todos los retiros, porque ahorita hay muchos retiros. Agradecemos. Aquí mismo también en California hay retiros. El sábado tenemos un retiro solo para caballeros, para hombres. Si conoces personas aquí en Los Ángeles, pues los invitamos a este retiro el día sábado para que puedan venir, para que puedan acudir. Hoy tenemos concierto de música católica en la noche, ahí en la Parroquia de la Resurrección, sobre la calle Opal en Los Ángeles. Si conoces gente en California, en Los Ángeles, pues invítalos a ver si quieren venir y si pueden venir a escuchar un ratito de música católica de un cantautor y compositor católico mexicano, su servidor Rafael Ortiz.

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Este siguiente canto, a tus pies, Señor, a tus pies, Maestro. Queremos elevarlo por todas las personas que oran y piden por la conversión de alguien que aman, alguien que quieren, por alguien cercano. Dice Elizabeth Ceci Fonseca. Dice, Espíritu Santo, te pido por los sacerdotes. Santifícalos, Padre, pedimos mucho por tu familia, Ceci. Pedimos mucho por todos tus sueños, tus anhelos, por lo que hay en tu corazón, por tu trabajo. Y saludos ahí a la familia. Este canto ofrecido para pedir por toda la gente. Que tiene alguien cercano que quizás ha conocido un poco de Dios, pero no se ha permitido acercarse. Y ha puesto más su fe en las personas que en el mismo Dios. Y ha salido quizás triste, molesto, quizás decepcionado. Te pedimos mucho por todos ellos. Y la petición de hoy, esta petición especial que hacemos, pedirte por esas personas que queremos, Señor, que te amen, que te alaben, como lo hacemos, como nosotros lo hacemos por ti.

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Que te anhele, que te quiera, que te alabe, que te cante, y que te adore, que te crea, que te ame, que te sueñe, que te anhele, que te quiera, que te alabe, que te cante, y que te adore, y que te crea. Como yo. Gracias, Señor, por esta hora santa. Te pedimos por toda la gente que nos escribió, que nos escuchó. Bendice sus hogares, bendice sus familias, bendice este congreso que está por llegar también en junio. Bendice a los expositores, a los sacerdotes, a los conferencistas, a los músicos, para que sean instrumentos tuyos. Gracias por esta hora santa. Dios les bendiga. Gracias por todo.

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1: La paz de Jesús, querida familia y hermanos de Radio Católica Mundial EWTN. Nosotras somos las hermanas comunicadoras eucarísticas del Padre Celestial y estamos transmitiendo desde la ciudad de Cali, Colombia, en este espacio radial de
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1: Siendo luz para todos los hombres.
3: Y hoy con ustedes estamos las hermanas
1: María Isabela
3: y la hermana Miriam. Esperamos que este programa sea de mucha bendición para sus vidas. Y hermana, para que sea de bendición para sus vidas, ¿qué es lo que necesitamos para iniciar con todo el ánimo?
1: Uy, hermana, lo principal, lo primordial, iniciar con una oración.
3: Así es, entonces los invitamos a hacer una pequeña oración.
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3: En el nombre del Padre, del Hijo, del Espíritu Santo. Amén. Amén. Amado Padre Celestial, te damos las gracias por este nuevo día. Gracias porque tu infinita misericordia nos acompaña, nos acoge, nos protege y nos da la fortaleza para poder confiar en tu divina providencia, en que tu amor es más fuerte que nuestras debilidades, en que tu amor es más fuerte que nuestro pasado, que nuestras fragilidades, de todo aquello que tal vez nos obstaculiza en nuestra vida espiritual. Gracias porque en cada momento hay un latir en tu corazón que nos dice te amo, que pronuncia nuestro nombre. Haz que este programa sea un encuentro contigo, que podamos permanecer cerca de tu corazón, que si hay distracciones, que si hay momentos en los que, sí, realmente nuestra debilidad nos haga incapaces de creer que podamos hacer eso que nos invitas a hacer en este programa, te lo ponemos en tus manos. Haz que el Divino Espíritu Santo descienda sobre nosotros y que podamos tener la mayor disposición que necesitamos para creer en que tú puedes cambiar nuestras vidas, en que tú las puedes transformar. Le pedimos a María que nos reemplace, que sea ella la que custodie cada dispositivo, cada medio que vayamos a utilizar, que sobre todo nuestro corazón esté conectado con el tuyo. Gracias, Jesús, gracias por estar aquí y gracias porque tu infinita misericordia nos ha permitido el poder llegar hasta este momento. María, hija predilecta del Padre,
1: ruega por nosotros. Amén.
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1: Bueno, saludito también para los que están conectados en nuestras redes. Saludamos a Patricia, Consuelo, Matt Watson, Domingo, Jorge Rincón, Hilda Lucy y Gabriela Chávez, y los que van llegando poco a poco, gracias por estar aquí con nosotras. Y miren que seguimos aprendiendo sobre la oración. Miren, el Señor quiere que aprendamos, que porque si lo aprendemos, así podemos estar más unidos a Él. Y también es hasta el punto que ya vamos encontrando mucha luz y guía para tener una verdadera vida de oración. Porque es necesario nosotros aprender, hacernos como los bebecitos, que los bebecitos pues no saben y van aprendiendo a medida que van caminando. Pues creámonos que estamos bebés en la vida de la fe, que queremos aprender poco a poco. Entonces pues pidamos también al Señor que nos dé su gracia. Hemos visto que la oración vocal, sencilla, práctica, esas palabras que nacen de nuestro corazón, son un buen primer escalón también que nos lleva progresivamente a meditar, ¿verdad?
3: Así es, hermana, hemos iniciado con ese gran escalón, ese primer escalón que es la oración vocal, y ayer también veíamos el segundo escalón. Tal vez los hermanos, creo que ahí lo mencionan en los comentarios, dicen ahí, qué bonita la charla de ayer, hermanita. Así es, porque fue como que trató sobre la oración de la meditación. Y hoy, queridos hermanos, vamos a ver un tercer escalón, se puede decir. ¿Se atreven? ¿Nos atrevemos a adentrar al castillo interior? ¡Sí! Ese tercer escalón habla sobre la contemplación. Después de que llevamos este proceso de la oración, de la meditación, llega un punto en el que el alma se enamora tanto de Dios que solo con mirarlo le basta. O sea, esa es la oración de contemplación. O sea, si meditamos el Santo Vía Crucis, si meditamos la entrega con el Señor, esa meditación nos debe de llevar, por ende, a impulsarnos a decir, wow, verdaderamente yo también me quiero entregar a Él. Yo también me quiero entregar a mis hermanos, como Él se entregó por mí. O sea, la oración de contemplación nos va a ayudar a verdaderamente a preguntarnos si tenemos el mismo, por ejemplo, testimonio de nuestro Señor, si vivimos como Él vivió. O sea, nos hará configurarnos más con Él.
1: Uh-huh. Y bueno, pues también podemos agregar a la meditación que efectivamente cuando un cristiano somete su mente, su razón, su voluntad al pensamiento de Dios y su acción salvadora, de verdad que va a ser muy distinto, porque el cuerpo y el alma encuentran un estado de paz, de tranquilidad. Pero esa paz es muy distinta a la que proveen esas posturas y acciones de las meditaciones orientales, como lo estábamos hablando el día de ayer, el yoga, el reiki, bueno, muchas cosas que no le van a llevar a nuestra alma la salvación, sino que puede que nos estemos perdiendo también en esas prácticas que no están bien, que un cristiano no debería estar haciendo esas prácticas. Nuestra verdadera práctica, ¿cuál es? La oración vocal, la oración de meditación, la oración contemplativa, que son formas para encontrarnos con nuestro amado, con Dios Padre.
3: Así es, hermana, yo creo que es un gran peligro, se puede decir, en nuestro tiempo, las meditaciones orientales, las meditaciones uh-huh. que verdaderamente pues no nos conectan, sobre todo con Dios. Y hay que estar muy, muy alertas, queridos hermanos, porque uh-huh. esa paz puede ser muy engañosa, esa paz que tal vez, por ejemplo, las corrientes que mencionaba la hermana Isabel pueden generar una paz que nos lleve a los vicios, al egoísmo, a la avaricia, al querer, por ejemplo, estar más pendiente de mí que los demás. O sea, es verdaderamente, hay que pedir bastante Espíritu Santo para poder saber discernir, se puede decir, si estamos ejercitando la verdadera oración o buscando otras corrientes que más bien nos separan del amor de Dios.
1: Así es, hermana. Y hoy también pasamos a ese tercer escaloncito que nos propone el catecismo. Esta expresión de la oración de contemplación. Y por ello nuestro programa de hoy se llama Mirar y dejarse mirar. Esta frase me hace recordar a San Juan María Vianney, que decía: yo lo miro, Él me mira. Sí, o sea, un campesinito que estaba a los pies de Jesús y el santo cura de Ars quería se preguntaba qué es lo que tanto le dice a él. Se le acerca y le dice: ¿qué le estás diciendo a Jesús? Y él solamente le decía con esa humildad: pues yo lo miro y Él me mira. Este programa se va a tratar de esto mismo. Y como cada día, iniciemos con una frase, con un pensamiento.
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3: Si los pulmones de la oración y de la palabra de Dios no alimentan la respiración de nuestra vida espiritual, nos arriesgamos a ahogarnos en medio de las mil cosas de todos los días. La oración es la respiración del alma y de la vida. Benedicto 16.
1: Qué hermoso y qué palabras tan sabias de Benedicto 16, que nos dejó también ese legado de la oración, un hombre de mucha oración. Y bueno, pues es que la oración es el oxígeno a nuestros pulmones. Usted póngase la nariz así, cierre la nariz. No, póngase los dedos en la nariz y no respire. No, Dios mío santo, uno se ahoga. O uno debajo de una piscina. Mira a ver cuánto aguanta sin respirar. No, Dios mío.
3: ¿Usted cuánto aguanta, hermana?
1: Una hora.
2: Muy bueno, deme clase de natación.
1: Ya quisiera que fuera una hora. Pero no, uno se ahoga, se muere. Sí, o lo ponen a uno allí en la piscina y lo ahogan a uno, pues claro, no aguanta sin respiración. Lo mismo el alma, sin ese oxígeno de la oración, se va marchitando, se va muriendo. Usted mira a una persona, tenga dos personas al frente, una que ora y una que no ora. pues la que no ora se le va a notar realmente que está mal geniada, que es una persona muy explosiva, una persona que no le importa nada, que, mejor dicho, vive en su mundo por allá aislado. Una persona que ora se le nota realmente en su rostro, se le nota, no físicamente, pero una luz. Se nota que realmente esa alma está enamorada y que quiere ayudarte también a enamorarte del Señor.
3: Así es, hermano. Y uno pensaría, hermanitas, pero para yo entrar en esa oración contemplativa, ¿será que tengo que entregarme a la vida consagrada? ¿Usted qué diría, hermana? ¿Será que, por ejemplo, yo puedo llevar la vida una oración contemplativa sin estar, bueno, sin tener como que la vocación a la vida consagrada? ¿Usted qué diría?
1: Pues, hermana, así no estés llamada a la vida consagrada, o así estés llamada a la vida consagrada, todo cristiano está llamado a tener una vida de unión con Dios, ¿sí? Una vida de oración, de contemplación, porque en todo vas a necesitar a Dios, vas a necesitar estar con Dios. Porque el alma que se aleja, sea un laico, sea un consagrado, un sacerdote, que se aleja de Dios, Dios mío, es un alma fría, un alma que se va perdiendo poco a poco.
3: Así es, hermana, y este tema pues no va a ser tan dirigido a la vida consagrada, pero es que la oración contemplativa es tener un amor exclusivo solamente para Dios. Uh-huh. Pero cada uno de ustedes en sus diferentes vocaciones, queridos hermanos, deben de sentir el llamado a tener esta oración. De ser contemplativos. Por ejemplo, hay una frase, se puede decir, en nuestras constituciones de nuestra comunidad, que dice que uno no puede ser comunicador sin antes ser contemplativo. O sea, uno no puede, por ejemplo, predicar, evangelizar, si verdaderamente no ha meditado o no ha contemplado eso que ha llevado a la oración. O sea, ¿cómo les puedo decir a ustedes que se dejen amar si yo tal vez no me dejo amar por el Señor? No me pongo en sus zapatos. O sea, es muy hermoso el saber verdaderamente que el Señor quiere un amor exclusivo contigo, que quiere escuchar tu voz, que quiere que tú le escuches. Y el catecismo poco a poco nos va a ir adentrando a esa escalerita, se puede decir, porque a veces pues no nos parece muy elevado. Es decir, ay no, hermanita, yo no quiero... yo tengo muchas asignaciones, muchos trabajos, pero yo casi no puedo estar toda la tarde en el sagrario. Pero entonces, ¿cómo puedo vivir esa oración contemplativa? Entonces, ¿cómo, qué le pudiésemos decir ahí a nuestros hermanos?
1: Bueno, hermana, tú decías que dejarse amar por el Señor. Y por acá hay algo que nos dice Patricia, que sí es muy cierto. Mire, ojalá mi oración le gane al vicio del celular. Dios, dame voluntad, no quiero morir. Y pues mira, Patricia, que realmente uno ve hoy en día que lo que le está comiendo a uno el tiempo son estos dispositivos. Es esto, esos aparatos que son herramientas, nos ayudan mucho para uno buscar, para uno alimentarse, de la palabra de Dios, ¿no? No es que aquí uno puede comer por aquí, sacar la hamburguesa por aquí, no. Es que muchas veces lo vemos como un fin y no como un medio. Estos dispositivos, la internet, todo esto son un medio. Si mantenemos clavados allí, pensemos que algún día vamos a morir y que el Señor nos va a pedir cuentas y nos va a decir, ¿cuánto me amaste? ¿Realmente me dedicaste tiempo a mí o a un dispositivo? Porque muchas veces, y lo digo realmente porque yo también estuve afuera, estuve antes de entrar a la comunidad, mejor dicho, yo quería seguir y seguir y seguir. Es como una cosa que uno quiere seguir y seguir, pero uno pierde el tiempo, se va perdiendo el tiempo, se va perdiendo de la vida, de lo hermoso que es la vida, la juventud, lo que el Señor nos tiene a cada uno de nosotros, que es una misión, y muchas veces nos perdemos en eso. Y ustedes imaginando del Señor llegue y nos diga cuánto me amaste. ¿Amaste más un dispositivo? ¿Amaste más un animal, una persona? ¿O me amaste a mí? Porque muchas veces ponemos como centro de nuestra vida otras cosas. Como muchas veces lo endiosamos. Y eso nos pasa a cada uno de nosotros. Pero pidámosle al Señor, Señor, que tú seas el centro de mi vida, el rey de mi vida. Y recuerden, hermanos, que la oración nos ayuda a sostenernos en la fe. Porque muchas veces si decimos, no, pero es que está muy difícil mi vida, pero es que mi salud está súper mal, estoy llevado, no, pero es que el trabajo, no tengo trabajo, nadie me quiere, todos me odian, mejor me como un gusanito. No, mejor dicho, estoy súper mal. ¿Por qué será? Examinémonos. ¿Estoy orando? ¿Estoy orando o solamente por raticos? Padre nuestro que estás en el cielo, ya, esta es mi oración. Solamente esto, al día y no más. Pues examinémonos en esto, cómo está nuestra vida de oración. Sé que no es fácil, de verdad que es de valientes empezar y, o sea, hasta el final. Es de valientes perseverar. Y pues pidámosle al Señor que nos dé esa gracia. Mire que nos decía pues Santa Teresa de Ávila sobre la oración. Es tratar de amistad, estando muchas veces tratando a solas con quien sabemos que nos ama. Y dice además el Catecismo de la Iglesia Católica, la contemplación busca al amado del alma, le busca porque le desea.
3: Qué hermoso, hermana, eso que usted mencionaba de los dispositivos, de varias cosas que nos distraen. Recuerdo yo que cuando el Señor poco a poco iba atrayéndome, sí, con amor. A mí me encantan mucho las series, queridos hermanos. Me encantan.
1: ¿Verdad?
3: Sí, ¿no? Claro. Me encantaron. Y cuando yo estaba afuera, pues veía muchas series. Y no sé, pero por ejemplo, me llevaba a veces toda la tarde cuando tenía tiempo. Sí, me llevaba horas. Y entonces, por ejemplo, en mi parroquia, si no me equivoco, en ese momento, los miércoles en la tarde hacían exposición al Santísimo. Y entonces en mi corazón siempre me ponía como el propósito de ir a visitarlo a esa hora, a él. Y entonces, ay, Dios mío, siempre la serie como que en ese momento se ponía más buena. Dios mío. Cuando ya me tenía que ir. Sí, y yo decía, ay, Dios mío, ¿cómo le hago? Y recuerdo ahorita a San José María Escriba de la Balaguer, que él dice que de dónde está tu motivación, o uno debe de tener como un impulso, ¿verdad? O cómo se dice, un minuto de
1: oración.
3: Es que no recuerdo, pero es como un impulso de dejar eso y atreverte a verdaderamente pues abandonarte más al Señor. Entonces, recuerdo que a veces estaba en la serie muy muy buena, ay, Dios mío. Tiraba el celular por el otro lado porque sí, o sea, la tentación de querer seguir viendo y todo eso es como que era muy fuerte. Y entonces tiraba todo lo que estaba dejando y me iba para el sagrario. O sea, y yo le decía al Señor cuando llegaba a la parroquia, Dios mío, hoy me ayudaste en la lucha. O sea, saberte que verdaderamente pues el Señor te va a ayudar, o sea, Él te va a acompañar y en esa lucha que Él sabe tus motivaciones, Él sabe lo que te motiva y todo eso, Él poco a poco te va a ir ayudando para poder ordenar tus afectos, ordenar tus pensamientos, tus sentimientos. Y por ejemplo, con respecto a lo que decía la hermana, de que la contemplación busca al amado del alma, la contemplación te va a ayudar sobre todo en esos momentos en los que tu corazón está muy distraído, en los que está en los momentos que está muy muy desordenado, se puede decir. Porque, por ejemplo, si yo, a mí me encantan mucho, sí, las series, las películas, el corazón te va a decir, recuerda dónde te has sentido amada, recuerda dónde te has sentido feliz y vuelve. O sea, yo sé que estás muy feliz en ese momento, pero verdaderamente te da la felicidad que estás esperando. Entonces, pregúntate en ese momento y haz que verdaderamente el Señor haga la obra.
1: Sí, hermana, para enamorarte de Jesús nuevamente, recuerda tu Galilea, ese momento en el que te encontraste con Jesús por primera vez. Y así poco a poco el corazón va a enamorarse de Jesús y a preferirlo a Él más que a otra cosa. Bueno, querida familia, ya se llegó nuestro momento de la sección Presencia de Amor. De verdad que hoy va a estar muy interesante y muy hermoso lo que vamos a contarles. Así que digamos juntos, Padre, que todos seamos una sola familia para gloria tuya.
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3: Bueno, queridos hermanos, ya cambiamos de ambiente, ya somos otras. En esta sección de Presencia de Amor saludamos a todos nuestros oyentes de Radio Católica Mundial EWTN, a quienes se conectan por la transmisión de nuestra plataforma de Facebook, Guadalupe, Alonso, Celia Ramírez Vaz, Carmita Patino, Héctor Miranda, Miriam González, Lorena Valencia, Jorge Melgoza y hermana Isabel, a quienes nos acompañan en el YouTube del canal de Comunicadoras Eucarísticas.
1: Por acá tenemos a Consuelo, Patricia, Matt Watson, Domingo, Jorge Rincón, Hilda Lucy, Gabriela Chávez, Willen Cifuentes, Carolina Granados, Aleida Malaver. Por acá tenemos a Comunicando el Amor. Bueno, yo creo que es un...
3: Ha de ser un primo de nosotros.
1: Ah, sí. Tenemos también a María Lagos, Dina Serrano, José. A ver. Lujeria Quimis, Guillermo y Pamela Bustos. Gracias por estar aquí a cada uno de ustedes. Un saludito. Los queremos mucho y gracias.
3: Los unimos mucho en oración, queridos hermanos. Uh-huh. Y bueno, hermana, hoy en esta sección de Presencia de Amor vamos a meditar un milagro eucarístico, ¿verdad?
1: Ay, sí, hermana, de verdad que es interesante.
3: Agárrense. Donde están sentados, agárrense, porque se va a poner bueno.
1: Es muy lindo porque cuando nosotros buscamos, aprendemos lo que realmente pasa en la Eucaristía, que es un milagro. Así no veamos nosotros físicamente que se esté derramando la sangre de Jesús, que no lo veamos físicamente con estos ojos, pero es lo que pasa realmente. Bueno, el milagro, un milagro eucarístico que se produjo en 1310 en San Georgenberg, Fitch, más de 2 siglos después de la reliquia de la Santa Sangre, que ayudó a perseverar la fe católica durante el cisma protestante. Eso es un milagro de Austria.
3: Así es, hermana. Este milagro, queridos hermanos, se sucedió en un santuario en donde de Georgenberg, en ese pueblito de Austria. Y el milagro sucede que, por ejemplo, un sacerdote llegó hacia este santuario de donde están los monjes benedictinos a celebrar la misa. Y en el momento, se puede decir, después de consagrar a Jesús, el cáliz, se puede decir, donde se coloca el vino, en ese momento empezó a hervir. Y cuando ya sucedió la consagración, o sea, todos quedaron impresionados. Y todos como que, Dios mío, está hirviendo la sangre de Cristo. Después de que sucedió esto, hay muchas personas de ese lugar que fueron devotos a la Santa Sangre de Cristo. Los monjes de benedictinos, se puede decir el abad, el superior de la congregación, y otros obispos, otros arzobispos, empezaron como a investigar el fenómeno. Y dijeron verdaderamente, como que se autenticaron, que el milagro era verdadero, o sea, que era la sangre de Cristo. Y es muy hermoso, queridos hermanos, porque, por ejemplo, este milagro sucedió en 1310. Y cuando empezaron a investigar, tuvieron que pasar muchos años, porque empezaron a investigar en 1472. O sea, durante ese tiempo, o sea, como que no se había declarado como el milagro auténtico, sino que se estaba investigando. Este milagro, queridos hermanos, es muy hermoso porque también fue de mucha ayuda en la revuelta o en la ocasión del cisma protestante, de la corriente de Martín Lutero, de Martín Lutero, del cisma protestante. Entonces, las personas, se puede decir, al saber de que había un milagro eucarístico, bueno, eso cuando sucedió el cisma protestante, puede ser, fue en 1593, cuando sucedió este milagro eucarístico en este pueblo, muchos sacerdotes, muchos, se puede decir, sí, obispos en ese entonces, y superiores de la congregación, decían a varias personas verdaderamente que Jesús estaba en el Santísimo Sacramento del altar. Y el tener la reliquia de la Santa Cruz y de la Santa Sangre, perdón, y el milagro eucarístico, las personas verdaderamente pues no recurrían tanto a negarse a quedarse, por ejemplo, con esta revuelta del protestantismo, sino que verdaderamente creían que Jesús estaba verdadero en el cuerpo, en la hostia. Entonces me parece muy hermoso, queridos hermanos, porque pues el Señor se vale de muchas cosas. Si este milagro sucedió en 1310 y se valió para que muchas personas pues no negaran su fe ante el cisma protestante en 1593, pasó mucho tiempo. O sea, el Señor creo que prevé mucho y sabe verdaderamente, o sea, para qué se quiere revelar o en qué momento, o sea. Y uno pues puede pensar, no, ese milagro ya pasó mucho tiempo. A mí ¿con qué me conviene? O sea, ¿qué me está diciendo a mí? Es muy hermoso, querido hermano, porque hoy el Señor quiere que reconozcas y que verdaderamente recuerdes que Él está en el Santísimo Sacramento para ti, que si se quiere revelar, que si Él, por ejemplo, permite que haya investigación con respecto a su sangre, no es para que tú lo olvides, no es para que tú lo dudes, no es para que tú, por ejemplo, pues lo ignores, sino que verdaderamente creas que el Señor sí ha quedado por amor a ti. Y aunque haya pasado muchos años, pues recuerda, que querido hermano, que pues el Señor, uno nunca sabe,

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1: Hermoso, hermana, y de verdad, pues una forma muy sencilla de explicarlo y de hacernos ver que Jesús está en la Eucaristía y que nos espera todos los días y que es un milagro que Él esté ahí, es un regalo de amor y más hoy que es una fiesta muy bonita de Jesús, su muy eterno sacerdote, que la presencia del sacerdote pues en la iglesia es un regalo, de verdad que es en persona Cristo, allí en el sacerdote que el Señor elige a un hombre sencillo que tiene pecados, pero lo elige para que lo siga, para que por medio de sus manos se llegue la presencia de Jesús en las apariencias del pan y del vino, que ya no serían pan y vino, sino que sería el cuerpo y la sangre de Jesús. Miren que Santo Cura de Ars decía que el sacerdocio es el amor del corazón de Jesús. También decía San Francisco de Asís, cuando veas el sacerdote, piensa en nuestro Señor Jesucristo. O sea, si te llegas a confesar, si lo llegas a ver, no lo mires humanamente. Mira que ahí está Jesús. Así que cuando se reviste el sacerdote con sus ornamentos, ya está Jesús allí. O sea, es en persona Cristo. Y por eso le debemos también mucho respeto a los sacerdotes y debemos orar mucho por ellos, para que el Señor les conceda todas las gracias, especialmente la santidad. Y por último, en el altar sucede el mismo sacrificio del Calvario, solo cambia el modo de ofrecerse, decía Santo Tomás de Aquino. Así que Jesús, sacerdote eterno, guarda santos a tus sacerdotes y haz de sus vidas una ofrenda unida a tu sacrificio.
2: Amén, hermana. Qué hermoso, queridos hermanos. Tenga en cuenta de que cuando el Señor también te dice que, por ejemplo, cuando uno recibe el bautismo, uno se hace sacerdote, es sacerdote común, y uno puede desempeñar ese sacerdocio verdaderamente viviendo las mismas enseñanzas de Cristo. Y pregúntate verdaderamente si estás creyendo en que los sacerdotes, en que sí, los elegidos del Señor, realmente los vemos como esa presencia Cristi. Entonces, hoy es un buen día, queridos hermanos, de también agradecer por esos sacerdotes que con tanta generosidad, con tanta confianza y abandono, nos han dado los sacramentos.
1: Así es, hermana. Gracias por estar aquí en esta sección de Presencia de Amor. Hemos estado con ustedes la hermana
2: Miriam
1: y la hermana Isabela.
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2: Bueno, queridos hermanos, seguimos conectados con este tema de mirar y dejarse mirar en esta temporada que habla sobre la oración, orar, el lenguaje del corazón. Y es muy hermoso, queridos hermanos, porque pues el Señor nos llama a cada uno de nosotros a poder ejercer esa oración contemplativa. Y, por ejemplo, Santa Teresa de Jesús decía, mi amado es para mí y yo soy para mi amado. O sea, es muy hermoso el saber de que el Señor nos llama a un proceso de enamoramiento con esta oración contemplativa.
1: Así es, hermana. Y mire que pasa además algo especial en la contemplación. Es que el tiempo no nos limita. Miren, los santos pueden estar horas y horas a los pies de Jesús Eucaristía y no se daban cuenta cuánto tiempo se les iba. Se les podía ir 12 horas, un día completo, y no lo sentían. O sea, para ellos era como si hubiera estado solamente un ratico. Bueno, pues los santos no tuvieron esa gracia. Nosotros estamos en ese proceso de enamorarnos de Jesús, de conocerlo, de ser amigos de Él, de amar a Dios Padre, Dios Hijo, Dios Espíritu Santo. Es un proceso que tal vez nos tome la vida, por eso hay que aprovechar nuestra vida, aprovecharla para amar a Dios. Porque si lo amamos desde aquí es como un anticipo para el cielo. Es un anticipo que si yo lo amo acá, soy generoso con Dios, le doy todo lo que yo tengo, le doy de mi tiempo, le dedico la oración, estar con Él, pues en el cielo vas a estar tranquilo porque sabes que lo amas y desde la tierra hiciste lo posible por amar a Dios, por entregarle tu vida a Dios, ¿sí? Sea la vocación en la que tengas. No estoy diciendo que tengas que ser sacerdote, religiosa, no, tranquilo. Si el Señor te llama a la vida matrimonial, la vida laical consagrada, bueno, pues ahí le vas a servir también al Señor.
2: Así es, recordemos que los papás de Teresita también.

0: son santos.
1: Sí.
0: ¿Verdad?
1: Así es.
0: San Luis y Celia Guerín. O sea, uh-huh. Es muy hermoso, queridos hermanos, que el Señor en tu vocación, si es al matrimonio, si es la soltería, o sea, si es la vida consagrada, el Señor te quiere santo. Y, por ejemplo, Santa Teresita, pues, ella decía que la oración para ella solo es elevar la mirada al cielo. Y ya con eso se ya entraba el corazón de Dios. Pero si nosotros, por ejemplo, pues nos cuesta el poder decir no, a mí yo no tengo la misma iniciativa de Teresita o no siento lo que ella sentía, pues no te preocupes, o sea, el Señor poco a poco va a ir tocando tu corazón, va a ir tocando tus áreas, tus realidades, porque para ella llegar a ese momento de la oración fue todo un proceso, fue todo un camino. Y si el Señor pues te llama, por ejemplo, a decir verdaderamente yo no vivo, o verdaderamente pues sí, el Señor me está presentando esta oración como mi nueva manera de vivir, pues acéptala con amor, o sea. Y en esa contemplación tú vas a ver, querido hermano, que poco a poco el Señor también va a transformar también tu entorno. O sea, recuerdo que, por ejemplo, cuando un familiar mío empezó a ir a la oración, a ir a ese encuentro con Jesús, todos nuestros familiares quedamos como que... ¡Wow! Se siente una gran paz. O sea, nos sorprendimos bastante, querido, porque verdaderamente pues veíamos el paso de Dios en esa persona. Y así te va a pasar, querido hermano. No te preocupes si no ves como que los resultados o los frutos de tu oración tan repentinos o tan evidentes. El Señor en el silencio va a ir transformando, va a ir sanando.
2: Exacto, hermana. Mire que desde YouTube, Patricia nos pregunta, ¿cómo contemplan ustedes y cuánto tiempo para poder comunicar?
0: Wow.
2: Dios mío. Bueno, ¿cómo contemplamos nosotras?
0: Pues nosotros, en nuestra espiritualidad, en nuestro carisma, se nos invita a poder, donar el tiempo de la madrugada y de la noche con Jesús. Uh-huh. Y, o sea, saber estar sola con quien sabemos que nos ama. Y decía un sacerdote que nos da muchas clases de estudio bíblico, o sea, saber perder el tiempo con Jesús. Y nosotros dedicamos como que ese tiempito de cuando nos levantamos y antes de acostarnos a poder verdaderamente escucharlo a Él. Y creo que el Señor en la oración nos dice cómo saber comunicar, o sea. Y, por ejemplo, yo en la oración cuando, voy al Santísimo, como que sí tengo muy presente sobre todo a las personas que nos escriben en las redes. Uh-huh. O sea, las personas que escuchan el Conectados. Y, no sé, es como que verdaderamente recibir del Señor y dar al Señor lo que el Señor te ha permitido en este día. Porque es una gran gracia, queridos hermanos, para nosotras, el poder también enriquecernos con estos temas. O sea, también nosotras desde lo que somos hoy en día, el Señor también nos quiere invitar a esa oración contemplativa, aunque uno diga, no, ya la ejercito o ya la he hecho, pero, o sea, el corazón, el amor tiene que ir pasando de nuevo, tiene que ir verdaderamente renovándose y no dejarse enfriar.
2: Así es, hermana, y mire que una persona contemplativa, es eucarística, porque en cada cosa pequeña que pasa en el día, saben que ahí está Dios, ahí está la mano de Dios. Por ejemplo, si te dieron una flor, ¡ay, miren, el Señor me mandó esta flor! O una comida deliciosa, lo que más te guste, que el Señor te regaló en el almuerzo. ¡Ay, miren, yo quería esto! ¿Quién sabía? Nadie sabía, solo Dios. Entonces, pues, hasta en esas cositas, en esos detalles, se va viendo la presencia de Dios. Y un contemplativo lo sabe y lo admira y le da gracias al Señor. Nosotras también, pues, acá en la comunidad, ya para terminar de responder a Patricia, también tenemos espacios de silencio. Esos espacios de silencio nos llevan a meditar, a contemplar y a tener esa oración vocal con nuestro Señor. Bueno, que pues uno trata como de callar más la voz interior para poder encontrarnos con Dios Padre, pues en el silencio de la tarde, con Dios Hijo, con Dios Espíritu Santo, pues nos encontramos con el Señor ahí, pues en medio de los silencios, con María Santísima, que es el silencio del mediodía, pues tenemos como esa oportunidad de callar, de estar como la Virgencita. Sí, si voy a descansar durmiendo un ratico, 30 minutos, también ahí estoy en contemplación con Mamita María, desde lo que yo esté haciendo, sí, en esa intimidad, porque es necesario también el silencio, porque todo el día estamos muy, muy aturdidos con muchas cosas, el trabajo, los autos, hay mucha contaminación auditiva, y qué bueno que nosotros podamos aprovechar, aunque sea en el día, un ratico, bueno, voy a hacer silencio, y en ese silencio, voy a contemplar al Señor, voy a hablarle al Señor, voy a pedirle qué quiere de mí y enseñémosle también a nuestros hijos, pues a sus hijitos, si tienes hijitos, enséñales también el silencio, en qué momento debemos callar, porque muchas veces nadie sabe qué es el silencio, muchas veces no hacemos esta práctica en nuestra vida y la oración, que es muy importante.
0: Así es, hermana, usted ha tenido una experiencia en donde, por ejemplo, el silencio, usted ha dicho, wow, gracias Señor por este silencio porque lo necesita, o sea, por ejemplo, después de una gran jornada que llegue el silencio del Padre, que es en la noche, como decía la hermana, usted dice, wow, gracias papá por este silencio, o sea, lo necesita, que usted diga, que nos cuente una experiencia en donde sí su corazón lo necesitaba y usted lo agradeció.
2: Sí, hermana, pues muchos momentos en los que uno dice, uy, Dios mío, de verdad que necesitaba este silencio. Y es cuando uno habla mucho como una cotorra todo el día. Cuando a veces, porque uno a veces se le olvida hacer el silencio, ¿sí? Pues la comunidad es como un acto de amor, ¿no? Que debemos hacer. En nuestra regla está, hay momentos de silencio. Uno a veces se le olvida, uno habla y habla como una cotorra. Entonces ya luego llega la noche y uno como que ya está, como se siente tan cansado. Y uno dice, ¿pero qué es este cansancio? Claro, hablaste mucho, Isabela, todo el día. Cuando llegas a la oración, ay, Señor, cuánto he esperado este momento.
0: Y yo también, dice.
2: O cuando uno está en una crisis, pasando una situación muy difícil, uno no ve la hora de estar con Jesús, como que ya en la presencia de Jesús Eucaristía, Señor, te necesito, necesito llorar, necesito que me ayudes. Y cuando llega ese momento del silencio, uno descansa en el Señor. De veras, es muy hermoso.
0: Qué hermoso, querido hermano y querida hermana.
2: Queridos jóvenes, queridos niños.
0: Me parece muy hermoso porque el Señor, pues, queridos hermanos, Él suscita esos espacios. Y si a ti, por ejemplo, tú dices, ay, yo siento que descanso en este programa, siento que es como mi paseo con el Señor a la hora de la brisa, te invito sobre todo a escuchar la siguiente canción, que se llama Hijo de David, y o sea, entrégale al Señor todas tus situaciones y pídele al Señor la gracia de poder llevar esta oración, a poderla poner en práctica en tu vida y que no solo se quede aquí, sino que verdaderamente sea un propósito. Digamos juntos, Padre,
2: que todos te conozcan y te amen.

0: Seguimos conectados.
1: Bueno, seguimos conectados con este tema tan hermoso del día de hoy, mirar y dejarse mirar. Dice el catecismo que también es un recoger el corazón en la morada. Es un recoger el corazón en la morada de Dios, que somos nosotros mismos. Y solo basta la fe para entrar en contacto con aquel que nos está esperando. Hacer que caigan las máscaras y ponernos en la presencia de él. Miren qué hermoso nos lo dice el Catecismo de la Iglesia Católica en el numeral 2711.
2: Qué hermoso, queridos. Solo basta la... Queridos hermanos, solo basta la fe.
1: Queridos. Queridos. Sí, queridos por el Señor. ¿Por qué no?
2: Ay, perdón.
1: Tranquila.
2: A mí me encanta mucho lo del catecismo porque dice que solo basta la fe para entrar en contacto con aquel que nos espera. Y, por ejemplo, si escucharon la canción, queridos hermanos, que dice que... Sí, iba un pobre ciego mendigando por el camino y dijo esta oración: Jesús, ten compasión de mí. La oración contemplativa es eso, o sea, verdaderamente entrar en una actitud de humildad, en una actitud de un mendigo, de un necesitado, y decirle: Señor, aunque tal vez mi fe sea poca, pero... Aunque tal vez sienta que mi fe no sea como que tan fervorosa, creo verdaderamente en que en tu amor y tu gracia pues pueden entrar a mi corazón, o sea, no negarnos a la gracia. Y eso nos dice el catecismo de la Iglesia Católica, porque más adelante en el numeral 2712 nos dice que la contemplación es la oración del Hijo de Dios, del pecador perdonado, que consiente en acoger el amor con que Él es amado y que quiere responder al amado más todavía. O sea, si nosotros entramos en la contemplación, es porque el mismo Señor nos ayuda. Y es porque su amor y su gracia, al saber de que somos amados, nos ayuda a poder confiar más en Él. Y más adelante dice el catecismo, sabe que su amor a su vez es el del Espíritu que derrama en su corazón, porque todo es gracia por parte de Dios. La contemplación es la entrega humilde y pobre a la voluntad amorosa del Padre, en unión cada vez más profunda con su Hijo amado. O sea, es una actitud verdaderamente de humildad. Y nuestro Señor, que es manso y humilde de corazón, solo Él nos puede ayudar a poder entrar a la verdadera contemplación del Padre, a poder verdaderamente sabernos amados, sabernos hijos, sabernos hermanos. En nuestra espiritualidad hay una oración de las siete sonrisas, en donde saludamos a nuestro dulce Padre del Cielo, a nuestro Señor, al Espíritu Santo, y a cada uno como que le agradecemos sobre todo por ese don. O sea, cada vez que nos levantamos y en cada momento tal vez del día en que tengamos la oportunidad de poder orar o de poder dirigirnos a Él en medio de los trabajos, le decimos: gracias, Señor, por dar la vida por mí. Gracias, Espíritu Santo, porque eres el buen amigo que me lleva al Padre. Y también saludamos a nuestra Madre Santísima, saludamos a nuestro Santo Ángel, a esos santos del cielo que nos ayudan a interceder, y a las almitas del purgatorio. Esa oración me parece muy hermosa, queridos hermanos, y les invito a que la hagan, porque siento que esa oración nos ayuda a poder verdaderamente poco a poco a entrar a esa oración contemplativa.
1: Así es, hermana Miriam. Y bueno, por ahí Patricia nos escribe que cómo abandonarnos en la gracia de Dios, y iba pensando mientras la hermana Miriam hablaba, la escuchaba, y pensaba también en Abraham, cuando el Señor le pidió que le diera a su hijo, ¿no? Que de verdad yo creo que él habrá sentido como: ¿cómo lo voy a dar a mi hijo, a mi único hijo? Sangre de mi sangre, ¿cómo se lo voy a dar a Dios? Pero él se abandonó. Se vio que él se abandonó porque lo hizo, obedeció a la voz de Dios. Sí, porque cuando uno se abandona a Dios, a lo que Él quiere, pues lo obedece. Sí, si Él le pide ve a Francia, ve a tal país, a tal parte, te necesito aquí, te necesito en este lugar. Y tú, bueno, me cuesta, no sé qué hacer, no sé cómo voy a hacer, no hablo bien, tartamudeo, soy esto, soy muy pequeño, soy muy frágil, pero lo voy a hacer, voy. Ese es el abandono, ese es el abandono en Dios. Y el Señor es tan hermoso porque nos da su gracia, porque uno dice, no, pero ¿cómo voy a hacer? Y el Señor es tranquilo, tranquilo que todo está en mis manos, no se preocupe. Y Abraham, pues confió en el Señor. Y ya lo último, no, o sea, como que deténgase, no le quites la vida a tu hijo, que tiene mucho, mucho, mucho por hacer en esta vida. Y yo creo que de verdad el Señor se compadeció también de esa fidelidad de él, de esa fidelidad de sus hijos. Cuando uno es fiel en lo poco, es fiel en lo mucho, en lo que el Señor nos va a pedir a cada uno de nosotros. Y ojalá, pues en medio de la oración de contemplación, podamos contemplar cuánto realmente nos ama Dios y cuánto valor tenemos nosotros porque somos sus hijos. Así que si te sientes muy débil en la oración, con falta de voluntad, pues pídale al Señor en la oración, porque si uno no le pide que le dé la gracia, ¿cómo lo va a hacer? Inténtenlo y verás, intentémoslo, porque pues ahí el Señor nos va a dar la gracia.
2: Así es, hermano, yo creo que el tiempo ya está meritando como que también hagamos una oración con ellos.
1: Claro que sí, hermana. Bueno, en el nombre del Padre, del Hijo, del Espíritu Santo.
2: Amén.
1: Te damos gracias, Señor, por este día. Gracias por tu providencia en este día. Tal vez nos falta algo, tal vez no tenemos alimento, tal vez sí. Cosas materiales o algo espiritual. Pero ayúdanos a ver como los santos veían más allá, veían hasta lo pequeño, veían que tú estabas allí, a pesar de que no te veían físicamente, sabían que estabas en cada acontecimiento de sus vidas. Y te pedimos, Señor, que nos concedas a todos los que estamos aquí la gracia de abandonarnos a ti, de tener esa fe, esa confianza de que tú estás con nosotros todos los días de nuestra vida, que tú no nos abandonas, que estamos pasando muchas dificultades, tú también sufres con nosotros. Y pedimos la intercesión de nuestra Madre Inmaculada, que interceda por cada uno de sus hijos aquí conectados, aquellos que sufren quebrantos de salud o aquellos que sufren en su alma algún pecado, algo que tengan en su interior. Te pido, María Santísima, que tú los tomes y los consagres a tu corazón. Pedimos también a todos los santos del cielo que nos ayuden y nos enseñen a poder ser verdaderos hijos de Dios. Padre Santo, te pedimos por los sacerdotes, intercede Espíritu Santo, Jesús, por ellos, para que sean santos. Te pedimos por aquellos que están pasando por dificultades, por frialdades. Ayúdale, Señor, en su soledad, para que cada día puedan sentirse muy amados por ti. Gloria al Padre, al Hijo y al Espíritu Santo.
2: Como era en el principio, ahora y siempre, por los siglos de los siglos. Amén.
1: En nombre del Padre, del Hijo y del Espíritu Santo. Amén.
2: Así es, hermana. Es muy hermoso y recordemos, queridos hermanos, que la oración es el oxígeno para nuestro corazón. Y dice San Pío de Pietrelcina que es la oración, que es la llave que abre el corazón de Dios. Hemos estado con ustedes, las hermanas comunicadoras eucarísticas del Padre Celestial, las hermanas
1: María Isabela
2: y la hermana Miriam. Los invitamos a un nuevo programa de Conectados mañana a la misma hora. Dios les bendiga.
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Hablándoles Katia Baliño. Organizaciones defensoras de la vida en México alertaron que un proyecto de sentencia que será discutido por el Pleno de la Suprema Corte de Justicia de la Nación pretende avanzar hacia una despenalización total del aborto, lo que, según denunciaron, eliminaría la protección legal del ser humano en gestación y abriría la puerta a esta práctica durante los 9 meses de embarazo. El 28 de mayo, la Suprema Corte de Justicia deberá poner a discusión el proyecto de sentencia para la acción de inconstitucionalidad 172-2024 y su acumulada 173-2024 del ministro ponente Irving Espinosa Betanzo, que plantea que eliminar el aborto de los códigos penales es fundamental para descartar procesos penales y erradicar la criminalización social y la que sucede al interior de los servicios de salud. La acción de inconstitucionalidad, presentada en 2024 por el Poder Ejecutivo Federal y la Comisión Nacional de los Derechos Humanos, busca invalidar artículos de la Ley para la Protección a la Vida para el Estado de Aguascalientes, que establece que desde el momento en que un individuo es concebido, entra bajo la protección de la presente ley. Al término de la audiencia general de este miércoles, el Papa León XIV expresó su profunda preocupación por la escalada de la guerra en Ucrania, denunció el impacto de los recientes ataques sobre la población civil y renovó su llamado a la paz. «Sigo con preocupación la guerra en Ucrania, que en estos días conoce una fuerte intensificación. Deseo expresar mi cercanía a quienes sufren a causa de los recientes ataques, también contra civiles». Manténgase bien informado en EWTN Radio Católica Mundial. Gracias y que el Señor le bendiga.

Señor, concédenos a poder participar con verdadero amor, atención y piedad de esta Eucaristía que te ofrecemos. Primero, para adorarte y agradecerte todos los beneficios que nos has hecho. Segundo, para pedirte perdón de nuestros pecados y los de todos los hombres. Tercero, para suplicarte las gracias que nos son necesarias para nuestra vida y para este día en concreto. Radio Católica Mundial presenta la Santa Misa desde el Santuario Nacional de Nuestra Señora de Guadalupe en Sacramento, California.

En el nombre del Padre, y del Hijo, y del Espíritu Santo. El Señor esté con cada uno de ustedes. Muy buenos días a todos. Saludamos a todos los que nos escuchan a través de Radio Santísimo Sacramento y alrededor del mundo por EWTN Radio Católica Mundial. Saludamos a los que están en casa, a los que van manejando en las carreteras. Pedimos que manejen con mucha precaución para llegar a su casa o a su trabajo sanos y salvos. Desde nuestro santuario en esta mañana ofrecemos la Santa Eucaristía. Los invito pues que nos pongamos en la presencia de Dios. Con humildad decimos, yo confieso ante Dios Todopoderoso, ante ustedes, hermanos, que he pecado mucho de pensamiento, palabra, obra y omisión, por mi grande culpa. Por eso ruego a Santa María, siempre Virgen, a los ángeles, a los santos y a ustedes, hermanos, que intercedan por mí ante Dios nuestro Señor. El Señor Todopoderoso tenga misericordia de nosotros, perdone nuestros pecados, nos lleve a la vida eterna.

0: Oremos. Concédenos, Señor, que tu poder pacificador dirija el curso de los acontecimientos del mundo y que tu iglesia se regocije al poder servirte con tranquilidad. Por nuestro Señor Jesucristo, tu Hijo, que vive y reina contigo en la unidad del Espíritu Santo y eres Dios por los siglos de los siglos.
1: Amén.
0: Sentados, vamos a escuchar la palabra de Dios.
2: De la primera carta del apóstol San Pedro. Hermanos, como niños recién nacidos, deseen una leche pura y espiritual para que crezcan hasta alcanzar la salvación, ya que han probado lo bueno que es el Señor. Acérquense, pues, al Señor Jesús, la piedra viva, rechazada por los hombres, pero escogida y preciosa a los ojos de Dios. Porque ustedes también son piedras vivas que van entrando en la edificación del templo espiritual para formar un sacerdocio santo destinado a ofrecer sacrificios espirituales agradables a Dios por medio de Jesucristo. Ustedes son estirpe elegida, sacerdocio real, nación consagrada a Dios y pueblo de su propiedad, para que proclamen las obras maravillosas de aquel que los llamó de las tinieblas a su luz admirable. Ustedes, los que antes no eran pueblo, ahora son pueblo de Dios. Ustedes, los que antes no habían alcanzado misericordia, ahora han alcanzado misericordia. Queridos hermanos, como a extranjeros que viven fuera de su patria, les recomiendo que se alejen de las pasiones bajas que hacen la guerra al espíritu. Vivan entre los paganos de modo ejemplar, pues si los llegan a acusar de malhechores, las buenas acciones de que son testigos los harán a ellos glorificar a Dios el día del juicio. Palabra de Dios.

0: El Señor esté con cada uno de ustedes. Lectura del Santo Evangelio según San Marcos. En aquel tiempo, al salir Jesús de Jericó, en compañía de sus discípulos y de mucha gente, un ciego llamado Bartimeo se hallaba sentado al borde del camino pidiendo limosna. Al oír que el que pasaba era Jesús Nazareno, comenzó a gritar: Jesús, hijo de David, ten compasión de mí. Muchos lo reprendían para que se callara, pero él seguía gritando todavía más fuerte: Hijo de David, ten compasión de mí. Jesús se detuvo entonces y dijo: Llámenlo. Y llamaron al ciego diciéndole: Ánimo, levántate, porque él te llama. El ciego tiró su manto, de un salto se puso en pie y se acercó a Jesús. Entonces le dijo Jesús: ¿Qué quieres que haga por ti? El ciego le contestó: Maestro, que pueda ver. Jesús le dijo: Vete, tu fe te ha salvado. Al momento recobró la vista y comenzó a seguirle por el camino. Palabra del Señor. Siéntese un ratito, por favor. Estamos ya en la última semana del mes de mayo, el mes dedicado a la Madre Santísima. Y vendrá el mes de junio, dedicado al Sagrado Corazón de Jesús. En estos tiempos, uno de los temas importantes que nuestro Papa ha difundido es el tema de la de su encíclica sobre la dignidad humana, en lo cual está recalcando el Santo Padre que estar muy atentos con la cuestión artificial. Porque a lo mejor muchos de los que me escuchan ya lo están usando. Hay que estar atento. Una cosa es que los medios de comunicación nos pueden ayudar, pero no pueden suplir tu reflexión, no pueden suplir tu mente, no pueden suplir lo que está en tu interior. Entonces, nada más es un tiempo de reflexión y mucha atención. El ser humano es imagen de Dios. El ser humano es lo más sagrado que hay en la creación. El ser humano, hombre, mujer, lo más sagrado, lo más grande, porque tiene una dignidad. Por lo tanto, esta dignidad no puede ser pisoteada. Y eso es donde nuestra Iglesia hoy está levantando la voz. Y siempre lo ha hecho. En 1890, cuando el Papa León XIII, él sacó un documento que se llamó Rerum Novarum, cosas nuevas, ante todo el tema de la industrialización y la esclavitud, levantó la voz. Y hoy también, por eso no podemos estar ni admirados ni sorprendidos, no. La Iglesia siempre va abriendo ese camino y esa brecha, porque es el plan de Dios. Y aquí uno, como Iglesia, tenemos que estar muy atentos y muy listos. El documento ya está en los medios de comunicación, solo hay que leerlo y estar muy atento para la reflexión. La palabra de Dios hoy nos invita a meditar sobre todo en la primera lectura de San Pedro. Acérquense al Señor, que es la piedra viva rechazada por los hombres. Fíjense. Jesús vino al mundo a instaurar su reino de paz, de justicia, de amor. Esa generación de ese tiempo, controlada por los poderosos, crucificó a nuestro Señor. lo llevaron a la cruz. Y él, desde la cruz, perdonó. Por eso es importante que nosotros, como seguidores de Cristo, el tema del perdón debe estar en nuestra mesa y en nuestra vida. Nadie que cree en Cristo puede vivir en enemistad con otro, o en rencor, o en odio. No, porque el Señor nos deja un camino y nos deja un mandato. Ámense los unos a los otros como yo les he amado. Por eso estamos invitados a andar ese camino y vivir ese mandato en el tiempo actual, presente, hoy. Por eso dice San Pedro, acérquense a Jesucristo como piedra viva. Y nosotros como cristianos hemos comprendido que en la Eucaristía que nos dejó Él y lo instauró el Jueves Santo, nos dejó para que nosotros vivamos la Eucaristía. Hagan esto en memoria mía. Por eso cuando se celebra la Eucaristía, el cristiano tiene que gozar la presencia de Dios, porque Él viene a nuestra vida. Y se nos invita como iglesia a estar en gracia con Dios para participar de la comunión. No es que Dios nos quite la comunión, somos nosotros los que nos alejamos de Dios, porque a veces tenemos mal pensamiento, mala mirada y a veces mala compañía. Que los jóvenes ahora están en un camino errado porque no escucharon a sus padres y escucharon la voz de otras personas que los están llevando a un camino sin salida. ¿Cuántos de nuestros jóvenes se alcoholizan? Se drogan. ¿A dónde van a parar? Al final a un manicomio. Pero ellos están viviendo solo este momento, que para ellos piensan que es felicidad, es gozo. No. El joven tiene que despertar. El único que te da una felicidad que va a durar toda la vida es Jesucristo nuestro Señor. Por eso acércate a Él. Pero el mundo en el que nos movemos y estamos nos absorbe. ¿Cuántos de nuestros jóvenes el fin de semana nomás están esperando el fin de semana para irse? No, yo solamente los invito. Acérquense a Dios, van a tener fuerza, van a tener paz en su corazón, van a tener tranquilidad, pero acérquense. Y el Santo Evangelio nos habla del encuentro de Jesús con un ciego llamado Bartimeo. Ciertamente, este hombre tenía mucha necesidad. Era pobre, no tenía trabajo, dependía. Pero seguramente le había escuchado ya de Jesús de Nazaret. Era un tema que solamente había escuchado de todo lo que el Señor había hecho en muchas personas. Por eso se pone al borde del camino. Y estar al borde del camino significa muchas cosas. ¿Sí? Estás fuera de... Nadie te hace caso porque eres dependiente, porque no aportas, porque no eres un hombre libre, ni un hombre en quien confiar. Y él se sentía marginado, olvidado, triste, abandonado. Y la gente abusa. Y así se sentía Bartimeo. cuando escuchó que Jesús de Nazaret iba a pasar por donde él estaba, él empezó a gritar: ¡Hijo de David, ten compasión de mí! Y esa palabra fuerte que salía de su interior, Jesús escuchó esa voz. Y él detuvo el paso y dijo: llámenlo. Y me impresiona mucho este encuentro. ¿Qué quieres que haga por ti? Fíjense. Él no pidió cosas. Solo pidió una cosa: que vea, Señor. Y al momento, la palabra de Jesús: vete, tu fe te ha salvado. Y aquel recobra la vista. Pero no se va a su casa, sino sigue al maestro. ¿Cuántos de nosotros siempre pedimos? Y pedimos. Y muchas veces el Señor nos da lo que necesitamos, pero no continuamos el camino, sino ya nos alejamos, porque ya lo que necesitábamos ya lo tenemos. Pero a veces somos seres humanos convenencieros. Y Jesús y Bartimeo nos enseña un buen camino: saber pedir lo que necesitamos, no lo que no necesitamos. Si el Señor viniera a nuestro encuentro, nosotros que estamos en la Santa Misa y los que me escuchan en los medios de comunicación, si el Señor te preguntara en esta mañana: ¿qué quieres que haga por ti?, ¿qué diríamos? Vamos a titubear. Muchos no sabemos ni qué vamos a pedir, porque tantas cosas pasan en nuestra cabeza. Tanta necesidad tenemos. ¿Qué quieres que haga por ti? Vamos a estar. Y Bartimeo no titubeó ni dudó. ¿Qué quieres que haga por ti? ¡Que vea, Señor! Él no tenía trabajo, no tenía casa, era pobre. No dijo: Señor, yo quiero un carro, yo quiero un trabajo, yo quiero un sueldo, yo quiero una tarjeta de crédito, yo quiero. No, él dijo: que vea, Señor, nada más. Y nosotros tenemos ojos, pero ¿qué vemos? Ahora, con los medios de comunicación que hay, ¿cuánta tontera vemos? Por eso es tiempo de reflexión, tiempo de meditación, tiempo de hacer un alto a nuestra vida. Y vuelvo a insistir, los que son jóvenes, por favor, tienen toda una vida por delante, pero avancen en el camino correcto. No anden un camino que no tiene salida, porque solamente van a obtener una vida de sufrimiento. Yo los invito, pues, el camino con Cristo es un camino de paz, de felicidad, de armonía, de gozo. Andemos el camino del Señor. En el nombre del Padre, del Hijo y del Espíritu Santo. Oremos con fe por el bien de los hombres y de los pueblos. Decimos: te rogamos, Señor.
1: Para que Dios multiplique las vocaciones al ministerio eclesial y a la vida religiosa y conceda perseverancia a los que ya se han consagrado a su servicio, roguemos al Señor. Para que Dios conceda prosperidad a nuestra nación y dirija por el camino del bien los pensamientos y las decisiones de sus gobernantes, roguemos al Señor.
2: Te rogamos, Señor.
1: Para que infunda en los novios espíritu de reflexión y revele a los jóvenes indecisos el camino de su vocación, roguemos al Señor.
2: Te rogamos, Señor.
1: Para que conserve en la concordia fidelidad y amor a los matrimonios de nuestra parroquia, roguemos al Señor.
2: Te rogamos, Señor. Seguimos pidiendo a Dios por las intenciones de cada uno de nosotros y por nuestros jóvenes. Oremos al Señor. Por el eterno descanso de Juan Rodríguez, Agustín de Reza, Alberto Bravo Bravo, José Trinidad, Trinidad Jiménez, Alejandro Flores, y por las intenciones de nuestros fieles difuntos, oremos al Señor. Señor Dios, refugio y fortaleza nuestra, escucha las oraciones de tu iglesia y concédenos generosamente lo que con fe te hemos pedido, por Jesucristo nuestro Señor. Sentados, continuamos la Santa Eucaristía.

Oren, hermanos, para que este sacrificio mío y de ustedes sea agradable a Dios Padre Todopoderoso. Señor Dios, que haces tuya nuestras ofrendas que tú mismo nos das para dedicarlas a tu nombre, concédenos que también nos alcancen la recompensa eterna por Jesucristo.

nos libró de la muerte eterna y resucitando de entre los muertos nos dio vida eterna. Por eso con los ángeles y los arcángeles, con los tronos y dominaciones y con todos los coros celestiales cantamos sin cesar el himno de tu gloria.

Santo eres en verdad, Señor, fuente de toda santidad. Por eso te pedimos que santifique estos dones con la efusión de tu Espíritu, de manera que se conviertan para nosotros en el cuerpo y en la sangre de Jesucristo, nuestro Señor, el cual, cuando iba a ser entregado a su pasión, voluntariamente aceptada, tomó pan dándote gracias, lo partió y lo dio a sus discípulos diciendo: tomen y coman todos de él, porque esto es mi cuerpo que será entregado por usted. Del mismo modo, acabada la cena, tomó el cáliz dando gracias de nuevo, lo pasó a sus discípulos diciendo: tomen y beban todos de él, porque este es el cáliz de mi sangre, sangre de la alianza nueva y eterna, que será derramada por ustedes y por muchos para el perdón de los pecados. Hagan esto en conmemoración de mí.

Así pues, Padre, al celebrar ahora el memorial de la muerte y resurrección de tu Hijo, te ofrecemos el pan de vida y el cáliz de salvación. Y te damos gracias porque nos haces dignos de servirte en tu presencia. Te pedimos humildemente que el Espíritu Santo congregue en la unidad a cuantos participamos del cuerpo y sangre de Cristo. Acuérdate, Señor, de tu Iglesia extendida por toda la tierra, con el Papa León, nuestro obispo, Jaime Sosa, rey, y todos los pastores que cuidan de tu pueblo, llévala a su perfección por la caridad. Acuérdate también de nuestros hermanos que se durmieron en la esperanza de la resurrección y de todos los que han muerto en tu misericordia. Admítelos a contemplar la luz de tu rostro. Ten misericordia de nosotros y así con la Santísima Virgen, los apóstoles y cuantos vivieron en tu amistad a través de los tiempos, merezcamos por tu Hijo Jesucristo compartir la vida eterna, cantar tus alabanzas. Por Cristo, con Él y en Él, a ti Dios Padre Omnipotente, en la unidad del Espíritu Santo, todo honor y toda gloria por los siglos de los siglos. Fieles a la recomendación del Salvador y siguiendo su divina enseñanza, nos atrevemos a decir: Padre nuestro, que estás en el cielo, santificado sea tu nombre. Venga a nosotros tu reino. Hágase tu voluntad en la tierra como en el cielo. Danos hoy nuestro pan de cada día. Perdona nuestras ofensas, como también nosotros perdonamos a los que nos ofenden. No nos dejes caer en

0: tentación. Líbranos de todos los males, Señor, y concédenos la paz, para que, ayudados por tu misericordia, vivamos siempre libres de pecado y protegidos de toda perturbación, mientras esperamos la gloriosa venida de nuestro Salvador Jesucristo. Señor Jesucristo, que dijiste a tus apóstoles: la paz os dejo, mi paz os doy, no tomes en cuenta nuestros pecados, sino la fe que tenemos, y conforme a tu palabra, concédenos la paz y la unidad. Tú que vives y reinas por los siglos de los siglos,
1: amén.
0: La paz sea con nosotros. Con un saludo nos damos la paz. De

0: Hermanos, este es Jesús, el Cordero de Dios que quita el pecado del mundo. Dichosos los invitados a este gran banquete del Señor. El cuerpo y la sangre de Cristo nos guarde para la vida eterna. Los que van a comulgar, se preparan, por favor.
1: Amadísimo Señor Jesucristo, tú quisiste dejar tu presencia en la Eucaristía y déjanos en ella tu sacrificio vivo. Por razones que tú conoces, Señor, no pudo estar presente para recibirte sacramentalmente en el pan eucarístico. De todas formas, quiero seguir en comunión contigo, ofreciéndote eternamente mi fe y mi amor, mis sufrimientos y anhelos personales, uniéndolos a los tuyos y los de todos los santos, y alimentando mi alma espiritualmente con el pan de tu palabra, para seguir haciendo de mi vida una vida eucarística. Señor, no permitas jamás que me aparte de ti.

Oremos. Alimentados con estos dones de salvación, suplicamos, Señor, tu misericordia para que este sacramento que nos nutre en nuestra vida temporal nos haga partícipes de la vida eterna, por Jesucristo nuestro Señor. El Señor esté con cada uno de ustedes. Que la bendición de Dios Todopoderoso, Padre, Hijo y Espíritu Santo, descienda sobre nosotros, permanezca para siempre. Amados hermanos, podemos ir en paz. La Santa Eucaristía ha terminado. Nos preparamos para la exposición del Santísimo Sacramento.

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Hablándoles Katia Baliño. La Arquidiócesis de Bogotá informó que se han abierto las inscripciones para formar parte del coro de la Catedral, la agrupación polifónica dedicada a la interpretación de música religiosa y litúrgica de todos los tiempos. El coro, conformado por adultos, tiene como misión principal acompañar musicalmente las celebraciones litúrgicas que se realizan durante el tiempo ordinario y en distintas solemnidades de la Iglesia Católica, aportando solemnidad y riqueza espiritual a cada celebración desde el arte y la música sacra, explicó en su sitio web. Añadió que la convocatoria está dirigida a hombres y mujeres con experiencia en canto y gusto por la música coral. La participación es completamente gratuita y no existe límite de edad para quienes deseen formar parte de esta experiencia artística y espiritual. Más de 2.000 jóvenes de distintos puntos de Argentina se dieron cita este fin de semana en la ciudad de Córdoba para participar del 5º Encuentro Nacional de Grupos Misioneros, un evento que no se realizaba desde hace más de una década y que en esta oportunidad llevó el lema «En comunión somos misión». Durante 3 días, los jóvenes misioneros, en un clima de celebración y fraternidad, compartieron charlas, ponencias, talleres y visitaron hogares con el mensaje de una iglesia viva y joven. El domingo, solemnidad de Pentecostés, los jóvenes comenzaron el día con una oración y salieron a misionar por los barrios. Compartieron la celebración de la Eucaristía y por la tarde tuvieron un espacio de conversación en el Espíritu. Por la noche se unieron en adoración al Santísimo y culminaron la jornada con una peña cultural. 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Gracias y que el Señor le bendiga.

0: Soy Juan, y ese día Jesús nos escogió a Pedro, a Santiago y a mí para ir con él a lo alto de una montaña.
1: Sus vestidos brillaban de blanco. De repente, Moisés y Elías aparecieron con gloria y hablaban de la muerte de Jesús.
0: Pedro, lleno de temor de Dios, le dijo a Jesús:
2: Maestro, qué bien se está aquí. Haremos 3 tiendas, una para ti, otra para Moisés y otra para Elías.
0: Entonces llegó una nube que nos cubrió por completo. Se escuchó una voz desde la nube que decía:
3: Este es mi Hijo, el escogido. Escúchenme.
0: Cuando sonó la voz, Jesús estaba solo, sin Moisés ni Elías. Nosotros guardamos silencio y no contamos a nadie nada de lo que habíamos visto. Fue tanto lo que gozamos en ese momento.
4: Qué hermoso sería que algún día nos encontremos tú y yo para siempre ante su santa presencia. Aunque eso dependerá de ti. En lo que me toca a mí, estoy trabajando para que así sea.
5: Señor Jesús, tú que nos diste como ejemplo de servicio tu propia vida, danos el coraje, la valentía y el impulso de tu Espíritu Santo para amar, servir y entregarnos a los que nos rodean con la pasión que tú lo hiciste. Ayúdanos, Señor, a poner nuestras motivaciones humanas en el servicio y no en la búsqueda de poder. Sana nuestros deseos, intereses e intenciones para que nuestra fuente de motivación sea la alegría que procede de servir a los demás. Amén. Propósito del día: aprovechar el día identificando oportunidades de servir a los demás y hacerlo.

0: Hija mía, dile a las almas que no pongan obstáculos a sus propios corazones a mi misericordia, que desea muchísimo obrar en ellos. Mi misericordia actúa en todos los corazones que le abren su puerta. Tanto el pecador como el justo necesitan mi misericordia. La conversión y la perseverancia son las gracias de mi misericordia.
1: Jesús, confío en ti.

Hola, ¿qué tal, mis queridos? ¿Cómo están ustedes? Bien. Cuánto me alegro, porque aquí yo estoy feliz, encantado de la vida. Bienvenidos a este espacio dedicado al rezo de la coronilla, a la divina misericordia. Soy Pedro de Acevedo, desde los estudios de Radio Católica Mundial, en Jacksonville, Florida, para usted y para el mundo. Ante todo, demos gracias a Dios por este tiempo que nos regala, donde tantas almas nos unimos para suplicarle su infinita misericordia. Comenzamos en breve, mis queridos, a recibir sus llamadas con sus peticiones. Para ello, les recuerdo una vez más los números de teléfono a llamar. En los Estados Unidos de Norteamérica, en Puerto Rico, tenemos un número de teléfono que es gratis. 1-866-398-6377. 1-866-398-6377. Fuera de los Estados Unidos de Norteamérica, fuera de Puerto Rico, tenemos este otro número de teléfono que es internacional. 001-205-271-2976. 001-205-271-2976. Este número de teléfono lo podemos usar también dentro de Puerto Rico, dentro de los Estados Unidos de Norteamérica. 205-271-2976. Contamos también con un correo electrónico donde usted nos puede escribir con sus intenciones. catholicapaz@hotmail.com. Ahora, queridos, los invito para compartir juntos la reflexión de la tarde de hoy. Vamos a reflexionar con el título Autodominio. El título de nuestra reflexión en el día de hoy es Autodominio. Escuchemos.

Jesús nos habla. Hijo mío, no debes tener otra batalla más importante que la lucha contra tus deseos y sentimientos irracionales. Es decir, contra tus pasiones. Ellas son tus peores y más violentos enemigos. Este yo ciego y bajo está tan aferrado a ti que casi no lo ves. Tratas de hacerte pensar y sentir contra mis caminos. Trata a este tu yo bajo como a un enemigo. Los actos de mortificación te ayudarán a avanzar en el autocontrol. Yo robusteceré tus esfuerzos con mi gracia. La lucha por el autodominio es más pesada que todos los trabajos corporales o mentales. Tu yo inferior es más decidido en el logro de lo que quiere que tu voluntad en buscarme a mí. El yo nacerá como un tenue deseo y se desarrollará gradualmente hasta convertirse en un fuerte hábito. Por lo tanto, debes luchar contra lo que está mal desde el momento mismo en que aparece en tu vida. Si no eres capaz de dominar el mal cuando es pequeño y débil, ¿cómo lo vencerás después cuando se haya convertido en un fuerte hábito? La verdadera paz del alma se funda no en las derrotas, sino en el control de los deseos y de los apetitos. Control quiere decir uso de las cosas de acuerdo a mi ley, la razón y la revelación. El autocontrol exige determinación e incluso violencia en oposición a lo que está mal. Haz esto y así probarás tu lealtad hacia mí.

0: Comenzamos, mis queridos, a recibir sus llamadas con sus peticiones. No sin antes dejarles saber que tenemos una línea disponible en el 205-271-2976. Y también les pido por favor que oremos por Frank. Frank es un muchacho que va a tener una entrevista de trabajo próximamente. Y es una entrevista bien importante para él. Así que vamos a orar por él para que le vaya bien en esa dicha entrevista. El nombre de él es Frank. Gracias, mis queridos. Pasamos primeramente con nuestra hermana Lorena. Lorena, buenas tardes. Bienvenida, muchacha.
1: Buenas tardes, Pedrito.
0: Buenas tardes, muchacha. Cuéntenos, ¿qué intenciones tenemos?
1: Pedrito, ¿cómo se encuentra?
0: Ah, yo estoy feliz, amor. Encantado de la vida.
1: Bendito sea el Señor, Pedrito.
0: Amén.
1: Yo le pido oración, por favor, por mi hijo Luis Fernando Pacheco, que él ahorita se encuentra, él está en México, Pedrito, y ahorita está internado allá en el seguro. Le hicieron una cirugía del cerebro porque le tiene hidrocefalia.
0: Ay, por Dios.
1: Pero está ahorita en terapia intensiva para hacer recuperación y pues le pido por él porque nosotros estamos aquí en Estados Unidos y él está allá, Pedrito.
0: ¿Ya él se operó o está internado para operarle?
1: No, ya está operado, hace 2 días lo operaron. Hicieron una cirugía.
0: Entiendo.
1: Y está en terapia intensiva. Y
0: bueno, vamos a orar por Luis Fernando. Vamos a orar mucho por
1: Pacheco.
0: Luis
1: y
0: Fernando
1: por toda
0: Pacheco.
1: La gente, Pedrito, que está ahí, que mi hijo está allá con él, que toda la gente que tiene a sus enfermitos y ellos están ahí afuera esperando, unos con hambre y por todas esas gentes y por todos los enfermos.
0: Oramos mucho por usted también, Lorena. Usted tranquila, mujer, usted tranquila. Tenga la fe puesta en el Señor. No importa la distancia física, si estamos unidos espiritualmente junto a Él. Así que todos estamos unidos. Oramos por Él. Gracias a Lorena. Si va, si desea acompañarnos en una decena, se puede.
1: Claro que sí, Pedro.
0: Gracias, mi vida. Oramos mucho por usted y toda su familia aquí también.
1: Gracias, Pedro. Dios, mi padre, lo bendiga a usted y a su familia.
0: A usted, mi vida. Muchas bendiciones. Manuela, buenas tardes, mujer. Bienvenida.
2: Buenas tardes, Pedrito. Es la primera vez que me conecto.
0: Uy, qué bueno.
2: Ya
0: qué
2: tenía
0: bueno.
2: Tiempo queriéndome conectar, pero no podía agarrar el número de teléfono hasta ahorita que Dios hizo que lo agarrara.
0: Óigame usted, sí. Qué barbaridad. Muchas gracias por haber agarrado el número del teléfono, mi vida.
2: Sí, pues me gusta mucho su programa y tenía tiempo queriendo meterme, pero no había podido.
0: Gracias, Manuela. Le agradezco mucho su infinito amor hacia con todos nosotros. Cuéntenos, mujer, ¿qué intenciones tiene?
2: Bueno, pues principalmente darle gracias a Dios por la oportunidad de vida que nos ha dado este día. Gracias porque mi familia está bien. Tengo una de mis hermanas enferma, pero ahí poco a poco se va recuperando. Yo le pido mucho a Dios, ¿verdad? Pero más que nada le pido a Dios que le permita abrir su corazón para que ella se ponga en gracia de Dios.
0: Amén.
2: Principalmente.
0: Y ¿cómo se llama su hermana? ¿Me da el nombre de su hermana?
2: Dolores López, María Dolores López.
0: María Dolores López. Vamos a orar mucho por ella.
2: Y también para pedir por el eterno descanso de Rafael Miranda, su papá de mi nuera, que falleció la semana pasada. Pido por la paz del mundo, por todos los enfermos y por las necesidades del mundo entero. y pues principalmente agradeciéndole a Dios por todas las bendiciones que nos brinda.
0: Amén, Manuela. ¿Tiene hijos usted?
2: Sí, tengo dos hijos.
0: ¿Me da el nombre de cada uno de ellos?
2: Erika del Carmen Martínez y Enrique Martínez.
0: ¿Y su esposo? ¿Cuál es el nombre de su esposo?
2: No, yo vivo sola. Estoy divorciada.
0: Pero tuvo que tener un esposo en algún momento, ¿verdad?
2: Sí, sí lo tuve.
0: Pues ore mucho por él, porque él necesita de mucha oración.
2: Sí, siempre lo hago. Okay. A pesar de lo que pasó, pues siempre pido a Dios por él.
0: Acuérdese no hablarle nunca, nunca mal del papá a los hijos. Siempre el respeto.
2: De hecho, fue mi segunda pareja y no era el papá de mis hijos.
0: Ah, bueno, vamos a orar por él.
2: Mis hijos ya tiene muchos años que nos separamos.
0: Bueno, oramos por el papá de sus hijos, entonces también, sí, por los dos.
2: Muchas gracias.
0: Necesitan de mucha oración, mi vida. Acompáñenos, sí, en una decena de la coronilla, si usted puede.
2: Claro que sí.
0: Gracias, mi vida. Un abrazo en Cristo para usted.
2: Amén. Gracias, igualmente.
0: Hasta siempre, Manuela.
2: Hasta siempre. Amén.
0: Amén. Andrea, buenas tardes. Bienvenida, mujer.
3: Ay, Pedrito, buenas tardes. ¿Cómo está, Pedrito?
0: Muy bien, muchacha. Yo estoy feliz, encantado de la vida.
3: Ay, qué bueno, Pedrito. Me da mucho gusto. Y hablaba para que ponga en oración a mi esposo, que ya tiene su cita de migración para la segunda semana de junio, Pedrito, para su residencia.
0: Ay, mi vida, al fin va a ser residente. ¿Cómo se llama él?
3: Carlos Mata.
0: Carlos Mata.
3: Sí. Le he estado hablando de él, Pedrito, porque él ya tiene más de 3 meses allá en México que me lo dejaron.
0: Ay, por Dios. Pero bueno, usted va a ver cómo él va a resolver su residencia y va a estar justamente dentro de 2 semanas con usted ahí.
3: Ay, Pedrito, así sea. También le pido por mi familia y por todos los que están detenidos en inmigración en la cárcel, en especial por mi primo José Luis Rosales y por mi vecino, Pedrito.
0: Estamos orando por todos ellos, Andrea. Esté tranquila, mujer. Fe y esperanza en nuestro Señor Jesús y va a ver usted maravillas.
3: Gracias, Pedrito, por mis sobrinas que lo oyen. Mi hermana también que lo está oyendo desde México.
0: ¿Me da el nombre de su hermana y de las sobrinas?
3: Por Ivonne. Ivonne, y mi sobrina Kimby.
0: ¿Kimby? ¿Y?
3: Que lo oyen desde México, Pedrito. Ya también les encanta su coronilla y siempre están al pendiente de que ya va a empezar la coronilla.
0: Amén. Bueno, le mandamos un saludo desde aquí a Ivonne y a Kindy. Gracias por la compañía espiritual que ellas nos dan desde allá, desde esa bendita tierra de México.
3: Gracias, Pedrito, y por todas las necesidades del mundo entero, Pedrito.
0: Amén, mujer. Acompáñenos en una decena de la coronilla, si usted puede.
3: Sí, Pedrito, gracias, y aquí me espero.
0: Gracias, Andrea. Muchas bendiciones. Gracias.
3: Igual.
0: Consuelo, buenas tardes, mujer, bienvenida.
4: Buenas tardes, Pedrito, ¿cómo estás?
0: Muy bien, Consuelo, yo estoy feliz, encantado de la vida.
4: Qué gusto me da escucharlo, que esté encantado de la vida.
0: Amén, mujer, amén, muchas gracias. Cuéntenos, Consuelo, sí, ¿qué intenciones son las suyas?
4: Aquí nuevamente, dándole gracias a la Divina Misericordia y dándole gracias a Dios también por otro día más de vida y por las maravillas que está haciendo en mí y en mi familia. Pues cada día que amanece le doy gracias porque veo a mi hija sonreír, veo que mi hija ya va caminando bien en sus terapias y todo.
0: Amén, amén.
4: Soy muy feliz y pidiéndole poniéndola siempre en oración, que me la siga poniendo en oración y pidiéndole por las benditas ánimas del purgatorio, por siempre le sigo pidiendo por Magdalena Orellana, por María de los Ángeles Arias y por todos los que están entregando sus cuentas a Dios en este momento, por todos los jóvenes, por esa niña que me hacía bullying a mi niña en la escuela, que no sé cómo se llama, pero que sigo pidiendo por ella para que Dios, le ablande su corazoncito, no siga dañando más personas.
0: Amén. Gracias, Consuelo. Gracias. Estamos muy felices de escucharle a usted que es feliz y la niña es feliz. Así que si ustedes son felices, nos hace a todos muy felices.
4: Gracias, Pedrito. Si ahorita me dice, mami, ¿vas a volver a llamar otra vez a la Coronilla? Le digo, sí, ahorita voy a llamar a la radio. Le digo, dice, ok, está bien. Le digo, cuando nos toque rezar, vamos a rezar juntas. Dice, sí.
0: Y amén, amén.
4: También, Pedrito, pidiéndole por la conversión de mis otros hijos, por mis nietos, por mi esposo y por mi propia conversión.
0: Oramos por ustedes, por toda la familia, mi vida. Ustedes están por buen camino. Por buen camino está la familia, sí. Así que manténganse ustedes unidos a nuestro Señor y van ustedes a ver maravillas en su propia vida. Van a dar testimonio.
4: Pedrito, esa es la lucha que tenemos día a día, estamos echándole ganas, ahí vamos echándole ganas, sembrando la semillita, como estaba platicando con mi hija mayor ahora, le digo, pues, yo ya sembré la semillita en ustedes, allá ustedes si la quieren poner en práctica, le digo, porque ella pues no se ha casado todavía, pero ahora me estaba dando ya un poquito de buena noticia, estoy feliz también por eso, Pedrito, porque me dijo ella que ya pronto ellos se van a casar y le digo, espero que así sea, pues que el muchacho sí se quiere casar, y yo no sé ella qué es lo que espera, lo que le digo, que sigo orando por ella para que se case, porque pues ella no se ha casado, también mi hijo. Y pues mi hijo como que está un poco más rebelde, que no, pues le digo que se case, pero como que ya se está acomodando así, pero yo sigo orando y pidiéndole a Dios y haciendo ayuno de rosarios para que Dios me escuche, que se case,
0: claro,
4: no quiero que estén en esa mala vida. Le digo yo que me dice ella, ya no alcanza el pecado, mami, porque usted ya nos dijo ya que es lo bueno y lo malo, ya nos enseñó el camino de Dios y todo eso. Digo, sí, pero yo no me quiero morir y dejarlas así en esa vida a ustedes, le digo, porque no sé, le digo, qué tanto alcanzaría de pecado todavía que ustedes queden así.
0: Por supuesto, sí. Está usted actuando muy bien, mi vida, siga usted orando por ellos, vamos a orar por ellos, sí. Usted va a ver cómo le van a sorprender un día, le van a decir, mamá, tenemos ya cita con el cura para casarnos.
4: Sí, mi hija mayor se llama Irma Villanueva y mi hijo, el segundo, se llama Cristian Villanueva.
0: Vamos a orar por ellos, oramos por sus parejas, sí. Y vamos a orar mucho por Daniela.
4: Sí, Pedrito, por toda mi familia, por mis hijos también, por Nicole también, que también anda un poquito rebelde ahí como que está un poquito celosa, que ella ve que pues sí le estoy poniendo atención a mi hija, a Daniela, pero también estoy poniendo atención a ella, pero ahorita ando un poquito rebelde y el otro día me dijo, ay, sí, como Daniela es tu atención ahora, le digo, no es eso, digo, también te quiero a ti y a todo, no estoy haciendo preferencia,
0: siéntese,
4: pero ella como que está un poquito molesta.
0: Siéntese con Nicole y explíquele la situación y que ella entienda, ¿verdad?
4: Sí, sí.
0: Acompáñenos en una decena, si puede.
4: Sí, Pedrito, muchas gracias. Se lo agradezco mucho que siempre siga orando por nosotros. Y
0: por supuesto.
4: Seguimos orando por su familia, por usted, y que tenga buena tarde.
0: Dios gracias, mi vida. Hasta siempre, mi amor. Un abrazo en Cristo para ustedes. Teresa de Jesús, buenas tardes. Bienvenida, muchacha.
5: Pedrito, buenas tardes, ¿cómo estás?
0: Muy bien, Teresa, yo estoy feliz, encantado de la vida.
5: Gracias a Dios, Pedrito, qué bonita, como siempre, esa actitud. Yo también, Pedrito, estoy bien bendecida porque después de un tiempecito que no pude, Pedrito, mire, Dios me permite ese día, Pedrito, para entrar con
0: amén.
5: Ustedes.
0: Amén, mujer, ha visto, el Señor es muy dadivoso. Cuéntenos,
5: sí,
0: ¿cómo están,
5: Pedrito,
0: sus papás?
5: Que sí. Mire, Pedrito, bien, mi papá, Pedrito, el martes fui a la especialista, llevarse un estudio de laboratorio de resultados, Pedrito, de mi papá, y está un poquito más delicadito, pero como dijo el especialista, no está enfermo, ya está cansadito. Y ya, mire, Pedrito, está más un poco más delicadito, pero ahí mi papá, mire, Pedro, está estable, gracias a Dios, pero ya se nota, su cansancio. Claro. El corazón ya está avisando, ¿verdad?, que se está cansando cada vez más, ¿verdad? Pero le hablé a Pedrito también para que me lo encomiende, ¿verdad?, y lo ponga en el banco de oración y que me dé, Pedrito, la fuerza, la fortaleza de seguir ayudándolos a mi papá, ¿verdad? Ahorita también mi hermano se acaba de ir, Pedrito, vino por 2 semanas y ya ahorita va de regreso para allá, para California, donde vivimos, y me quedé, Pedrito, aquí con mi papá. Y primeramente Dios, ¿verdad? Ojalá que pueda ir en este tiempo más adelante yo. Pues algo no me pude ir, como le comenté la otra vez, ¿verdad, Pedrito? Claro, mi mamá está bien, Pedrito, gracias a Dios, está bien. Ella también ya va para 91, mi padre para 95, Pedrito. Y pues miren, darle gracias a Dios de toda esta fortaleza que me dio, que mi hermano me ayudó muchísimo, ¿verdad? Cosas aquí de la casa y más que nada en el apoyo moral, Pedrito, ¿verdad? Que ya mi papá está más grande. Y una sola personita, Pedrito, ahorita porque Estela no está, recuerde que se nos fue para Estados Unidos por 2 semanitas, que su visa la solicitó y allá anda, sí. Sí, ajá, entonces, mire, aquí ya me quedé, esta semanita todavía voy a estar esperando a Estela, primero Dios, pero sé que Diosito me va a acompañar y la Virgen y todo, ¿verdad?
0: Amén.
5: Espiritualmente, Pedrito, mire, también allá para dejarlo, yo sé que ya el tiempo se nos va, mire, mi hijo Pedro, Pedrito, el más chico, cumplió años, ¿verdad? Entonces, mire, ayer no hubo momento de poder hablar. Entonces, quiero encomendarlo, aunque ya pasó su cumpleaños ayer, pero quiero darle gracias a Dios de que cumplió sus 25 años, Pedrito, ¿verdad? Claro. Y pues que me lo siga bendiciendo y que siga siendo hasta ahorita un chico como todo, Pedrito, ¿verdad? Con, como decimos, ¿no? Las mamás altas y bajas, pero, ¿verdad? Siempre, hasta ahorita está en lo recto, Pedrito, del camino, ¿verdad?
0: Amén.
5: De que vamos no anden malos pasos, que yo sé pastorita, Pedrito, ¿verdad? Que no anden malos pasos ni nada, como tanto joven, Pedrito, que ahorita están así, ¿verdad? También por la juventud, Pedrito. Y
0: oramos
5: también por
0: mucho
5: las
0: por
5: personas
0: usted.
5: Que están enfermas, sí, Pedrito, tercera edad, personas muy adultas, que ahorita estamos pasando una ola de calor, Pedrito. Es una cosa bárbara, Pedrito, aquí en la costa, un calor intenso como nunca había hecho en mayo, Pedrito. Y usted está diciendo a las autoridades que no salgamos, excepto que una urgencia, ¿verdad?, afuera.
0: Uh-huh. Bueno, cuídese mucho, mi vida, no vaya a salir y vaya a coger una insolación, ¿eh?
5: No, sí, Pedrito, acompáñenos. Me puse anteayer mala, sí. Pero ya, mire, ya gracias a Dios, ya fue el doctor, dijo que sí, que era mucha deshidratación que tenía por la ola de calor que está llegando tan fuerte.
0: Uh-huh. Amén. Bueno, acompáñenos, mi vida, en una decena de la coronilla Teresa de Jesús.

0: Voy a pedir que me las ponga en el banco de oración porque por ahí tuvieron un conflicto que me da tristeza, ¿verdad? De que empiezan ahí a veces a discutir y hasta yo salgo bailando, que porque pues yo defiendo a una, defiendo a otra, lo digo yo, defiendo a todas y no quiero que peleen. Y esa es mi mayor preocupación, en que no peleemos, no, eso no es bueno.
1: No, claro
0: ahí
1: que no.
0: No sé qué discusión tuvieron, que pues
1: Pero
0: Dios sabe, de veras que sí. Y eso es lo que más le pido hoy, que pues oí que estaba disponible el número y mire, bendito sea Dios que entró mi llamada.
1: Pues cuando usted se le presente esta situación, usted diga, o sea, cerciónese cuál es el asunto, por qué ellas pelean. Y una vez que estén peleando, usted le da la razón al que tenga la razón.
0: Sí, no se prestan, una de ellas no se presta y total que hasta como que se molesta y...
1: Pero oiga...
0: Ahorita me dejó de hablar, pero por eso se la pongo pues altísimo para que ella le dé...
1: Oramos
0: pues
1: por
0: más
1: ellos.
0: Que nada entendimiento,
1: ¿verdad? Oramos para que haya armonía en la familia.
0: Mucho que se respeten y que respeten a uno también, pero
1: claro, pero
0: yo tengo fe que va a cambiar y va a reflexionar.
1: Pero usted tiene que hacerse respetar, mi vida. Entonces cuando hay una situación de ese, espere, no pelea,
0: no sé.
1: A ver. Cuénteme, tú por tu parte, cuál es la situación tuya. Entonces va a la otra y le dice, y ahora cuéntame tú por tu parte cuál es tu situación.
0: Lo que pasa es que una de ellas está pendiente del niño. La situación está bien difícil, que no quiero que su hijo... Ya
1: no,
0: ves
1: no.
0: Cuántas cosas hay ahorita. La otra que porque... ay, no sé, que para qué la tengo ahí. Que la otra que no sé qué, que si yo, que si la gente, que porque ella se quedó sola. Le digo, cada quien tenemos una misión. Una misión, si se quedó con un hijo, Dios sabe por qué, cuántos no tienen ni un hijo y yo le pido mucho que Dios ponga en su lugar a cada quien y por poner yo la paz, pues yo también salgo ahí, no peleen y que contrólense y... Ay,
1: vamos a orar por ellas, estamos orando
0: sí.
1: Por usted para que el Señor le dé discernimiento.
0: Sí.
1: Si nos puede acompañar en una decena.
0: Ilumine el entendimiento y yo, pues, a veces me callo. Dice que por qué me callo y que no regaño a una y que no regaño a otra. Les digo, mejor me callo porque al último la que voy a salir hasta ahí caída soy yo.
1: Bueno, tenemos que comenzar la coronilla ya, mi vida. Y por desgracia sí. No podemos continuar hablando, pero me hubiera gustado hablar un poquito más con usted.
0: Que entró mi llamada. Le pongo en oración también a usted, Pedrito, porque nos da mucha fortaleza.
1: Gracias, mi vida. Acompáñenos en una decena si usted puede, por favor.
0: Sí, Pedrito, cómo no, aquí estoy.
1: Gracias. Bien, hermanos, vamos ahora a escuchar un poquito de esta música. Y a continuación, atentos, concentraditos, comenzaremos el rezo de la coronilla a la Divina Misericordia.

Mi querido Señor Jesús, aquí estamos ante tu presencia. Hemos venido para suplicar tu infinita misericordia. Ante todo, Señor, te suplicamos misericordia para nuestros hermanos, esos que justo en este preciso instante, en algún lugar del mundo, están partiendo de este cuerpo físico. Para sus familias, suplicamos misericordia también. Nuestros hermanos enfermos físicos, enfermos espirituales, familiares, necesitan tu misericordia. Te la suplicamos, Señor. Nuestros hermanos, presos físicos, presos espirituales, familiares, ten misericordia de todos y cada uno de ellos. Para este mundo, Señor, imploramos tu infinita misericordia. Cada hogar, cada familia, cada matrimonio, nuestros hijos, nuestra juventud, ten misericordia, Jesús. El Papa, derrama misericordia en él, en todo el clero, tu iglesia. Nuestros hermanos seminaristas, hermanas novicias, hermanos diáconos, hermanas y hermanos de vida consagrada, te suplicamos misericordia, Jesús. Derrama tu misericordia, Señor, en nuestros hermanos que se mantienen ahí, en el purgatorio, por nuestros hermanos que se encuentran conduciendo en las carreteras del mundo, camioneros, taxistas y demás. Ten misericordia, Señor, para nuestros hermanos que están navegando en el cielo, en los mares de tu creación. Ten misericordia, Jesús, para nuestros hermanos mineros, hermanos vigilantes, hermanos agricultores y familiares de ellos respectivamente. Ten misericordia, Jesús, por todas las intenciones y peticiones que se te han hecho en la tarde del día de hoy. Recíbelas y dale cumplimiento según tu santísima voluntad. Gracias, Jesús. Gracias, Jesús, porque tú siempre nos escuchas. Gracias, Señor, por la paciencia que nos tienes a cada uno de nosotros, comenzando por mí. Gracias por tu amor. Gracias por tu infinita misericordia. Señor, amén. En el nombre del Padre, y del Hijo, y del Espíritu Santo. Amén. Expiraste, Jesús, pero la fuente de vida brotó para las almas, y el mar de misericordia se abrió para el mundo entero. Oh, fuente de vida, insondable misericordia divina, abarca al mundo entero. Y derrámate sobre nosotros, oh sangre y agua, que brotaste del corazón de Jesús, como una fuente de misericordia para nosotros, en ti confío. Oh sangre y agua, que brotaste del corazón de Jesús, como una fuente de misericordia para nosotros, en ti confío. Oh sangre y agua, que brotaste del corazón de Jesús, como una fuente de misericordia para nosotros, en ti confío. Amén. Padre nuestro que estás en el cielo, santificado sea tu nombre. Venga a nosotros a tu reino, hágase tu voluntad, en la tierra como en el cielo. Danos hoy nuestro pan de cada día. Perdona nuestras ofensas, como también nosotros perdonamos a los que nos ofenden.
no nos dejes caer en la tentación, y líbranos del mal. Amén. Dios te salve María, llena eres de gracia, el Señor es contigo. Bendita tú eres entre todas las mujeres, y bendito es el fruto de tu vientre. Jesús, Santa María, Madre de Dios, ruega por nosotros, pecadores, ahora y en la hora de nuestra muerte. Amén. Creo en Dios Padre Todopoderoso, Creador del cielo y de la tierra. Creo en Jesucristo, su único Hijo, nuestro Señor, que fue concebido por obra y gracia del Espíritu Santo. Nació de Santa María Virgen, padeció bajo el poder de Poncio Pilato. Fue crucificado, muerto y sepultado. Descendió a los infiernos. Al tercer día resucitó de entre los muertos, subió al cielo y está sentado a la derecha de Dios Padre Todopoderoso. Desde allí ha de venir a juzgar a los vivos y a los muertos. Creo en el Espíritu Santo, la Santa Iglesia Católica, la comunión de los santos, el perdón de los pecados, la resurrección de la carne y la vida eterna. Amén.

0: Padre eterno, te ofrezco el cuerpo y la sangre, el alma y la divinidad de tu amadísimo Hijo, nuestro Señor Jesucristo, como propiciación de nuestros pecados y los del mundo entero. Lorena, por su dolorosa pasión,
1: ten misericordia de nosotros y del mundo entero.
0: Por su dolorosa pasión,
1: ten misericordia de nosotros y del mundo entero.
0: Por su dolorosa pasión,
1: ten misericordia de nosotros y del mundo entero.
0: Por su dolorosa pasión,
1: ten misericordia de nosotros y del mundo entero.
0: Por su dolorosa pasión,
1: ten misericordia de nosotros y del mundo entero.
0: Por su dolorosa pasión,
1: ten misericordia de nosotros y del mundo entero.
0: Por su dolorosa pasión,
1: ten misericordia de nosotros y del mundo entero.
0: Por su dolorosa pasión,
1: ten misericordia de nosotros y del mundo entero.
0: Por su dolorosa pasión,
1: ten misericordia de nosotros y del mundo entero.
0: Por su dolorosa pasión,
1: ten misericordia de nosotros y del mundo entero.
0: Amén.
1: Amén, Pedrito, bendiciones, Dios lo bendiga, lo colme, bendiciones a usted y a su familia.
0: Gracias, muchacha, lo propio para usted, mi vida. Padre eterno, te ofrezco el cuerpo y la sangre, el alma y la divinidad de tu amadísimo Hijo, nuestro Señor Jesucristo, como propiciación de nuestros pecados y los del mundo entero. Manuela, por su dolorosa pasión,
2: ten misericordia de nosotros y del mundo entero.
0: Por su dolorosa pasión,
2: ten misericordia de nosotros y del mundo entero.
0: Por su dolorosa pasión,
2: ten misericordia de nosotros y del mundo entero.
0: Por su dolorosa pasión,
2: ten misericordia de nosotros y del mundo entero.
0: Por su dolorosa pasión,
2: ten misericordia de nosotros y del mundo entero.
0: Por su dolorosa pasión,
2: ten misericordia de nosotros y del mundo entero.
0: Por su dolorosa pasión,
2: ten misericordia de nosotros y del mundo entero.
0: Por su dolorosa pasión,
2: ten misericordia de nosotros y del mundo entero.
0: Por su dolorosa pasión,
2: ten misericordia de nosotros y del mundo entero.
0: Por su dolorosa pasión,
2: ten misericordia de nosotros y del mundo entero.
0: Amén.
2: Amén. Bendiciones, Pedrito, para usted y su familia.
0: Gracias, mi vida. Muchas bendiciones para usted también. Padre eterno, te ofrezco el cuerpo y la sangre, el alma y la divinidad de tu amadísimo Hijo, nuestro Señor Jesucristo, como propiciación de nuestros pecados y los del mundo entero. Agustina, por su dolorosa pasión,
3: ten misericordia de nosotros y del mundo entero.
0: Por su dolorosa pasión,
3: ten misericordia de nosotros y del mundo entero.
0: Por su dolorosa pasión,
3: ten misericordia de nosotros y del mundo entero.
0: Por su dolorosa pasión,
3: ten misericordia de nosotros y del mundo entero.
0: Por su dolorosa pasión,
3: ten misericordia de nosotros y del mundo entero.
0: Por su dolorosa pasión,
3: ten misericordia de nosotros y del mundo entero.
0: Por su dolorosa pasión,
3: ten misericordia de nosotros y del mundo entero.
0: Por su dolorosa pasión,
3: ten misericordia de nosotros y del mundo entero.
0: Por su dolorosa pasión,
3: ten misericordia de nosotros y del mundo entero.
0: por su dolorosa pasión.
3: Ten misericordia de nosotros y del mundo entero.
0: Amén.
3: Amén, Pedrito.
0: Bendiciones.
3: No,
0: Hasta siempre, Agustina. Padre eterno, te ofrezco el cuerpo y la sangre, el alma y la divinidad de tu amadísimo Hijo, nuestro Señor Jesucristo, como propiciación de nuestros pecados y los del mundo entero. Andrea, por su dolorosa pasión,
2: ten misericordia de nosotros y del mundo entero.
0: Por su dolorosa pasión,
2: ten misericordia de nosotros y del mundo entero.
0: Por su dolorosa pasión,
2: ten misericordia de nosotros y del mundo entero.
0: Por su dolorosa pasión,
2: ten misericordia de nosotros y del mundo entero.
0: Por su dolorosa pasión,
2: ten misericordia de nosotros y del mundo entero.
0: Por su dolorosa pasión,
2: ten misericordia de nosotros y del mundo entero.
0: Por su dolorosa pasión,
2: ten misericordia de nosotros y del mundo entero.
0: Por su dolorosa pasión,
2: ten misericordia de nosotros y del mundo entero.
0: Por su dolorosa pasión,
2: ten misericordia de nosotros y del mundo entero.
0: Por su dolorosa pasión,
2: ten misericordia de nosotros y del mundo entero.
0: Amén.
2: Amén. Pedrito, gracias por favor recibido de mi sobrino que ya tiene trabajo, gracias a mi Dios y a usted. Amén. En la divina misericordia, mi sobrino Aniceto.
0: Bendito sea el Señor. Démosle gracias a Dios. Trate usted de acercarse al Santísimo y darle allí gracias a Dios de rodillas, mi vida. Este domingo cuando vaya a la misa, aparte cinco minutitos y acérquese al Santísimo a darle gracias a Dios ahí. Gracias a mi vida. Padre eterno, te ofrezco el cuerpo y la sangre, el alma y la divinidad de tu amadísimo Hijo, nuestro Señor Jesucristo, como propiciación de nuestros pecados y los del mundo entero. Consuelo, por su dolorosa pasión,
3: ten misericordia de nosotros y del mundo entero.
0: Por su dolorosa pasión,
3: ten misericordia de nosotros y del mundo entero.
0: Por su dolorosa pasión,
3: ten misericordia de nosotros y del mundo entero.
0: Por su dolorosa pasión,
3: ten misericordia de nosotros y del mundo entero.
0: Por su dolorosa pasión,
3: ten misericordia de nosotros y del mundo entero.
0: Por su dolorosa pasión,
3: ten misericordia de nosotros y del mundo entero.
0: Por su dolorosa pasión,
3: ten misericordia de nosotros y del mundo entero.
0: Por su dolorosa pasión,
3: ten misericordia de nosotros y del mundo entero.
0: Por su dolorosa pasión,
3: ten misericordia de nosotros y del mundo entero.
0: Por su dolorosa pasión,
3: ten misericordia de nosotros y del mundo entero.
0: Amén.
3: Amén, Pedrito. Bendiciones.
0: Bendiciones, Consuelo. Gracias, Daniela, por acompañarnos. Un abrazo.
4: Bendiciones para usted también.
0: Amén. Vamos ahora, mis queridos, a orar la doxología. Le pedimos a Teresa de Jesús nos acompañe en este propósito. Santo Dios, Santo fuerte, Santo inmortal,
5: ten piedad de nosotros y del mundo entero.
0: Santo Dios, Santo fuerte, Santo inmortal,
5: ten piedad de nosotros y del mundo entero.
0: Santo Dios, Santo fuerte, Santo inmortal,
5: ten piedad de nosotros y del mundo entero.
0: oh sangre y agua,
5: que brotaste del corazón de Jesús como una fuente de misericordia para nosotros, en ti confío. Amén.
0: Amén. Oh Dios eterno,
5: en quien la misericordia es infinita, el tesoro de compasión inagotable, vuelve a nosotros tu mirada bondadosa y aumenta tu misericordia en nosotros, para que en momentos difíciles no nos desesperemos ni nos desalentemos, sino que con gran confianza nos sometamos a tu santa voluntad, que es el amor y la misericordia mismas. Amén.
0: Amén. Oh María,
5: Madre y Señora mía, te ofrezco mi alma y mi cuerpo, mi vida y mi muerte, y todo lo que vendrá después de ella. Pongo todo en tus manos, oh mi Madre. Cubre mi alma con tu manto virginal y concédeme la gracia de la pureza de corazón, alma y cuerpo. Con tu poder, defiéndeme de todo enemigo, especialmente de aquellos que esconden su malicia bajo una máscara de virtud. Fortalece mi alma para que el dolor no la quebrante. Madre de la gracia, enséñame a vivir en Dios. Oh María, una espada terrible ha traspasado tu santa alma. Nadie sabe de tu sufrimiento excepto Dios. Tu alma no se quebranta, sino que es valiente porque está con Jesús. Dulce María, une mi alma a Jesús, porque solo entonces podré resistir todas las pruebas y tribulaciones. Y solo mediante la unión con Jesús, mis pequeños sacrificios complacerán a Dios. Dulcísima Madre, continúa enseñándome sobre la vida interior, que el estado de sufrimiento no me abata jamás. Oh Virgen pura, derrama valor en mi corazón y protégelo. Amén.
0: Amén. Gracias, Teresa de Jesús. Un abrazo para usted y para toda la familia.
5: Igualmente, Pepe. Bendiciones. Gracias, Pedrito.
0: Amén.

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Hablándoles Katia Baliño. El Papa León XIV viajará a la República de San Marino, un estado soberano independiente dentro del territorio de la península itálica, el próximo 22 de agosto, en el contexto de su viaje a la región italiana de Rimini. Así lo informó el Vaticano a través de un comunicado de la Prefectura de la Casa Pontificia, destacando que esta visita forma parte de su agenda pastoral en Italia. El viaje se llevará a cabo tras la invitación realizada tiempo atrás por los entonces capitanes regentes Matteo Rossi y Lorenzo Bugli, quienes extendieron el llamado al pontífice para visitar el pequeño estado europeo. La violencia en Honduras no solo ha obligado a miles de personas a abandonar sus hogares, sino que también está generando nuevos ciclos de violencia, ya que las secuelas que deja el desplazamiento pueden provocar que las víctimas reproduzcan los patrones que padecieron, advirtió Juan Gilberto Torres, coordinador de programas de la Asociación Hermanas Escalabrinianas. Por primera vez, el Instituto Nacional de Estadística de Honduras incluyó indicadores específicos para medir el desplazamiento interno que genera la violencia en el país. En este se reveló que alrededor de 423.845 personas, es decir, el 4.5% de la población hondureña, sufrió el fenómeno. Aunque el fenómeno de violencia en Honduras ya lleva bastante tiempo, en los últimos años la expansión de grupos del crimen organizado se ha convertido en un caldo de cultivo de la violencia en el país. Manténgase bien informado en EWTN Radio Católica Mundial. Gracias y que el Señor le bendiga.

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0: Las virtudes son actitudes firmes, disposiciones estables, perfecciones habituales de la persona. Añade una virtud a tu vida.
1: La amistad. Dice un refrán por ahí que no busques un amigo sin defectos. Podrías morirte sin encontrar la amistad. Muchas veces cuando uno busca un amigo, quiere que el amigo sea como uno, o quiere que el amigo sea de esta o de aquella manera, o quiere uno que el amigo actúe de una forma o de otra, y eso no es correcto. Todos nosotros somos personas, y tenemos cualidades y tenemos defectos. Y creo que un verdadero amigo ayuda al otro a crecer en la virtud y a ir poco a poco venciendo los vicios y los defectos. Y cuando nosotros empezamos una relación de amistad, empezamos realmente buscando que la otra persona crezca. Nosotros empezamos y sabemos que siempre en toda amistad el otro tiene defectos. No puede haber alguien perfecto. Por eso en el mundo de hoy mucha gente se siente sola, porque lo que quiere es perfección y la quiere desde el principio, pero no se da cuenta de que él como persona también tiene muchas cosas malas y que cuando ofrece su amistad la ofrece con lo que tiene, con lo bueno y con lo malo. Y la amistad es para que juntos vayamos superando lo malo y vayamos creciendo en la virtud y vayamos siendo mejores. Sé un amigo y ayuda al otro a ser mejor.
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Transgenerismo frente a verdadero tratamiento. Hola, queridos amigos, les habla Adolfo Castañeda, director de Educación de Vida Humana Internacional, para darles la bienvenida a su programa Defiende la Vida. Defiende la Vida es un programa que se transmite en vivo y en directo cada semana, y estamos hoy con ustedes en este tema tan importante que debo de decir antes de continuar abordándolo, de que este tema, aunque aquí se va a enfocar de lo que ha pasado en Canadá y Estados Unidos y otros países, esto aplica a todos nuestros países hispanos, a todo el mundo, porque lo que está pasando acá puede o está ya pasando en nuestros países. Así que mucha atención a esto que vamos a compartir con ustedes. Tenemos que ya se está empezando a cuestionar entre los que están a favor del transgenerismo el que este falso cambio de sexo es pernicioso. Y tenemos que hay una doctora en Canadá que está cuestionando el transgenerismo. La doctora Karine Khachaturian es una endocrinóloga pediátrica canadiense que, según sus propios cálculos, en los últimos 12 años ha atendido entre 250 y 300 niños que se identifican como transgénero. Ella es la autora principal del primer estudio canadiense, publicado en 2014, sobre cómo tratar médicamente la disforia de género en jóvenes, en menores de edad, de hecho. Es decir, administrándoles altas dosis de lo que en realidad son peligrosos fármacos para impedir la pubertad u hormonas sintéticas cruzadas, es decir, testosterona para las niñas y estrógeno para los niños, para masculinizar a las niñas y feminizar a los niños. Aquí hay que hacer una aclaración importante. La disforia de género se refiere a la marcada incongruencia entre la identidad sexual que una persona, usualmente un menor de edad, siente en su interior y su sexo real biológico. La persona cree erróneamente que su verdadero sexo es el que experimenta interiormente y no su sexo real. Esta confusión de identidad sexual causa una gran ansiedad y malestar psicológico. Nosotros creemos que el mejor término para referirse a este problema es desorden de identidad sexual. La palabra género en este contexto no es un término científico ni verdadero, sino un vocablo que ha sido ideologizado y politizado para avanzar la ideología del transgenerismo. Esta ideología plantea erróneamente que la identidad sexual que una persona experimenta, aunque esté en conflicto con su sexo real biológico, es su verdadero género. De ahí que la medicina, entre comillas, que surge de esta ideología, favorezca los falsos y peligrosos cambios de sexo, entre comillas. Pero la ciencia verdadera nos dice que el sexo, masculino o femenino, no se puede cambiar porque está codificado genéticamente. XY para el sexo femenino, XX para el sexo femenino y XY para el sexo masculino. Solo hay dos sexos y no muchos géneros. El verdadero tratamiento, entonces, debe ser psicológico y espiritual. Hasta hace muy poco, la doctora Khachaturian, es difícil de pronunciar ese nombre, colaboró con la gestión de la clínica de género del Hospital Infantil del Este de Ontario, en Canadá. Aún afirma públicamente que cree en los mal llamados tratamientos para personas transgénero que ha defendido durante toda su carrera. Sin embargo, en abril de este año 2026, sorprendió a sus colegas y acaparó la atención nacional al declarar públicamente que su especialidad ha perdido el rumbo. En una conferencia en Canadá y posteriormente en una entrevista con la periodista Sharon Kirky del National Post, periódico de ese país, Khachaturian describió el campo que ayudó a impulsar como una zona gris de gran trascendencia, con hallazgos contradictorios en el mejor de los casos. En otras palabras,
La ciencia está lejos de ser concluyente en este tema, como han afirmado muchos profesionales de la salud que defienden el transgenerismo. De hecho, la evidencia podría apuntar en la dirección opuesta, es decir, en contra del mal llamado tratamiento que se ha dado a muchos jóvenes. Y dice la doctora, con todo lo que sé hasta ahora, puedo afirmar que cuestionaría la medicalización de la mayoría de los jóvenes que acuden a las clínicas. Creo firmemente en este tipo de atención, pero debe abordarse con rigor y cautela, dada la importancia de este campo. Final de la cita. Hay que decir que a pesar de que sigue apoyando algo que está totalmente mal, no podría estar más en lo correcto en cuanto a por lo menos reconocer que hay que tener rigor y cautela, aunque dista mucho todavía de estar en lo correcto. Es que, queridos amigos, hay un contagio de la disforia de género. ¿Qué ha cambiado para esta doctora Khachaturian? ¿Qué observa ahora que no veía hace 15 años, cuando estaba a la vanguardia de la mal llamada medicina pro transgénero? Observa en primer lugar una población clínica que no se parece en nada a aquella para la que se desarrolló el protocolo holandés original. Es que esto se refiere a un estudio sobre el que se construyó todo el modelo de transición o cambio de sexo de la pediatría a principios de la década de 1990. Los pacientes holandeses originales eran un pequeño grupo de varones biológicos con disforia persistente de inicio temprano. O sea que esta incongruencia entre el sexo que se experimentaba anteriormente y el sexo real comenzó bien temprano en la edad de estos menores de edad. Hoy, según Khachaturian, el 70% de los niños que acuden a las clínicas de género son niñas. Muchas de ellas presentan diagnósticos psiquiátricos o del neurodesarrollo, desarrollo del cerebro. Por ejemplo, autismo, ansiedad, depresión, trauma complejo, etcétera, que dificultan cualquier intento de interpretar su sufrimiento como una simple cuestión de género. Según ella, el auge de la identificación no binaria, esto se refiere a una ideología que niega la existencia de solo dos sexos, que es el transgenerismo también. Este problema entre las adolescentes tiene mucho que ver con las redes sociales y la influencia de sus compañeritas. Dijo ella, la doctora, sabemos que las redes sociales y los compañeros tienen una mayor influencia durante la adolescencia. Es muy difícil saber, al ver a un paciente, cuánto de su historia es realmente suya y cuánto se basa en la influencia de sus compañeros y las redes sociales. Argumenta que los médicos que están abusando del principio de autonomía del paciente para validar cualquier cosa que una adolescente confundida de 14 años declare sobre su propio cuerpo. Y la mayor preocupación de Khachaturian es la pérdida irreversible de fertilidad inducida por fármacos en pacientes que aún no han terminado de madurar. Las conversaciones más difíciles siempre giran en torno a la fertilidad, dijo la doctora. La mayoría de las veces oyes a jóvenes decir que no quieren tener hijos, que no quieren hijos biológicos, o que si los quieren en algún momento, considerarán la adopción, el darlos en adopción. Hay que preguntarse, ¿es una respuesta madura esa respuesta? ¿Lo han pensado detenidamente? ¿Han demostrado realmente tener la capacidad para dar su consentimiento? Final de la cita. Por su franqueza, la doctora Khachaturian fue discretamente apartada de la dirección de la clínica de género en la cual ella estaba involucrada. Como ella misma lo expresa con ironía, y citando sus palabras, se consideró que mi experiencia sería más útil si me centrara en otras responsabilidades clínicas y académicas. Final de la cita. En otras palabras, la votaron. Por supuesto que lo consideraron así sus detractores dentro del movimiento. Pero esta doctora no está sola en este ostracismo. Hemos en otros programas anteriores hablado de Isadora Borges en Brasil, que el caso de ella, que también protestó públicamente en contra del transgenerismo, fue incluso por el gobierno brasileño la quería meter en la cárcel. Y esto demuestra que las fisuras en el supuesto consenso
médico que sustenta los protocolos radicales de género pediátrico se han ido multiplicando desde ya hace ya algún tiempo. O sea, empiezan a surgir cada vez más voces que rompen con este consenso, supuestamente consenso. Lo sorprendente ahora es la rapidez con la que se están ampliando esas fisuras, esas contradicciones, esas protestas, y cuántas de ellas aparecerán solo en este año 2026, que todavía está en su primera tercera parte. A finales de enero, en su primer tercio, quise decir, a finales de enero, Fox Darien, de 22 años, se convirtió en la primera estadounidense en revertir su transición de género, o sea, volver atrás, en ganar una demanda por negligencia médica contra los doctores que la operaron cuando era menor de edad. El tribunal le otorgó $2 millones en concepto de daños y perjuicios por parte del cirujano y el psicólogo de Nueva York que le extirparon, el psicólogo recomendó, el cirujano fue el que lo hizo, que le extirparon los senos sanos a los 16 años. 28 demandas similares están pendientes en todo Estados Unidos. Días después, la Sociedad Estadounidense de Cirujanos Plásticos publicó nuevas directrices advirtiendo sobre los riesgos de las mal llamadas cirugías de transición de género en menores, cambio de sexo, quieren decir ellos. La Asociación Médica Estadounidense, que durante años había sido una de las voces más obstinadas en Estados Unidos en la defensa de la atención médica de la mal llamada afirmación de género, otra manera en que encubren esta cuestión de los cambios de sexo, como un derecho humano fundamental, entre comillas, no tardó en sumarse a la postura, declarando por primera vez que estos procedimientos deberían posponerse hasta la edad adulta. En febrero, Bedstein Health, el mayor sistema hospitalario del oeste de Massachusetts, suspendió abruptamente la prescripción de hormonas de reasignación de sexo o de cambio de sexo a menores. Hospitales de California y otras partes de Massachusetts siguieron su ejemplo. En parte, esto se debió a que el Departamento de Salud y Servicios Humanos del gobierno de Trump había amenazado con retirar el reembolso de Medicare y Medicaid, las agencias del gobierno que ayudan a los pobres y a los ancianos que tienen necesidad de atención de salud, a cualquier institución que continuara con esta práctica. Los hospitales que hasta semanas antes habían insistido en que estos tratamientos eran médicamente necesarios, incluso vitales, cedieron casi de la noche a la mañana ante el cambio de la política de financiamiento a ellos por parte del gobierno. El testimonio de la doctora Kasia Durian es solo la voz más reciente, una de las más autorizadas en un coro que incluye la revista CAS en el Reino Unido, los cambios de política en Suecia, Finlandia y Noruega, los giros que ha dado la Asociación Médica Americana que hemos mencionado y la Asociación de Estados Unidos de Cirujanos Plásticos, el cierre de hospitales en Massachusetts y California y las demandas de personas que buscan revertir su transición como la de Darien Fox que ya mencionamos. En otras palabras, queridos amigos, los tiempos están cambiando. Lo que revela los cambios de género. Durante los últimos 20 años, queridos amigos de Radio Católica Mundial, a quienes expresamos serias preocupaciones sobre la industria de la transición de género, la gente que se quejó, como nosotros mismos, estos cambios de sexo en niños, se nos dijo con gran solemnidad que estábamos equivocados respecto a la ciencia. La comunidad médica, decían ellos, había hablado. Las organizaciones profesionales habían llegado a un consenso. Así que siéntate y cállate la boca, ¿no? Se nos aseguró que la razón de la historia era perfectamente clara. Cualquiera que cuestionara la seguridad, la sensatez o los efectos a largo plazo de la transición médica de un niño, simplemente ignoraba a los expertos. Resulta que el supuesto consenso con el que nos oprimieron como un grupo durante tantos años nunca fue realmente un consenso. Fue un consenso fabricado, producido por activistas dentro de las sociedades profesionales pertinentes en coordinación con socios mediáticos y aliados políticos.
o sea, con los medios de comunicación y con los ciertos políticos, mientras que los médicos disidentes, aquellos que como Khachaturian veían lo que sucedía pero aún no estaban preparados para hablar, fueron silenciados. Lo que se les vendió a las familias y al público como ciencia establecida era, al examinarlo, un proyecto ideológico que había cooptado a instituciones clave de la medicina. La ciencia ahora está reconociendo esta realidad, y los innumerables niños que fueron esterilizados, dañados y abandonados por el sistema, mientras tanto, pagarán las consecuencias por el resto de sus vidas. Queridos hermanos, el cuerpo humano es un don de Dios. Como siempre, la Iglesia Católica jamás se dejó seducir por esta nueva ideología que prometía un mundo de libertad, entre comillas, para quienes sufren disforia de género o desorden de identidad sexual. Profundamente arraigadas en la verdad de la persona, las instituciones y doctrinas católicas han recordado constantemente en nuestra cultura la importancia de la cordura, una cordura que ahora comienza a reafirmarse. En noviembre de 2025, la Conferencia de Obispos Católicos de Estados Unidos promulgó la séptima edición de las Directrices Éticas y Religiosas para los Servicios Católicos de Salud, la directiva número 28, que a propósito se encuentra también en español y se las recomiendo. La directiva número 28 de esta nueva edición, basada en la encíclica Amoris Laetitia del Padre Francisco, establece lo siguiente, citamos: la creación es anterior a nosotros y debe ser recibida como un don. Las instituciones, servicios y personal de atención médica católica no pueden realizar ni facilitar intervenciones, ya sean quirúrgicas, hormonales o genéticas, que no busquen restaurar, sino alterar el orden fundamental del cuerpo en su forma o función. Final de la cita. La respuesta católica al transgenerismo se fundamenta en la idea de que la persona humana es una unidad de cuerpo y alma. El cuerpo no es un disfraz, ni una posesión, ni una vestimenta que me quito y que me pongo. No es una máquina biológica que debe optimizarse mediante la química y la cirugía para ajustarse mejor a una convicción mental equivocada. Es el don que recibimos al ser formados en el vientre materno, como bellamente dice el Salmo 139, versículos del 13 al 16. Como enseñó el Papa Francisco en Amoris Laetitia, nuestra identidad sexual verdadera es anterior a nosotros y debe ser recibida con gratitud y respetada por lo que es. El Catecismo de la Iglesia Católica expresa la misma idea de otra manera, pero esencialmente igual a la del Santo Padre. Dice así: todo hombre y mujer debe reconocer y aceptar su identidad sexual. Final de la cita del número 2333. 2333 del Catecismo de la Iglesia Católica. ¿Qué significa una atención genuina? Durante las últimas dos décadas, marcadas por una presión ideológica cada vez más intensa, una coerción manifiesta en un supuesto consenso artificialmente fabricado sobre cuestiones de género, se ha perdido de vista a las personas que sufren el terrible dolor de la disforia de género o desorden de identidad sexual. Se trata de niños, adolescentes y adultos cuyo sufrimiento es real, cuyas dificultades de salud mental suelen ser agudas y cuyas familias a menudo se encuentran desesperadas. La postura católica no es que su sufrimiento deba ser ignorado, sino que merecen algo mejor que las falsas promesas de un mal llamado cambio de sexo. La Directiva 29 de las Directrices de los Obispos sobre la Salud insta a los profesionales sanitarios católicos, y citamos, a mitigar el sufrimiento de quienes experimentan incongruencia o disforia de género. Final de la cita. Una atención genuina que respeta al paciente como una unidad de cuerpo y alma aborda las causas subyacentes: depresión, ansiedad, autismo, ruptura familiar y la saturación de la mente adolescente por las redes sociales, por medio de atención psicológica y espiritual. No comienza prometiendo lo que no puede cumplir. No termina dejando a una persona joven, estéril, marcada y desilusionada, sin posibilidad de volver atrás. La Asociación Médica Católica ha sido una voz destacada a favor de este enfoque.
Sus médicos lideran ahora una iniciativa nacional para identificar clínicas dispuestas a atender de manera correcta a personas que han revertido su transición de género, jóvenes que tras someterse a una transición o un cambio de sexo médico no han mejorado su situación y ahora necesitan ayuda para afrontar las consecuencias. Además, esta asociación médica católica ha instado al Departamento de Salud y Servicios Humanos del gobierno del presidente Trump a que abandone la expresión orwelliana atención de afirmación de género y la sugiera con mayor precisión denominándolos como procedimientos de rechazo del sexo. Aferrémonos a la verdad, queridos amigos de Radio Católica Mundial. Lamentablemente, a pesar de las recientes señales de que las cosas están cambiando hacia la cordura, la batalla está lejos de terminar. Para empezar, la ideología no va a desaparecer simplemente porque la evidencia médica se haya desmoronado ante ella. Los ideólogos seguirán exigiendo, con la ayuda del Estado, cuando sea posible, que dejemos de notar lo que ahora es imposible de negar. Como hemos señalado en programas anteriores, esto es precisamente lo que le sucedió a Isadora Borges en Brasil, lo que le sucedió a Jennifer Mell en Inglaterra, y lo que se está intentando en este mismo momento contra padres de familia en nuestro propio país. Esto incluye, según informes recientes, a padres en el estado de Oregon que corren el riesgo de perder la custodia de sus hijos por negarse a firmar la transición de su hija adolescente a ser varón. Más fundamentalmente, incluso si todas las clínicas de género del mundo cerraran mañana, el error antropológico, es decir, el error o el daño cometido a la persona como persona, más profundo que alimentó este episodio, persistiría. La idea de que el cuerpo humano es una materia prima maleable, cambiable, que la voluntad puede moldear para adaptarla a cualquier convicción interna del momento, no surgió con la ideología de género, ni terminará con ella. Ya hemos visto versiones de este mismo error en la revolución anticonceptiva, en el régimen del aborto, en la expansión de la eutanasia y en el transhumanismo. Y lo volveremos a ver con un nuevo disfraz tecnológico en los años venideros. La respuesta católica, como siempre, es proclamar la verdad con valentía y amor. Tenemos la obligación de afirmar con claridad que el cuerpo humano es un don, que los hombres son hombres y las mujeres son mujeres, que los niños no deben ser esterilizados para satisfacer las ideologías de ciertos adultos equivocados, y que los padres tienen el derecho insustituible de proteger a sus hijos de quienes les harían daño. Y tenemos la obligación de decirlo de tal manera que incluso aquellos más heridos por estos errores, incluso los activistas más convencidos de nuestra, entre comillas, actualidad, hostilidad, que no es tal, puedan percibir en nuestras palabras algo más que una mera convicción ideológica. Ojalá puedan percibir una preocupación amorosa por los seres humanos que están siendo perjudicados por esta ideología perversa, incluyendo a los activistas extranjeros más fervientes, que a menudo se encuentran entre los que han sido más profundamente heridos por sus creencias erróneas. Y hasta ahí este artículo del padre Sherman Bouquet, presidente de Vida Humana Internacional, que he estado compartiendo con ustedes y comentando. Este problema del transgenerismo no se ha acabado, a pesar, como dijo el padre en su artículo, de las voces que han surgido diciendo, espérense un momento, aquí hay algo que está mal. Y esto está ocurriendo en todo el mundo. En nuestros países de América Latina, por ejemplo, tenemos el caso de Ecuador, donde el Tribunal Supremo o Corte Suprema de ese país, hace ya como un año, emitió un fallo horrible donde dijo que hay que tener especial atención a los niños trans, pero no para ayudarlos a sanarse de esa equivocación interna que tienen, sino que hay que aceptarlos como son, que quieren cambiar de sexo, y hay que, si quieren vestirse de niña, vestirse de niña, los varones, o al revés, si quieren que se les usen otros pronombres, se les deben usar otros pronombres, y esto obligatoriamente en las escuelas, en todas las escuelas. Y esto no puede ser. Esto es una violación,
no solamente de los mismos niños que no saben que tienen un derecho a se reconozca su sexo verdadero y a sanarse de su disforia o desorden de identidad sexual, sino también de los maestros y más aún también de los padres de familia, que tienen el derecho de que a sus hijos no se les ensucie el cerebro con esta ideología perversa. Los derechos de los padres en la educación de sus hijos van por encima de los derechos de la escuela. La escuela está ahí para ayudar a los padres, no para sustituirlos, y menos aún para ir en contra de sus valores. Y en esto tenemos que estar todos muy claros, queridos amigos. Así que vamos a tomar una postura frente a esta ideología de actuar. Hay que informarse, hay que orar y hay que actuar. Y no podemos quedarnos callados ante esto, porque está de por medio la salud mental y la salud incluso física de por vida, porque estas sustancias químicas causan todo tipo de daños, incluyendo daño al cerebro, el cual no se termina de formar hasta los 25 años de edad. Así que imagínense el daño permanente. Bien, queridos amigos, mucho más que decir sobre esto, pero el tiempo se nos acaba. Solo me resta darle las gracias a Radio Católica Mundial, a todos ustedes por escucharme. Que Dios los bendiga. Los invito la próxima semana para otro interesante programa de Defiende la Vida. Hasta entonces.

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Si no lograste el bien que esperabas, o no te dieron las gracias por el bien que hiciste, no te indispongas. Ayuda y sigue tu camino. Arroja al suelo las semillas y déjalas crecer y fructificar según los terrenos en que caigan. Confía en el tiempo. Pero, mientras tanto, siembra bondad y amor por donde quiera que pases. 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

0: Android y de iPhone en tu teléfono inteligente, computador o tableta, puedes estar sintonizados 24/7 en cualquier parte del mundo a través y con la aplicación cubriendo los cinco continentes. Un saludo fraterno para todos aquellos que nos escuchan por frecuencia modulada, amplitud modulada y aquellos que enlazan con repetidoras. Hoy estamos transmitiendo desde nuestros propios estudios aquí en la ciudad de Naples, Florida. Así que muchísimas gracias a cada uno de ustedes por tenernos en sintonía.
1: Y durante el programa profundizaremos en fortalecer la unión familiar. Escucharán oraciones, habrán testimonios y mucho, mucho más. Recordemos que en la familia los padres debemos de ser los primeros en predicar la fe a los hijos por medio de la palabra y del ejemplo. Si ustedes quieren conocer más de Caminando con los Hijos de la Fe, los invito a que tomen lápiz y papel. Adriana en unos segundos compartirá con todos nosotros nuestra línea telefónica. Ahí, en ese número a llamar, ustedes pueden dejar comentarios, pueden hacer sugerencias. En realidad la línea se ha abierto para que ustedes, si quieren, para nosotros sería todo un privilegio, una bendición, el poder contar con vuestras intenciones personales. Así es. Les recuerdo que finalizando el programa tenemos una hora de adoración eucarística frente a Jesús sacramentado, quien está vivo en cuerpo, alma, sangre y divinidad. Ahí, a los pies de Jesús, estaremos pidiendo por la conversión de nuestros hijos, estaremos pidiendo por vocaciones sacerdotales y religiosas. También estaremos pidiendo, intercediendo por las intenciones de su santidad, el Papa León XIV, y mucho, mucho más. Y si ustedes dejan vuestra intención, pues entonces lo uniremos a las nuestras aquí en cabina.
0: Número telefónico 1-866-445-6633. Nuevamente 1-866-445-6633.
1: Así es, queridos hermanos, pues bienvenidos, como dijo Adriana, bienvenidos a todos y cada uno de ustedes. Nos están escuchando por EWTN Radio Católica Mundial. Estás escuchando la mejor, no te has equivocado. Y en ese número que hemos compartido de Caminando con los Hijos en la Fe, 866-445-6633, son innumerables las llamadas telefónicas con personas que siempre están buscando un ánimo, están buscando una intercesión. Últimamente las personas, los papás, llaman para tratar de buscar herramientas en un mundo donde abundan los problemas comunes que van pues entrando, ¿verdad?, en nuestras propias familias. Y muchas veces no tenemos herramientas para superar estos problemas que son muy comunes dentro de la sociedad. Así que hoy vamos a estar compartiendo con todos ustedes cuáles son estos problemas comunes que enfrentamos como sociedad, como familia, pero también tenemos las herramientas para superarlos. Así que todo eso viene por ahí. Te invito a que te mantengas con nosotros. Si querés mandar un mensaje de texto, hacer una llamada telefónica antes que comience el programa para invitar a un compañero de trabajo, algún miembro de la familia, pues entonces este es el momento. Claro que sí. Mantenete con nosotros aquí en EWTN Radio Católica Mundial y juntos abordaremos este lindísimo programa acerca de problemas comunes, pero también cómo podemos superarlos.

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camino de la luz, verdad y vida. Que sientan en sus corazones la paz que les brinda tu amor. Ayúdanos a formarles seguros a la fe, con pasos firmes en el camino que los lleva a encontrarte en el regalo de la Eucaristía. Que acepten que tu doctrina es lo mejor que los guía. Señor, nuestros hijos, bendición divina. Es nuestro anhelo de padres conducirlos a la salvación con la mirada a la cruz y la esperanza en la resurrección. Amén.

0: Así es, querido hermano, amigo, familia, que estás al otro lado del micrófono, bienvenidos nuevamente y muchísimas gracias por ser fieles oyentes de EWTN, Radio Católica Mundial. La familia es la base de la sociedad y como tal, la familia enfrenta varios desafíos que pueden muchas veces afectar su estabilidad y también su felicidad. Algunos de los problemas comunes en las familias pueden incluir falta de comunicación, problemas financieros, conflictos entre los miembros de la familia, problemas de salud, estrés y mucha sobrecarga, muchas veces por compromisos ajenos o muchas veces que nosotros mismos le damos el paso en nuestra vida. Muchas veces también tenemos el gran problema de la falta de tiempo. Y si vamos profundizando en cada uno de estos problemas, por ejemplo, la falta de comunicación, hermanos, la comunicación abierta, una comunicación efectiva, es esencial para mantener una relación saludable dentro de la familia. La falta de comunicación muchas veces puede conducir a malentendidos, puede conducir a conflictos. ¿Qué decir de los problemas financieros? La falta de recursos financieros también puede llegar a ser un factor de estrés dentro de la familia. La falta de presupuesto o mal uso del dinero puede causar seguramente conflictos entre los miembros de la familia. Cuando decimos conflicto entre los miembros de la familia, bueno, eso nos lleva a las diferencias de opiniones y a la falta de comprensión entre los miembros de la familia, que también pueden desarrollarse y causar tensiones. ¿Qué decir, como decíamos anteriormente, de los problemas de salud? Eso es otro de los grandes problemas que enfrenta la familia de hoy. Las enfermedades, las discapacidades pueden afectar a miembros de la familia física y emocionalmente, lo que puede afectar también la dinámica dentro de esa unión familiar. Decíamos que otro problema también que hoy enfrenta la familia, que enfrenta la sociedad, es el estrés, es esa gran sobrecarga que muchas personas padecen y viven día tras día. Esa sobrecarga de trabajo, las presiones externas pueden afectar la calidad de vida de la familia en sí. Esa falta de tiempo. Hermanos, el trabajo y las actividades extracurriculares pueden limitar el tiempo que los miembros de la familia pasan juntos, lo que puede también afectar la conexión emocional dentro de los miembros de la familia. Afortunadamente, hay formas de superar estos problemas y también de poder mantener una familia saludable y feliz. Como decimos aquí en Caminando con los Hijos en la Fe, donde muchas veces resaltamos, como en el día de hoy, problemas dentro de la sociedad y la familia, pero también tenemos herramientas, también tenemos lo que puede ser la cura, lo que puede ser realmente, ¿verdad?, el otro lado de la moneda. ¿Cómo contrarrestar esa falta de comunicación? Bueno, con una comunicación abierta. Hablar, escuchar a los demás es la clave para resolver conflictos y mejorar la comunicación. ¿Cómo resolvemos el problema financiero? Decíamos anteriormente. Bueno, se resuelve con una planificación financiera. O sea, establecer prioridades financieras, seguir un presupuesto, puede de esa forma ayudar a reducir ese estrés financiero dentro de la familia. O sea, hacerse un presupuesto semanal, un presupuesto mensual. Todo eso comienza con un presupuesto diario también. Me decía un compañero de trabajo, don Carlos, yo para comenzar el día necesito tomarme un buen café, comerme una media luna rellena de queso, rellena de jamón. También me llevo un buen batido y por ahí también a la media de la mañana me gusta tomarme mi buena Coca-Cola acompañada de una barra de chocolate. Entonces yo, pensando por dentro, decía, bueno, este compañero mío de trabajo está empezando su día sacando de 25 a 30, 40 dólares de su bolsillo. Hermanos, los pequeños gastos que uno hace en el día sin darse cuenta, día tras día, al fin del mes, es realmente un gasto que es muy considerable. Entonces, esta planificación financiera que nos puede ayudar a establecer esas prioridades que más adelante la familia puede contar con ella. O sea, acortar en lo pequeño nos ayudará entonces a ir poniendo en perspectiva todo, ¿verdad? Unas finanzas en su lugar. Sobre todo también, y no podemos dejarlo de lado, el respeto mutuo que debe haber dentro de los miembros de la familia. Aprender a respetar las diferencias de opinión, aprender a respetar las necesidades de los demás pueden mejorar la dinámica familiar. Adriana, y si hablamos del cuidado de la salud, porque decíamos que uno de los problemas que la sociedad enfrenta y la familia enfrenta es el problema de la salud. ¿Cómo podemos nosotros, o qué herramientas, qué consejo podemos compartir para cuidar la salud?
1: Así es tomar medidas. Entonces, para mantener una buena salud física y emocional, puede también mejorar la calidad de vida de la familia en general. Como tú decías, la reducción del estrés es tomar medidas para reducir el estrés y la sobrecarga que muchas veces tenemos de trabajo, que puede mejorar entonces la calidad de vida de la familia en general. Y el tiempo de calidad, que es importantísimo para programar ese tiempo para pasar juntos y participar en actividades en familia, puede fortalecer muchísimo los lazos emocionales.
0: Don Carlos, señora Adriana, ¿no? Por ahí hay una persona que está en la audiencia escuchando y dice, pero ¿de dónde comienzan? O sea, ¿cuáles son las primeras causas de los problemas familiares? Porque yo no me meto en líos, trato de ser una persona organizada, tengo mis finanzas bien manejadas, me cuido mi salud, trato de tener una buena comunicación con mi esposa y mis hijos, pero sin embargo muchas veces estos problemas también los veo dentro de mi propia familia. O sea, Adriana, ¿cuáles son las causas de los problemas familiares?
1: Uno de los principales problemas es la falta de comunicación afectiva dentro de la familia. Recuerden que si los miembros de la familia no hablan abiertamente entre sí, pueden surgir malentendidos y conflictos que pueden ser difíciles muchas veces de resolver. Otro factor importante que contribuye a los problemas familiares es la falta de respeto entre los miembros de la familia. Si los miembros de la familia no se respetan mutuamente, pueden surgir tensiones y conflictos que pueden afectar a la dinámica familiar. Y la falta de compromiso también es una causa común de problemas familiares. Si los miembros de la familia no están comprometidos con la familia y sus responsabilidades, pueden surgir entonces problemas que pueden afectar a la estabilidad y el funcionamiento adecuado de la familia. Otro factor que puede contribuir a los problemas familiares es la falta de límites. Cuando los miembros de la familia no tienen límites claros y definidos, pueden surgir situaciones que pueden afectar la armonía familiar. Por último, también la falta de tiempo también puede contribuir a los problemas familiares. Si los miembros de la familia no pasan suficiente tiempo juntos, es posible que se sientan aislados y desconectados, lo que puede tener un impacto negativo en la dinámica familiar.
0: Ahí está, muy bien. La realidad es que los conflictos familiares son una realidad que afecta a muchas familias en todo el mundo. Así que, hermano, que estás en sintonía, mamá, papá, tía, tío, no creamos que los problemas que ustedes están viviendo los viven solamente ustedes. Hay problemas que están afectando muchísimas familias en todo el mundo. O sea, son situaciones que pueden surgir por diversas razones y que pueden también tener un impacto negativo en el bienestar de los miembros de la familia, como lo hemos visto hasta el momento. Entre los principales problemas que afectan a la familia se pueden encontrar esa falta de comunicación, como decíamos, ¿verdad?, al comienzo del programa. Muchas veces la comunicación se rompe dentro de la familia y esto va generando malos entendidos y también muchos conflictos. Esa falta de respeto que Adriana mencionó hace unos segundos, que hay que mantener siempre el respeto dentro de la familia. Pero muchas veces la falta de respeto es cuando los miembros de la familia no se respetan entre sí. Se pueden generar situaciones de tensión y también nuevamente mucho conflicto. Las diferencias culturales es otro problema que la familia y la sociedad hoy está viviendo. Sin una familia y miembros de diferentes culturas pueden surgir conflictos debido a las diferencias en las costumbres y en las formas de pensar. Otro problema que estamos teniendo en la sociedad y en la familia es la falta de poner límites. Cuando los padres no establecen límites claros para con sus hijos, pueden surgir conflictos y algunos también problemas de comportamiento. La falta de tiempo juntos. Adriana mencionaba anteriormente también qué importante, papá, mamá, hacernos un tiempo para compartir con nuestros hijos. Tiempo de calidad, tiempo de cantidad, como le quiera usted llamar, pero compartir tiempo con los hijos es algo realmente muy saludable y que también contrarresta o contraataca lo que son los problemas sociales y de la familia hoy. Esta falta de tiempo juntos, cuando los miembros de la familia no pasan ese tiempo suficiente juntos, puede haber sentimientos de distanciamiento, pueden llegar a verse también sentimientos de desconexión. Así que es importante entender que las causas de los conflictos familiares, para entonces nosotros poder encontrar soluciones efectivas. Algunas de las causas de los conflictos familiares pueden surgir de diferentes, ¿verdad? Diferentes formas de opinión. Pueden también surgir por cambios dentro de la familia. ¿Cómo, don Carlos, cambios dentro de la familia? Bueno, la llegada de un nuevo miembro a la familia, como un bebé, una nueva pareja, puede generar cambios que pueden desencadenar también algunos conflictos, diferencias de opinión. En ocasiones los miembros de la familia pueden tener opiniones diferentes sobre un tema en particular y esto también puede generar conflictos. Así que, hermanos, ya vemos en lo que hemos pasado ya a la mitad del programa del día de hoy, que hay muchos conflictos que son muy comunes dentro de la sociedad y dentro de la familia, pero que ahora más adelante vamos a dar herramientas para poder contrarrestar estos conflictos. Hablábamos anteriormente acerca de las enfermedades, acerca de los problemas de salud. Si uno de los miembros de la familia está enfermo o tiene un problema de salud, esto puede generar mucha tensión y conflictos dentro de la familia. La diferencia de pensamientos entre hermanos, de cómo tratar a papá y a mamá con este problema de salud, eso también puede traer cierta tensión dentro de la familia. Esos problemas financieros que hemos hablado en el comienzo, problemas de adicciones también. Hay problemas de adicciones. Si algún miembro de la familia tiene problemas de adicción, esto también puede generar conflictos y tensión dentro de la familia. Entonces, para solucionar los conflictos familiares, es muy importante, hermano, hermana que estás en sintonía, amigo, papá, familia, es importante hablar abiertamente sobre los problemas. Hay que buscar soluciones y buscar soluciones juntos. Algunas estrategias efectivas para solucionar estos conflictos familiares pueden incluir, sobre todo, lo hemos dicho anteriormente y volvemos a mencionarlo, mejorar la comunicación, establecer, ¿verdad?, límites claros, buscar ayuda profesional. No hay nada malo con buscar ayuda profesional. Don Carlos, pero mejorar la comunicación. Yo me llevo bien con mi esposa, lo hablamos todo, lo decimos todo, nos contamos todos. Hermanos, hablar abiertamente. No es solamente hablar todo el día, podemos estar hablando de trabajo, podemos estar hablando acerca de diferentes gustos, de cómo vemos, cómo me impactó la película, cómo me gusta esta canción, cómo no. Pero hablar abiertamente y escuchar activamente para ayudar a mejorar la comunicación dentro de la familia. Hay familias que hablan de todo, pero sin embargo hay muchos temas que son todavía tabú dentro de la familia. Hay que establecer límites claros, decíamos anteriormente. Establecer límites claros, respetarlos, puede ayudar a prevenir conflictos en el futuro. Y digo respetarlo porque muchas veces nos ponemos límites, pero también muchas veces esos límites los volvemos a romper una y otra vez.
1: Así es muy importante también buscar ayuda profesional. En algunos casos puede ser útil, ¿verdad?, buscar ayuda de una terapista o consejero para resolver los conflictos familiares. Buscar actividades para hacer juntos, pasar tiempo juntos, haciendo actividades divertidas y significativas puede ayudar a fortalecer los lazos familiares. Practicar la empatía, tratar de entender el punto de vista de los demás, puede ayudar a resolver los conflictos de manera afectiva. Así que, como decíamos anteriormente, los problemas familiares comunes y cómo solucionarlos, comunicación. Con una comunicación deficiente, una falta de tiempo juntos, problemas financieros, ¿verdad?, que ya lo habíamos mencionado, problemas de disciplina, problemas de salud, falta de respeto. Todo eso crean los conflictos familiares. Como decíamos, los problemas de adicción, los problemas de infidelidad. La infidelidad puede causar mucho dolor y estrés en la familia. Es importante abordar el problema de manera abierta y honesta y buscar la ayuda de un consejero matrimonial si es necesario. Y recuerden entonces de pasar tiempo juntos. Es muy importante toda la familia unida.
0: A mí me gustaría agregar en los pocos minutos que nos quedan que para solucionar el problema de la falta de comunicación es importante que cada miembro de la familia pueda expresar sus sentimientos y opiniones de manera clara y respetuosa. Para cuando vemos que hay falta de tiempo para pasar juntos, es muy importante solucionar este problema, que se puede establecer un horario semanal para hacer actividades familiares y asegurarse de que ese tiempo se pueda cumplir. Don Carlos, ¿y qué hacemos con los problemas financieros? Bueno, es importante establecer un presupuesto, trabajar juntos para reducir los gastos que son innecesarios. Además, se puede buscar la ayuda de un asesor financiero para obtener asesoramiento y orientación financiera. Como habíamos dicho anteriormente, los problemas están ahí, pero también tenemos las soluciones. ¿Qué hacemos con los problemas de disciplina en frente o en cuanto a nuestros hijos? Bueno, es importante establecer reglas claras y coherentes y trabajar juntos para hacer cumplir las consecuencias de las infracciones cuando se rompen. Y don Carlos, y con los problemas de salud, ¿cómo lidiamos? ¿Cómo trabajamos? ¿Qué consejo nos da cuando nuestros padres, nuestros hermanos, nuestra familia están padeciendo un problema de salud? Bueno, es importante mantener una buena comunicación con los médicos y buscar la ayuda necesaria para tratar cualquier problema de salud. Y en cuanto a la falta de respeto, la falta de respeto y la falta de consideración por los demás puede causar conflictos dentro de la familia. Es importante establecer límites claros y asegurarse de que todos los miembros de la familia sean respetuosos entre sí y se mantenga ese respeto de por vida.
1: Así es, entonces es importante abordar estos problemas de manera afectiva y trabajar juntos para encontrar soluciones que funcionen para todos.
0: Así es. Hemos llegado al final del programa del día de hoy. Esperamos que lo hayan disfrutado y que hayan tomado sus propias notas para poner todo esto en práctica y mantener la familia unida. Agradecemos a nuestro director de programación en español, Douglas Archer, en Birmingham, Alabama, y nos despedimos de todos ustedes hasta el próximo jueves a esta misma hora con el programa al cual hemos titulado Caminando con los hijos en la fe.

Jesús, divino pastor de las almas, que llamaste a los apóstoles para ser los pescadores de hombres, atrae hacia ti las almas ardientes y generosas de los jóvenes para hacerlos tus seguidores y tus ministros. Hazlos participar de tu sed de redención universal, para la cual renuevas tu sacrificio sobre los altares. Tú, Señor, siempre dispuesto a interceder por nosotros, descúbreles los horizontes del mundo entero, donde la silenciosa súplica de tantos hermanos pide la luz de la verdad y el calor del amor, para que respondiendo a tu llamada, prolonguen aquí en la tierra tu misión, edifiquen tu cuerpo místico, la Iglesia, y sean la sal de la tierra y la luz del mundo. Extiende también, Señor, tu amorosa llamada a muchas almas de mujeres puras y generosas, e infúndeles el ansia de la perfección evangélica y la entrega al servicio de la Iglesia y de tantos hermanos necesitados de asistencia y caridad. Amén.

0: Avance informativo en EWTN Radio Católica Mundial. Hablándoles Katia Baliño. Durante la audiencia general de este miércoles, el Papa instó a los sacerdotes a respetar las normas de la liturgia y a no realizar modificaciones por iniciativa propia, con el fin de evitar la desorientación de los fieles. Exhorto, por tanto, a todos aquellos que están llamados a preparar la celebración de los divinos misterios, en particular a los sacerdotes que ejercen el ministerio de la presidencia litúrgica, a custodiar siempre ese respeto por los textos y las normas de la liturgia que nace de una actitud interior de disponibilidad y de confianza en Dios, manifestando humildad ante su grandeza y sincera fidelidad a la comunión eclesial, remarcó el pontífice. León XIV continuó este miércoles su catequesis sobre el magisterio del Concilio Vaticano II, centrándose en la Constitución Sacrosantum Concilium. La visita sin precedentes de Marco Rubio, secretario de Estado de Estados Unidos, a la Casa Madre de las Misioneras de la Caridad en este viaje realizado a la India ha traído alegría a la congregación fundada por la Madre Teresa, canonizada como Santa Teresa de Calcuta en 2016. Tras aterrizar en el aeropuerto de Calcuta en las primeras horas del 23 de mayo, Rubio se dirigió directamente a la Casa Madre. Acompañado por su esposa, Ginette Dusdeves, asistió a una misa especial en la tumba de la monja, conocida como la Santa de las Alcantarillas, en la planta baja de la Casa Madre, y colocó allí una corona de flores. Con respeto y tributo del pueblo de los Estados Unidos de América, decía la tarjeta sujeta a la corona que Rubio colocó sobre la tumba de la Madre Teresa, a la que acuden a diario cientos de peregrinos. Manténgase bien informado en EWTN Radio Católica Mundial. Gracias por su amable atención y que Dios le bendiga.
1: 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Santa Juana de Arco.

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0: Hola, muy buenas tardes y bienvenido a este su programa Levántate y Resplandece. Mi nombre es Neysa Hernández y en esta tarde le damos la bienvenida a este programa. Y bueno, pues hoy tenemos una invitada en este programa que es nuestra madre, es Araceli Restrepo Mejía. ¿Cómo está? Bienvenida, madre.
1: Gracias, muy bien, gracias a Dios y contenta por estar aquí en este programa.
0: Qué bueno. 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Así que bueno, pues vamos a dar inicio a este programa, hermanita. Le damos, pues como le dije anteriormente, la bienvenida. Pero qué tal si vamos a comenzar con una oración, pues para pedirle a ese Espíritu Santo que nos acompañe, que en este día de hoy, pues Él nos ayude a llevar este programa. Así que pues yo les invito a todos donde quiera que me escuchen a que pongan su mano en su corazón y vamos a ponernos en esa presencia del Espíritu Santo y vamos a clamar con nuestro corazón ese Espíritu Santo para que venga en este momento. Ven Espíritu Santo en esta tarde, ven a ponernos esas palabras, a ponernos en nuestro corazón lo que necesitamos, mi amado Jesús. Hoy tú sabes, Señor, todo lo que la comunidad y tu pueblo necesita, Señor. Queremos pedirte que derrames tu santo y bendito Espíritu Santo, Señor, en este día, mi Dios, para que todos seamos tocados por tu sagrado corazón, mi Señor. Queremos pedirte en este día de hoy, Señor, que tomes en tus bellas y benditas manos nuestras cargas, nuestras ansiedades, nuestros miedos, nuestras angustias, mi Señor. Y tú que lo sabes todo, Padre, en este momento te queremos entregar este programa, Señor. Queremos entregarte a cada una de esas personas que nos están escuchando en el día de hoy. Solo tú sabes lo que cada una de esas personas lleva, mi Señor. Hoy, Padre, te ponemos por intercesión de nuestra Santísima Madre este día de hoy y este programa, Señor, para que tú, en tu sagrado corazón de Jesús, nos ayudes a llevarlo. Gracias, Señor, y por esta alabanza, Señor, que nuestro corazón arda de amor por ti. Padre Santo y Padre Bueno, todo esto te lo pedimos en el nombre de Jesús.

0: Amén, así mismo, Señor, gracias. Bueno, pues vamos a comenzar, madrecita, pues me gustaría que usted se presentara como para que el pueblo conozca quién usted y de qué comunidad viene y pues de qué se dedica, ¿verdad? Para que todo el pueblo le conozca.
1: Mi nombre es Madre Araceli Restrepo Mejía. Vengo de Colombia y estoy aquí trabajando pues en la misión. Vengo también de allá de la parte de donde trabajo, donde tengo la comunidad. Uh-huh. Y soy pues, me han recibido acá con mucho cariño y estoy trabajando con las distintas comunidades que me ha tocado hacer acá. Y contenta pues porque pude llegar hasta acá a evangelizar.
0: Y me dice que usted es de la comunidad misionera de la Caridad del Divino Niño Jesús, ¿verdad? Háblame un poquito como para que el pueblo sepa de qué es realmente su misión.
1: La comunidad misionera de la Caridad del Divino Niño Jesús nació en Nicaragua. Y un tiempo estuvimos ahí trabajando, pero las circunstancias de la iglesia tuvimos que salir. Estamos en Colombia. Allí nos recibió Monseñor Rubén Darío Jaramillo Montoya y nos mandó para un territorio con los indígenas. Y estamos pues trabajando con ellos. Y que no es fácil, porque trabajar con indígenas y con afros no es fácil, pero ahí vamos. Y estamos contentas. Luego se me presentó pues esta venida acá, gracias a varias personas pues que hicieron todo el esfuerzo, el sacrificio para que viniera a compartir aquí la palabra y trabajar aquí un poco con la gente.
0: Y la misión más bien es ayudar a las familias, ¿verdad?
1: Nosotros es para trabajar con las familias en todo nivel, en haciéndoles un acompañamiento permanente donde hay niños, jóvenes y personas mayores. No tenemos que hacer nada más la misión con los niños o con los jóvenes, no, sino todo con la familia.
0: Y especialmente en estos tiempos, ¿verdad?, de tanta persecución.
1: Especialmente con estos tiempos tan difíciles, porque lamentablemente los padres de familia en esos tiempos han tenido que sufrir y siguen sufriendo por las travesuras de los hijos.
0: Exactamente.
1: Y ahí estamos nosotras que trabajamos en eso, porque a veces nos llegan a nosotros padres de familia angustiados, desesperados, porque sus hijos se fueron, porque sus hijos no volvieron. Y ahí estamos nosotros ayudándoles a ellos a, sobre todo, a que no pierdan la fe.
0: Exactamente. Pues mire qué hermosa misión, ¿verdad? Porque ahí es donde más en estos tiempos hace falta trabajar y qué bueno que contamos con las hermanitas, ¿verdad?, de su comunidad, especialmente en Colombia, y que usted esté acá, pues bienvenida. Le damos de verdad un abrazo de recibimiento, ¿verdad? Aquí hace mucha falta.
1: Gracias.
0: Que podamos tener esa ayuda en nuestros hogares. Y bueno, pues hoy quería compartir, hablar de este tema. Sabemos que acabamos de salir de la fiesta, como yo dije, estábamos de alfombra de rojo celebrando Pentecostés, ¿verdad? Entonces, luego de Pentecostés vienen dos fiestas que son muy hermosas, dos solemnidades muy importantes, que es la del Sagrado Corazón de Jesús y de Corpus Christi. Entonces, vamos a hablar un poquito de eso, hermanita, para ayudar a las familias, para que nos demos cuenta lo importante que es en la familia, pues contar con el Sagrado Corazón de Jesús, contar con Jesús. Entonces, dice que el Corpus Christi se celebra el jueves 4 de junio, que viene siendo el próximo jueves. Son 60 días después del Domingo de Resurrección. Y siempre se celebra el jueves siguiente de la solemnidad de la Santísima Trinidad. ¿Qué importante es esa fiesta para nosotros, que podamos entender eso, hermanita? ¿Qué me puede decir?
1: Es verdaderamente que es muy importante estas dos fiestas. No podemos retirar ni una, ni quitar ni la otra.
0: Exacto.
1: Son unidas, van unidas las dos. El Sagrado Corazón de Jesús, para toda persona, y más que todos nosotros que somos católicos, es el centro de la vida de cada hombre. Es la parte fundamental del hombre. El Sagrado Corazón de Jesús nos invita a acercarnos a Él. Nos invita a que lo vivamos, pero no solamente vivirlo nosotros, hacerlo también conocer a otras personas. Bueno. Sagrado Corazón de Jesús es el amor divino por la humanidad, tomando su corazón como símbolo físico y espiritual de ese afecto y entrega. Nosotros tenemos que ser conscientes de que el corazón de Jesús es la vida, es el centro fundamental de la persona. Es la vitamina en donde nosotros cada día nos tenemos que convencer que sin Él no somos nada. Y viene la otra fiesta tan importante para nosotros como es la de Corpus Christi. Estas dos fiestas, como les decía antes, van unidas. La fiesta del Sagrado Corazón de Jesús, celebramos el amor divino. Y la fiesta del Corpus Christi, celebramos el cuerpo y la sangre de Cristo. Es el mismo Dios, pero el uno tiene algo y el otro también lo tiene. Y no podemos decir, no, es que me quedo con el corazón de Jesús. No, es que me quedo con el Corpus Christi. No, los dos van unidos. Origen y relación teológica. Estas dos grandes solemnidades del calendario católico están estrechamente ligadas, están estrechamente unidas. El Corpus Christi, su institución universal en el siglo XIII, busca reafirmar y venerar el misterio central de la Eucaristía. Nosotros no podemos salirnos de la Eucaristía. Tenemos que vivir la Eucaristía. Y viviendo la Eucaristía, nos encontramos con ese corazón de Jesús. Mires, qué misterio tan grande el que Dios nos ha dado a nosotros y qué tantas oportunidades las que nos da el Señor a nosotros de mirar, si nosotros somos conscientes de ir a una Eucaristía, vemos allí cuando el sacerdote está allí en el altar celebrando, es el mismo Jesús que está celebrando. Es el mismo Jesús que está allí alimentando la vida en nosotros. Jesús llamó a muchos sacerdotes y eligió a hombres para que ellos fueran los que nos enseñaran, los que nos orientaran esa devoción de la Eucaristía y al corazón de Jesús. Nosotros no podemos rechazar la Eucaristía. Me da tristeza cuando hay personas que no la acuden, que no van, que no la gustan, que no la viven. Pero se están perdiendo una oportunidad muy grande porque no se están alimentando de lo que es realmente es la presencia divina de ese Jesús. Y esa presencia divina a través del corazón de Jesús. El Sagrado Corazón nace en el siglo XVII, tras las revelaciones a la Santa María Alarcón, que celebra justo después del Corpus, para simbolizar que la Eucaristía era manifestación física del corazón de Cristo. Nosotros tenemos que ser conscientes de que al celebrar la fiesta del corazón de Jesús, estamos celebrando el mismo Cristo en la Eucaristía.
0: Amén. Y es tan importante nosotros como padres preocuparnos de que nuestros hijos se preparen, ¿verdad?, a recibir ese corazón, llevar a esos hijos a los sacramentos y explicarle lo importante que es, ¿verdad?, como dice usted, el prepararlos a recibirlo, porque es el corazón más importante que nos da, no solamente en lo espiritual, sino para alimentarnos de él.
1: Como ahora que me decían ustedes, que mencionaban, Estados Unidos está congregado al corazón de Jesús.
0: Lo van a consagrar.
1: Y me pregunto, ¿aún todavía hay personas que no han sabido descubrir ese misterio? ¿Aún todavía hay personas que ignoran la devoción al corazón de Jesús? Y si yo ignoro la devoción al corazón de Jesús, estoy ignorando también la presencia divina de la Santa Eucaristía. Es que son dos acontecimientos tan lindos que realmente dice uno, las cosas tienen que ser así. Y todas dos tienen sentido. Y todas dos nos conducen a un mismo sentir de la vida. No podemos nosotros decir que el corazón de Jesús no está en nuestro lado. Sí, Él está ahí. Mire, yo cuando veo un cuadro del corazón de Jesús, lo contemplo tanto. Y cuando veo ese corazón herido, maltratado, yo me pregunto, Dios mío, ¿estás así por culpa de nosotros? Porque no te hemos respetado, porque no te hemos valorado, porque no hemos sabido conducir nuestra vida a ese corazón. Y cuando tiene ese corazón abierto, yo paso y lo miro y yo digo, ay, Dios mío, ¿cómo me recuerda Jesús ese corazón de Él abierto, donde Él me está mostrando quién soy yo? ¿Será que verdaderamente sí he sido sincero o sincera con Él? ¿Sí he sabido manifestarme hacia Él y contarle mis cosas? Es que mire, una persona que ve que se encuentre afligida, dolorida, con un problema, acuda al corazón de Jesús. Él te ayuda, Él te protege, Él te cuida, Él te mima. Condúzcalo siempre a su vida, a la vida de sus hijos, a la vida de sus esposos. Que los esposos no se separen de ese corazón divino, de esa presencia divina de la Eucaristía. A veces los padres de familia le dicen a los hijos, vayan a misa, pero vayan a misa, pero si ellos no van, ¿qué testimonio de vida les está dando a sus hijos allá en su hogar? Traer hijos a la vida es muy lindo, pero también tienen que prepararse para educarlos, para formarlos en la fe, en la vida cristiana. A veces hay también padres de familia que llegan los hijos a cierta edad y aún todavía ni han recibido ni el bautismo, no han recibido ningún sacramento. Tal vez me pregunto, ¿será por ignorancia? ¿O será que no les gusta? ¿O será que no conocen a Dios todavía? Porque esa es la parte fundamental, la parte central. Si yo conozco algo, se da. Nadie da de lo que no ha recibido. Hay que recibir para dar. Y el corazón de Jesús está ahí dispuesto. El corazón de Jesús está ahí animándote, llamándote. Ven acá y sígueme. Vamos a estar en esta fiesta del corazón de Jesús con mucha alegría. que ustedes, padres de familia, se entusiasmen, se alegren, se busquen la forma de ir con sus hijos a estas celebraciones, a estas novenas que van a tener, para que ustedes mismos se vayan alimentando y vayan descubriendo el amor tan grande del corazón de Jesús. La Eucaristía es una vitamina. Así como nosotros nos alimentamos, así como nosotros vamos y buscamos y compramos una vitamina para el cerebro, para los huesos, la Eucaristía es la principal vitamina de la vida del hombre. La vitamina central de nosotros es la Eucaristía. No dejemos a un lado la Eucaristía por pereza. No dejemos la Eucaristía porque no me gusta o porque no me nace. Muchas personas dicen eso. Yo los invito a ustedes, los que me están escuchando en esta tarde, amen la Eucaristía, vivan alegres en la Eucaristía, gócenla, búsquenla, y ustedes se van a dar cuenta el cambio de vida que hay en ustedes y en el hogar. Cuando ustedes descubran esa presencia divina del Señor en la vida de ustedes, ustedes van a decir, nos estábamos equivocando. Y cuando hay una equivocación, no es vivir ahí en esa equivocación, no, es salir de esa equivocación y cambiar. Los sacerdotes están ahí para ayudarnos, para brindarnos siempre ese apoyo espiritual. Busquen el sacerdote cercano, al que tengan ustedes ahí en su casa, ahí cerca de su casa. Sean amigos del sacerdote. Busquen al sacerdote. Oren por los sacerdotes. Ellos necesitan la oración. Y aquí, en esta fiesta del corazón de Jesús, nos invita. Porque en esas apariciones que le hizo a Santa Margarita María de Alarcón, el corazón de Jesús le habla y le dice a ella, ore por mis hijos sacerdotes y infúndeles en el corazón de la humanidad la devoción a la oración. Elevar una oración por el sacerdote. Los sacerdotes viven solos. Hay muchos sacerdotes que tienen familia, pero por motivos de trabajo les toca ir a otro lugar. Los misioneros, sacerdotes, sufren. Pues no es lo mismo nosotros las misioneras, porque nosotras nos defendemos donde lleguemos. Pero el sacerdote no, el sacerdote es una persona, es un hombre donde uno necesita como acudir a él, ayudarlo a él, apoyarlo. Busquen el sacerdote, hablen con él. Vuelvo y les digo, sean amigos del sacerdote. Vayan a la Eucaristía. Vayan a entregarse siempre, siempre al sacramento de la reconciliación. Confesasen. Está siempre listos, preparados. A mí me preguntan, muchas personas me preguntan, y es que el cielo es muy lindo. Yo no lo conozco, pero sí debe ser una vida linda, porque ya al morir, ya hay una vida nueva. Y la vida nueva es el cielo. Entonces, si nosotros queremos llegar al cielo, vivamos bien, cumplamos con todo lo que es los sacramentos, el sacramento de la reconciliación, buscar al sacerdote, confesarnos. Y él, como ministro de Dios, tiene la obligación de escuchar y al mismo tiempo él eleva una oración en silencio, pidiéndole por esa persona que acabó de confesarse, y Jesús nos perdona los pecados. Qué lindo es uno reconciliarse con Dios. Qué lindo es uno poderse reconciliar con el hermano. A los padres de familia, sobre todo a los esposos, tengo la oportunidad de decirles en esta tarde, no se acuesten sin dialogar. Cuando tengan problemas entre ustedes, dialoguen, porque ustedes no saben si esa va a ser la última noche que van a estar ahí juntos. Entonces, reconcílense. Pero primero, tienen que reconciliarse con Dios. Pedirle perdón por las ofensas, porque yo cometí un error muy grande con mi esposo. Yo cometí un error muy grande con mi esposa. Y dialogar entre los dos y hacer una vida linda. Qué verdad, vienen los problemas, porque usted, tanto el hombre como la mujer, no son ángeles. Pero si pueden buscar, reconciliarse, busquen a Dios. Llamen a Dios en todo momento cuando tengan una dificultad, cuando tengan un problema. No busquen al vecino ni a la vecina. Busquen siempre a Dios. Vivan siempre en esa presencia divina. Y aún en este tiempo del corazón de Jesús y el cuerpo Christi, vívanlo. Gócenlo. Ustedes pueden ser los mejores católicos para poder así dar un verdadero testimonio ante los demás.
0: Así es, hermanita, y es impresionante cómo estas dos solemnidades son tan importantes, porque en Corpus Christi es donde Dios nos revela todo lo que tenemos la duda, que verdaderamente Él está presente, vivo y real, ¿verdad? Es su presencia. Entonces, y la del Sagrado Corazón de Jesús es lo que nos enseña el amor que Él da en ese corazón vivo, latente, que está ahí. Es tan importante como Dios en su infinita misericordia todavía, que da la vida por nosotros, todavía sigue enseñándonos a través de los santos lo que verdaderamente para nosotros es tan difícil entender. Entonces, esas dos solemnidades, como dice usted, madrecita, hay que vivirlas de corazón. Y una de las cosas que me impacta es la frase que le dejó Jesús cuando a María, que le decía, he aquí el corazón que más amado y que solo recibe ingratitudes. Esa frase a mí me marca el corazón y reparo. A mí me encanta mucho o me llama mucho hacer mucha reparación. ¿Por qué? Porque hay tanta necesidad. Ese corazón está solo, está ignorado, recibe mucha ingratitud del mundo entero, ¿verdad? Y de nosotros también. ¿Cuántas veces no vamos al Santísimo? ¿Cuántas veces la vida que tenemos hoy día le damos tanta énfasis a todo y al menos a lo que es más importante, ¿verdad? Entonces, a eso nos invita el Sagrado Corazón de Jesús. Y este mes que empieza ahora, de junio, que por eso estamos hablando de esto, probablemente vamos a escuchar de todos estos temas, vivirlo, buscarlo, entenderlo, aprender sobre esas solemnidades, ¿verdad? Para así poder enamorarnos más de ese corazón de Jesús.
1: Y si yo me enamoro del Sagrado Corazón de Jesús, se da. Exactamente. Porque yo no puedo dar si no amo a Jesús a través de ese corazón. Y el corazón de Jesús nos invita a buscarlo. Tenemos que buscarlo y a través de esa búsqueda encontramos también la búsqueda de la Santa Eucaristía.
0: Así es. Y precisamente aquí en la red de Radio Guadalupe, madre, el 3 de junio vamos a comenzar una novena precisamente al Sagrado Corazón de Jesús. Y va a haber también una consagración, a nivel todo Estados Unidos al Sagrado Corazón de Jesús. Y eso es un gran regalo que Jesús nos está dando como nación, ¿verdad? De que todos los obispos se estén uniendo para que en este año podamos hacer esa consagración. Porque precisamente ahora más que nunca nuestros hogares, nuestra familia, nuestros jóvenes necesitan conocer más el Sagrado Corazón.

0: imagen nos está indicando a nosotros esa cercanía hacia Él. Si nosotros nos acercamos a Él, estamos buscando el verdadero amor. Ese amor que es Él. Ese amor que llena todos esos vacíos que hay en nosotros. A veces nos sentimos tristes, nos sentimos aburridos, nos sentimos como que no fuéramos salir de un pantano. Pero si buscamos esa presencia del Sagrado Corazón de Jesús, ahí encontramos el amor de Dios. Ahí encontramos ese verdadero amor, porque el verdadero amor nace del corazón de Jesús. Es como cuando uno ve un niño recién nacido, pequeñito, y uno dice, ay, pero ¿cuándo será que crece? ¿Cuándo será que ya habla? Todo tiene un proceso. Y el corazón de Jesús, ahí nos invita a nosotros. Ese niño tan pequeñito que nació en Belén, y luego empieza a crecer. ¿Y quién iba a pensar que en ese pequeño bebé nos iba a dar ese corazón de Él? A una humanidad entera, entera. Porque el corazón de Jesús es para todos. Él no está diciendo esto es para este es para este. No, para todos. Y qué alegría tan grande nosotros poder decir, amo el corazón de Jesús porque lo he vivido, porque lo siento, porque verdaderamente quiero estar siempre con Él.
1: Amén, amén. Y es que...
0: Y miremos en Colombia, hablo de Colombia. Allí nosotros tenemos la devoción al corazón de Jesús. Es la primera vez que me va a tocar aquí cuando llegue allá al territorio, trabajar con la gente indígena. Pero los otros años donde nos hemos estado trabajando, encontramos esa posibilidad de reunir jóvenes. Entonces hacemos una marcha al corazón de Jesús. La marcha es a las 3 de la tarde y termina a las 5 de la tarde con la Eucaristía. Hermoso. Y todos llevan, elaboran en cualquier material, elaboran un corazón. Ahí y lo llevan ese corazón y se lo presentan a Jesús en el momento de las ofrendas. Y muchos, muchos jóvenes que han hecho eso, la mayoría han sido sacerdotes, son sacerdotes ahora.
1: Mira qué hermoso.
0: Entran al seminario, se empiezan a formar y hay unos que son sacerdotes.
1: Son tocados por ese corazón.
0: Son tocados y son tocados precisamente por el corazón de Jesús.
1: Qué hermoso. Bueno, pues eso es una motivación para que nosotros tengamos el Sagrado Corazón de Jesús, que vayamos, si no lo tenemos en nuestros hogares, vayan haciéndose de uno, porque ya ahora, entrando este mes, van a empezar a bendecir esas imágenes. ¿Por qué? Porque es muy importante. Un hogar donde está esa imagen, y es igual que el de la Divina Misericordia. Son dos imágenes que no pueden faltar en nuestros hogares, Madre.
0: Es importante el Sagrado Corazón de Jesús, sí, y el Padre Misericordioso,
1: claro,
0: que es Jesús de la Misericordia. Uh-huh. El mismo Dios, es el mismo Jesús, solo que toca cambiarle el nombre, pero es el mismo Jesús. El Corazón de Jesús, Señor de la Misericordia, es el mismo, y se relaciona con la Eucaristía, es el mismo. No podemos apartarnos ni el uno ni el otro. Pero lo que sí les digo a ustedes, queridos hermanos que me están escuchando, que en la oportunidad, si no lo habían hecho, háganlo, de ir y buscar la forma de tener el cuadro del corazón de Jesús en sus hogares. Para que así ustedes, al tener el corazón de Jesús allí en los hogares, nuestro hogar va creciendo en todo, en virtudes, en dones, en regalos, todo. Y hasta ese momento que ustedes tengan allí ese cuadro del corazón de Jesús,

0: ustedes van a encontrar la felicidad. La felicidad se encuentra en lo bueno, no se encuentra en lo malo. Yo los invito pues a todos ustedes que tienen la oportunidad, que tienen el momento acá con los sacerdotes, con las personas comprometidas en la iglesia, búsquenlas y amen ustedes también esa devoción. No la pierdan. Busquen la devoción del corazón de Jesús. Y al mismo tiempo, busquen también la Eucaristía.
1: Y sobre todo, en ese Sagrado Corazón de Jesús le dejó tantos regalos, ¿verdad?, para todos nosotros. Hay 12 promesas que también hay. También está los viernes, que la primera, primer viernes de cada mes son días de reparación, de ir a la Eucaristía. Entonces son tantos regalos que el Sagrado Corazón de Jesús nos ha traído, igual como en el Corpus Christi. Es importante saber y conocer lo que nuestra Santa Madre Iglesia nos ha dejado a través de todos estos santos, ¿verdad? Cómo educar también a nuestros hijos, cómo hablarle de todas estas cosas. Es tan importante, ¿por qué? Porque muchas veces son desconocidos esos grandes regalos de nuestra iglesia, y es tan importante poder comprender que toda familia, por más difícil que esté viviendo la situación, por más difícil que tengamos una situación con nuestros hijos, el Sagrado Corazón de Jesús está ahí, esperando que nosotros sumerjamos nuestras familias a su Sagrado Corazón. Esa intercesión de su amor es algo impresionante, hermana.
0: ¿Por qué es importante el Corpus Christi? Es importante porque la Iglesia Católica honra la presencia de Cristo en la Santa Eucaristía. Con una fiesta especial. Por eso tenemos que el 4 de junio era fiesta del Corpus. Y esa fiesta todos debemos de asistir, porque es la fiesta única en el año. Ahí es donde empieza todos, y colaboran la parroquia, colaboran la gente, todos, en arreglar los altares, en la parte de afuera, no sé acá cómo será, pero así se organiza. En la parte de afuera se organizan, y ya una vez el sacerdote hace la procesión y en cada altar él eleva una oración y continúa donde la otra persona que tiene también el altar arreglado, y se ve bonito esa fiesta. Es linda esa fiesta del Corpus. Nos invita a vivir con alegría. Sí, esta fiesta no es con tristeza, esta fiesta no es con ignorándola, no, es una fiesta de alegría, una fiesta de amor. Por eso los cantos deben ser cantos apropiados de alegría.
1: Amén.
0: Cantos apropiados de amor. Es el cuerpo y la sangre de Jesús. Ese día se celebra la fiesta del cuerpo y la sangre de Cristo.
1: Y muchas veces el pueblo ignora verdaderamente esa fiesta. Lamentablemente, pues, o sea, no todas las parroquias sabemos y entendemos que no todo el mundo, no todas las parroquias lo celebran igual. Hay algunas que sí hacen la procesión, otras que no, y otras inclusive que no lo celebran así. Pero nosotros como comunidad, lo que tenemos que hacer, dependiendo de dónde seamos, si no lo celebran, pues oremos, ¿verdad?, para que ese mismo corazón toque el sacerdote y algún día se pueda celebrar, y esperar y confiar en el corazón de Jesús, que algún día lo implantará en esa parroquia. Pero hay muchas parroquias que sí lo celebran, como dice usted, sister, que lo llevan, y eso es lo más hermoso, o sea, comprender el gran valor que tiene esa fiesta en nuestra comunidad, en nuestra esa solemnidad, que es algo muy especial. O sea, como dijo usted, se vive una vez al año, es algo que realmente debemos de conocerlo para que nos enamoremos más de la presencia de Jesús en la Eucaristía.
0: Sería muy lindo también que en la fiesta de Corpus pudieran ir también el tiempo que estuvieron formándose los niños para la primera comunión y que ese sea como ese homenaje que le hagan los niños en esa fiesta, o sea, el 4, que aparezcan los niños de primera comunión, los que hicieron la primera comunión en las distintas parroquias. Sería muy bonito también, para que esos niños motiven a otros niños. Es que la fe se está perdiendo, la fe se está acabando, pero nosotros que somos conscientes de trabajarle, de trabajar y tener esa fe firme, tenemos que sembrarla en aquellas personas que no conocen a Dios.
1: Amén, amén. Bueno, quiero también, pues siempre nos escriben en las redes, tengo aquí a Mari Ramírez que dice: te pedimos por los niños y los indocumentados, por todos los enfermos del cuerpo y del alma. Claro que sí, vamos a estar orando por todas sus intenciones. Les agradecemos también que este tema que nuestra hermana nos ha venido a traer, podamos compartirlo, ¿verdad? Porque nosotros también estamos en las redes, y así que donde quiera que tengas la oportunidad, comparte para que más personas puedan conocer la importancia de todas estas fiestas, especialmente las que vienen ya en este próximo semanas, que son tan importantes, y poder conocerla, poder estudiarlas más, y sobre todo este mensaje que nos ha traído aquí nuestra hermanita, ¿verdad? Lo importante que es amar el corazón de Jesús. Y usted, que por la experiencia que ha tenido de trabajar en los hogares, cuénteme un poquito qué ayuda el Sagrado Corazón. Usted le habla a la familia sobre el Sagrado Corazón cuando los visita, cuando les da ese acompañamiento.
0: Sí. Cuando nosotros encontramos familias en dificultades o en crisis, siempre les hablamos mucho del corazón de Jesús, de la importancia del corazón de Jesús en los hogares. Porque es que yo digo que si no nos aferramos, no buscamos ese momento de hablarles a ellos del corazón de Jesús, la gente sigue siendo fría. Nosotros siempre tenemos una metodología que siempre la buscamos con la gente, y es que no vamos directamente a evangelizarlos a ellos así de siéntese ni hablemos aquí de este tema, no. Nosotros los vamos motivando con pequeñas dinámicas, con pequeños cantos, y ahí en el canto le metemos mucho la parte del amor de Dios. Y entonces cuando nosotros ya empezamos a hablarles a ellos del amor de Dios, ahí sí le metemos a ellos que conozcan lo que es el corazón de Jesús para nosotros, el centro principal del corazón de Jesús en nuestras vidas. Entonces ya hay para familias que han caminado ya en esto, no es fácil, es difícil, pues, pero es un proceso, pero se puede lograr.
1: Y más importante es cuando comenzamos, cuando son pequeños, ¿no? Porque como dice la palabra de Dios, aunque les sembremos, ¿verdad?, esa palabra de Dios, y aunque se alejaran, van a volver, porque ya hay una base. Ya hay una base, y a veces uno sucede también que uno lleva a los hijos desde pequeño y resulta que ya después son ellos los que no quieren ir a la iglesia. Y a veces hay muchos padres que tienden a desanimarse por eso. No podemos desanimarnos, porque ya lo más importante está. Esa semilla ya está sembrada, y el tiempo Dios la dará para que esos jóvenes o esos hijos de nosotros que se alejan vuelvan al camino de Dios. Lo más importante es comenzar, no importa qué tan pequeño, que no, a veces decimos, no, pero es que está muy pequeño, no sabe. Yo pienso que así como uno le enseña a hablar a nuestros hijos desde que son bebés, y da resultados porque terminan hablando, así tenemos que hablarle también de la palabra de Dios. No hay edad, tenemos que sembrar ese corazón de Jesús, sembrar ese amor en todos los hogares, especialmente en estos momentos tan difíciles que vivimos, que los ahora mismo, por ejemplo, con todo lo que está sucediendo, que muchos hogares hasta son separados de los padres con los hijos a pequeñas edades. Entonces, qué mejor que los niños ya lleven esa base del Sagrado Corazón de Jesús en su corazón. Imagínate qué diferencia.
0: Sí, pues la verdad es que uno siempre se pregunta, ¿no? ¿Dónde están los valores de los padres? que hay veces que hay unos padres que le dicen a uno, ay, es que mi hijo se me salió de las manos, es que no puedo con él, es que se me fue de la casa porque una llamada de atención. Pero a veces uno le pregunta, yo siempre les pregunto, bueno, ¿y ustedes aquí en qué forma vivían o cómo viven? Ya, bueno, es que nosotros aquí vivimos así, cada cual hace lo que quiere, entonces, que esto no es hogar, esto no es familia. ¿Ustedes llaman a Jesús cuando están en una dificultad? No. Ah, entonces vamos a trabajar en esa parte. Entonces ahí empieza uno a trabajar con ellos en esa parte de cómo hacerles entender a ellos la importancia y la presencia de ese Jesús en nuestras vidas. Ese Jesús que llena todo, es que Él es el que nos llena y Él es el que nos conduce siempre a la verdad. Jesús es la verdad, Jesús es la vida, Jesús es el camino.
1: Así es, y definitivamente tenemos que seguir hablando de ese corazón, porque aunque uno piensa que es una solemnidad y una fiesta que se celebra todos los años, quizá para nosotros a lo mejor todos los años les hemos escuchado, pero ¿cuántas personas en el mundo no saben nada de esto? Y católicos que a lo mejor pues pasan esas fiestas como desconocidas, no conocen, no saben. Entonces tenemos que seguir hablando del corazón de Jesús y seguir, y no solamente hablarlo, ya cuando lo conocemos, es nuestro deber llevarlo a los demás, es nuestro deber como bautizados de llevar a ese corazón a los hogares, a las demás personas que no lo conocen, para que se siga, pues llevando el corazón de Jesús a las demás personas. Entonces, es muy importante, porque la invitación de todo esto es a que lo visitemos en el Santísimo Sacramento del altar. Precisamente hoy es jueves eucarístico y siempre estamos invitándolos a que un día como hoy, precisamente es un día muy especial que debemos de estar ahí a los pies de Jesús con María. Y muchas veces de tantos católicos que somos en los domingos en la misa, a veces son tan poquitos los que lo van a visitar a Jesús en el Santísimo Sacramento del altar. Y a veces eso sí a mí me da mucha tristeza. Y siempre hablamos de esto en este programa porque es ahí donde verdaderamente vamos a alcanzar la santidad. Es ahí donde a los pies de Jesús, donde vamos a ser transformados, donde vamos a poder llevar la palabra a nuestros hijos alrededor de nuestra misión, ¿verdad?, que tenemos como hijos de Dios aquí en la tierra, ¿no?
0: Hay una frialdad muy grande en el ser humano. Mire, cuántos sagrarios hoy jueves sacerdotal está allí Jesús y no hay una visita para él. Siempre a las personas con las que yo dialogo, siempre les digo, saquen el tiempo. Dedíquenle el tiempo los jueves y visiten allí el sagrario más cercano que tengan, el templo, la capilla, y visiten a Jesús, hablen con Jesús, dialoguen con Jesús, porque es que son los momentos tan grandes que Dios nos da esta oportunidad de poder nosotros tener la dicha de ir y dialogar con Él personalmente, frente a frente. Y ningún sacerdote se niega a dejar a nuestro amo sin la vista de la humanidad. Siempre, yo he visto en todos los templos donde paso, siempre veo que el sacerdote, terminando la Eucaristía a las 6 de la mañana o 7 de la mañana, deja expuesto el Santísimo para que lo visitemos, para que vamos y hablemos con Él, dialoguemos con Él. Él es el amigo, Él es el maestro, Él es el abogado, Él es todo para nosotros, como ustedes quieran llamarlo. Si ustedes lo quieren decir a Él, Papá Dios, háblenle Papá Dios. Si le quieren decir Jesús, dígale Jesús. Si le quieren decir Maestro, dígale Maestro. Tenemos muchas formas de llegar a Él y decirle a Él y contarle nuestras cosas. Es verdad, ya Él las conoce, porque ya nos conoce a nosotros. Pero lindo es cuando uno va y dialoga con Él y le cuenta lo que tenemos que contarle. A veces vamos y le contamos más fácil al vecino o a la persona que tenemos a un lado que ir directamente donde él y contarle, decirle, papá Dios, me pasa esto. Papá Dios, mire, esto lo hice así, no era así. Pero es un diálogo que tenemos con él, un diálogo en secreto. Y seguro, queridos oyentes, que Jesús le dará el premio. Jesús le dará el regalo que ustedes están esperando.
1: Así es, bueno, nuestra madre Araceli nos está hablando con su corazón cómo debemos nosotros de aceptar, ¿verdad?, y de visitar ese Jesús que nos está esperando, necesitado, ¿verdad?, de que nosotros vayamos a visitarlo. Es tan importante, y ella que ha tenido esa experiencia, porque pues esa es su misión. Ella es misionera, que ella va acompañando a la familia, a los hogares, por su experiencia. Ella ha hablado de lo importante que es que nosotros tengamos ese corazón en nuestros hogares, que hablemos de ese Sagrado Corazón de Jesús y que lo visitemos en el Santísimo Sacramento del altar. Bueno, hermanita, con sus experiencias de lo que usted ha vivido, ¿hay remedio para nuestra familia, para aquellas personas que piensan que no lo hay? ¿Qué consejo le daría a todas aquellas personas que nos están escuchando y que están pasando pruebas duras en sus hogares, que a lo mejor están pasando en algún divorcio, alguna enfermedad, algún ser querido que se ha muerto? ¿Qué consejo le puede dar a esas familias que están pasando crisis en este momento?
0: Bueno, el consejo que yo les puedo dar a las personas en este momento que están pasando por momentos difíciles en la vida, es que busquen a Dios. Porque nosotros no podemos hacer cosas maravillosas sin la presencia de Él. Él es el que nos llena. Él es el que está siempre a nuestro lado y en nuestros pasos. Si es una enfermedad física, ofrézcasela al Señor y vaya donde el médico. Si es una persona que lleva años que no se confiesa, que no se acerca al sacramento, vaya, busque. Es el momento de buscar a Dios a través del sacerdote. Vaya, búscalo y confiésese. Y verá que usted va a salir transparente. Va a salir otro. Llegase con un costalado de pecados y vas a salir, allá vas a dejar el costal y vas a salir lleno de la gracia de Dios. Que es una persona que perdió el empleo por cualquier motivo, no se queje. Espere la oportunidad de que ya les llegará otra oportunidad, pero busque a Dios. Y piense, examínese usted. O usted, la hombre o mujer, si perdió el empleo, examínese, ¿por qué lo perdí? Tal vez por pereza, tal vez porque llegaba tarde, tal vez porque quería tener quizás otro empleo mejor que ese. Entonces, hiciste todo lo posible para que te echaran, para que te despidieran. Busquen a Dios. Jesús está ahí en todo momento. Ustedes no crean que porque ustedes tienen una dificultad, tienen un problema o tienen una crisis, que es que Dios ya no quiere nada con ustedes, o es que Dios ya no quiere buscarme. No, es que no esperes que Jesús te busque. Eres tú que tienes que buscar a Jesús. Amén. Jesús está ahí listo. Él está ahí con los brazos abiertos. Él está ahí con el corazón abierto. Él está ahí para recibirte, pero eres tú el que tienes que buscarlo.
1: Muchas gracias, hermanita, por ese hermoso consejo. Pues el tiempo se nos acaba. Le agradezco, hermanita, por haber estado con nosotros. Madrecita hermosa, gracias desde Colombia por ese mensaje que vino a traernos aquí. Y toda la comunidad, estoy segura que todos le abrazamos, ¿verdad?, de agradecimiento por el amor tan lindo que ha venido a compartirnos hoy del Sagrado Corazón de Jesús. Y le damos las gracias por estar nuevamente un jueves con nosotros. Si quiere, pues, despedirse. Una palabrita.
0: Bueno, queridos oyentes y todas las personas que me dieron la oportunidad de poder estar aquí en este lindo programa, les agradezco la atención que me han prestado y espero pues tener la dicha de volver un día estos por acá otra vez. Muchas gracias.
1: Pues aquí estamos y bienvenida desde ya. Bueno, muchísimas gracias y recuérdense que hoy es jueves eucarístico. Que Dios los bendiga y nos vemos hasta el próximo jueves.

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0: Hola amigos, bienvenidos a nuestro programa semanal. La empresa más importante. Es una alegría poder estar juntos y hablar de fe, de familia, de trabajo, de la empresa que Dios ha puesto en nuestras manos. Y creo que es algo muy, muy hermoso el poder descubrir que somos guiados por el Espíritu Santo, que tenemos la oportunidad de dejarnos guiar y dejarnos acompañar, transformar, rendirnos a esa gracia del Espíritu que está en cada uno de nosotros tocando la puerta para dejarnos transformar por ese amor infinito de Dios que tiene para cada uno de nosotros. Gracias a nuestro productor Douglas Archer en Alabama y todo el equipo de WTN Radio Católica Mundial y de todas las estaciones afiliadas que hacen posible que estemos al aire todos los días. También es un regalo el poder unirnos de nuevo en oración y pedir al Espíritu Santo que nos guíe para vivir la vida espiritual. En nombre del Padre, del Hijo y del Espíritu Santo. Amén. Ven Espíritu Creador, visita las almas de tus fieles, llena con tu divina gracia los corazones que creaste. Tú a quien llamamos Paráclito, don de Dios Altísimo, fuente viva, fuego, caridad y espiritual unción. Tú derramas sobre nosotros los siete dones, tu dedo de la diestra del Padre, tu fiel promesa del Padre, que inspiras nuestras palabras, ilumina nuestros sentidos, infunde tu amor en nuestros corazones y con tu perpetuo auxilio fortalece la debilidad de nuestro cuerpo. Aleja de nosotros al enemigo, danos pronto la paz. Sé nuestro director y nuestro guía para que evitemos todo mal. Por ti conozcamos al Padre, al Hijo, revélanos también. Creamos en ti su Espíritu por los siglos de los siglos. Gloria a Dios Padre y al Hijo que resucitó y al Espíritu Consolador por los siglos de los siglos. Amén. Pedimos que en esta empresa de la vida nos acompañe San José como custodio y le pedimos, le suplicamos, salve custodio del Redentor y esposo de la Virgen María. A ti Dios confió a su Hijo, en ti María depositó su confianza. Contigo Cristo se forjó como hombre. Oh bienaventurado José, muéstrate Padre también a nosotros y guíanos por el camino de la vida. Concédenos gracia, misericordia y valentía y defiéndenos de todo mal. Amén. En el nombre del Hijo, del Padre, del Hijo y del Espíritu Santo. Amén. Pues con esta alegría iniciamos nuestra reflexión de hoy y creo que es algo tan importante que podamos darnos cuenta de esa acción del Espíritu para la misión de nuestra vida, que es el Espíritu Santo el que nos ha dado los dones, gracias y talentos y nos ha dado esta vocación y esta misión a cada uno de nosotros y que lo llevamos a cabo a través de nuestra vida, a través de nuestra familia, a través de nuestro trabajo, y lo va haciendo para que podamos discernir, para que podamos vivir una vida espiritual y dejarnos guiar y mantener esta comunicación íntima con Dios para dejarnos conducir como Dios lo hizo con José, como Dios lo llamó a través de sueños, como Dios lo acompañó junto con María. Los dos fueron guiados por la acción del Espíritu Santo en sus corazones. Y es algo que viene a ser una característica que necesitamos descubrir como hijos de Dios, como hijos amados de Dios, que Él quiere conducirnos, guiarnos, acompañarnos, bendecirnos y hacer de nosotros esa mejor persona posible, esa mejor persona de su mano, porque nos llena de esa gracia para que nosotros podamos llevar a cabo esa misión. Y lo dice en Romanos 8:14. En efecto, todos los que son guiados por el Espíritu de Dios son hijos de Dios, pues no recibieron un espíritu de esclavos para recaer en el temor. Antes bien, recibieron un espíritu de hijos adoptivos que nos hace exclamar: Abba, Padre. El mismo Espíritu se une a nuestro espíritu para dar testimonio de que somos hijos de Dios. Y si hijos, también herederos, herederos de Dios y coherederos de Cristo, ya que sufrimos con Él para ser también con Él glorificados. Porque estimo que los sufrimientos del tiempo presente no son comparables con la gloria que se ha de manifestar en nosotros. Y ahí esta palabra de Dios nos llena de esperanza, nos llena de confianza, y lo dice en el siguiente versículo: pues la ansiosa espera de la creación desea vivamente la revelación de los hijos de Dios. Y ahí está este llamado que Dios tiene para cada uno de nosotros para mostrar ese amor infinito, mostrar esa infinita misericordia que Dios nos regala para llegar a ser lo que estamos llamados a ser. Y tiene mucho que ver con esa misión de cada uno de nosotros, que a veces nos hemos olvidado de que venimos con un propósito que lo vamos llevando a cabo a través de nuestro paso por el mundo con estas, primero con esta gracia, porque lo dice en el Evangelio según San Juan en el capítulo 1, vino a los suyos y los suyos no lo recibieron, pero a los que lo recibieron les dio el poder de ser hijos de Dios. Y es esta gracia del Espíritu que nos va transformando y que llega a esa persona que somos, y en donde está, por un lado, lo llama San Pablo el hombre viejo, y no estoy diciendo de la edad, ¿no? Algunos tenemos 20, 30, 40, 50, 60 o más, pero no es la edad, sino es cómo hay esta tendencia desde el pecado original al pecado dentro de nosotros. Pero al mismo tiempo el Espíritu Santo nos da la gracia y nos va ayudando a convertirnos en esa persona llena de amor, llena de fe, llena de gracia, llena de esperanza. Y van a decir, bueno, pues ¿es en dónde está? Bueno, está ahí en el espejo, pero necesitas verlo y creer ese llamado que tienes ahí en donde estás, de irte transformando, en Hijo de Dios. Lo eres de forma adoptiva, pero la acción del Espíritu va revelando y va manifestando esas posibilidades que hay adentro de ti para ser aquella mejor persona posible, para ser aquella persona capaz de amar, aquella persona capaz de perdonar, aquella persona capaz de servir, aquella persona que tiene un llamado a la vida eterna, pero que lo va caminando en el tiempo presente, en ese paso a pasito, va caminándolo en el tiempo presente, en ese dar aquellos pequeños pasitos de bebé, dándole el sí a Dios. Y es, por un lado, esta parte que nos sucede a todos, que se convierte en un proceso como el camino y el proceso de las el camino y el proceso de las mariposas, que tienen que pasar por un tiempo. Primero son orugas y luego pasan por un proceso de transformación, cuando ya hacen su capullo, pero tienen que ir fortaleciéndose interiormente hasta poder ir rompiendo aquel capullo mientras se van transformando. Hay esta este ejemplo, porque o sea, es algo real. Si tú cortas antes de que termine de salir la mariposa no se ha fortalecido para poder volar. En ese espacio tiene que permanecer y tiene que ir saliendo sola por el proceso de maduración hasta que va fortaleciendo cada una de sus extremidades y va saliendo lentamente. Y el dejarnos guiar por el Espíritu pasa por estos procesos de pérdida, de dolor, de sufrimiento, pero también de gozo, de alegría, de fortaleza en su presencia. Y pues no estoy solo, y agradezco a mi hermano Leonides Herbert, que está conmigo ya por allá desde Denton. Bienvenido, Leo, gracias por estar con nosotros hoy.
1: Pues es un privilegio, Carlos, como cada jueves, estar siempre aquí en estas benditas ondas radiales de WTN, Radio Católica Mundial, y guiados por el Espíritu, vamos a seguir caminando.
0: Sí, y pues creo que es algo que, como lo trataba de expresar con esta imagen de la mariposa, tiene su proceso. ¿Por qué? Porque implica este camino de ir libre y decididamente dejándonos transformar por Dios, ser capaces de poder tener esa sensibilidad en nuestra conciencia, porque pues muchas veces en el camino en donde venimos tendemos a vivir en una negación, ¿no? Y vivimos en esa oscuridad, pero cuando el Espíritu Santo va llegando, nosotros vamos descubriendo lo que hay en nuestro interior, desde nuestras heridas y caídas hasta las áreas que necesitamos ir caminando para rendir ante la presencia de Dios, Leonides.
1: Dice San Juan 14:16, y yo pediré al Padre, y el Padre les dará otro Consolador para que los acompañe siempre. Qué importante es, Carlos, de veras, sentirnos acompañados por la tercera persona de la Santísima Trinidad. Qué importante es decirle nuestras angustias, decirle nuestros miedos, las situaciones que cada uno va atravesando, el decir, Señor, manda tu espíritu o que salga de mí, porque también lo recibimos en el bautismo, para que me dé la fuerza, para que me dé la gracia, para enfrentar las dificultades del día a día.
0: Sí, y es esa relación cercana con el Espíritu Santo la que nos va iluminando, y junto con la palabra de Dios y la vivencia de la oración y la gracia que está dentro de los sacramentos, va Dios abriendo nuestros ojos y nos va permitiendo ver aquellas áreas donde todavía nos hace barrido, lavado y planchado. Porque pues, muchas veces pues venimos, por un lado, a veces con grandes heridas, otras veces con muy malos hábitos, otras veces con esta incapacidad para observar, para escuchar la voz del Espíritu, pero ahí en ese paso a pasito, cuando nos damos cuenta que el Espíritu Santo está ahí, vamos descubriendo esa oportunidad de poder discernir, Leo, de poder reflexionar, de poder detenernos a pensar y poder ir soltando aquellas cosas a las que nos hemos apegado, a la comodidad, al orgullo, al rencor, y a veces le podríamos pensar, pues hay muchas de estas cosas que se han pegado a nosotros y que nos hemos acostumbrado a estar ahí con ellas y que de alguna manera necesitamos ir rindiendo ante la presencia de Dios. A través de la confesión vamos siendo liberados, pero también a través de la oración vamos entregando a Dios este amor en cada uno de nosotros, Leo.
1: Sí, el mismo Pablo dice, yo tengo que echarle ganas, que el hombre viejo de vez en cuando se quiere soltar, y es una lucha. Los hermanos siempre vienen y me preguntan, ¿cuándo se va a acabar esta lucha, hermano? ¿Cuándo se va? Pues el día que bajemos al sepulcro, ahí se va a acabar todo. Ahí yo creo que todos tenemos que tener eso en mente. Y de todo aprendes, Carlos, absolutamente de todo aprendes. Y lo importante es ir transmitiendo la fe a nuestros hijos, transmitiendo la fe a nuestros hermanos, para que ellos también entiendan y comprendan que las dificultades, las broncas, los problemas con Dios y tomando acción se vencen, es la lucha. Una vida también, reflexionaba yo el otro día, una vida también sin bronca sería una vida muy aburrida. Es bueno también que haya dificultades para sentirse vivo y sentirse que uno va enfrentando y lejos de cualquier problema sentirse fortalecido, que el Señor no lo abandona a uno. Es importantísimo eso, Carlos.
0: Sí, y fíjate que hay dos cosas que yo reflexionaba en estos últimos días. Pensaba algo que en algún momento hemos platicado nosotros, que es el paso de la humildad. Porque esta revelación de Dios es como cuando de repente vives en un cuarto que está a media luz, ¿no? Alguna vez en los viajes de trabajo o de misión o de negocios he llegado a algún cuarto de hotel y en los hoteles les encanta que todo esté a media luz, porque no sé por qué, pero no hay lámparas grandes que te permitan ver todo, sino en la noche tienen una lámpara aquí, otra lámpara allá, y todo está así muy románticamente puesto para que no veas bien. Pero si de repente le pones otra luz y otra luz y otra luz, pues vas a ir viendo que a lo mejor en el cuartito le faltaba limpiar la alfombra, ¿no? O que había este o aquel detalle en la pared. O que barriste por donde no veía la suegra, pero ahora falta sacar el polvo que metiste abajo de la alfombra. Y eso es parte de esa revelación que va haciendo el Espíritu Santo. Por un lado nos va mostrando esa presencia de Dios, pero por otro lado también nos va iluminando a nosotros, y a veces se requiere mucha humildad para vencer la negación de decir, no, a mí no me pasa, si no, yo soy bueno, mira, yo ya tengo tantos años en el camino de Dios. Pues sí, pero cuando la luz va creciendo, pues se van viendo más los detallitos que necesitas ir trabajando a través de la confesión, a través de la oración, a través del perdón, a través de la oración pidiendo que sane tu corazón de esas heridas, y también a través del aprendizaje, por medio de la palabra, por medio de la misa, por medio de el estudio, vas abriendo tu mente y tu corazón para decir, hay una herida que sanar, hay algo nuevo que aprender. Ahí está la gracia del Espíritu Santo, pero necesito esa humildad para decirle, sí, es cierto, aquí hay algo que limpiar. Pero por otro lado, Leo, está decirle sí a Dios. Mientras Él nos da el don de la libertad, necesitamos la humildad, pero también necesitamos esa voluntad para decirle, sí, Señor, quiero permanecer contigo. ¿Cuándo? Cada día quiero serte fiel, quiero tener un corazón fiel, quiero tener un corazón humilde, y por último quiero tener un corazón puro. ¿Para quién? Para ti, lo dice el Salmo 50-51, que es el cántico de David cuando le falló a Dios, se da cuenta y le dice, crea en mí un corazón puro, un espíritu firme, renueva en mí. Y eso, pues, no es muy cómodo, no es muy bonito, no es muy agradable, pero es la acción del Espíritu Santo cuando le vamos diciendo que sí y nos va transformando, Leo.
1: Dice Carlos, 1 Corintios 3:16, no saben que ustedes son templo de Dios y que el Espíritu de Dios habita en ustedes. Qué importante sentirnos templos del Señor. Qué importante es llenar ese templo de cosas buenas, de acciones buenas, de practicar la caridad, la empatía. Tanto trabajo que hay que nos llena de fortaleza, de alegría, el sabernos que Dios nos ha usado como esos instrumentos en un mundo cada vez que aparentemente más duro, económicamente, en todos los sentidos, y sentirnos que Dios nos ha llamado para hacer luz en medio de la oscuridad, para hacer la sal de la tierra, Carlos, nos tiene que llenar de una tremenda alegría, porque siempre, donde quiera que voy, lo digo, que nunca había sido tan fácil ser santo y ganarse el cielo como ahorita, Carlos.
0: Sí, y ahí está, en especial, cada semana que tenemos el programa, hacemos esta oración a San José. Y pedimos al Espíritu Santo que, porque el modelo a seguir es la Sagrada Familia, ¿no? Es Jesús, María y José, que nos reflejan también a cada uno de nosotros la oportunidad que tenemos para llegar al cielo. Y irnos convirtiendo mientras vamos poniendo en el primer lugar a Dios, para poder dejar que el trono lo tenga Él, para poder dejar que Él sea el número uno en nuestro corazón. Cuando hemos encontrado a Cristo, primero pues nos podemos sentir, descubrir amados, felices, bendecidos, nos abrimos los ojos y descubrimos que somos hijos de Dios, que somos templos del Espíritu Santo, pero ahí está ese templo que necesita ser reconstruido, que como el mismo San Pablo lo dice sin negar él de dónde viene, ¿no? Pues yo antes de ser apóstol era el perseguidor, era el que estaba en contra del mismo Cristo, pero él da ese paso, encuentra a Cristo y entra en ese proceso de transformación y empieza a descubrir esa capacidad para el dominio propio, empieza a descubrir esos nuevos ojos ante aquello que lo llenaba de ira, ahora lo llena de amor y lo llena de esperanza y lo llena de fortaleza para ir enfrentando esa realidad en el día a día hasta el último instante de su vida, Leo.
1: Es una lucha diaria y constante, Carlos, pero si algo nos tiene que llenar una vez más de alegría, cuando yo voy y predico a los hermanos, ellos creen que yo soy el que llevo, el que traigo y el que da, y yo pienso todo lo contrario. Cuando veo a esa iglesia que se une, cuando veo a esa iglesia que los hermanos caminan para ayudar al hermano necesitado, cuando veo tanta necesidad de enfermedad, de sanación por una enfermedad, y ahí siguen fieles y firmes en las cosas de Dios, créeme que me predican ellos más a mí que yo a ellos.
0: No, y es así es, Leo, ¿no? Pero eso implica que no vamos como maestros, sino vamos acompañando juntos este camino, porque el que nos enseña es Cristo. Él es el que nos enseña, y el que nos va transformando en ese camino de aprendizaje es el Espíritu Santo, que va ayudando a que podamos tener ese fruto en nuestro carácter para poder manifestar ese cambio que va llenando el corazón de amor, de gozo, de paz, de paciencia, de amabilidad, bondad, fidelidad, humildad y dominio propio. Y vamos encontrando también esa relación constante que nos ayuda a enfrentar el reto en el trabajo, el reto en el matrimonio, el reto con los hijos, sabiendo que no vamos solos, que Él nos está acompañando y que Él, a través de nuestra oración, va haciendo esa acción, nos va liberando, como lo dice ahí, estamos en Romanos, le dice que la creación espera ser liberada de la servidumbre de la corrupción para participar en la gloriosa libertad de los hijos de Dios. Y en esa libertad va ese corazón aprendiendo a servir. En esa libertad va ese corazón aprendiendo a reconciliarse. En esa libertad vamos decidiendo dejar de maldecir y empezar a bendecir. Dejar de engañarnos y buscar la verdad. Y entonces, pues vamos dando esos pequeños pasitos. No significa que nos vamos a caer. No significa que todo va a estar bien. Significa que estamos caminando y que no nos damos por vencido ante ese amor de Dios para cada uno de nosotros, Leo.
1: Mira, Carlos, ahorita si algo tenemos que hacer, y el Santo Padre lo acaba de decir, que busquemos más la guía del Espíritu Santo que la inteligencia artificial. Por lo que más queramos, todos los católicos estamos llamados a formarnos, a buscar, a indagar en la historia de la Iglesia y formarnos para tener en nuestra mente y en nuestro corazón información que Dios quiere que seamos nosotros, verídica y verdadera, porque si nos agarramos a tomar la inteligencia artificial como nuestra guía, nuestras dudas, en todo lo que venimos hablando, empezando el programa, no vamos a encontrar dirección, pero sobre todo no nos va a llevar a nada bueno. Y no lo digo yo, el Santo Padre lo acaba de decir. Tengamos mucho cuidado en estos tiempos con la inteligencia artificial.
0: Sí, no, y es como lo decía, ¿no? Es un instrumento que tiene que ser utilizado de la mejor manera posible, pero quizá nosotros no podemos llegar a los gobiernos, quizá nosotros no podemos llegar a los grandes corporativos, pero sí podemos abrir nuestra mente y nuestro corazón para descubrir la alegría de Dios, para tener nuestra Biblia físicamente en casa, para tener también nuestro catecismo.

0: Enséñame a hacer el bien. Y es pedir esa ayuda para que podamos cada día tomar ese tiempo para reflexionar, pero también en la búsqueda de esa mejor decisión. ¿Cómo le digo que sí a aquello que Dios me ha llamado para hacer el bien, para buscar el bien, para luchar por el bien? Leo, ¿quiere decir algo antes de irnos a un pequeño corte?
1: No, que sigamos guiándonos por el Espíritu Santo.
0: Pues que el Espíritu Santo nos guíe y nosotros, dando un paso a la vez, vamos adelante.

0: Y seguimos adelante en su programa, la empresa más importante. Estamos con Leonides Herbert, su servidor Carlos Canseco. Estamos platicando sobre dejarnos guiar por el Espíritu y pedimos que Él nos ilumine y que podamos dar ese paso para que Él nos pueda ir transformando, Leo.
1: Ir transformando, especialmente somos templo y trono del Espíritu Santo, y pedirle que nos ayude a tomar las mejores decisiones, pedirle al Señor que no sea parte de nosotros, que camine con nosotros en esas decisiones, que siempre sean las decisiones que lo agraden a Él. Es lo que nos tiene que llenar también de alegría. A mí me encanta una frase que dice el Santo Rosario: no va a venir el Espíritu Santo a ti si no tienes sed de Él. Tenemos que tener sed del Señor. Mi alma tiene sed de ti.
0: Así es, Leo. Y ahí está esa oportunidad de encontrar esa sed. Esa sed en nuestro corazón, esa sed que Dios nos regala, y creo que en esa búsqueda es donde vamos dando esos pasos, en esa búsqueda es en donde vamos dando cada caminar, en esa búsqueda es en donde vamos avanzando en la peregrinación de la vida, Leo.
1: En la peregrinación de la vida y siempre llevando la palabra del Señor. Dice el Hecho de los Apóstoles 4:31, sin ningún temor, sin ningún miedo, tenemos que proclamar la palabra, tenemos que evangelizar, tenemos que llevar la palabra a todos los rincones, especialmente en el círculo cercano, Carlos, que a veces nos cuesta tanto evangelizar la familia, y es donde el Señor nos manda que trabajemos bastante.
0: Así es, Leo, y creo que es en ese círculo de la familia en donde tenemos esa necesidad de estar dispuestos a con humildad a aprender, porque pues, hay una parte que venimos de una familia, de una cultura, venimos de un medio en el que nacimos. Pero cuando Dios llega, Él quiere hacer nuevas todas las cosas. Y el Espíritu Santo te va dando esta oportunidad, pero se requiere esa humildad para poder reconocer que tenemos que cambiar, que tenemos que cambiar, ¿no? Y que tenemos esa oportunidad de dejarnos transformar, pero que para ello necesitamos ese toque en el corazón para poder reconocer la parte que nos corresponde y también para poder ir abriendo esos ojos en el camino de aprender, como tú lo decías, a transformar nuestras actitudes y a transformar nuestras acciones del día a día, cómo lo hacemos, cómo tratamos y cómo decidimos ir caminando a pesar de las luchas y dificultades que podamos tener en la vida, Leo.
1: Si queremos parar de crecer, no pidamos humildad, no reconozcamos nuestros errores, en ese momento paras de crecer. Pero en el momento que reconocemos que tenemos necesidad de Dios, que necesitamos a Dios y que también necesitamos a nuestros seres queridos, que de buena forma nos dicen las cosas, nos enseñan las cosas, para bien de nosotros, Carlos, en ese momento crecemos tremendamente porque reconocemos y tenemos la humildad para reconocer y hacer un cambio en actitudes y comportamientos diferentes que se va a reflejar en todos los miembros, especialmente del hogar y de la casa.
0: Así es, Leo, y pensaba, ¿no? Y lo digo desde la experiencia propia. Muchas veces a lo largo de los años vamos enfrentando nuevos retos, ¿no? Cada año la vida va cambiando. Cuando teníamos hijos pequeños, pues los problemas eran pequeños. Cuando fueron más grandecitos, pues fueron creciendo los problemas. Cuando fueron adolescentes, pues eran otros problemas. Y cuando ya son adultos, pues son otras realidades. Y lo mismo en la relación de la familia y del matrimonio y de los hermanos. Todos estamos en un proceso constante de cambio. Todos estamos en un proceso constante de transformación. Y por eso esta conciencia de que es Dios el que nos va formando nos abre a ir reconociendo que solo no podemos, que para podernos, como tú decías, ir transformando en ese templo que somos, pero que podemos llegar a ser. Y es una paradoja, ¿no? Que por un lado está la gracia y estamos ya en ese camino transformándonos, pero al mismo tiempo Dios quiere que cada día le digamos sí, ¿no? Y que en ese momento vayamos eligiendo hacer las cosas de la mejor manera posible. Y lo dice, en especial pensaba en aquella parte de Romanos 8, 28, por lo demás sabemos que en todas las cosas interviene Dios para bien de los que le aman, de aquellos que han sido llamados según su designio. Y pensaba, no es que las cosas todas vayan a ser buenas, sino cuando le decimos sí a Dios, cuando elegimos amar, perdonar, tratar bien, servir, cuando elegimos ser hombres y mujeres de oración, y Él va cambiando nuestros corazones, aún de la familia de la que vengamos, de la historia de la que vengamos, de las heridas, errores y caídas de las que vengamos. Él está actuando y va haciendo su obra en nosotros para convertirnos y para ir dándonos esa oportunidad cada día de vencer el mal a fuerza de hacer el bien, Leo.
1: En la mañana que llegué al trabajo, Carlos, me arrodillé y me puse a hablarle al Señor, y viene uno de mis niños y me dice, papá, ¿por qué estás de rodillas? Le digo, pidiendo al Espíritu Santo que tú y yo nos llevemos bien todo este día. Y le da un gusto,
0: No supo si reír o llorar.
1: Y dice, no, dice, tú y yo nos vamos a llevar bien este día, tú y yo no vamos a tener ningún contratiempo ni nada. Sí, hijo, pero vamos a pedirle al Espíritu Santo también que nos ayude y que tengamos dominio propio, que nos controlemos, que tomemos las mejores decisiones. Oh, muy bien, muy bien.
0: Y es eso, mira, lo podemos decir que parece de broma, pero es cierto, ¿no? A lo largo del día, a mí me pasan, hay momentos en los cuales hay algo que nos sucede interiormente, pues que nos molestó, que nos enojamos, que las cosas no salieron como esperábamos. Y cuando estamos en esa disposición consciente de dejarnos iluminar por el Espíritu, nos damos cuenta cuando estamos, como dice el dicho, regando el tepache, ¿no? Cuando estamos haciendo las cosas con ira, con miedo o con tristeza, o a veces que hemos dejado que el enojo nos gane, pero nos damos cuenta y empezamos a bajarle dos o tres rayitas o muchas rayitas y decir, bueno, me equivoqué, a lo mejor esto que estoy pensando no es lo mejor. Y también si yo le respondo de esta manera a este hijo, pues tampoco voy a llegar a ningún lado. Solo voy a decir, a hacer sentir que yo sí soy muy fuerte, muy grande y muy poderoso, pero él no se va a sentir amado. Pero él no se va a sentir acompañado, y viceversa, desde esa humildad y de esa sencillez y de ese dominio propio, pues hay que estar ahora sí 24/7 diciéndole: Espíritu Santo, fuente de luz, ilumíname, Espíritu Santo, ven y ayúdame a hacer el bien, especialmente con este chamaco, ¿no?
1: Leo. De veras, Carlos, es de suma importancia, es de suma importancia, Carlos, pedir, invocar al Espíritu Santo, sentirnos abrazados por Él, que es la tercera persona de la Santísima Trinidad. El Espíritu Santo es la tercera persona de la Santísima Trinidad y Él viene a nosotros. Si nosotros tenemos sed de Él, si nosotros caminamos tratando de obedecer al Señor en lo que más podamos, en lo que más podamos obedecer al Señor, porque la palabra dice: si ustedes hacen lo que yo les mando, mi Padre y yo vendremos y haremos morada en ustedes. La Santísima Trinidad viene y mora en nosotros.
0: Sí, y está ahí desde nuestro bautismo. El asunto es que no nos damos cuenta. Y por eso, cuando empezamos a vivir la vida espiritual, es, por un lado, esa paz que va llegando, pero también ese dolor de darnos cuenta de las cosas que tenemos que cambiar, esa alegría de que hoy encontramos una respuesta para nosotros de parte de Dios y que vamos dando esos, como lo hemos dicho, ¿no?, esos pequeños pasitos. Y vamos aprendiendo a escuchar esa voz y distinguir su voz sobre todas las voces, porque por un lado a veces está la voz de nuestros papás, a veces está la voz de nuestros maestros, a veces está la voz del tentador, a veces está la voz de nuestro ego, pero en medio de todas esas voces ruidosas necesitamos, en el silencio, descubrir esa brisa suave, como aquella experiencia que tiene el profeta Elías en el monte cuando viene una tormenta y no era Dios, y luego viene un terremoto y no era Dios, y luego viene una brisa suave, y en medio de esa brisa suave ahí estaba Dios, y es en esos momentos, en el silencio, donde podemos ir escuchando esa presencia de Dios que está en nosotros, porque no es que se haya ido, es que nosotros tenemos mucho ruido que no nos deja oír, Leo.
1: Sí, como el ruido que se escuchaba, creo que como se conecta el Bluetooth de la camioneta, Carlos, a lo mejor hacía interferencia allá en el radio.
0: Algo así, pero, Leo, creo que...
1: El Espíritu Santo me iluminó, fíjate, 5 minutos antes de que se acabara el programa, a checar la bocina. Bendito Dios, y pido una disculpa a todos los radioescuchas que tal vez estaban escuchando el eco. Pero gloria a Dios, atendí el llamado.
0: Leo, pero es que esa es la iluminación del Espíritu Santo. Van a decir,
1: bendito Dios.
0: No, ¿cómo que? Sí, ¿verdad? ¿Por qué? Porque estás reconociendo algo que no te dabas cuenta. Esa es la acción del Espíritu Santo, que a veces tienes esos ruidos. Y que son conductas, que son patrones que aprendiste en tu casa que no te dabas cuenta. En tu caso, pues aquí fue el Bluetooth, ¿no? pero cuando...
1: Y yo me veía re bien, que me veía fuerte y claro, pero nunca pensé que fuera intervenir con las ondas radiales allá de WTN. Y a veces así nos sentimos, ¿verdad? Volvemos a lo mismo, que vamos muy bien y que todo está bien. Y me vino a la mente... El rey va desnudo, hasta que la niña se animó a decir: el rey va desnudo.
0: Sí, y ahí es, mira, creo que es una hermosa conclusión para todo lo que estábamos hablando, porque esa es la realidad, que necesitamos, ahí es en donde se requiere humildad para decir, hay un ruido, ahí es donde se requiere humildad para decir... Pues mira, esto estaba saliendo por el micrófono, pero no estoy hablando de tu micrófono, sino de mis palabras, ¿no? ¿Cuántas cosas digo que no me escucho y que no me pongo a reflexionar la cantidad de cosas que no se convierten en una bendición a través de mis palabras? O la cantidad de cosas con las que lastimo a mis hijos, a mi esposa, o a mi esposo, o a mi familia. Y cuando entra esa conciencia, por eso es tan importante el camino de los sacramentos a través de la confesión. Bueno, no, tú no tienes que irte a confesar por esto, Leo. No, lo estoy bromeando, pero es ahí donde Cristo nos va sanando y donde vamos a la misa a recibir a Cristo real y verdaderamente presente en la Eucaristía y Cristo nos va sanando. Y en esa reflexión de la palabra de Dios en la misa, pero también en la lectura diaria del Evangelio y de la Biblia, que de estudio, pues me va transformando y me va tocando. Y entonces aprendo una nueva forma de vivir, Leo.
1: Bendito Dios, y os aprovecho y todas benditas son radiales para todos los hermanos que nos escuchan en California, aquí en Texas, en el norte de Veracruz, que me llegan a mí cuando estoy aquí en el programa, me llegan mensajes allá de la Huasteca Potosina, de Chihuahua, de Florida. Dios nos bendiga a todos, nos cuide a todos, todos vamos en la lucha en esta bendita iglesia, pidiendo la fuerza, la gracia del Señor para seguir y terminar nuestra misión, sea cual sea, la vamos a acabar bien en el nombre del Señor, porque vamos de la mano del Señor.
0: Así es, Leo, y pues ahí en donde estás te invito, haz ese alto y date cuenta de tus palabras, date cuenta de tus acciones y date cuenta de que hay un Dios grande y maravilloso que te ama y que quiere enseñarte a vivir de una mejor manera, y que quiere enseñarte a convertirte en la mejor persona, primero para servirlo a Él, pero después para tratar a los que están a tu alrededor, para poder desarrollar esa paciencia, ese amor, esa fortaleza. ¿Con qué quisieras acabar, Leo, ya que estamos en la recta final del programa?
1: Y que el Señor nos acompañe a todos, nos bendiga a todos, que su Espíritu Santo se vea en cada uno de nosotros para que este mundo entienda y comprenda que sin Dios no somos nada y que Él un día nos espera con los brazos abiertos.
0: Pues ahí está, este caminar del día a día con todas nuestras hermosas situaciones y difíciles momentos, sea lo que sea, Dios va contigo, te ha puesto en este mundo con una misión, Él quiere guiarte con su espíritu y sigamos adelante con la empresa más importante eres tú y esta empresa empieza en tu familia.

0: 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Hablándoles Katia Baliño. A pocos días de su viaje a España, el Papa León XIV recibió este martes en el Vaticano al presidente del gobierno español, Pedro Sánchez, en una audiencia marcada por la actualidad política del país. El encuentro coincidió con la noticia del registro de la sede del Partido Socialista Obrero Español, PSOE, en la calle Ferraz de Madrid, por parte de la Unidad Central Operativa de la Guardia Civil, así como con la reciente imputación por presunta corrupción del expresidente José Luis Rodríguez Zapatero, quien gobernaba España durante la visita de Benedicto XVI hace 15 años. En una rueda de prensa posterior al encuentro, Sánchez aseguró que aparentemente se trata de un requerimiento de información y no de un registro. Reiteró además la colaboración de su partido con la justicia y contundencia frente a cualquier irregularidad. La audiencia con el Santo Padre duró unos 45 minutos, sin cámaras ni presencia de periodistas. Posteriormente, como es habitual en las visitas al Vaticano de un jefe de gobierno o de Estado, Sánchez se reunió con el secretario de Estado, Cardenal Pietro Parolin, y con el secretario para las relaciones con los Estados y las organizaciones internacionales, Monseñor Richard Gallagher. Según el comunicado difundido por la Oficina de Prensa de la Santa Sede, en el encuentro en la Secretaría de Estado se abordó el inminente viaje de León XIV a España, previsto entre el 6 y el 12 de junio, una visita que constituye señal de las buenas relaciones que existen entre la Santa Sede y España. Asimismo, se trataron algunas cuestiones de interés común. 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Gracias por su amable atención y que Dios le bendiga.
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1: Les habla el padre Alejandro López Cardinales, sacerdote diocesano. Vengo de Caracas, Venezuela. Cuando el Señor me llama a ser catequista en mi comunidad parroquial, el párroco nos indicó de dar catequesis y de hacer un censo en una zona pobre. Entonces allí fui a hacer mi catequesis. Me acuerdo que visité una casa de una señora que muy amablemente me dio un vaso de agua y estuve 3 días en un hospital porque el vaso de agua casi me mata. De allí empecé entonces a preguntarme, ¿cómo es posible que yo viviendo tan bien y ellos al lado mío viviendo tan mal? Y allí entonces empezó esa búsqueda existencial de lograr saber dónde el Señor me quería. Allí empezamos una experiencia de catequesis y en la catequesis el Señor me llamó para ser sacerdote. De allí que luego de 10 años de ordenado fuese a concluir mis estudios de maestría en catequesis, en pastoral juvenil y en pastoral bíblica, y en este momento estoy desarrollando mi ministerio en Estados Unidos. En estos momentos, si alguna persona está interesado en la vida religiosa, en la vida sacerdotal, la idea es correr la aventura de decirle sí al Señor. Yo tengo ya, voy a cumplir 25 años de sacerdote y no me arrepiento de esta decisión, y si volvería a nacer, escogería lo mismo, ser sacerdote.
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Estamos al aire con una mirada llena de misericordia y saludamos a nuestros queridos oyentes que hoy nos acompañan en una emisión más de nuestro programa, deseándoles la paz. Desde España, les acompañamos las hermanas guadalupanas. En el micrófono quien les habla, la hermana María Juliana. Hoy seguiremos hablando como ya lo hacíamos en nuestro programa anterior, cómo el amor de Dios se reviste de misericordia, especialmente cuando pensamos que nadie nos ama, que Dios nos ha abandonado, cuando pensamos que Dios es un Dios castigador y olvidamos que por el contrario es un Padre, que no está siempre acusándonos ni condenándonos, sino que espera que le abramos el corazón para poder saciarlo. Enseguida regresamos para compartir contigo el hermoso testimonio de la misericordia de Dios en la vida de nuestro invitado en el día de hoy.

0: una mirada llena de misericordia los acompaña a descubrir cómo afrontar las situaciones difíciles.
1: Claudia, antes de iniciar con tu testimonio, le vamos a pedir a nuestro Señor, a Jesús, que nos acompañe en este espacio que nos concede para que todo lo que hagamos sea para su gloria y bien de muchas personas que hoy sufren en el cuerpo, en el alma, y también a nuestra Madre María Santísima, la Virgen de Guadalupe, le encomendamos este espacio, rezándole juntas un Ave María. Dios te salve María, llena eres de gracia, el Señor es contigo, bendita tú eres entre todas las mujeres, y bendito es el fruto de tu vientre, Jesús. Santa María, Madre de Dios, ruega por nosotros, pecadores, ahora y en la hora de nuestra muerte. Amén. Gloria al Padre, y al Hijo, y al Espíritu Santo,
2: como era en un principio, ahora y siempre, por los siglos de los siglos. Amén.
1: Santa Rita de Casia,
2: ruega por nosotros.
1: Amén.

0: Como les venía contando, está en nuestro estudio Claudia. ¿Y quién es Claudia? Ella es una mujer de esas que sorprende. Es, diría yo, polifacética. Tiene la capacidad de hacer muchas cosas juntas y sonreír siempre. Ella es casada, con 3 hijos preciosos, colombiana. ¿Cuántos años tienes, Claudia?
1: 39 años.
0: Hace algunos años se trasladó a los Estados Unidos, específicamente al estado de la Florida. Ella es una mujer emprendedora que ha desarrollado su vida en medio de mucha actividad, la cual le ha hecho que sea muy independiente. Siempre ha sido muy jovial, muy alegre. Y se casó a muy temprana edad. ¿A los cuántos años te casaste, Klaus?
1: A los 17 años.
0: Desde ese momento su vida se ha ido desarrollando de manera muy especial. Ha tenido que pasar diversas situaciones que ella ya les contará, donde se ha encontrado de manera muy personal con el sufrimiento y por medio de él ha conocido el amor y la misericordia de Dios. Es por eso que la hemos invitado. Y sin más preámbulo, pues empezamos a escucharla. Klaus, cuéntanos un poco cuáles han sido esas situaciones difíciles que has tenido que vivir en tu familia, en tu trabajo, a lo largo de tu vida.
1: A ver, mira, pues como te había contado, me casé a los 17 años y empezó a transcurrir mi vida en matrimonio. Muy lindo, un esposo súper genial, laborioso, trabajador y empezaron a llegar los hijos y en medio de ellos nuestra primera niña, que en este momento pues es una religiosa, está acá precisamente con las guadalupanas, pero ahí empezaron los médicos, ahí descubrieron que todos mis embarazos iban a ser un poco riesgosos, como lo llaman ellos, entonces tendría que someterme a una cantidad de exámenes. Ahí empieza, siempre en cada hijo era una oración, una consagración siempre a la Virgen, porque sabía que lo podía perder o se podía morir en medio de del embarazo. La niña nació bien, gracias a Dios. Después de todas las oraciones nos dijeron, viene bien. Así empezaron a transcurrir. Ya en el siguiente embarazo nos dijeron otra niña y ella viene mal. Se llamaba Jennifer, tenía 6 meses de embarazo y ella murió en el vientre. Ahí empezó el Señor como a marcar esos momentos, ¿no? En que primero los marcó mi mami, que fue la persona que me enseñó a orar, que me enseñó a rezar el rosario siempre en la noche, en mi casa. Nos reuníamos todos a rezar. Y de ahí, de todos estos embarazos, empezaron mis pruebas. Entonces se lo colocaba siempre al Señor, Señor. Le tenía una fe muy grande al Divino Niño del 20 de julio en Bogotá. Así empezó mi vida en el camino del Señor, a caminar poco a poco.
2: Con la ayuda de Dios, encontrarás el sentido de tu sufrimiento.

0: la niña muere y fue algo muy fuerte. Nos encomendamos nuevamente, nació el siguiente niño y salió muy bien.
1: Y cuéntanos, ¿cómo asumiste tú esa muerte de ese bebé tan esperado?
0: Pues ahí estaba caminando apenas, los primeros pasos de verdad en la vida del Señor, aprendiéndolo a conocer, pero lo conocí a través del rosario. A través del rosario que me lo enseñó mi mamá. Ella me enseñaba siempre que, aunque fuera muy difícil, aunque estuviera muy triste, que siempre le pidiera a nuestra madre, que tenía una mamá más que estaba en el cielo y que ella me escuchaba. Y entonces ella me daba la fuerza, me llevaba a Jesús y nunca faltaba la Eucaristía. Y ahí tomábamos las fuerzas. Pero ahí eran nuestros primeros pasos, muy despacio, aprendiéndolo a amar en la Eucaristía de la mano de María.
1: Clausi, ¿cómo fue ese traslado a los Estados Unidos? ¿Por qué decidieron desarrollar su vida allí?
0: Bueno, después de todo eso viene una prueba bastante difícil, que nosotros teníamos fincas y por cosas de guerrilla y toda la problemática que se vive en Colombia, nos tocó abandonar. A mi esposo lo iban a secuestrar y por cosas del Señor, él cogieron a otro que iba adelante y no lo cogieron a él y alcanzamos a irnos. De ahí empezamos a irnos a la ciudad, entonces ya no podíamos bajar a las fincas. Y después de esto, pues, le hicieron una buena propuesta a mi esposo de que se fuera a Estados Unidos a trabajar. Él se fue y yo me quedé en Colombia. De ahí sí que empecé a conocer al Señor porque, wow, fue muy fuerte. Nunca nos habíamos apartado ni estar separados así, ni de nuestros hijos ni de nosotros. Primero que nuestros hijos eran el milagro más grande que el Señor nos había hecho, el primer milagro, habernos dado 3 hijos sanos después de tantos problemas. Y ahora este, un nuevo regalo que el Señor nos hace, que era el que mi esposo se trasladara a Estados Unidos, y de ahí conocí una linda montaña que se llamaba la Montaña del Silencio. Me llevó mi hermana, estaba en Bogotá, y un día en medio de un embarazo me presentaron la montaña. Yo dije, wow, qué increíble. Y me fui a Bogotá y tenía la inquietud, yo tengo que volver a mi casa, a Bucaramanga, porque allí hay algo bonito y está esa montaña y me llama. Y allí fui y volví, y entonces empecé más fuerte, conocí más fuerte lo que era la oración. Ahí entendí qué era la oración. Conocí que si uno se abandonaba en la oración, el Señor lo escuchaba verdaderamente.
1: Y en ese momento que estabas lejos de tu esposo, o sea, ¿cómo te sentías? ¿Cómo fue ese acercamiento de nuevo?
0: Sentí que se me había acabado todo bueno, porque primero teníamos una prueba muy fuerte que nos había tocado abandonar todo y habíamos perdido todo. Y en la montaña aprendimos a confiar en el Señor, a vivir de la esperanza que era Jesús y María, a confiar en ellos, que aunque perdiéramos todos, teníamos nuestros ojos en ellos y vivíamos felices, contentos. Y cuando Él está en Estados Unidos, Él, o sea, viene la prueba para mí, en la soledad y para Él también. Pero habíamos aprendido algo muy bonito que era la oración. Entonces junticos orábamos, aunque estuviéramos separados, estábamos más cerca que nunca a través de la oración. Entonces orábamos, hay veces hasta por celular orábamos bastante y orábamos el rosario, y Él nos acompañaba para que los niños no se sintieran solos. Pero comprendimos verdaderamente que todo lo que habíamos aprendido en medio del dolor de haber perdido todos los bienes materiales, habíamos sacado algo muy lindo que había sido la oración. Esa fue la semilla de trigo que había caído en nosotros. Era lo que el Señor nos llevaba a morir a nosotros para que el trigo diera fruto. Pero eso fue a medida del tiempo. Realmente hasta el día de hoy da fruto.
1: Es decir, que en ese momento te trasladaste a los Estados Unidos también.
0: No, duré 2 años esperando mi residencia.
1: Wow, 2 años.
0: Con mis hijos. Y ahí empezó. Los caminos del Señor, oraba, iba a misa, una gracia muy linda que era ir a misa todos los días. La gente comentaba, wow, ¿cómo puedes? Me voy, estoy en una reunión y me voy para misa.
1: Esposo está lejos,
0: sí,
1: ¿no?
0: Sí, pero fue, realmente era el encuentro con mi esposo. Ahí lo encontré, nos encontrábamos juntos, aunque estuviéramos separados, nos encontrábamos en la misa. La fuerza que tomaba en la misa era algo que cada día se convertía más grande. Y no podía vivir sin ella, sin la fuerza que estaba en la Eucaristía, cuando iba y recibía la comunión. Y eso me dio la fuerza. Y bueno, la oración, el rosario, que fueron los que me acompañaron en 2 años a esperar. Y fue una espera que nunca terminaba.
1: Sí, cuéntame, ¿cómo fue ese encuentro? Me imagino que fue lleno de ilusión y de alegría.
0: Sí, sí, cuando realmente llegamos allá, que me llegaron los papeles y ya nos íbamos, oh, fue el encuentro del Señor más grande. Empezamos a vivir una nueva etapa de nuestro matrimonio en Estados Unidos.
1: Adaptarte a una nueva cultura. Sí.
0: Nuevas costumbres, nueva cultura. Venía a mi país que lo amo mucho, le debo todo lo que he aprendido en la vida espiritual, se lo debo allí. Y entonces allí encontré un choque muy tremendo, porque quería encontrar las iglesias como las había dejado, las misas como iba, y no. Vino un momento de soledad y sequedad, pero también estuvo el Señor ahí detrás. Siempre María ha marcado mi vida. En todo en este caminar ha sido ella, siempre agarrados del rosario, todos juntos. Y en las noches nos daba la fuerza, porque fue un año muy fuerte. Pero el rosario en las noches nos unía y nos daba la fuerza para seguir, aunque estuviéramos ahí. Nos pasó otra prueba, como que el Señor no quería contentarse con llevarme a Estados Unidos, ahí a Miami. Nos sacó de ahí porque yo le rezaba y le decía: Señor, ¿dónde quieres que te sirvamos? ¿Dónde quieres que estemos? Y después viene y se incendia mi casa.
1: Dios mío.
0: Y entonces nos llevó a un lugar ahora donde estamos. Vivimos en Jacksonville, donde realmente ha sido un caminar con el Señor muy, muy bonito. Gente muy especial, muy lleno de oración y muy lleno de esa experiencia de familia que nos ha, de verdad, nos ha unido mucho más fuerte. Nos ha unido a vivir una experiencia en familia, pero del Señor. Antes lo vivíamos muy independiente y ahora lo vivimos en familia.

0: Cuéntanos un poco, Claudia. Me interesa que nos cuentes Andrea, ese personaje que sabemos que está en el cielo. Cuéntanos un poco de Andrea para que nuestros oyentes se enteren de quién es ella.
1: Bueno, Andreita fue otra prueba que el Señor puso. Muy linda, fue una llena de ilusiones y fue otro regalo que nos regaló, de verdad, nos dio allí en Jacksonville. Quedé embarazada y como veníamos con todo el entusiasmo y el Señor estaba presente en nuestras vidas, la Santísima Virgen estaba allí en nuestro hogar, es el centro, la Eucaristía de nuestra familia. Entonces se la encomendamos al Señor y dijimos, bueno, este va a ser nuestro angelito, el que va a estar ahí, una nueva experiencia acá. Y bueno, a los 3 meses me dicen que la niña viene con otro problema y que ella no va a nacer, que seguro que el aborte. Me decían, mira, aborta porque o tú corres peligro o la niña muere en tu vientre. Ella no va a poder vivir, ella viene con un problema muy grave y tienes que abortar. Y fue la presión de los médicos. Entonces ahí decidimos, no, corremos el riesgo. Si yo muero, bendito sea. Si la niña muere, Dios lo ha querido así. Pero confiamos y nos abandonamos a la providencia de Dios. Y ahí viene el caminar de Andrea con las hermanas Guadalupanas, donde aprendimos de verdad a defender la vida, donde era una presión inmensa en Estados Unidos que me decían aborte, aborte, aborte. Y no, pasaron los 7 meses después de exámenes, cada día, cada semana, donde tenían que estarme mirando. Y cada día llegaron los 7 meses, y increíble, los médicos decían, increíble, ha llegado a los 7 meses. De acá en adelante, lo que Dios quiera, vamos a ver si vive.
0: Es decir, los médicos se sorprendían.
1: Sorprendidos, ellos decían, no, a los 5 meses daban que la niña moría porque venía con mucho líquido en el vientre. Y la oración fue muy fuerte, se intensificó y confiamos en que todos los días íbamos a misa y yo le decía, Señor, tú vienes a mí todos los días, ahí está la fuerza de Andrea y mía, tú nos defenderás. Así fue, transcurrió, nació, llegó el momento del parto. Y los médicos decían,
0: el momento esperado, ¿no?
1: El momento esperado para los médicos, decían, ella nace y muere. Y dije, bueno, está en las manos de Dios también la vida de ella y la mía también. Cuando nació, o sea, ellos pensaban que era un parto cesárea y lo tenían todo calculado así. Desde ahí el Señor empezó a cambiarles todo. Fue un parto natural y sin ningún nada que detuviera el dolor. La niña empezó a nacer, pero como venía con un vientre tan grande, era difícil y nada. El médico decía, tranquila. Las enfermeras me daban, todavía me acompañaban, me decían, tú puedes. Hasta que nació Andreita. Y de ahí corrieron y como tenían la fuerza que yo les había dicho, yo la quiero viva, ella va a vivir, yo confío. De ahí la empezaron también, la cogieron, la metieron en la incubadora. Y empezó la lucha más fuerte. Venía muy moradita, pero nació, gracias a Dios. Y de ahí empezó la lucha más fuerte con la pediatra. Decía, mira, tienes que desconectarla, ella va a morir, está sufriendo, ponte en los zapatos de ella. ¿No es que es como sufre? Yo decía, mira, yo confío en Dios. Lo que ella tenga, se lo pongo en las manos de Dios. Y me miraban como bicho raro cada vez, que fueron 17 días intensos en el Señor, porque cada día que yo llegaba a la médica, la pediatra me miraba y me decía, venga, y era para decirme, mira, la desconecto, le quitamos la medicina, ella necesita descansar, ponte en los zapatos de ella. Yo le decía, se la llevará el día que el Señor quiera, el Señor es el dueño de la vida. Y fuimos, la bautizamos allí con un sacerdote muy, muy especial, y la bautizamos ahí en la incubadora, y habían otras enfermeras que eran católicas, y como me miraban decía, mira, esa niña está a punto de morir y no la han desconectado, pero la mamá cree y sueña que el Señor la va a sanar. Y decía, para donde el Señor la quiera, para el cielo o para acá, pero el Señor decidirá a su tiempo. Y así fue, a los 17 días, el día del Padre Pío, llegamos con una alusión, dije, bueno, hoy se la voy a poner al Padre Pío, porque sé que él la va a sanar. Llegamos allí después de misa alrededor de las 3 de la tarde. Siempre llegábamos orando y rezando porque era la fuerza en la oración. Ahí he entendido que mi fuerza siempre está en el Señor, en la oración y en la Eucaristía. Cuando llegamos después de las 3 de la tarde, ya la niña venía mal, mal, y murió. Ella murió y entonces los médicos todos, bueno, se lo dijimos, yo dije, no, el Señor lo quiso así. Buen trabajo, me dijo, llegó un padre y una persona muy especial que defiende la familia y la vida en Estados Unidos, y me dijo, buen trabajo.
0: Es decir, que eso fue para ti una gran bendición.
1: Eso marcó mi familia completa, mis hijos, mi esposo y a mí. De ahí todo cambió. De ahí la Virgen nos ha venido llevando y hemos sentido ese angelito siempre en nuestro hogar, en mi corazón, al lado mío, caminando conmigo más que nunca. Siempre ha estado ahí. Siento que es esa gran intercesora al lado de Nuestra Señora.
0: Es Andrea Guadalupe.
1: Así se llama. Andrea Guadalupe.
0: Consagrada a Nuestra Señora de Guadalupe.
1: Y con el rosario en sus manos siempre murió. Ahí se la colocamos. Ella murió cuando le fueron a colocar una inyección en su costado para sacarle agua. Y en ese momento murió.
0: Es decir, tenemos un ángel en el cielo que...
1: que siempre nos está acompañando. Nos y ha sido el angelito. Desde ahí se ha convertido en el angelito de nuestro hogar, de nuestros hijos. Ellos, bueno, mi hija realmente dice que después de eso fuimos a una peregrinación a Medjugorje, a darle gracias también por la vida y por lo que nos había permitido vivir. Se lo debíamos a ella, a Nuestra Señora. Y cuando fuimos allí, nuestros hijos, sobre todo Grace y Alvarito, ellos sintieron un llamado muy fuerte al Señor, que la Virgen les decía, mira, los necesito y necesito que me ayuden a cambiar, a ayudar a tantos jóvenes. Y de ahí mi hija decide que ella siente que Jesús la llama.

0: pues las pruebas y los regalos más bien han sido esos regalos, ya no son pruebas, que el Señor nos ha permitido, nos ha unido como familia. Y de ahí que el amor a Nuestra Señora, a la Virgen María, a Nuestra Señora de Guadalupe en especial, todo nuestro hogar ha sido consagrado a ella, en nuestro corazón ha sido consagrado a ella. Entonces ellos vienen con ese llamado muy especial de la Virgen y tienen su alegría, su gozo, viven felices en el Señor, o sea, tienen otra manera de ver la vida.
1: Hemos llegado ya al final de este programa y esperamos que este mensaje de amor y de misericordia haya podido tocar sus corazones. Si tienen alguna inquietud, les recordamos nuestro correo guadalupanasradio@yahoo.es, guadalupanasradio@yahoo.es. Quien les acompañó al micrófono, la hermana María Juliana. Que Dios los bendiga.

Tú que habitas al amparo del Altísimo, a la sombra del Todopoderoso, dile al Señor: mi amparo, mi refugio en ti, mi Dios, yo pongo mi confianza.

Él te libra del lazo del cazador que busca destruirte. Te cubre con sus alas y será su plumaje tu refugio. No temerás los miedos de la noche, ni la flecha disparada de día, ni la peste que avanza en las tinieblas, ni la plaga que azota a pleno sol. Aunque caigan 1,000 hombres a tu lado y 10,000 a tu diestra, tú permaneces fuera de peligro. Su lealtad te escuda y te protege. Basta que tengas tus ojos abiertos y verás el castigo del impío. Tú que dices, mi amparo es el Señor, y que haces el Altísimo tu asilo. No podrá la desgracia dominarte, ni la plaga acercarse a tu morada, pues ha dado a sus ángeles la orden de protegerte en todos tus caminos. En sus manos te habrán de sostener para que no tropiece tu pie en alguna piedra. Andarás sobre víboras y leones y pisarás cachorros y dragones. Pues a mí se acogió, lo libraré, lo protegeré, pues mi nombre conoció. Me llamará y yo le responderé. Estaré con él en la desgracia, lo salvaré y lo enalteceré. Lo saciaré de días numerosos y haré que pueda ver mi salvación.

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1: Las madres son el corazón de todo hogar. Por eso, en este Día de las Madres, rezamos por todas las madres que están con nosotros y por las que ya nos han precedido en el cielo. Rezamos especialmente también por todas las mujeres que están esperando ser madres. Ofrezcamos esta bendición especial para todas las madres. Dios nuestro, así como una madre les da la vida y el alimento a sus hijos e hijas, tú velas por tu iglesia. Bendice a las madres y dales la fortaleza para que vivan su fe con generosidad. El ejemplo de su fe y de su amor resplandezca en torno de ellas. Y a nosotros, sus hijos e hijas, concédenos siempre honrarlas con un espíritu de profundo respeto. Te lo pedimos por Jesucristo nuestro Señor. Amén.
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2: Y Jesús dijo: Yo soy el pan vivo bajado del cielo. El que come de este pan vivirá para siempre, y el pan que yo daré es mi carne. Yo la doy para la vida del mundo. El que come mi carne y bebe mi sangre tiene vida eterna, y yo lo resucitaré el último día.

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4: Hola, queridos oyentes de Radio Católica Mundial. Bienvenidos a su programa Huellas y Raíces, la bitácora de la Iglesia. Hoy conoceremos acerca de uno de los acontecimientos más relevantes que pasó en la Iglesia Católica en la Edad Media, el debilitamiento del poder papal frente al Estado y sistema imperialista. El incitador Federico II, emperador del Sacro Imperio Romano. Para ello nos trasladaremos al restaurante donde después de algunos meses de lejanía se encuentran Rafaela y Roberto en un ambiente interesante.
5: Rafaela, ¿en cuántas cosas ha estado metida usted, señorita, que no tiene tiempo para los amigos? Mucho tiempo.

0: escritos del Santo Padre Benedicto XVI.
1: ¿Ah, sí? ¿Y cómo así?
0: Sí, lo que pasa es que en la vigésima jornada de la juventud que hubo en Alemania, ¿la recuerdas?
1: ¿La que congregó al Papa este año?
0: Sí, la experiencia de estar allí con todas... Eso despertó en mí y en muchos jóvenes las ganas de fomentar el amor a la iglesia y el apoyo al Papa, sobre todo ahora en este tiempo. Así que nos organizamos y estamos en eso.
1: ¡Qué bueno! El Papa necesita de nuestro apoyo. En este siglo, la Iglesia Católica está siendo atacada de una manera menos agresiva en comparación a los siglos anteriores, en donde se le hacía la guerra. Pero atacada al fin y al cabo.
0: Sí, tienes razón. Antes el sistema imperialista pugnaba el poder y desautorizaba la sede papal. Gracias a Dios que ahora la iglesia es autónoma y la política no se mete directamente con ella, pero antes...
1: ¿Pero recuerdas cuándo fue o quién fue en la Edad Media que inició el debilitamiento del papado?
0: Sí, era en la Edad Media, sí, allá por los años 1216. Fue exactamente después que murió el Papa Inocencio III, quien trajo varias reformas positivas a la Iglesia.
2: ¡Uy!
1: Pero si trajo decretos positivos, ¿cómo es que empezó a declinar el poder papal?
0: Lo que pasa es que entró como emperador Federico II, y es con él que la Iglesia tuvo problemas. Los papas se la vieron muy difíciles, el poder de la Iglesia se fue debilitando y restando autoridad a la Santa Sede, ¿verdad?
3: A la muerte de Inocencio III, la lucha entre el pontificado y el imperio no tarda en renovarse y agravarse por culpa de Federico II, un hombre con grandes dotes intelectuales y políticos, pero con vicios y defectos de no menor relieve, moralmente hipócrita, escéptico, cruel y déspota, tan ávido de placeres sensuales como de los goces más refinados y altos del espíritu. No se extrañaba que lo llamasen el sultán cristiano.
4: ¿Le sirvo algo, señor?
1: Para mí un sushi. Y para la señorita unas pastas italianas. Ah, y una botella de vino para brindar por la amistad.
4: Muy bien, ya le traigo la orden.
1: Y dime, Rafaela, ¿este hombre Federico II fue tremendo?
0: Sí, a pesar de que tuvo como tutor al Papa Inocencio III, reconocido como un verdadero humanista, sencillo y de corazón bueno. Con este Papa Federico vivió siempre en paz. Fue recién el pontificado siguiente cuando se empezó a descubrir lo que era realmente.
1: ¿Y quién fue el pobre Papa que tuvo que aguantarlo como emperador?
0: Ah, el Papa Honorio III. Cencio Savelli, un bondadoso y piadoso anciano, muy sencillo y benigno, que había repartido entre los pobres casi todo lo que poseía. Este papa tenía un deseo muy grande de continuar los planes de su antecesor y de cumplir con los decretos del Concilio de Letrán. Se comunicó con el rey de Jerusalén, con el emperador de Constantinopla y con varios príncipes de Occidente para disponerse a la cruzada.
1: ¿Para qué se hacía una cruzada?
0: Para recuperar las tierras cristianas que habían caído en mano de los musulmanes. Este era un sueño de Inocencio III que no logró cumplir. Entonces, para seguir este último deseo, primero debían ser eliminados todos los grandes obstáculos que amenazaban con conseguir el éxito de la misma. Uno de ellos era la persistente lucha entre Francia e Inglaterra, pero mucho más importante era el comportamiento del emperador Federico II.
1: ¿Pero qué fue lo que hizo concretamente este Federico II?
0: ¿Qué no hizo, diría yo? Él, para obtener el apoyo del Papa contra su rival Otón IV, emperador del Sacro Imperio Romano Germánico, en 1198 a 1215, había hecho grandes concesiones al Papa en una famosa bula con sello de oro, llamada Bula de Oro de Eger, 1213, una especie de confirma de las recuperaciones de Inocencio III con respecto al estado pontificio.
1: O sea que lo que Enrique quería en realidad era la corona de Otón.
0: Sí, por eso y por conveniencia, prometió y...

0: engañó con varias concesiones al Papa Honorio III.
1: Eso quiere decir que se comprometía a rescatar las tierras, es decir, a participar de la cruzada.
0: Sí, promesas que más adelante no quiso cumplir. Solo quería en primera instancia caerle bien al Papa para que lo coronen.
2: Otón IV fue quien arrebató al papado de Inocencio III una serie de territorios en 1210 y por esta razón fue excomulgado. Al año siguiente, los príncipes alemanes, reunidos en consejo, depusieron al emperador e invitaron a Federico II, rey de Sicilia, a ocupar el trono. Otón IV, apoyado por el rey de Inglaterra, Juan Sin Tierra, luchó contra Federico y el rey de Francia. Federico, con el apoyo del papado, al que prometió algunas concesiones, y ayudado por Francia, se aseguró el título imperial y fue coronado rey de Germania en Aquisgrán en 1215 y en 1220 emperador en Roma.
3: Aquí tiene su pedido. Espero que lo disfruten.
1: Brindemos por la amistad y por la nuestra. Ojalá no te pierdas.
0: Yo tampoco espero perderme de estos encuentros, ¿eh? ¡Salud!
1: Y dime, Rafaela, una vez dueño de la corona imperial, ¿Federico tampoco participó de la cruzada?
0: En la cruzada se iba alejando con nuevas dilaciones y la pérdida del territorio de Damieta, más o menos en 1221, alarmó a Honorio III, quien escribió una severa carta, y dolorosa por cierto, una carta a Federico, echándole en cara su demora y haciéndole responsable de los males de la cristiandad en Oriente.
1: ¿Y al fin cumplió?
0: Pues juró en presencia del patriarca de Jerusalén que iría a la cruzada palestina. Pero después la iba posponiendo poco a poco por diversas razones. Y ya habiendo pasado como 2 años de su juramento, volvió a comprometerse, aceptando la excomunión si no lo cumplía.
1: Sí que era un parlanchín este emperador. Pero fue él quien fundó en 1224 la Universidad de Nápoles, que era la primera universidad estatal de Europa, en la que se formarían los juristas sicilianos de los que Federico tenía necesidad para la administración de su reino, y prohibió la asistencia a universidades extranjeras como la de Bolonia.
0: Así es, Federico también construirá una flota siciliana. Tras la expulsión de los genoveses que tenían el monopolio. De este modo, en pocos años, el reino siciliano se transformó en un estado bien ordenado, sólidamente organizado, en el que reinaba el poder absoluto del rey.
1: Hay que reconocerle que tenía buenos dotes para gobernar. Pero su ambición lo llevaba siempre a actuar egoístamente, todo para su bienestar y no para el bien común.
0: Sí, tienes razón. Roberto, ¿sé que me estás escuchando?
1: Sí, lo que pasa es que hay dos señoritas que desde hace un rato están que te miran como si te conocieran.
0: Ah, sí, ellas son las alumnas de la universidad. Me parece que son Lina y Catalina. ¡Qué casualidad!
2: Mientras Lina se despide de Catalina y se atreve a acercarse a la mesa de la pareja amiga, yo les cuento cuáles fueron los otros sinsabores que Federico propinó al Papa Honorio III. Proveía a capricho a la diócesis sicilianas, donde su hijo Enrique de 7 años era rey, sin aguardar la confirmación pontificia, o dejaba a otras sin proveer, a fin de incautarse de sus rentas. Expulsaba a los obispos nombrados por el romano pontífice. Trataba a los súbditos de la iglesia como vasallos propios y tiranizaba de tal manera a las ciudades italianas que las de Lombardía se coligaron contra él en la Liga Lombarda.
3: Buenas noches, doctora Prada. Qué gusto encontrarla por aquí.
0: Dime, Rafaela, con confianza. ¿Qué estás haciendo por aquí?
3: Pues paseando. Y al verla, pues, quise saludarla.
0: Te presento a un amigo, Roberto.
3: Mucho gusto, Roberto. Me parece haberlo visto antes. ¿Usted no fue quien visitó a la profesora en la universidad?
1: Pues sí.
3: ¿Y de qué están hablando?
1: Bueno, de la historia. No creo que te parezca tan interesante.
3: Por supuesto. ¿Y de qué exactamente? Perdón, ¿puedo sentarme? Es que estoy muy cansada, gracias.
1: ¿Deseas servirte algo?
3: Pues, por ahora una ensaladita.
0: Estábamos hablando de Federico II, emperador del Sacro Imperio Romano Germánico, quien pugnó contra la Iglesia Católica, luchando en contra del Papa Honorio III.
3: Pero no solo propinó contra Honorio III, sino también con Gregorio IX e Inocencio IV, ¿no?
0: Sí, tienes razón. Exactamente, era eso lo que le contaba Roberto. Íbamos casi en la muerte de Honorio.
1: Así es. Rafaela, ¿no me respondiste qué hizo este papa contra la actitud que tuvo Federico frente a la tiranía en contra de la Liga Lombarda?
0: Sí, Honorio, una de las últimas cosas que hizo antes de morir es que intervino como conciliador, haciendo que Federico revocase las condenas y en cambio la Liga Lombarda contribuyese con su servicio anual de 400 caballeros a la expedición palestinense.
2: Murió por fin Honorio III el 18 de marzo de 1227, sin haber visto el logro de sus vivos afanes, la realización de la cruzada. También recordemos que promulgó la cruzada contra los albigenses, continuando la obra de Inocencio III. Exhortó a tomar la cruzada al rey Luis VIII. Gloria de Honorio III es el haber aprobado la regla de los franciscanos, dominicos y de los carmelitas.
1: Sí que las vio muy malas este papa.
0: Es por ello que ahora estoy empeñada a apoyar a la sede papal con diversos proyectos para que se lleguen a cumplir sus metas con respecto a la Iglesia Católica y sus feligreses.
1: Sí, tienes razón, porque la responsabilidad de ese cargo no es fácil. Y encima que recibas burlas, contradicciones...
3: ¡Ay, no! Debemos orar mucho por nuestro papa para que no se encuentre un Federico II.
1: ¿Y cómo se portó Federico II con el siguiente papa, Gregorio IX?
3: ¡Uy, no! Con él las cosas empeoraron, porque Gregorio sí tenía carácter.
0: Sí, el Papa Honorio no procedió con suficiente decisión y energía en sus tratos con el emperador. Gregorio IX sí que estaba dispuesto a hacerlo. Él exhortó a Federico a realizar por fin la cruzada y Gregorio tomaría medidas contra él.
3: Me parece que un cierto verano se presentó de manera imprevista una epidemia entre los cruzados y los peregrinos. Y me parece que el propio emperador enfermó. Aunque a pesar de ello partió con el conde Ludovico de Turingia, el esposo de Santa Isabel, que quería ir de cruzado a Tierra Santa. Pero el conde Ludovico, a causa de la epidemia, muere el 11 de septiembre. En este momento Federico renuncia a la cruzada. ¿Sí fue así, cierto?
0: Sí, este manda una carta al papa contándole la situación. Pero el papa no le cree, por lo que el 29 de septiembre excomulgó al emperador por no haber cumplido sus promesas, lo cual era una medida despiadada, sin considerar la enfermedad de Federico.
1: ¿Ves? Eso es lo que le pasa a los mentirosos. Cuando siempre tienen excusas, llegada la verdad ya no se les cree.
3: Uy, sí, eso pasa.
0: El Papa envió al mundo cristiano una encíclica mancillando la vergonzosa conducta de Federico II que tan indecible dolor causaba a la Iglesia. Frente a esto, el emperador amenazó en confiscar en sus estados los bienes de todos los clérigos que obedecían al entredicho impuesto por el Papa.
1: ¿Y cumplió esto?
0: Tanto así no, pero rebelándose, decidió embarcarse a Palestina con 500 caballeros, pues su meta no era pelear, ni de una cruzada tampoco. Quería negociar con el sultán de Egipto, quien tenía las tierras cristianas.
1: No me digas que lo consiguió.
4: Pues se ganó la confianza del sultán de Egipto, y en febrero de 1229 concluyó con el sultán un acuerdo, con el cual se aseguró un éxito de la causa cristiana sin guerras.
2: Así, por medio de tratados diplomáticos sin armas, se reconstituyó una notable parte del reino de Jerusalén con su capital. Dejó a los musulmanes la plaza del templo con la cúpula de la roca y la mezquita de Omar, y les garantizó el libre ejercicio de su religión en Jerusalén. El 17 de marzo de 1229, entró el emperador en Jerusalén y fue a rezar a la iglesia del Santo Sepulcro. Al día siguiente, tras una misa de acción de gracias, a la cual el emperador no participó por su excomunión, él mismo se ciñe la corona del reino de Jerusalén, poniéndosela sobre su cabeza.
1: ¡Qué osado este emperador! ¿Y qué hizo el Papa frente a esta guerra sin armas?
0: Pues el Papa renueva la excomunión el 23 de marzo de 1228. Y buscó ayuda por todas partes para luchar contra el emperador. Será la primera vez que el Papa consiguió pertrechar un auténtico ejército papal. Con la noticia de esta invasión, Federico volvió con rapidez a su reino de Jerusalén en 1229 y venció al ejército pontificio. Pero estuvo atento a no traspasar los confines del Estado de la Iglesia para demostrar su disponibilidad hacia una paz con el Papa. Tras largas conversaciones, se llegó a un resultado.
1: ¿Y cuáles fueron las conclusiones de esta conversación?
4: Fue, creo, un 23 de julio de 1230, cuando el legado pontificio da lectura a los motivos que habían determinado la excomunión del emperador. Federico prestó juramento declarando que se sometía a las órdenes de la Iglesia, en lo que había constituido una razón de excomunión, y aceptaba sin reservas el proyecto de paz. Al mismo tiempo, aseguraba un perdón completo a todos los que hubiesen luchado contra él, prometiendo no asaltar los territorios del Estado de la Iglesia.
1: ¿Y le volvieron a creer?
0: ¿Tú qué crees?
1: Yo creo que no.
4: Pues te equivocas. Con estas promesas del emperador, el 28 de agosto de 1230, el emperador fue absuelto de la excomunión. El 1 de septiembre tiene lugar un encuentro entre Gregorio IX y Federico II, donde se selló la paz y la reconciliación.
1: No lo puedo creer. Espero que no se hayan equivocado.
0: El emperador deseaba, como fuera, la absolución de la excomunión y ha hecho todo lo posible para ser absuelto de ella. Pero la revocación de la excomunión fue también la concesión de un error cometido por Gregorio IX.
2: Antes de que Roberto muera de la indignación, yo les digo que, por otro lado, permanecieron algunas cosas sin resolver que ni siquiera se mencionaron. La cuestión es, ¿quién tiene la última palabra? El Papa quiere ser el último juez en las cosas temporales de la cristiandad, y esto vendrá contestado por el emperador Federico, así como por los reyes franceses más tarde.
0: El emperador empleó esta tregua prosiguiendo su política de consolidación del reino de Sicilia. Debía ser construido un estado que funcionara sobre una burocracia en funcionamiento rígidamente organizado, en el cual solo reinase la voluntad del emperador.
4: Federico se dedica rápidamente a la restauración del poder imperial, y así se verificaron los peores presentimientos del Papa.
0: El comportamiento de Federico tras la victoria de Corte Nuova justificaría los temores de Gregorio IX. Ya no había ninguna duda sobre las intenciones de Federico de instaurar en Lombardía el mismo poder absoluto inmediato que había establecido en su reino de Sicilia. Gregorio IX se verá amenazado en Roma por un partido imperial presente en el pueblo romano.
1: Es decir, incorporar en último término el Estado Pontificio a su imperio. ¡Ay, no! Este sí que quería llegar bien lejos.
4: Sí, pero ante estas pretensiones, Gregorio IX no permanece inactivo. El Domingo de Ramos, 20 de marzo de 1239, pronunció la segunda excomunión contra el emperador.
0: Sí, esta excomunión renovada tuvo grandes consecuencias, de las que el Papa era consciente. Comienza en 1239 una terrible lucha de vida y muerte entre los dos partidos. Un enfrentamiento conducido por ambas partes con una exasperación sin precedentes.
4: Me parece que esto fue lo que dañó a la Iglesia con graves peligros y fue fatal para el papado.
1: ¿Entonces fue a él a quien llamó preámbulo del anticristo?
2: Tiene razón, Roberto. La acusación más grave está al final de la respuesta papal, acusándole de haber afirmado públicamente que el mundo ha sido engañado por tres engañadores: Jesucristo, Moisés y Mahoma, dos de los cuales murieron honorablemente, mientras Jesús murió en la cruz. Decía también que habría osado afirmar que eran locos todos los que creían que Dios, que fue el creador de la naturaleza y de todas las cosas, hubiera podido nacer de una virgen.
1: Es allí donde el Papa le declara una guerra santa que los frailes mendicantes se encargaron de predicar en todas las ciudades, cosa que enfureció mucho a Federico II y lo llevó a cometer violentos desmanes contra obispos y monjes.
0: Sí, intentó apoderarse de Milán y Bolonia, pero fracasó. Y lo mismo quiso hacer con los estados pontificios, amenazando apoderarse de la persona misma del Papa.
4: Uy, este personaje sí que fue terrible para los papas de esta época. Es por ello que empezó...
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amado, venerado, respetado, adorado sea Cristo Jesús nuestro Señor. Hermanos y hermanos, qué gusto estar con ustedes en este su programa Conozca Primero Su Fe Católica. Soy el padre Pedro Núñez. Muchísimas, pero muchísimas gracias por todas las personas que han llamado, que han escrito, que se han comunicado con nosotros para desearme felicidades en mis 45 años de servicio sacerdotal. Muchísimas gracias, que Dios nos bendiga a todos y los siga llenando a ustedes del deseo de conocer más a ese que por amor lo dio todo en una cruz en el Calvario, que es Jesucristo. Hoy tenemos un programa interesante para todos ustedes. Vamos a estar hablando del significado de la ascensión de nuestro Señor a los cielos. Pero antes de hacer eso, cualquier otra cosa, hermano que me escuchas, o responder sus preguntas, etcétera, hacemos una pausa en nuestro acelerado caminar diario, nos ponemos en presencia de Dios. Hermano, hermana, vamos a orar. En el nombre del Padre, del Hijo, del Espíritu Santo. Amén. Alabado sea Señor. Gloria a ti, Padre Santo. Gracias, mi Dios, por tantas bendiciones que por amor constantemente tú nos das. Cuánto necesitamos escuchar de tu palabra, Señor, que tú te elevaste, mi Dios, a lo sublime del cielo, a la gloria que a ti te pertenecía. Y que eso es una promesa para nosotros también, Señor, que un día nos vas a levantar con poder, con fuerza, con autoridad,